0: porque no podés agarrar y decir tener esa relación con un regalo.
1: Claro.
0: No, encima te regalan un iPhone. Dos
1: sintonías totalmente distintas.
2: No. A vos no te regalan ni un alfajor y...
0: Yo me enamoro y yo no te regalo. Me regalaron algo. Pero, escuchame, ¿cómo puedes con un gesto así?
2: Terrible, terrible. Qué lindo regalo.
0: Qué mal agradecido, no. Bueno, así le va a ir también.
2: Bueno, ante el clima de incomodidad que se generó en la habitación, la creadora del contenido dio por finalizada la discusión con una postura comprensiva. No pasa nada, lo puedo vender, fue lo que dijo. La publicación se viralizó rápidamente en redes sociales y acumuló cientos de comentarios que los usuarios que criticaron duramente la falta de agradecimiento del joven ante el gesto económico y afectuoso de la pareja. También esto del gesto, ¿no? De regalar, hay personas que generalmente regalan más que otras, incluso en las parejas también suele suceder. Y hay personas que, o sea, que toman el regalo como algo muy muy lindo dependiendo de la persona. Y hay otras que
0: no dependiendo, algunos dependiendo del costo.
2: Claro.
0: Si te regalan algo caro,
1: algo chiquito, no, tienes algo grande.
3: Claro, sí.
0: Grande y caro.
1: Claro,
2: pero chiquito, caro. También escuchaba la vez pasada de alguien decir que le regalaron algo muy lindo, no sé si eran flores o un peluche enorme, pero como era alguien que no quería, era como que le dio medio igual el regalo.
1: Claro, yo creo que hay una cuestión de cómo uno tiene la manera de dar amor, y a veces hay personas que dan amor con regalos, objetos.
3: Sí.
1: Y hay personas que dan con acciones o con otro tipo de cosas, entonces si das un acto de amor a un regalo a alguien y la otra persona capaz, pero bueno, la otra persona tiene que entender que viene desde un acto de amor.
3: Claro. Es que a veces no se entiende igual eso. Es que a veces una persona no entiende eso, que es como un acto de amor el que te regalen algo. Hay personas que no se dan cuenta de eso.
1: Claro.
3: Como que es como que dicen, no, vos me querés recomprar a mí. Tipo.
1: Sí, o lo pueden tomar para otro lado.
3: Sí.
1: O capaz que sí lo festejan, pero no como lo esperaba la otra persona.
3: Ay, gracias. Claro, sí, re.
1: No, ahí ya es como el iPhone.
3: Literal.
2: Claro. ¿A vos te ha regalado una persona externa que no sea, por ejemplo, tu pareja o tu chongo alguna vez?
3: Sí.
2: ¿Y cómo tomaste ese regalo? ¿Bien o...?
0: Una tarjeta de crédito black, me dieron.
3: No, bien. Tuve momentos en el que no he reaccionado de la mejor manera, pero me di cuenta y pedí disculpas.
2: Claro.
3: Pero con unas razones por detrás.
2: Ajá.
1: ¿Que no se pueden decir?
3: Que no se pueden decir.
2: Bueno, así pasaba este momento con
0: el me tema... regalaron drogas.
2: Tema regalo.
3: Me regalaron chocolates que habían sido robados.
2: Ah, pero no se jugó nada.
0: ¿Qué robé para ti?
1: No se jugó su libertad, digamos. Se jugó todo.
0: Dijo que apostó, puso su pellijo.
2: ¿Pero dónde robó?
1: Me robé un banco por dos.
0: Estaba linda gente con la que se juntaba a veces.
1: Pero, bueno, un regalo.
2: ¿Y cuándo te lo contó que se había robado?
1: ¿En ese mismo momento?
0: ¿En qué año estamos hablando? Claro. A ver si lo podemos revivir la denuncia.
2: Claro, pero iba a la escuela.
1: Travesura, me imagino.
2: ¿Iba a la escuela todavía?
3: Sí, iba a la escuela.
0: De hace 2 semanas.
2: Vamos a ir a otra noticia. ¿Han tenido algún niño mañoso cerca últimamente?
3: Últimamente no, pero me pasó que antes cuando era niñera cuidaba una niña que era muy
0: años.
3: Mañosa, muy
2: sí,
3: mañosa.
2: Y era complicado.
3: No sabía el que era, no.
2: Es que hay muchos niños que no tienen el límite establecido.
1: Sí. A mí me pasó una vez en Buenos Aires, estaba trabajando como animador de fiestas infantiles
2: sí.
1: Y me tocó un colegio de coreanos o chinos, japoneses, no sé sí. Qué eran, pero eran todos chinitos. Y eran como 40. Y había uno que era re sabandija y que iba y le pegaba a otro.
0: Y claro, iba y le pegaba y... karate, judo y esa cosa.
1: Sí, y vos podés...
0: ¿Qué puede hacer un coreano chiquito?
1: Pero el otro no reaccionaba, o sea, sí reaccionaba, pero no quería reaccionar con violencia. Como que había algo que decía como, se paraba tipo Goku, ¿viste? Sí, yo estaba viendo un anime. No, y el otro estaba re caliente con ese pibito.
2: Sí.
1: Y en un momento el otro, para no como enojarse,
2: sí.
1: En un momento lo veo como en un rincón así con los pies cruzados y tipo meditando.
3: Ah, no.
1: Sí. No sé, y tenías, claro, tenía de un lado un chinito re tranqui y el otro re sabandija.
3: ¿De qué edad?
1: 8 años tendrían.
2: ¿Y vos estabas como animador de
1: como animador, sí, sí.
0: ¿Qué estás disfrazado, payaso?
1: Un tiempito. No, eran...
0: Buenas noches, era como que... Sí, buenas tardes,
1: claro,
0: chico.
1: Sí. Hola. No, eras vos, lo tenías
0: Pepito.
1: Que... De eso también hice, pero... No, era, viste que en Viedma hay un salón también de fiestas infantiles, como que es... Ordenás a los niños, las niñas que vayan a comer, después al pelotero, los cuidás, viste, haces como... Que no se caguen a piña.
2: ¿Te llamaba la atención los chicos?
1: Sí, sí, eran todos chinitos, sí.
2: No, no, no, pero...
0: pero no parece... ¿Te gustaban los chicos o era algo que hacías por plata?
1: No. No,
4: eso no, re feo.
1: No, era... No, no, es trabajo.
0: ¿Y por qué lo vas a hacer si no? Puede ser que lo hagas por plata o por amor que los chiquitos...
1: No, era un laburo momentáneo ahí, que agarré unos meses ahí en Buenos Aires. No, acá
0: ¿vos porque agarrás la próxima para otro lado?
2: No, no, no, porque... Porque está bien la pregunta, la pregunta está bien.
1: Era más o menos pagado.
2: Pero que suena re duro, ¿no? Yo lo hacía por la plata.
0: ¿Cuántas cosas he hecho por guita, imagínate?
1: Sí, tiene una hora, dos horas.
0: El capitalismo. Sí, tendría que hacer cosas por guita.
1: Nada, a veces iba a tres cumpleaños por día.
0: Claro.
1: Se hicieron un montón. Pero estaba bueno, sí, sí.
0: Cobraba bien, decía.
1: Nada, te pagaban re poco.
2: Bueno, ¿por qué estoy hablando de los niños traviesos o mañosos? Igualmente, en el caso de ustedes, no sé cómo ha sido la crianza, pero a mí yo no podía hacer mucha mancha. O sea, siempre me siento que fui bien criado, pero una vez, cuando leí esta noticia, me acuerdo que una vez me quise hacer el gracioso frente a mis primos, contra mi mamá. Me acuerdo que estábamos sentaditos los todos. Yo era el que había, que por ahí manejaba un poco más, porque, bueno, mis primos venían acá o yo iba para allá y era el que generalmente siempre armaba los plancitos, y no recuerdo por qué mi mamá me estaba hablando enojada y yo no lo estaba mirando, y viste como que, claro, estás ignorando. Sí. Y dice, mírame cuando te hablo, y yo no te escucho con el ojo, le dije, viste, y cuando le dije así me clavaron una cachetada y quedé mirando para el otro lado.
0: Ya eras travieso, el pequeño Emilio.
2: Nunca
0: ya
2: más,
0: travieso.
2: Nunca más. Y mi primo hasta el día de hoy se acuerdan de esa cachetada porque estaban todos ahí en ese momento. Sí, sí, sí.
0: ¿Cómo va a contestar así, Emilio?
2: Bueno, pues esas cosas fueron las que te van criando. O sea, porque en este caso esto vas a ver hasta dónde llega la maña de un niño. ¿Por qué? Porque un niño se negó a usar el cinturón de seguridad y obligó a cancelar un vuelo entero en Canadá.
0: Para matar a los pibes.
2: Se negó a usar y toda la gente que estaba en el aeropuerto no pudo seguir el viaje.
3: ¿Por qué? A ver, pero contanos ya la historia.
2: Bueno, un vuelo de Porter Airlines, en este caso con destino a Toronto, fue cancelado en Canadá luego de que un niño se negara a permanecer sentado con el cinturón de seguridad abrochado antes del despegue, un episodio que obligó al avión a regresar a la terminal y dejó la operación fuera de horario permitido para usar la pista. Según informó la asociación, en este caso el hecho ocurrió el jueves pasado en el Aeropuerto Internacional de Victoria y afectó a un servicio que debía cubrir la ruta entre esa ciudad del oeste canadiense y Toronto. La empresa explicó que tanto la tripulación como la persona adulta que acompañaba al menor intentaron sin éxito lograr que el niño ocupara su asiento y aceptara colocarse el cinturón. Ante esta situación, la aerolínea resolvió interrumpir el procedimiento previo a la salida y ordenar el regreso de la nave, de la aeronave, a la terminal. De acuerdo con la información, la decisión se tomó a partir para retirar el vuelo, para retirar del vuelo al menor y al adulto a cargo, ya que no se habían logrado cumplir las condiciones básicas de seguridad requeridas para iniciar el despegue. La compañía señaló que también fue necesario descargar el equipaje vinculado con los pasajeros, y ese proceso extendió la demora hasta las 12:30. Antes del mediodía, hora en la que estaba previsto el cierre de la pista del aeropuerto. Como resultado, el vuelo ya no pudo salir esa misma noche.
0: ¡Qué barro! ¡Qué quilombo!
1: ¡Qué bronca!
2: Bueno, la remoción del adulto, del niño y su equipaje hizo que el avión perdiera la ventana operativa disponible, un punto central para entender por qué el incidente no terminó solo con un retraso. Una vez vencido ese margen, el resto de los pasajeros tuvo que descender de la aeronave, ya que la salida quedó directamente cancelada. La aerolínea pidió disculpas a los viajeros afectados y les ofreció una reprogramación para el día siguiente. También la empresa reportó que no dio a conocer la edad del menor ni informó cuántas personas se encontraban a bordo del vuelo al momento del incidente. Lo que sí, el incidente expuso, además del efecto en cadena que puede generar una demora operativa en un aeropuerto con restricciones horarias, pasajeros, aunque el problema original se limitaba a un pasajero y su acompañante, el tiempo necesario para aplicar el protocolo, retirar el equipaje, reorganizar la operación, afectó a todos los del vuelo.
3: Qué garrón. O sea, imagínate si...
1: Claro, por esa boludez ya tuvo un quilombo bárbaro.
2: Sí.
3: O sea, imagínense que una persona hubiese tenido después otro próximo vuelo y le cagaba todo, sí, prácticamente.
2: Es que sí.
0: Pasa, sí. Sí, sí, ha pasado.
3: Sí, pero no por un nene. Ah, o sea, sí, pero...
0: No por un nene.
2: Bueno, el cierre nocturno de pista a las 12:30 a.m. terminó por bloquear cualquier tipo de posibilidad de salida esa noche. Incluso después de resuelto el retiro de los pasajeros involucrados, esa combinación entre una exigencia de seguridad y una limitación operativa derivó en la cancelación total del servicio para los pasajeros que continuaban el vuelo rumbo a Toronto. La consecuencia inmediata fue la pérdida de la salida programada y la necesidad de esperar hasta el día siguiente para viajar. Incluso seguramente hay personas que se tendrían que haber quedado ahí nomás, y la aerolínea pidió disculpas por la interrupción y confirmó la reubicación de los afectados en otro servicio.
0: Qué quilombo, no, es un quilombo ahora.
1: No tienen que viajar los niños. A mí me pasó una vuelta.
2: Se le fue el amor.
0: No los quería, porque le hacía reír y todo.
1: Una vuelta me pasó en un colectivo que van llorando, van gritando.
3: ¿Quién es? Persona que tenía hijos.
2: Eso hay personas que sí, hay personas que aman a los niños y hay otras que no, o sea que no tienen todavía ese contacto o ese feeling. En este caso, bueno, a mí todavía me pasa que todavía como que todavía tampoco tengo tanto feeling con los más chicos.
0: Pero hay chicos, sí, y chicos, yo siempre digo, sí, lo mismo también. O sea, No todos los pibes son traviesos, no rompen, son de hacer quilombo. Siempre depende de la crianza y los límites que le pongan los padres. ¿Es difícil? Sí, es difícil, pero yo he visto chicos que son unos señores ingleses que se portan de 10. Ayer fui justo a la casa de una amiga de Caro, le mando un beso grande, que tiene una nena de 3 años o 2, ya no me acuerdo la edad. Juanita se portó, pero no sabe, era una señorita. Se puso a jugar, hizo sus cosas, y esto, el otro. No rompía nada, no tiraba nada, no ensuciaba nada. Y los límites de los padres son esos, sí. Son los que ponen.
3: Los que sí, los que no.
0: Y después tenés los que te hacen pelota todo, obvio. Te destruyen todo.
3: Sí, yo ponele hace como 3 noches, 4, fui a ver una obra. Y era una. No sé, había una nena delante de todo, tipo no sentada. Y no sé, tendría 8 años, pero paraba de pararse, de venir, de ir. Yo digo, no le va a decir nada a la mamá, lo que sea. Era como estaba re pesada y como que por poco se metía a la obra de teatro.
1: Y cada vez es lo peor, cuando el nene está haciendo un re quilombo y lo ve a los padres, entiendo, que claro, está como en otra.
3: Sí, tío.
0: Ah, eso es peor todavía.
1: Mirando, charlando, qué sé yo.
2: Bueno, así pasaba este momentito, mira, se descargaron. Sí.
0: Ahora miércoles todo.
2: Claro, estaba como Kili cuando hablaba del carrito de la lobería, me hice acordar ese momento.
0: Ah, qué linda época esa, la vamos a volver a hacer en cualquier momento.
2: Bueno, así pasaba este momentito en esto que es Electroshock. Hasta las 22 horas te acompañamos en Radio Patagonia 90.5. 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
2: Quédate con nosotros hasta las 22 horas, te acompañamos en Radio Patagonia 90.5. Llegan los Rolling Stones.
0: Yeah.
2: Don't stop.
0: Don't stop.

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0: Continuamos en Radio Patagonia 90.5 en esto que es Electroshock. Hasta las 22 horas te acompañamos. No sé si tenemos mensaje, Kili, que vos dijiste que ibas a saludar a todos, que no hacía...
1: Hola, dice Anto Guidi, le mandamos un beso grande a Anto, que dice casi tardísimo, pero den like. Después Ángeles hablaba de que ella quería el polvo proteico de Gariglio. Loli también está escuchando, un beso grande a Loli. ¿Y quién más? Bueno, Flor tuvo también comentando un poco de historia y no mucho más.
0: Bueno, voy a mandarle un saludo muy especial a Bernardo, que mandaba una imagen de Soda Stereo 14 de agosto de 2026, 19 horas en puerta, a las 21 horas del show. Dice, hasta la vuelta. Y después decía, mis dos perros son más lindos que yo. Eso decía Bernardo.
1: Ah, bien, Bernardo, una combinación de cosas sí. Terribles.
0: Bueno, y voy a mandar un saludo muy especial también para Pedro Luis, que dice buenas noches. Y bueno, amigo Kili, organiza un asado y cada uno pone para comprar. Me prendo. Al no tener parrilla se complica, dice.
1: Claro, porque estábamos hablando de la taba.
0: Sí.
1: Entonces ha dicho eso.
0: Sí, sí. Así que bueno, el mensaje para vos.
1: Tenemos que hacer un asado, sí, tenemos que hacer un asado. Tenemos que hacer una fiesta de Electroshock. Que incluya todo, ¿viste? Que vos pagues un cubierto, te incluya el asado, la joda y el chupi.
0: Eso lo estamos pensando igual, ¿eh?
1: Estaría bueno, ¿eh?
2: Con todos los sponsors, mira. Con un asado de la taba.
1: Sí.
3: ¿Les coparía, vendrían?
2: La cooperativa.
3: Todo,
1: el vino
3: todo.
1: En la cooperativa vamos a pedir varias cosas. El vino y la picada lo vamos a pedir.
2: Y el pancito.
0: Bueno, muy bien. Vamos a continuar y vamos a ir en este caso a otra noticia, tendencia. Y vamos a mirar un video porque en este caso... Se trata de una actividad paranormal.
3: Oh.
0: Una mujer entró a un local y su cuerpo se descontroló. El video se volvió viral en TikTok.
1: Oh, sí, lo vi.
3: Mirá. Sí.
0: Ahí está la señora. Y se le descontrola el cuerpo. Las situaciones insólitas e inexplicables se registran en las cámaras de seguridad de los comercios. Suelen ganar terreno rápidamente en plataformas digitales. En las últimas horas la grabación se realiza dentro de un local de accesorios de celulares. Pero se volvió tendencia después de que le pasara eso a la mujer. Sin soltar a la empleada y realizando bruscos movimientos con su cabeza, la clienta continuó elevando la voz con frases que desconcertaron a miles de internautas. Sácame de acá, escoria de la luz, fue lo que gritó desencajada en plena tienda.
1: Tremendo. ¿Cómo se
3: puede escuchar, no?
0: Sí, dame un ratito.
3: La ansiedad.
1: Estás pidiendo algo difícil, pero bueno. ¿Cómo mueve la cabeza? Es terrible. Es un...
0: Me hizo acordar a Eufanasio cuando... No, Eufanasio, no, Lord Zeta.
3: Claro.
0: Cuando venía ahí.
1: ¿Qué será la vida de Lord Zeta, no? Preso de esto.
3: ¿Mal desapareció después del Mundial?
1: Lo tenemos que ver si tira el tarot con otras cartas ahora, ¿no? Sí. No con las figuritas, sino que no tiene... No.
3: Dio mala suerte eso.
1: Que la pegue con otras cosas. ese era el video.
0: Sí. Se escucha muy bajo.
3: Ya.
4: ¡Abrí la puerta!
1: ¡Qué miedo, eh!
4: ¡Sácame de acá!
1: ¡Ah, la pelota!
4: ¡Escorrió la luz!
3: Yo digo, ¿no? Yo como...
0: ¿Qué hacen?
3: La piba le saco, o sea, no, que no, me, no me quiere que me toque, o sea... Salí de acá, tipo, no, mirá si me pasa algo, no.
2: Pero no sabes con qué te puedes reaccionar.
3: Pero es que,
2: yo le empiezo a... O sea, me empiezo a hacer el endemoniado también.
1: Así que... Posta, el Lord Zeta estaba igual,
3: ¿eh? No, no, pero ¿por qué eso?
0: No sé si han visto ese reel que dice un loco que entra a un comercio.
3: Sí.
0: Y ve a las personas mayores, le dice, ¿le puedo hacer una oración?
3: Ay, pero...
0: Claro, le empieza a hablar como que le entrega el alma al diablo y todo eso.
3: Sí, sí, como una señora, me acuerdo, no, yo tengo que ir a trabajar, no puedo orar.
0: Claro, no, ese es otro, ese otro que lo hipnotiza. Pero en este caso, este que trata de orarle, pensando que iba a hacer una oración, generalmente como la que hacemos. Y en este caso, dice, le entregamos el alma de la señora al diablo. Y no,
2: yo no. No, es mía, ¿no?
0: Bueno, videos que se hacen virales. Y en este caso fue igualmente real. Eso pasó en una tienda.
3: ¿Y será real o fue verdad? ¿Qué opinan ustedes?
2: Mira, le agarró un, ¿cómo se dice?
3: Un brote.
2: Sí. Sí, un ¿sí? delirio. ¿Sí?
3: ¿No creen en esas cosas?
0: ¿En qué?
2: ¿En los fantasmas?
1: ¿Los brotes, sí?
2: ¿En el exorcismo?
3: Sí.
0: ¿Sí?
3: ¿Ah?
0: ¿Por qué?
1: ¿Vos no?
0: ¿Vos no?
3: ¿Sí?
2: Claro, pero hoy en día la ciencia dice uno? Que... La psicología, ¿qué? Que es un brote psicótico. Antes decían
3: que
2: era...
3: Sí, para no hacerse cargo de que hay gente... El demonio y todo. Es como las películas, ¿no les pasa que tipo, en todas las películas de terror normalmente que hay una iglesia? ¿Y por qué atacan a los que van a la iglesia, no? Es raro eso, es como los más protegidos que están ante Dios, ante Jesús.
2: Claro, porque
3: que
2: sea, es cuando más... eso es lo que más terror genera también, que vos decís un lugar
3: pero
2: sagrado,
3: yo que no me cuido, que no tengo un... o sea, no es como un ejemplo, ¿no? No me pasa nada y yo que estoy remil rezando todo el día, me pasa a mí que me agarra un coso.
2: Claro, pero vos fíjate que siempre agarran al que tiene más miedo en realidad.
0: Eso pasa en las películas.
2: Claro.
0: Después en la vida real le puede pasar a cualquier persona.
1: Sí.
2: Sí, dentro,
1: si fuera. Si te llamás Martina, sobre todo tenés todos los riesgos que te pasen.
3: Sí, con el apellido tuyo también.
0: Bueno. Así pasaba este momentito en esto que es Electroshock con esta noticia de tendencia. Y bueno, llegó otro momento importante también en el programa que ya empezó a destacarse.
3: Bien.
0: Hace... unos días
2: estamos
0: atrás.
2: Estamos aquí.
1: ¿Tenés a mano la imagen de Martín? De Cupido.
3: Tiene que estar ahí.
2: Olor a flores.
1: Necesitamos darle un contexto a esta maravillosa historia que tenemos el día de hoy, en esta noche.
2: Parcialmente nublada.
1: Parcialmente nublada en la ciudad de Carmen de Patagones.
2: Matecito calentito.
1: Me encanta que haya una canción, por lo menos ya de cortina musical. Para presentar este momento.
3: Historias del corazón. Un regreso muy esperado.
1: Nosotros no tenemos
3: Avenida Brasil.
1: No tenemos Avenida Brasil.
3: Versión Argentina.
1: Pero tenemos algo mucho mejor. Hoy les voy a contar una historia que ha marcado el destino de dos personas. Particularmente en la localidad de Chuelechuel.
2: Qué lindo, Chuel.
1: Porque sí, historia de Viernes Patagones me están quedando pocas, así que voy a buscar en otro lado. La última promesa se llama esta historia. Habla de Martín y Lucía. Una historia que comenzó, como decía, en Chuelechuel, una tarde de verano casi por casualidad. Se conocieron junto al río, compartieron un mate, una charla que se hizo interminable, y desde ese día empezaron a buscar cualquier excusa para volver a verse. Se enamoraron de esas pequeñas cosas: caminar sin apuro, quedarse hablando hasta la madrugada, mirarse y saber qué estaba pensando en el otro. Chuele se convirtió en el lugar de sus encuentros. Hasta que llegó aquella noche, donde Martín había viajado a visitar a su familia, y antes de emprender el regreso, llamó a Lucía. Le dijo que ya estaba en camino, y ella le dijo: no tardes, te estoy esperando. Martín se rió y le prometió que en unos minutos estaría de vuelta, pero nunca llegó. En medio de la ruta, sucedió un accidente que terminó con su vida. Lucía... Se rían, qué triste, viejo. Lucía esperó durante horas. Primero con tranquilidad, después con preocupación. Y finalmente con ese presentimiento que uno intenta negar hasta el último segundo. Cuando recibió la noticia, sintió que el mundo se había quedado completamente en silencio. Durante mucho tiempo no pudo volver a la costanera, no pudo escuchar determinadas canciones, no pudo preparar un mate sin recordar que aquella noche había dejado uno listo para él. Y lo peor no fue solamente perderlo, fue quedarse con todo lo que habían planeado y que nunca iba a suceder. La casa que imaginaban, los viajes que nunca hicieron, fotografías que nunca llegaron a sacarse, los hijos que alguna vez soñaron, todo quedó perdido en un futuro que no va a estar. Cada aniversario de aquella última noche se sienta junto al río con dos mates, uno para ella y otro para Martín.
2: Decirte en este momento, frente al río y con estos dos mates, Martín, que te extraño todos los días. El mate ya me sabe a lavado, a frío, si tú no estás, Martín. Ay, Martín, no me baño desde aquel momento, Martín. Me pica tanto la cachufleta, Martín. Cómo extraño cuando me la rascabas. Oh, Martín, te recordaré por siempre. Tengo tatuada tu cara en mi vagina, Martín, y tomo mate con ella. Adiós, Martín.
0: Bueno, así pasaban historias.
1: Esa última interferencia que se metió en la interpretación de la historia es tremenda.
2: El último mensaje.
1: El último mensaje. ¿Cómo se llama? Un audio que le dejó.
0: Todo paranormal.
1: Ay, Ángel le dice, es como el meme de Pacho, dice, ¿cómo que tuvo un accidente? No te lo puedo creer.
0: Bueno, así pasaba la historia de Martín. ¿Pero por qué Martín y...?
1: Lucía.
0: Lucía. De Chole a Chole.
1: De Chole a Chole. Le mandamos un abrazo a la gente de Chole. Que nos escucha, nos está viendo por el streaming seguramente.
0: Bueno, esto es Electroshock. Así pasaba historias de amor, historias de corazón por Cristian Kili Rodicio. En este caso, similar a los que hacen en Avenida Brasil. Bueno, quédate con nosotros hasta las 22 horas. Te acompañamos en Radio Patagonia 90.5.

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0: Bueno, así pasaba en la música Emanero, Karina, Jimena Barón, Ángela Torres, con Sinvergüenza. Estamos en esto que es Electroshock. Continuamos estos minutos a través de Radio Patagonia. Ya 45 minutos han pasado de la hora 21. Y vamos a continuar con otro estudio. ¿Por qué algunas personas no disfrutan de los besos según la psicología?
1: Sí. Lo más lindo que hay.
2: ¿Los besos que en el cachete o en...?
1: O en la nalga.
2: Claro, viste, puede ser cualquier.
0: ¿Disfrutás de los besos?
2: Yo tengo una compañera que no le gusta saludar con beso. La rusa, le mando un beso grande. Que...
3: No le des un beso si no le gusta nada.
2: No le gusta, no saluda y es como que te hace así. Si puede evitar el beso, lo evita.
3: Claro. Igual es más fácil saludar así cuando hay mucha gente como, hola.
2: No, claro, a mí me gusta, yo soy besuqueiro, a mí me gusta saludar con beso.
1: ¿Sí? Sí, sí, yo como con un abracito también, tipo, o semi-abrazo.
3: Ahí. Uh-huh. Sí.
0: No, en mi caso es dependiendo de la persona.
2: Es como hombre o mujer. Bien.
0: No, con algunos tenés más confianza que con otros. Sí. En algunos casos me pasa eso de llegar y dar un abrazo o
2: a mí me saludan con la mano. No
3: me da un beso. Así.
0: A otro el choque de manos, claro. Es como que depende de la persona.
1: También.
0: Pero eso es verdad. Si no, cuando hay mucha gente, sí, prefiero hacer un saludo general. Porque también lo que pasa es que por ahí, capaz que son tres. Y saludás a uno y al otro no lo saludás y queda medio malo.
2: Si saludás, tenés que saludar a todos.
0: Claro, para mí claro, también. Sí. Si saludás, tenés que saludar a todos y si no, es un saludo general.
3: Claro.
2: Claro.
3: Sí, o a veces no les pasa que, por ejemplo, no se llegan con alguien. Tipo, no sé, estoy con una amiga y yo digo como, bueno, vos saludos general, Oli, a todo. Y mi amiga se pone a saludar y es como que me hace sentir mal, entonces voy a saludar una a una. Bueno, como hola.
0: Ay, sí, sí. Bueno, el contacto físico es una de las formas más habituales de expresar afecto. Un abrazo, una caricia, un beso pueden transmitir cercanía y cariño sin necesidad de palabras. Sin embargo, no todas las personas se sienten cómodas con estos gestos. Para algunas, mantener cierta distancia física resulta más natural. Según especialistas, evitar los besos o los abrazos no significa necesariamente sentir menos afectos por los demás. Una de las posibles explicaciones está relacionada con una mayor sensibilidad a los estímulos físicos. Cada sistema nervioso procesa sensaciones de una manera diferente. Y algo agradable para una persona puede resultar incómoda para otra. Esta diferencia puede hacer que determinados contactos se perciban como demasiado intensos o invasivos. No se trata de necesariamente una decisión de forma consciente. La forma en que cada individuo experimenta el tacto también puede influir en la manera de relacionarse con los demás. Por eso, no todas las personas buscan el mismo nivel de cercanía física.
2: Claro, es verdad, eso sí. Hay mucha gente que limita el contacto físico.
0: Sí.
2: Te saluda o con la mano, qué sé yo, con un beso, pero ahí. Y hay otros que son más de abrazar, más del abrazo de oso.
0: Bueno, nosotros acá en Argentina, generalmente los varones también se saludan con un beso, sí, o en Uruguay, pero en otros lugares no, es directamente la mano.
3: Bueno, es como, por ejemplo, no sé, en España, viste que son sí o sí dos besos. Si es un beso, es raro. Tipo como uno, dos.
2: Y acá en el norte también.
0: Claro, sí, en algunos lugares de Argentina también.
1: Y algunos son tres.
2: Algunos son tres.
1: Y otros cuatro. Los de cuatro ni te cuento.
3: Uno, dos, tres.
0: No, encima ahí quedás. Cuando saludás con dos, quedás medio.
3: Sí, depende, ¿viste?
0: Y o sea, vos vas a saludar con uno y quedás con el otro ahí. Tendido. Bueno, las experiencias durante la infancia pueden tener un papel. La psicología o la psicóloga Susan White, en este caso de la Universidad de Illinois, explicó que la relación con los abrazos puede estar vinculada con las experiencias de contacto físico o con factores culturales. Quienes crecieron en familias donde estas demostraciones eran frecuentes pueden sentirse más cómodo con ellas, aunque no es una regla que siempre se cumpla en todos los casos. Otro aspecto mencionado, también por especialistas, es el estilo del apego. Una investigación en la que participó, en este caso, la psicóloga encontró diferencias en la comodidad frente al contacto íntimo. Las personas con mayores niveles de evitación del apego mostraron sentimientos menos positivos hacia los abrazos y la cercanía física en distintos vínculos. También existen investigaciones que muestran que el tacto puede funcionar como una forma de comunicación emocional. Un estudio publicado por la revista de Ciencia y realizado con más de 23.000 participantes encontró que la manera de interpretar el contacto depende del contexto de la relación y de características individuales, entre ellas el estilo de apego. Viste que hay personas que también empezás a tenerle confianza recién después para empezar a saludar.
1: Claro, como que el saludo se acerca cada vez más.
0: Claro, dependiendo el nivel de confianza que vayas generando.
1: Sí, también el ámbito. Sí. Yo creo, a mí me pasa, no sé, en el ámbito en La Plata, Buenos Aires, en el ámbito teatral, se abrazan todos.
3: Sí, claro.
1: Como re común, sí. Directamente, aunque no lo conozca, es como un abracito así.
3: Incluso es un tipo de ejercicio eso, para sentir los cuerpos, la sensación y todo eso.
1: Uh-huh. Después, qué bajón cuando no coincidís con el saludo, ¿viste? Cuando, no sé, uno te da el puñito o la mano, o cuando te da la mano y
2: te queda
1: a abrazar. Sí, y queda en medio, ¿viste? Como...
3: ¿Empezamos de vuelta? Dale.
1: O cuando le agarró la mano a otro y medio mal. Así, así, qué boludo. Sí. Más cuando no conocía a la persona y decía, no, mirá cómo sacaste, cómo saludé como el orto.
2: Muy importante el apretón de manos.
1: Sí, sí.
2: Siempre hay que apretar bien la mano.
3: Ustedes siempre la típica es como... O la palmadita.
1: También avisar.
0: Las palmaditas.
3: Sí, ustedes siempre lo hacen.
1: O es, un hombro con hombro.
3: Como para darle
1: y
3: el tema del macho,
1: atrás.
3: Como machito, tipo...
1: Sí.
3: ¿No, nunca se dieron cuenta?
2: Deconstruíte un poco, Martina, con el comentario.
3: Sí, chicos, fíjense, siempre.
0: ¿Vos querés que estemos abrazándonos todo el rato?
3: Juro, un chico se abraza con otro chico y no
1: pero
3: falla...
1: Es uno solo, es como uno solo, así. Ya cuando te hacen así como, como cuatro o cinco veces...
3: No,
2: y que te sacaste
3: como...
2: el loto o algo de eso.
3: No, es
2: Parkinson.
3: Como esto. Listo. Como para sacar como sale mi lado machirulo... De que no te puedo abrazar solamente.
1: ¿Lo viste? Cuando, no sé, uno te da el puñito o la mano, o cuando te da la mano y
2: te
1: vuelvo a abrazar. Sí, y queda en medio, ¿viste? Como...
3: ¿Empezamos de vuelta? Dale.
1: O cuando le agarró la mano a otro y medio mal. Así, así, qué boludo. Más cuando no conocía a la persona y decía, no, mirá cómo sacaste, cómo saludé como el orto.
2: Muy importante el apretón de manos.
1: Sí, sí.
2: Siempre hay que apretar bien la mano.
3: Ustedes siempre, la típica es como... O la palmadita.
1: También avisar.

0: gente que acaba de hacer.
1: Fíjense, siempre.
2: ¿Vos querés que estemos abrazándonos todo el rato?
1: Juro, un chico se abraza con otro chico y no
3: pasa. Es uno solo, es como uno solo así. Ya cuando te hacen así como, como cuatro o cinco veces.
0: Y te sacaste el loto, algo de eso.
1: No, no, es como esto. Listo. Como para sacar como sale mi lado machirulo de que no te puedo abrazar solamente y como si es como te abrazo.
2: Nunca lo pensé, igual.
0: Es como un chirlito en la espalda, ¿no? O sea, es como, claro. En la mujer, ¿qué sería?
1: Todos, y los viejos también lo hacen mucho más.
3: ¿Los viejos?
0: Claro. Bueno.
1: Los viejos lo hacen mucho más. ¿Y sí, chicos? Todos.
2: Acá te construiste, Martina.
1: Fíjense,
0: la feminista, mirá, acá la tenés.
3: Pero puede ser, sí.
2: Bueno, igualmente, también lo que está bueno es cuando vas a saludar a alguien con el estirón de mano bastante amplio y pega como una palmada el choque.
3: Sí,
2: ese.
3: Hace un eco así.
0: ¿Qué hace, bro?
3: Una onda masiva así.
2: Sí.
3: No, un magno, un
2: mirá, mirá lo que le hace feliz a muchos varones, ¿eh? No, no. Que el saludo haya sido bueno así, cuando vos tirás la mano tan alta, pa, justo pega el impacto así.
0: Ya con eso es un montón.
2: Con eso ya te hiciste el día. Bueno, no existe una única manera de demostrar cariño. Medir el amor a partir de la cantidad de besos, abrazos o contactos físicos puede generar malentendidos. Respetar las preferencias y los límites de cada persona permite construir vínculos más cómodos. No disfrutar de los besos no implica falta de afecto o de desinterés. Y hay personas que desde un principio ya te dan el contacto físico más cercano. El que no está acostumbrado lo padece, el que no tiene problema con eso, se amolda la persona que te ejerce ese afecto.
0: Sí, ese abrazo, ese beso, ese cariño, esa transmisión
1: de
0: amor y ese atravesamiento que tiene la vida.
2: ¿Sos de abrazar?
0: Sí, a mí me gusta abrazar.
1: Sí.
0: Yo abrazo, saludo con beso, todo. Yo soy muy cariñoso.
3: Con palmadita, ¿también?
0: Con palmadita también.
2: Bueno, así pasaba este momentito en esto que es Electroshock. Y vamos a ir a la canción de hoy.
0: A ver,
2: dónde tengo la canción.
1: A ver.
2: Mientras tanto, vamos diciendo, no sé si tenemos mensajes ahí, Kili.
0: Estaban hablando ahí, Carlos dice, los viejos le mandó. Sí, la verdad que estuvo... No será que los viejos para ella son tipo 30 años.
3: Ya cuando le hagan olor. Ya si lo ve con palmadita está alargando olores.
0: Está alargando olores.

0: este tema me pega mucho. Este chance de los dos de ataque.
1: Y saber que la abstinencia.
2: Yo tengo un tema,
1: puede.
2: Lo canté una vez, ¿eh?
0: ¿Así?
1: Sí. Hacemos una banda. Yo tengo unas ganas de hacer una banda de rock y hacer unos covercitos así de ataque.
0: Y choreamos con eso, cobramos unos mangos en algún bar.
1: Sí, nos cagamos de risa, unas birras.

0: que no la está pasando bien o que tiene algún tema y que a pesar de eso te advierte y vos no, vos vas y seguís buscando. Buscando eso.
1: Más que, o sea, metafóricamente buscando a la persona, es como la situación,
0: sí,
1: todo, ¿no? Como
0: sí, hasta
1: como
0: lo
1: el
0: más.
1: Vínculo que se metieron en una. ¿Y espejos rotos por qué?
0: Como laberinto un espejos
1: reflejo,
0: rotos.
1: Algo, un reflejo, claro. Un pasado que.
0: Yo lo relaciono con otra cosa igual, pero después se lo cuento. No, porque tiene, para mí tiene otro significado, pero bueno.
1: Está hablando del fa.
0: Sí, algo de eso.
2: ¿Pero han tenido así el momento de no poder coincidir con la persona también?
1: Sí.
0: O que pasaba esto, que la persona no estaba bien por cuestiones de lo que sea, familiares, de lo que sea. Y es imposible construir algo con una persona que no está bien. O sea, por más que vos estés bien o haga lo posible, si la persona no está bien, o uno de los dos no está bien, no puede hacer nada.
2: Es que...
0: Por más que haya amor, por más que haya cariño y todo.
3: No.
2: Igualmente en este caso la persona la advierte, porque le dice, terminemos todo, mi vida es un desastre, lo reconoce, y terminemos. Pero vos, tratando de decir, no, yo te quiero igual como sos, trato de seguir ahí.
0: Sí.
2: Hay veces que, no sé si hay veces que funciona, nunca lo probé, pero bueno, lo más probable es que no funcione.
0: Lo más probable es que no funcione, sí. Y lo más probable es que termines herido, o sea, no vas a salir bien de esa.
1: O perdido en un laberinto.
0: O perdido en
1: los rotos.
0: Pero me parece que igual uno cuando va creciendo deja de intentarlo, ¿no? Porque es como que dice, ya está, no voy a meterme en esta porque me pasó una vez, me va a pasar de vuelta.
1: Sí. Ya conozco este laberinto.
0: Pero si no te pasó nunca, está bueno intentarlo porque no sabes qué puede pasar. Capaz otra persona cambia o mejora su situación y vos la acompañás en esa construcción, en esa mejora y de a modo de avance. La cosa sigue, ¿viste? El tema es que la persona no se dependa de vos y se fije en vos porque está mal. O sea, que te use como un amuleto para salvarse. Porque ahí lo único que termina siendo es un amuleto. Y cuando se salva a esa persona, te manda a fletar churro.
2: Claro.
1: Llegó hasta la salida.
3: No, claro. Me pasó para nada.
1: Porque sos chica todavía, vos.
3: No, lo estoy diciendo... No importa, ya entendí. Entendí yo sola. Claro, como que lo tiraste como que ya te pasó.
0: Sí, me pasó.
3: ¿Para eso?
0: Historia de corazón.
1: Historias de corazón.
3: Corazón partido.
0: ¿Verdad? La próxima historia va a tratar de eso.
2: Bueno, así pasaba este momentito en esto que es Electroshock. Ahora sí.
0: Ahora sí.
2: Llegó el final.
3: No, a poner mal las historias entonces.
2: Bueno, realmente.
0: Otro día jugamos así.
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2: 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Bueno, llegamos al final, Martí.
3: Bueno, nada. Lo único que les voy a decir ahora antes de despedirme es que no se olviden de comprar la entrada.
0: Ah, es verdad. Literal.
3: Sí, chicos, lo más importante es que se viene este sábado.
0: Hablamos de la Factory, por Dios.
3: Ahora es el momento.
0: Este sábado 15 tenemos la Factory en el Casino del Río. Si querés tu entrada, Electroshock Oficial, el Instagram para que te comuniques o @ Cerrodicio también, que te voy a tratar con más cariño que Emilio Calfoque, que está detrás de ti.
3: Bueno, y nada, en este caso nos vemos el próximo miércoles. Que tengan una linda noche y que tengan un lindo viernes en caso de mañana.
2: Que tengan un lindo viernes.
0: Un lindo viernes, mañana jueves.
1: ¿Qué hago?
3: Es verdad, chicos, estamos a mitad de semana, re perdida estaba yo. Claro, le echamos la culpa al eclipse. Bueno, nos vemos el próximo miércoles.
2: Pablo.
1: Bueno, muchas gracias siempre por estar ahí escuchando del otro lado, viendo por YouTube. Si se meten en un laberinto, lleven cantimplora.
0: Si quedó con la frase, mira.
1: Linterna, curitas, porque es un camino que puede ser complejo, pero con mucho aprendizaje también.
2: Lo que da esa silla, ¿no?
0: No, no, es impresionante. Es
1: una... Hasta mañana, me voy a dormir.
0: Loli nació de esa, ¿no?, de esa silla, imagínate, y el resto va como agarrando todo ese conocimiento.
1: Las auras,
0: como...
1: dejó aura.
0: Sí, sí, lo va agarrando, lo va captando. Kili, gracias a toda la gente siempre que se prende en este programa hermoso que hacemos todos los días de manera rotativa. Y nos encontraremos mañana a las 8 con otro programa, seguramente. No sé qué vamos a hablar. Ah, mañana está el Mitos. Mañana vamos a ver qué hay de Mitos.
2: Mañana está Mitos y está Licenciados en Nada.
0: Licenciados en Nada también. Ah, la pelota.
1: Con todo.
0: No, va a ser bravo el tema, parece.
2: Bueno, gracias a todos por estar. No, terminaste, ¿no?
0: Sí,
2: porque
0: sí,
2: quedó
0: sí
2: ahí como.
0: Pero yo te la dejo así picando, mire.
2: Bueno, llegamos al final del programa de hoy. Nos vamos a reencontrar mañana desde las 20 horas. Espero la hayas pasado lindo. Saludos a la gente que estuvo en el chat, que hoy no alcancé a leer nada, pero ayer me reí un montón con los comentarios. Y también a los que estuvieron a través de 90.5 del dial con la radio conectada. Nos encontramos mañana a partir de las 20. En el día de hoy, Cristian Kili Rodicio, Pablo Afón y Marti Altuna. Mi nombre es Emilio Calfueque. Esto ha sido todo por hoy. Esto ha sido Electroshock. Chau, chau.
3: Bye.

0: Dale, hagamos un instrumento cada uno. Es la guitarra. El bajo.
1: Mirá cómo suena el piano.
0: Tenés el piano.
2: Y aparecí en un barrio del que no puedo salir.
1: ¿Cómo dice?
2: Dame un poco más. Quiero intoxicarme.
3: Bueno, la frase de hoy. Y pensar que una vez me dijiste, terminemos todo. Mi vida es un desastre y no te quiero en él. Pero al fin te seguí por un laberinto de espejos rotos y aparecí en un barrio del que no puedo salir. ¿Han tenido situaciones similares a esta?
0: Como que se metió en un quilombo que no puede salir, ¿no?
3: Claro, o tratar de seguir a una persona...
1: que no está bien.
3: Claro.

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Estás escuchando el lado romántico de la Cien. Sin Where Are You Now. Y a veces una canción necesita una segunda oportunidad, y esta es una de ellas. Fue lanzada en 1986 y pasó casi desapercibida, pero 3 años más tarde volvió a las radios y se ha convertido en un verdadero éxito. Y sonaba aquí en Románticos. Miércoles por la noche, 22 horas y 28 minutos, 9 grados 4 la temperatura, el cielo está mayormente nublado.

clásico de la escena escuchamos a Billy Idol, Sweet 16. Una gran balada. ¿Y a vos a dónde te ha llevado esta canción? Un éxito de finales de los 80 del cantante estadounidense. Sonaba a las 22 horas y 39 minutos aquí en Románticos.

0: 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Glass Tiger, Someday.
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Estás escuchando Románticos aquí en la 100. Suena Alison Moyer. Is this love? Y hay momentos en que el corazón empieza a sentir algo diferente y ahí aparece esa pregunta que alguna vez nos hicimos. ¿Esto es amor? En 1986 la cantante convirtió esta duda en una canción elegante, sensual y bien ochentosa. Sonaba en el lado romántico de la 100.

0: romántico de la cena, escuchamos una de las grandes baladas del disco Thriller de Michael Jackson. Esto es Human Nature. Miércoles, 23:31, frío en la ciudad de Buenos Aires, 9 grados de temperatura, sensación térmica 7 y el cielo cubierto.
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0: en Románticos. Escuchamos a Alan Parsons Project. Desert.
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Bienvenidos a todos a la hora de los lentos en la 100. Comenzamos a disfrutar de esta noche de jueves, compartiendo la música que vive en tus recuerdos. 2 horas donde al silencio de la noche le ponemos canciones.

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Seguimos juntos en la 100. ¿Cómo te trata esta noche de jueves? Espero que tan bien como nosotros. Hagas lo que hagas, en tu trabajo, en casa, somos tu compañía, en la hora de los lentos en la 100.

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Seguimos juntos en la hora de los lentos. Y en estos momentos de calma donde la noche nos brinda esa conexión especial, la música es la gran aliada para dejarnos llevar con esas canciones que nunca olvidamos. Suenan aquí en La 100.

Sin dudas, estas son canciones que le quedan muy bien a la noche, ¿no? Y ahora quiero compartirte un pensamiento que para mí viene muy bien para este momento del día. Nunca es demasiado tarde para ser lo que podrías haber sido. ¿Cómo estás? Nos quedamos juntos hasta las 2 en la 100.

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Seguimos juntos en la 100. 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

0: Y ha llegado el momento de despedirnos, amigos. Gracias por dejarnos compartir con vos una nueva noche, donde la música es la gran protagonista y nos permite relajarnos para encarar una nueva jornada con buena energía. Carolina Moyo estuvo en la producción, Ariel Dota coordinando, Emanuel Garbaccio a cargo de la musicalización, Diego Pozo en la dirección general de la radio. Soy Walter Starcer, quédate que ya llega la trasnoche de las 100. Mañana, a partir de las 0, empezamos juntos un nuevo día en la hora de los lentos en las 100. Chau.
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2 de la mañana, 6 minutos en todo el país. Estamos escuchando a Miley Cyrus con Secrets, empezando la madrugada de este jueves 13 de agosto del 2026. Juntos en la 100, bienvenidos a una nueva trasnoche para disfrutar de las mejores canciones en el inicio de un nuevo día. En el inicio tempranero de un nuevo día. Son esas primeras horas que tanto cuestan, pero que tanto se disfrutan cuando están acompañadas de grandes, grandes canciones. Con Ariel Dotta coordinando todo, con Gastón Fleisman y Sofía Kiseliki en musicalización, Diego Pozo en la dirección general de la radio. Escuchamos a Roxette con The Look. Mi nombre es Tomás Galván y te doy oficialmente la bienvenida a esto que es la madrugada de la 100.

2 de la mañana, 18 minutos en todo el país. Juntos en esta madrugada de la 100. Con Alejandro Sanz haciendo Mares de Miel. Tenemos 8 grados 5 de temperatura en la ciudad de Buenos Aires. La sensación térmica de 6 grados 7. Cielo completamente cubierto, la humedad del 78%. Para esta tarde de jueves esperamos una máxima de 12 grados, una mínima de 8, y te cuento que hay una leve probabilidad de lluvias aisladas. Viste que ayer existía una posibilidad de lluvias aisladas, era bastante leve, pero existía, y nosotros tenemos que avisarte, tenemos que contar que existe esa posibilidad para que después no te tome por sorpresa. Es muy leve la probabilidad para esta tarde, existe, pero como te dijimos, viste, capaz que no llueve. Mientras tanto, nosotros seguimos juntos en esta madrugada, madrugada de jueves. Está tan cerca el fin de semana, y no solo es fin de semana largo. Así que a estas horas les ponemos las mejores energías. Y qué mejor que con Soda Stereo, versión del año 1997. Juntos escuchamos Trátame Suavemente.

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Robert Plant. Sí, aquel de Led Zeppelin. The Honey Drippers, escuchamos con Sea of Love. 2 de la mañana, 29 minutos en todo el país, 8 grados 5 la temperatura en la capital federal, 6 grados 7 la sensación térmica. ¿Cómo te está tratando esta madrugada de jueves? Quiero saber si estás develado, si estás estudiando, si estás trabajando. Porque estés donde estés, haciendo lo que estés haciendo, estamos juntos, unidos por grandes canciones elegidas especialmente para vos en la madrugada de la 100. Ahora con los tipitos que dicen presente, juntos escuchamos una palabra.

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Escuchamos a Calvin Harris y Sam Smith juntos con Promises. 2:41 en todo el país, 8:05 de temperatura en la capital federal, 6:07 de sensación térmica. Y de 2018 nos vamos tiempo atrás. Más precisamente a 1987. Año en el que el rey del pop lanzaba una de sus grandísimas canciones. En la madrugada de la 100, I Just Can't Stop Loving You.

sentirme libre de Diego Torres. Escuchamos en la madrugada de las 100 cuando 7 minutos nos separan de las 7, de las 3 de la mañana en todo el país. 8 grados 5 de temperatura en la ciudad de Buenos Aires. Seguimos juntos en la 100, en la radio que te acompaña durante todo el día. 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Arrancás la tarde a eso de las 2 haciendo zaraza con Mariano Pelufo y Julieta Prandi. Y a las 5 de la tarde volvés a casa con Lape y Atardecer de un día agitado para terminar el día de la mejor manera con grandísimas canciones que marcan el comienzo de los románticos. 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Momento del señor Andrés Calamaro con una de sus grandes canciones. ¿Dónde manda marinero?

Empezamos una nueva hora en la 100. De la mano de Ed Sheeran haciendo Eyes Closed. Tan solo 5 minutos se pasaron de las 3 de la mañana y nosotros seguimos juntos en las primeras horas de este día que van pasando poco a poco. Por delante tenemos 60 minutos con artistas increíbles, elegidos especialmente para vos. Tenemos a The Cranberries, tenemos a Maná, tenemos a Los Decadentes, U2, John Osborne, Justin Timberlake, entre muchísimos otros más, para acompañarte en este jueves con grandes canciones en este momento tan pero tan especial del día. Ahora, turno de Mike and the Mechanics haciendo The Living Years.

0: 3 de la mañana, 18 minutos en todo el país. Maná y Pablo Alborán haciendo Rayando el Sol, reversionando una de las grandes canciones de la banda mexicana. Mientras nosotros en la ciudad de Buenos Aires ahora mismo tenemos 8 grados 6 décimas de temperatura, 7 grados 1 décima de sensación térmica, cielo completamente cubierto, la humedad del 77%. Y déjame contarte que hay una leve probabilidad de lluvias para esta tarde. Muy leve probabilidad, pero existente. Máxima de 12 grados, mínima de 8 para este jueves 13 de agosto. Para mañana viernes vamos a empezar el fin de semana con un cielo completamente nublado. 10 grados de mínima, 14 grados de máxima. Sábado con 16 grados de máxima, mínima de 12 y un cielo completamente nublado. Alguna probabilidad de lluvias aisladas el domingo por la mañana. Máxima de 16, mínima de 13. Y nosotros seguimos juntos con grandes canciones del MTV Unplugged, de Los Auténticos Decadentes, junto a Rubén Albarrán, Loco tu forma de ser.
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los grandes One Hit Wonders que los 90 nos dejaron. Escuchamos a John Osborne con One of Us. 3 de la mañana, 32 minutos en todo el país. 8 grados 6 la temperatura en la capital federal. 7 grados una décima la sensación térmica. ¿Quién sigue para seguir acompañándonos en la madrugada de la 100? Es el gran Justin Timberlake. Esto se llama Selfish y lo escuchás en la 100, en la radio que está donde vos estás.

Increíble voz de Adele, Million Years Ago, sonando en la madrugada de la 100. 3 de la mañana, 43 minutos en todo el país. 8 grados 6 la temperatura, 7 grados una décima la sensación térmica en la ciudad de Buenos Aires. A lo largo y ancho de la República Argentina, en cualquier parte del mundo, nosotros seguimos juntos con grandes canciones en la 100, con Jarabe de Palo, haciendo Depende.

8 grados 6, la temperatura en Buenos Aires, 7 grados una décima, la sensación térmica. Tan solo 4 minutos nos separan de las 4 de la mañana en todo el país y escuchamos a Sabrina Carpenter con Please, Please, Please. En este momento de la madrugada que a nosotros nos gusta llamar el momento recarga, momento relleno. ¿Relleno de qué? ¿Recarga de qué? De ese termo de agua caliente que te está acompañando mientras te tomas unos mates. Pon el agua caliente. Estás con un café con leche, te terminaste la taza. Hacete otro café con leche. Estás tomando un té y bueno, no te va a jugar nadie. Nadie va a ver que pusiste agua, lo mismo saquito, no pasa nada. Vos ponele agua, que nosotros nos encargamos de las canciones en este momento tan especial del día que es la madrugada. Un gran clásico, un poquito de blues. Hasta un poquito sensual. Escuchamos a Alana Miles en la 100 haciendo Black Velvet.

última hora, esta trasnoche en la 100, la empezamos con Jess y Joy haciendo Dueles. Tan solo 5 minutos se pasaron de las 4 de la mañana en todo el país y te seguimos acompañando en las primeras horas de este jueves 13 de agosto, con canciones que no te pueden faltar, con canciones que están elegidas especialmente para vos. En los próximos 60 minutos, con Taylor Swift, con Phil Collins, con Árbol, con Fito Páez, con The Strokes, con Crowded House. Grandes canciones elegidas para la madrugada, para acompañarte y para dar comienzo a un nuevo día con la mejor energía. ¿Quién sigue? Dread Marai en vivo haciendo Tú Sin Mí en la 100, en la radio que está donde vos estás.

Another Day in Paradise. Phil Collins, 8 grados 3 la temperatura en la ciudad de Buenos Aires, 6 grados 8 la sensación térmica. A las 4 de la mañana, 22 minutos en todo el país. Te cuento que para este jueves, 13 de agosto en la capital federal, esperamos una tarde con 12 grados de máxima, una mínima para el resto del día de 8 grados. Hay una leve probabilidad de precipitaciones por la tarde. Existe, es leve, quizás no llueva, quizás sí llueva. Te lo tengo que contar. Mientras escuchamos grandes canciones, si tienes algún plancito mañana por la tarde, decís, bueno, dejo el paraguas acá. A lo mejor lo puedo tener, está por las dudas. En el peor de los casos, no lo uso, se terminó. Cuando nosotros seguimos con grandes canciones elegidas especialmente para vos en la madrugada de la 100, hermosa reversión de Árbol haciendo El Fantasma.

En tu madrugada de desvelo, madrugada de estudio, madrugada de guardia, madrugada en la que estás ahí presente en cualquier parte del mundo. Te acompañamos con mucha música en la 100 con The Strokes haciendo Going Shopping. 4 de la mañana, 35 minutos en todo el país. Es la última media hora de la madrugada de hoy, con 8 grados 3 de temperatura en la ciudad de Buenos Aires, con 6 grados 8 de sensación térmica y con grandes canciones sonando en la trasnoche de la 100. Ahora mismo con Crowded House haciendo Don't Dream It's Over.

Seguimos juntos en la 100, en la radio que te acompaña durante todo el día. Ahora en la madrugada, pero en un rato a las 5 y media de la mañana llega Santiago del Moro y todo su equipo para hacer el Club del Moro. Después, a eso de las 10 de la mañana, Guido y Lagunda te esperan en No Está Todo Dicho. Empezás la tarde a eso de las 2, haciendo Sarasa con Mariano Pelufo y Julieta Prandi. Y a las 5 de la tarde, volvés a casa con Lape y Atardecer de un Día Agitado. Todo esto para terminarlo, claro, de la mejor manera, con grandes canciones, con temazos que marcan el comienzo de la noche de románticos. En la 100, en la radio que está a las 24 horas con vos, en la radio número 1 de Argentina. Ahora escuchando Julieta Venegas haciendo Lento, 4 de la mañana, 46 minutos en todo el país, 8 grados 3 la temperatura en la ciudad de Buenos Aires, 6 grados 8 la sensación térmica, y los Babasónicos en la 100 haciendo Miau.

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Con Dua Lipa haciendo Love Again, llegamos al final de esta madrugada en la 100. Nos separan 5 minutos de las 5 de la mañana y ya vamos oficialmente por comenzado este jueves 13 de agosto en la 100. Con grandes canciones elegidas para vos, pero te quedas por supuesto en las manos de Cris Riquelme y lo mejor del Club del Moro. Mi nombre es Tomás Galván y siempre es un placer acompañarte en las primeras horas de un nuevo día. Espero que tengas un grandísimo fin de semana. Adiós.

pero te quedas, por supuesto, en las manos de Cris Riquelme y lo mejor del Club del Morón. Mi nombre es Tomás Galván y siempre es un placer acompañarte en las primeras horas de un nuevo día. Espero que tengas un grandísimo fin de semana. Adiós.

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0: Vení, vení, vení, que nos subimos al último tren. Hay espacio para todos los que están madrugando a esta hora. Viajamos más cómodos que en el Roca, que en el Sarmiento. Y ¿sabés qué? Vamos con música fuerte, pero con aquella en la que todos estamos de acuerdo en escuchar. Como esta canción, por ejemplo. 6 minutos pasan de las 5 de la mañana. Así empezamos este repaso por lo mejor del Club del Moro en la 100. 8 grados 3 la temperatura. La térmica, 6 grados 8. Como todos estos días, está ese vientito que te empuja la temperatura hacia abajo y se siente el fresco. El frío, te diría. Se siente el frío. Llamemos a las cosas por su nombre. Soy Cristian Riquelme. Vamos a compartir estos grandes momentos de la topadora del aire con Santiago, con todo el equipo. Y después ellos se harán cargo de tu mañana ya, para empezar el día de la mejor manera en la 100. Para hoy máxima de 12 grados, nada más. Alguna leve probabilidad de precipitaciones que nos acompañará durante la tarde. Y mucho por delante que nosotros tenemos para disfrutar ahora. Jueves 13 de agosto, ya se siente un poco más cerca el viernes. Y si estás con cansancio, si decís, no, yo todavía no siento el viernes, siento que falta un montón, quiero darte una buena noticia, y es que este fin de semana es fin de semana largo. Así que eso te tiene que predisponer hoy de otra manera totalmente distinta, porque mañana cuando nos estemos encontrando a esta hora estamos, como te digo, en la puerta de un fin de semana largo, con un poco más de tiempo para descansar, un poco más de tiempo para vos, para compartir con la gente que querés. Así que vamos todavía, a encarar este jueves de agosto con buena actitud, con buenas vibras, con un mate por medio, con un desayuno. ¿Con qué? ¿Con qué? Bueno, hoy a mí me falta el mate. Y te digo que estoy como partido al medio, sinceramente. Así que un mate ahora, ¿sabes qué? Con un sacramento de membrillo, con eso acompañaré a mi mate. Ese sería mi desayuno para ahora. ¿Tu desayuno para ahora? 11-3-700-0100. Porque viste que tenemos un desayuno ahora y como empezamos tan temprano la jornada, capaz que después metemos otro en el transcurso del día, ya con un café con leche, con algo un poco más, no sé. Contame vos, 11-3-700-0100, acompañándonos en toda la Argentina, despertando argentinos en cada rincón de nuestro maravilloso país para ponerle el pecho al día y entre todos sacar adelante aquello que haya que sacar adelante, a la familia, a lo que sea. Pero a esta hora nos damos fuerzas entre todos. Y así empezamos este repaso por lo mejor del Club del Moro. ¡Bienvenidos! ¡Buen día!
1: Construyen la primera ciudad flotante del planeta.
2: Mira qué bueno.
1: Escuchen, es un supercrucero, una mega estructura flotante. Va a tener casi 2 kilómetros de largo.
2: Ay,
1: y va a poder alojar a más de 80.000 personas.
3: Mirá,
1: imagínate el quilombo de 80.000 personas en alta mar, ¿no?
2: ¿Y por qué no vamos ahí en vez de a la cuenca
1: ahí
2: lechera?
1: Vamos a ir ahí antes de ir a la cuenca lechera. Escucha,
2: claro.
1: Marcela. Se va a llamar Freedom Ship, como si fuera el crucero o el barco de la libertad.
2: Sí.
3: Qué miedo.
1: Escuchen, el proyecto tiene más de 30 años, es una megaestructura flotante capaz de navegar de manera permanente alrededor del planeta. Claro, vos te subís acá, Marcela,
3: y empezás a dar vuelta.
1: Y andás, no sabés dónde terminás.
2: ¿Dónde frenás? No sabés.
1: No sé si terminás en Honolulu o en el fondo del mar. Cualquier cosa puede pasar.
2: Para 2 kilómetros recontra largo.
1: Sí, sí.
2: ¿Qué tiene que comprar?
1: Es una ciudad autosuficiente sobre el mar. Claro, en vez del concepto de crucero lo sobredimensionan.
2: Se fueron más,
3: claro,
2: todavía.
3: Acá sí. ¿Se acuerdan que tuvimos una aeroisla pedían hacer?
1: Claro, ¿se acuerdan? Claro.
4: ¿En dónde?
1: Que iban a poner aeroparque.
3: En aeroparque iba a ser reemplazado, sí, por una isla enfrente, la aeroisla.
1: Sí.
3: Por eso sí. Era del aeropuerto.
1: No. Con el éxito, con el como éxito lo del tren bala, la cosa, tantas cosas que no prometió que nunca llegaron. Pero bueno,
4: el Disney de San Pedro.
1: Disney de San Pedro. Pero nunca, la idea no está mal igual.
4: De cruzar el aeropuerto.
1: Estas cosas necesitan mucha plata.
2: Claro. Eso es con guita.
5: La idea de la aeroisla.
1: El tema para mí, lo más fácil que podrían hacer, que no necesita guita, es trasladar la capital.
2: Sí.
3: ¿De dónde nos vamos a ir a vivir?
5: No, pero eso era una buena idea.
2: Era muy buena idea.
1: Descentralizar. Eso Alfonsín era, ¿no?
5: Claro.
1: Pero descentralizar el país está perfecto.
5: Nunca se descentralizó, de hecho.
1: Pero chicos, pará, con el país gigante y hermoso que tenemos, no podemos estar todos hacinados en la misma.
2: No, es cierto. Cada vez además es peor.
5: No, y hay un grave problema de conectividad, es el grave problema que tiene Argentina.
2: El tema es lo difícil que es viajar en este país.
3: Y bueno, sí, ¿qué crees que van a mejorar eso?
5: No sé de qué manera.
1: Bueno, escuchen. La propuesta incluye, esta ciudad es como un crucero gigante, escucha, 80.000 personas. Sí. Va a tener estadio para capacidad de 15.000 personas.
6: Muy bueno.
1: Sistema de tranvías internos. Claro, es una ciudad flotante.
2: Eso te iba a decir, ¿cómo te manejas ahí adentro?
1: Mira, shopping, campus universitario, va a poder estudiar. Escucha, dentro del crucero va a haber un hotel de lujo.
4: ¿Entendés? Dentro del crucero.
1: Claro, va a haber como si fuera departamentos, algunos hoteles extra, y va a haber un hotel como de lujo más arriba que todo.
2: Es un pequeño pueblo.
1: Pará, chicos.
4: No, pequeño no, gigante.
2: Pequeño. ¿Cuántos habitantes tiene tu pueblo, Santi?
1: Que 3.000 y pico, 4.000.
2: Qué bueno, mira.
4: Y este 80.
2: Y este 80.
1: ¿Entonces cuánto tiene 25, Guille? ¿40?
6: ¿50? Sí, ya, sí, 40 y capaz que 50 también.
2: Son 2.25. Va 25 arriba.
6: Qué lindo,
2: un barco.
6: Es 25 de mayo.
1: Y pará, y pones una mulita de una en popa y otra en proa.
2: Sí, o dos delfines, ¿viste?
6: Ahora hicieron una obra de arte, una chica allá del pueblo hermosa, en la laguna. Unos dibujos.
1: ¿Linda como la que hizo la mulita, no?
6: No, es arte. Arte puro.
1: Arte. Que arte. Hacer.
6: Ahora se las voy a compartir si quieren.
3: Me gusta Linda.
1: No, no hay necesidad. Bueno, escuchen. A ver. Un beso a la gente del 25 de mayo, pero ya nos parece un poco mucho eso.
3: Sí, demasiado.
1: Nos van a cobrar el PNT.
6: No, ¿qué PNT?
1: Escuchen, la ciudad flotante permanecería en aguas internacionales y complementaría una vuelta al planeta. Claro, cada 2 años y medio va a dar la vuelta al mundo. Va lento. Porque vos no te das cuenta que eso se mueve. ¿Entendés?
2: Claro, va re despacito.
1: Capaz que tu familia te va a despedir acá al puerto y está una semana ahí varado.
2: Parece
1: varado.
2: Que no avanza.
3: Chao, te estamos viendo.
2: No, y se miran tus padres y te dicen, vámonos, porque no se va más.
1: Y vos seguís ahí saludando.
2: Chao.
1: Estás 20 días y saludando.
2: No se vaya.
1: Va despacio.
2: No, vámonos, Santiago. Va despacio. No voy a estar saludando acá.
1: Mejor, porque imagínate si fuera
2: rápido. El tema es que la misma gente que está en el barco trabaja ahí adentro.
3: Ay, habrá marinero.
2: ¿De qué trabajas?
5: Hay gente que es millonaria.
2: ¿De qué trabajas?
1: Es como una ciudad. En una ciudad lo mismo.
2: Claro, por eso. Tiene que haber un kiosco, un almacén.
5: Pero
1: como que yo lo que digo es una cosa.
5: Ya los cruceros de ahora hay.
4: Claro.
2: Si estás viviendo ahí.
1: Yo le decía una cosa. Yo vi el crucero de la caca.
2: Ay, ¿lo viste?
1: Sí. Es un super crucero que en un momento
2: se tapa.
1: No, le explota la electricidad.
4: Sí. ¿Sabes que no lo pude ver? Lo puse 5 minutos y lo saqué.
2: Es medio asqueroso.
1: Yo lo vi para contarlo acá, para contarlo en la radio. Claro. Es una historia para muy, muy radial. Entonces, el fuselaje eléctrico le salta, se quema. Entonces, claro, en un momento ellos se dan cuenta que todo el sistema de desagüe de las cloacas...
2: La cloaca no entra, no sale.
1: Era eléctrico, no era eléctrico.
2: Claro.
1: ¿Entendés? Todo lo que sea agua y desagüe justamente era eléctrico. Entonces dicen, pero esto no, esto nos quedamos sin luz.
2: Claro, no hay
1: luz. Bueno, un día más o menos, claro, al tercer o cuarto día ya era recomplicada la cosa.
3: Todo podrido.
1: Y al quinto día, chicos,
2: un mar de mierda.
3: El hedor.
1: Sí, flotando en los pasillos de cruceros. Imagínate con 80.000 personas.
2: ¿Sabes lo que es eso?
7: Pará, con 80.000 personas que siguen produciendo defecación, digamos.
3: Imagínate, en Gran Hermano tienen problemas por un baño para 23.
5: Ay, sí.
1: Sí, imagínate 80.000 personas.
3: Ay, no. Por Dios.
2: Qué despelote.
1: Ahora, los desagües, los desechos de todo esto, ¿dónde van?
2: Al mar.
3: Al mar.
2: ¿Cómo no van a ir al mar? ¿Estás loco?
1: ¿Cómo va a ir al mar?
2: Por favor,
3: te los van a guardar de souvenir.
2: La parte eléctrica expulsa al mar.
1: No, tienen tanque para eso.
2: ¿Y vos dónde te pensás que va la caca nuestra?
4: Igual los cruceros.
1: Se
4: reciclan y después lo tiran en tierra.
8: Los desechos de un crucero se reciclan y descargan en tierra. Se convierten en abono, se incineran o se purifican rigurosamente antes de ser vertidos
7: al
8: océano.
7: Para mí van al agua.
1: Claro. No, chicos, pará. Es que alguno lo haga, que debe pasar. No, quiere
2: no
1: que
2: pero
1: sea
2: debe
1: lo
2: haber una ley que regule. Obviamente. Todo eso.
7: Hay un sistema.
1: ¿Saben
7: que...
1: dónde pasa eso? No, okay. Mirá, cuando van a buscar los desechos, todos los veranos van a la Antártida.
3: Claro.
1: Todos los desechos en la Antártida no puede haber nada, ni un papelito tirado, ni un tereso en la, flotando.
3: Está bien, pero
1: entonces
3: en
1: la... todo lo traen, obviamente viene congelado en bloques. Y cuando ese crucero va arrastrando todo, se va derritiendo.
7: No, claro,
2: el tema es.
7: Para un poco.
2: Está todo derretido.
3: Y amor, pero en la Antártida viven 50 personas. ¿Cuánta gente vive?
1: No.
2: Ahora, vivís en.
1: Esto tiene que estar controlado. No puede.
2: Claro, si no sabés lo que serían los mares.
7: En las motorhome tienen un sistema que vos en el inodoro podés vertir un líquido que seca eso y se transforma en algo
2: como el avión.
7: Una piedra. Entonces, por ahí puede pasar que este sea el sistema.
8: Y los cruceros envían plantas de tratamiento a bordo. ¿Ves? Filtran, descomponen, claro. Sí, y desinfectan con luz ultravioleta. El agua resultante es tan limpia que puede verterse al mar de forma segura.
7: Bueno, ves al agua.
1: Como la purificación del agua.
8: Limpia, no te tira el dedito con el choclo ahí sin masticar.
4: Claro, depende del desecho.
2: Si no sería un mar de mierda, chicos.
1: Pero para ver, están preparados.
2: ¿Por qué terminamos acá?
1: Escatológico, no. Esto es algo elevado.
2: Ahora el tema.
1: Está la para un minuto. Está la señora Marcela Tauro.
2: Sí, sí, es cierto.
1: Con una cartera que vale,
7: millones.
1: Más que tu casa, Anita. No, escucha.
7: Sí, eso sí. Cualquier cosa vale más que mi casa acá igual, ¿eh?
1: No, igual Marcela. No.
3: Marcela viene de punta en blanco.
1: Y Marcela me dice, levanta el nivel.
2: Sí, por pensar. Yo te dije que así no vengo más, dijo la Marcela.
5: Bueno. No.
1: Bueno.
5: Ahora no voy más a un crucero, eso te digo por si se rompe.
1: Es que me dan ganas de ir.
5: Sí.
2: Pasa que sabe la cantidad de gente toda ahí arriba.
1: ¿Cuánto tema que es muy lento, muy lento?
5: ¿Y cuánto tarda? ¿Y de dónde va? ¿A dónde?
1: Pero imagíname 80. Marcela, mira, va tan despacio que podés subir al trote.
2: Nadando. Lo perdí, pero tirate y lo alcanzás. No.
3: Claro. Yo quiero que haya un marinero para enamorarme de él y luego tatuármelo, Marcela.
1: Está muy regalada, Costa. Vos tenés que hacerte desear más. Ay, me acuerdo. Si no te da el mismo marinero que yo. Que...
4: No, está renaciendo.
1: Digamos, sos demasiado amplia.
2: El tema es...
4: Pero mucha profesión
1: abierta. Marcela, que dijo un día, tenés que pedir bien. Hay que saber pedir.
5: Saber pedir.
1: Mirá
5: ella.
1: Claro,
5: y ella pidió.
1: ¿Viste? ¿Ves? Hay que apuntarle a un... No puedes apuntar a todo.
3: No es a todos. Dije que quiero un marinero para tatuarme su nombre.
4: El marinero se va por mucho tiempo, ¿eh?
5: Está bien. ¿De qué nacionalidad te gustaría?
3: Checoslovaco.
7: ¿A que no le entendés nada?
5: No, era más.
7: Es un idioma.
5: Tailandés.
7: Muy difícil el idioma.
3: Ay, ¿sabés lo excéntrica que soy yo en Checoslovaquia?
1: Un chico.
2: Ahora... Te peleas.
3: Imagínate, los padres lo criaron, lo mandaron a la marina, lo cuidaron,
2: fortuna de educación.
3: Y aparece.
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0: Cristian, querido Sergio, viajante del sur de la provincia de Buenos Aires.
1: Buen día, Sergio.
0: En estos momentos, no sabés, descubrí una panadería en Bahía Blanca que venden palmeritas de jamón y queso.
2: ¡Oh!
0: Nah, son increíbles.
2: ¡No!
0: Así que me traje el café con leche en el termito y voy degustando las palmeritas estas.
2: ¡Oh!
0: Espectaculares, Cristian. Gracias, un abrazo para todos.
1: Abrazo grande, Sergio. Qué lindo cuando descubrís algo así. ¿Qué descubrir? Resto de Tutankamón. Eso es descubrir algo. Una panadería que hace palmeritas de jamón y queso.
3: Hola, Cristian, buen día. ¿Cómo va? Acá Sebastián te saluda. Mi desayuno preferido es el pan casero que hace mi papá con chicharrón.
1: Uy, qué rico.
3: Tipo corderito. Bien calentito, con manteca y dulce de leche. O manteca o mermelada. Y un buen mate cocido, bien caliente. Es el desayuno perfecto.
1: Qué rico, Sebastián. Ahí desde Córdoba, me imagino, ¿no? Abrazo grande.
4: Sí, Fernando, es la segunda vez que te escribo, te hablo.
1: Hola, Fer.
4: Pero bueno, siempre todo te escucho todas las mañanas. Antes de empezar a trabajar. Y bueno, y sí, obvio que poner el pecho a las balas. Yo ahora me estoy preparando para ir a diálisis y después a trabajar, como todos los días, sin faltar un día. Así que siempre para adelante. Un abrazo y bueno, siempre un programa excelente.
1: Claro que sí, amigo, siempre para adelante. Y ¿sabes qué? Acá estamos todos, que te acompañamos, que vamos con vos, que te mandamos buenas vibras. Así que el abrazo grande para encarar esta jornada. Hablando de encarar la jornada, lo mismo está haciendo Sandra de Bernal, que hoy le hace falta un poco de paz y un café para aplacar esta mañana. Buen día, Cris. En este preciso momento desayunando una taza de té acompañado de una tostada, feta de jamón y huevo. Y cerca de las 11 de la mañana suelo tomarme una taza de café para seguir la jornada. Me cuenta Natalia, gracias por estar ahí. Del otro lado. Buen día, Cris. Yendo al trabajo, café con leche y tostadas. Dulce de leche y manteca, me cuenta Marcelo de Ramos Mejía. Qué lindo. Y saben que hoy un poco de envidia me dan todos porque no tengo mi mate hoy, no lo puedo creer, la verdad.

0: 5 de la mañana, 26 minutos en toda la Argentina, 6 grados 3 décimas la térmica en la ciudad de Buenos Aires y hay algunos títulos importantes para compartir a esta hora. Explotó un garage en un edificio de Recoleta y hay 12 personas que tuvieron que ser evacuadas. Ocurrió en Junín y Arenales, destruyó un portón y dejó vidrios estallados. Terremoto en Colombia. De la Espriella confirmó 265 muertos y anunció que declarará la emergencia económica. Los datos fueron divulgados por el presidente en una rueda de prensa en el Palacio de San Carlos, antigua sede del Ministerio de Relaciones Exteriores en Bogotá. Además, hay 496 personas desaparecidas hasta el momento. Atlético Tucumán le ganó a Independiente 4-0 por los octavos de final de la Copa Argentina. Los goles para el decano fueron de Nicolás Lamendola en dos ocasiones, Manuel Brondo y Nicolás Franco. 6 grados 3 décimas la térmica que tenemos en la ciudad de Buenos Aires. Para hoy la máxima promete llegar a los 12 grados. Una jornada con el cielo nublado, alguna probabilidad de precipitaciones hacia la tarde. Es decir, vamos a tener un día muy similar al que tuvimos ayer. Para mañana viernes, la previa, como te digo, el fin de semana largo, mínima de 10 grados, máxima de 14. El sábado y domingo, ay, lunes también, mirá, máxima de 16, qué lindo. Pero bueno, más acerca del tiempo en el fin de semana lo vamos a estar hablando mañana, pero tenés ahí un pantallazo.
1: Un argentino ganó la final de los Games del Futuro, se llaman Games of the Future, es un torneo de Just Dance. ¿Vieron Just Dance?
2: Sí, que es un juego que tenés que pegarle.
1: Es un juego de coreografías que vos tenés que ir bailando, bailás como con una, unos joystick, con unos pulsadores.
3: Sí.
1: Y vas bailando la coreo que te va tirando la pantalla, el juego.
4: Claro, y vos la seguís.
3: Y vos vas siguiendo.
1: Y vos tenés que seguir con los pasitos.
4: Sí, sí, sí.
1: Es un juego muy, muy, muy, muy, muy popular, entre más que nada entre las pibas.
3: Sí, les encanta.
1: Bailan chicos y chicas. Sí. A las chicas les encanta bailar eso. Sí. Y de canciones conocidas van siguiendo un acorio. Cuando nosotros éramos pendejos había en los fichines un juego que se llamaba Pump It, que vos pisabas las flechas.
3: Es claro, verdad.
5: Una plataforma, lo
3: es
5: que transpiraba.
1: Era una plataforma, te agarrabas como de los costados y te marcaba la flecha delante, pisabas la de adelante.
3: Me había olvidado eso.
1: Y hacías el acorio que te iba tirando la máquina. Esto es parecido, y con las canciones más populares hacen corios. Entonces la pantalla te va arrojando una coreografía y vos la vas siguiendo desde el lugar donde estás. Bueno, un chico llamado Franco Vitali, él estudió biotecnología.
3: Sí.
1: No tiene nada que ver con eso.
4: Te iba a preguntar, ¿y que de ahí salió bailarín?
6: Ya lo dijo Ruggeri, ¿para eso estudiaste tanto vos?
3: Claro. Sí.
1: Pero bueno, es fanático del Jazz Dance y ganó a los 25 años el campeonato mundial.
2: Ah, qué curioso. Sí,
3: muy bien.
6: No sé si era el obelisco,
1: Pará, chica. El torneo reunió 16 competidores y repartió $75,000 en premios.
3: ¡Apa! ¡Bien! Muy bien.
4: Todos les cambió ya el
3: claro,
4: semblante.
3: Mira.
1: Claro, porque debe haber habido muchas categorías.
4: Y debe haber.
6: Preparen la autobomba entonces para pasearlo cuando vuelva.
2: Y sí,
1: el argentino tuvo que atravesar 5 rondas de competencia hasta quedarse con el campeonato mundial. Durante su recorrido enfrentó a jugadores de diferentes partes del mundo. Él lo que tiene que hacer es haciendo la coreografía y te van tirando, digamos, coreos random.
3: Claro.
1: Vos preparas una y la presentás.
2: Claro, es ahí en el momento.
1: Esto es de mucha destreza y mucha rapidez.
2: Es magnético. A mí nunca me salieron 2-3 pasos. Es dificilísimo.
3: Es re difícil.
4: Sí. Bueno, pero depende de la escuela de baile que vayas. Hay maestros y maestras que te hacen esto. Ellas adelante y van marcando la coreo y vos la tenés que seguir, y hay otros que te lo van marcando uno
2: claro.
4: por uno.
2: No, pero esto es difícil porque yo puedo seguir una coreo, ¿viste? Polo de líder, entonces es fácil, ¿viste? Pero esto es otra cosa porque es ¿viste? Vos bastante es no lo viste nunca en una
3: sala
2: de
3: videojuegos,
2: es otro
3: nivel.
1: Son como los mundiales de los jueguitos electrónicos, uno de los tantos certámenes que hay. Hay que ir hasta Kazajistán.
4: Primero, hay que ir.
2: Clasificar, ¿no? Claro.
1: Bancar, primero clasificar, después poder ir. Se presentaron más de 80 chicos en diferentes categorías, que eran diferentes juegos. Estaban los del Fortnite, estaban los del Counter-Strike.
2: Sí.
1: Y estaban también los de Just Dance, digamos.
3: Sí.
1: Cada juego tenía como su campeonato dentro de este certamen mundial. y él ganó el de Just Dance.
3: Qué bien.
1: Ahora, me imagino una familia que estaba contenta que se había recibido de biotecnología.
3: Sí, claro. Mirá lo que estudió.
5: 8 años en la universidad.
3: Está trabajando, no está bailando. ¿Cómo no? Está
1: pero es que lo de él es el baile, es el Just Dance.
3: Y sí, él estudió para dejar tranquilo a los padres, pero lo de él es otra cosa.
2: A mí me hubiese encantado hacerlo bien.
1: ¿Sí?
2: Sí.
1: Igual viste que hay gente que es buena para la coreo, para retener la coreo.
3: Sí, sí. Hay gente que es buena para eso.
1: ¿Saben hacer los pasitos cuando alguien me se pone una coreo en alguna
5: fiesta? Acerejé es fácil.
2: Yo sí. A mí me
4: gusta. Es fácil acerejé.
3: Yo no sé ni levantando las manos.
4: Es fácil.
2: Pero levantando las manos es fácil porque te va a decir levantando las manos.
3: Yo soy muy descoordinada.
2: Él te va diciendo.
1: No, aparte Maju... es de tránsito
3: lento.
1: Bueno. Pero no del estómago.
3: De cuerpo.
1: Está levantando las manos y todavía está pensando.
3: No, yo que son las manos. No, a mí me cuesta mucho la coreo.
7: Levantando las manos.
3: Me cuesta.
1: Arriba, Majo.
3: Levantando las manos.
1: Pero viste que el que no es para esto la pasa horrible. Porque.
5: Aparte,
1: siempre atrás.
5: Te rompe toda la coordinación.
3: Claro, y siempre cuando vos estás sentada, siempre viene alguno que quiere obligarte a bailar la coreo. Y vos decís, no, soy malísima. Y te empiezan a chocar porque vos vas en contra del grupo, ¿entendés?
5: Hay otro tema que pone a prueba la coordinación, que en general está la tía que va contramano con
3: el meneíto.
5: El meneíto.
4: Está bien, una pavada, pero sé lo choque de hombro. Pero yo fui a pasapalabra, había dos bailarinas y no pudieron seguir el meneadito, ¿eh?
2: No lo puedo creer.
4: Y bailarinas profesionales, ¿eh?
2: No lo puedo creer.
1: Ya.
3: No, y casi que me da vergüenza ajena la gente que lo hace. Es como que están todo ahí, la abuela, la tía, decía,
4: me pone
3: no
4: nervioso,
3: sé si quiero verlo.
4: Claro, me pone nervioso, estábamos en San Pedro, vienen con el baile guiado.
3: Ay, no.
5: No.
2: Meneadito.
1: Se ve mucho en TikTok, los coreos de los virales.
2: Y porque es el challenge que tiene que hacer de moda. Pero los challenges son más difíciles ahora.
1: ¿No son girasoles?
4: Mira, girasoles.
3: Nosotros lo hicimos muy bien.
2: Tuvo mucho éxito.
3: Fue viral, chicos. Nuestro video que hicimos con Edith Sorbo y La Luchi.
1: Vos lo más cerca de un viral es
4: alejate.
2: Vos porque no te quisiste enganchar y después viste el éxito que éramos.
3: Si hubiera ido bien.
4: Hay otro de unos gatitos que haces miau, miau, hay un gatito que es viral.
2: Y a mí me encanta hacer todas esas pavadas.
3: Tendríamos que hacer otro.
4: Pero para la hija de Santi está bien.
2: Para nosotras también.
3: Nos quedó bien a nosotros. Mira que yo no.
2: Muy... No. Yo a no Majo tenía... hubo que convencerla porque ya. No. Dale, vení. Porque...
1: A Majo le da vergüenza.
3: A mí me daba mucha vergüenza.
2: Pero después te gustó.
3: Después me entusiasmé. ¿Viste? Después al final, ahora.
1: Yo cuando la veo me da vergüenza por ella porque sé que tiene vergüenza.
3: Me daba mucha vergüenza.
2: Te agarraba la Lola.
3: Me agarraba
1: la Lola. A ver.
2: Ahí va. Esta no está la canción.
3: Pero lo hice.
1: Ya pasó este, pero.
3: Pude vencerlo.
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1: Escucha, a ver.
2: Ahora viene.
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1: Tengo en los ojos girasoles.
4: Ah, pero.
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1: No, encima.
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1: respeto. El nuevo viral de TikTok es la de. El de la campanita.
5: ¡Dale, de una vez!
1: Gran hermano.
4: Campanita.
1: Ahí está. Y ahí todos dan vueltitas haciendo monería.
3: Sí. Qué bueno, mira.
1: Pon el de campanita que no se quiere ir de la casa. Que dice, no me voy a ir, Vicky. Ese está el viral del momento.
2: Ah, y lo vamos a hacer entonces.
4: Con ella.
1: ¿Cómo estás ahora? El que te echan y no que no puedes irte.
2: No me voy.
1: Sí.
2: Se hacen, son divertidos.
1: Bueno, los virales están todo el tiempo, cada semana hay uno distinto, pero vos por ahí ves a cada uno y decís, ay, no, este no le está saliendo, está dando pena, más que viral da virósico.
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3: Bueno, chicos, agua de glaciar a 2 grados y sin trajes de neopren. Así es el mundial de natación en el Perito Moreno.
4: Sí, es
3: un para forajudos.
4: Sí.
3: La Copa del Mundo de Nado en Agua Fría se disputa en Santa Cruz. Es la primera vez que la competencia no se hace en Europa. Ajá. 300 nadadores de 15 países. ¡Qué maravilla, chicos!
5: ¡Qué frío!
3: Instalaron una piscina, escucha, instalaron una piscina flotante en el lago argentino. La carrera insignia de 300 metros en aguas abiertas es el domingo. ¡Qué maravilla! Porque imagínate lo que es nadar ahí. Es como si hubieran hecho en el lago una especie como de pileta.
5: Sí.
3: De 300 metros. Es como que marcaron la zona, ¿no? Y iban a correr.
5: Lo pienso y me da frío.
3: A mí me parece... llama Winter Swimming World Cup 2026.
6: ¿Y qué? ¿Nadan así desnudos?
4: No, desnudos no, pero bueno, nadan traje en de baño, aguas heladas.
6: No, pero no tienen un traje, no se ponen un neopren.
3: No, no, es con traje de baño.
5: ¡Ay, qué frío! No sé.
6: Es sin traje de neopren. De hielo.
3: Sí. No, pero el agua ronda de 0 a 2 grados. ¿Ah?
5: No,
6: ¿dónde
5: no,
6: es, dijiste?
3: En Santa Cruz, en el Perito.
4: Pero una de las decisiones que lo llevó a hacerlo ahí es el marco del glaciar.
6: Que es espectacular.
3: Es espectacular.
6: Es espectacular, pero para verlo, no para...
5: Sí,
6: no
5: para verlo habría que ver.
6: Los países nórdicos hacen eso, ¿eh?
3: Sí, claro.
6: Porque me acuerdo
3: claro,
6: que
3: nosotros nos parece una locura. Sí. Sí.
6: Juan y cuando fue, me manda un video, me dice, mira, estoy nos tiramos en agua helada. Es como una excursión que se hace.
5: Pero es un chapuzón.
6: Después, pero al lado tenés un... Después cuando saliste tenés un sauna.
5: Claro, está
3: claro,
5: bien.
3: Pero bueno, acá eso, deben tener también, ¿eh?
6: Acá deben tener también,
3: pero
6: es
3: como una terapia.
6: Viste el chapuzón,
3: chicos,
6: lo
3: igual les
6: pero
3: cuento,
6: también en malla,
3: a mí me gusta mucho nadar, me gusta mucho nadar. Un día estábamos con unos amigos y nos metimos medio mar adentro nadando y en un momento cambia la corriente y el agua pasa de estar a una temperatura y baja 10 grados. Cuando el agua se pone muy fría es muy difícil nadar y si te oprime el pecho y ahí sentí lo que debe ser morir ahogado.
5: Ay, por Dios.
3: Porque no es que vos no podés respirar. Claro, no podés respirar porque no podés hacer el trabajo de, ¿cómo se llama? El trabajo del pulmón cuando respira. Viste que se ensancha, se agranda.
5: Claro, literal no tenés aire.
3: Viste que el pulmón es como una bolsa.
5: Sí.
3: Que se llena de aire y inhala y exhala. Digamos, vos inhalás, exhalás, entonces se llena y descomprime ese aire.
6: Claro.
3: Bueno, ese movimiento tan simple... Cuando está muy frío el agua, el pecho es como que se cierra, se te oprime y no podés respirar, pero justamente por eso.
5: Claro.
3: Estos nadadores que vienen, como dijo Marcela, de países nórdicos, que es muy común, lo que puede ser una Noruega, Dinamarca, Suecia, Rusia.
6: Claro.
3: Bueno, para ellos es muy común este tipo de competencias y están acostumbrados, pero no es para cualquiera.
5: No, claro. No entiendo cómo hacen.
3: Bueno, gente que está preparada.
6: Sí.
3: Pero hay que nadar,
6: A esa temperatura. Siempre lo muestra
3: siempre
6: del año como que pero es un chapuzón.
5: Pero es un chapuzón, claro.
6: Claro, toc y sale al toque y al toque.
5: Esto es un concurso.
6: Porque eso, ¿sabes qué?
3: Es una carrera.
6: Rejuvenece.
3: Sí.

0: 8 grados 2 la temperatura en la ciudad, pero atención porque la térmica está bastante más abajo. 6 grados 3, hay que salir abrigados de casa. 12 la máxima pronosticada para hoy. Un jueves muy similar a lo que fue el miércoles. Es decir, que vamos a tener una jornada con el cielo nublado por delante y alguna probabilidad de precipitaciones que nos va a acompañar durante la tarde. Así que por las dudas, que no te sorprenda.
1: Tengo una propuesta, chicos.
2: Depende.
1: Hotelera.
3: A ver.
1: Escuchen esta historia. Un hotel en Estados Unidos, en Tennessee, era un fracaso. No iba nadie, estaban a punto de cerrarlo.
2: Sí.
1: Y se les ocurrió algo y mediante esta idea lo transformaron en un éxito. Ellos lo que hicieron fue tematizar el hotel a modo Navidad, es decir, lo hicieron navideño, pero todo el año. Entonces, el día que vos llegas al hotel, ese día se celebra Navidad. Es decir, todo el año es Navidad.
2: Es Navidad.
4: Todo el año es Navidad.
2: La famosa frase, todo el año es Navidad.
1: En vez de todo el año es Carnaval,
4: claro.
1: Todo el año es Navidad.
4: Es buena.
3: Está bueno.
1: Está bueno.
3: Todo el año es Navidad.
1: Que para ese hotel, todo el año es 25 de diciembre.
2: Me gusta.
1: Es decir, los 35, 65 días del año, los 365 días del año, se cantan villancicos, este arbolito de Navidad prendido.
2: Mira qué lindo.
1: La suite parece sacada de un set cinematográfico. Vos entras a la habitación y está Papá Noel, están los renos, está la camita, está la chimenea con las botitas.
2: Mira qué lindo. Todo.
1: Y es furor y la gente va.
3: Claro, porque
1: hay gente que le gusta Navidad.
3: Es un espíritu lindo que da alegría, entonces la gente me parece que quiere vivir eso.
1: Escucho, yo iría. Cuando abrís la puerta ya hay olor a canela y a pino fresco.
4: Qué bueno.
1: Hay un hogar. Están, bueno, los gnomos haciendo los juguetitos, los arbolitos decorados, está Papá Noel.
2: Qué lindo.
1: Todo como si fuera 24 y 25 de diciembre, sin importar el día del año.
2: Me encanta.
1: Es decir, la previa o la Navidad.
2: Es que no hay fecha para festejo, ¿viste?
1: Debe sonar todo el día la Mariah Carey, ¿escuchá?
2: Mm. Sí.
1: Es que hay de Mireya cuando no está, cuando no la vemos.
3: Exacto.
1: Ella vive
3: a prepararse
1: ahí
3: todo el año.
1: Sí. Ahí puede cantar tranquila, sin que la...
2: Es su lugar ese.
1: Censuren, sí.
5: ¿Quieres tomar algo? Solo sidra.
2: Claro.
1: Sidra, hay sidra, hay pan dulce, hay mantecol.
2: Turrones.
1: Hay budín.
2: Hay paso de uva bañada en chocolate.
5: Quiero helado.
1: Sí, peladilla.
5: No, no hay helado,
2: no hay
5: pan
2: helado,
5: dulce.
2: No. Es Navidad.
1: Y teltoné.
2: Claro.
1: Igual te digo que la idea no es mala.
2: Te digo que estoy para ir, ¿eh?
1: Viste que hay mucho telo venido a menos, Marcela. Un telo venido a menos.
3: Sí.
1: Le puedes anexar al telo Navidad.
2: Claro, me gusta la idea a mí.
3: Pones un Papá Noel.
5: Es original. Aparte dice, che, la fiesta nunca la pasamos juntos. Y bueno, nos vamos todo el Club del Moro.
2: Claro, el día que podamos.
5: 8 de marzo, no importa, pero es Navidad.
2: Pegás un fin de semana largo y vas y festejas Navidad.
1: Bueno, la propaganda dice, vivir la Navidad los 365 días del año.
2: Me gusta.
1: Ofrece una experiencia única, como si fuera una película. Tenés diferentes suites. La más importante es la de Santa Claus, ¿no?
2: Claro. Pero vos estás en la cama con Papá Noel.
5: Mariano Claus te espera.
1: No, porque la cama, saben, es un gran trineo.
2: Qué cómodo.
1: Entonces vos dormís y lo ves como que te está llevando Papá Noel por
2: ay,
1: el cielo.
2: Me encanta.
1: Un poco fuerte igual.
2: Sí, es fuerte saber que están todos ahí como mirándote.
5: ¡Reno!
1: Entonces los chicos van, se ponen el pijamita. Puedes ir en familia, Marcela.
3: Sí, claro.
2: Es un planazo.
1: ¿Por qué no vamos?
3: Vamos. Escucha, todos. El grupo.
1: Hay las bebidas típicas, las comidas típicas. ¿Es para ir en familia o en pareja también?
2: Yo creo que tendríamos que ir todos con nuestras familias.
1: Pero con pijamas, ¿no?
2: Sí. Comprarnos los...
1: ¿Tienen un pijama navideño?
4: Sí.
2: No tengo.
5: Vos tenés,
1: yo tengo uno. No,
3: lo
1: no
3: conseguimos,
1: tengo,
3: chicos.
1: No, me compré, viste, los pantalones de tela que usamos en para andar en tu casa.
2: Sí.
1: ¿Tipo pijama?
2: ¿Te compraste navideño?
1: No, porque un día estaba, ya no era Navidad, pero estaba como regalado. Era una marca y era...
3: Claro, hay que comprar.
4: Lo vio barato y dijo, va.
3: En liquidación.
1: Tiene unos perritos, como que unos gorritos de Navidad.
2: Ah.
1: Y cada vez que me lo pongo a Santita le encanta, entonces me lo pongo por ella. A los chicos les gusta la Navidad.
2: Ay, se encanta. Bueno, mucha ilusión trae la Navidad para los chicos.
1: ¿Para ustedes Navidad es sinónimo de qué? En cuanto a lo que se ve, lo que se come, los aromas, olores, todo. Edith.
3: Ay, para mí es sinónimo de discusión, la verdad. No es una época.
1: Loca.
3: Perdón.
1: Tirás a la mierda el emprendimiento.
3: Pero
1: en cuanto a lo visual, los aromas.
3: Y el arbolito. Arbolito.
1: Qué obviedad.
3: Las luces. A mí me gustan las luces.
1: Las luces.
3: Sí, todo iluminado.
4: Todo, la estrella del árbol de Navidad.
1: Costita,
4: me emociona, paz.
6: La armonía, gente, salud. Todo el mundo te dice feliz Navidad, como la solidaridad.
1: Michelle Bublé. Don Pilato Van. Vos, bebé, Navidad sinónimo de qué?
4: La familia, la reunión.
1: Total. Maju.
2: Vitel Toné.
1: Agua de azar.
6: Sí, sí, del pan.
3: Las galletitas.
1: Que no gusta a nadie.
3: Ensalita rusa.
2: El turrón de huevo, bebe, para nosotros.
4: Es el de yema.
2: Turrón de yema. Qué rico.
1: Ese no gusta a nadie.
2: Chico. Ay, para nosotros, para el bebé y para mí.
1: El turrón de maní, ese que se te queda pegado en los dientes. El mantecol.
2: El que te gusta a vos, esa torta de almendra, ¿cómo es?
1: ¿Torta
2: ¿Cómo
1: de
2: es?
1: Almendra,
2: Silvia. Tiriti.
1: Chicos, lengua de vinagreta, torre de panqueques.
3: Qué rico, sí.
6: Torre de panqueques.
2: El pionono salado.
6: El pionono salado.
3: Salada de fruta.
6: O el agridulce.
2: Qué rico.
1: La mayonesa, porque hay un momento que todo tiene mayonesa.
6: Todo tiene.
2: Sí, pues lo levanta.
6: Y se va poniendo color mostaza. Naranja. En un momento.
2: El huevo relleno.
3: Que todo te queda mejor con mayonesa.
1: Tomate relleno.
3: No.
6: Tomate relleno.
1: Sidra, ananá fish, fresita.
6: En Córdoba se dice praliné, acá le dicen de otra forma.
1: Garrapiñada.
6: Garrapiñada.
1: Peladilla.
3: La garrapiñada.
1: Sí.
6: Mandé con chocolate.
1: Las nueces y las almendras. El yacaré es el abridor de nueces.
2: Sí.
6: Claro, en la mesa.
2: El higo. ¿A quién le gusta ese higo? ¿Viste que es como un chorizo que parece un soretín?
3: A nadie, sí.
2: A nadie. Queda cosas, siempre un pedazo.
1: Para mí, cosas blandas para cuando te quedas sin dientes.
2: Y es muy de abuela.
1: Hay una versión blanda de todo, porque el turrón blando no es tan rico, pero es el que te toca.
2: Pero se deja comer.
1: Y sí, se deja.
2: El que se deja comer. Sí, los budines, esos budines de paquete que me encantan a mí.
1: Ay, pero el rico es el terrabuzzi sin fruta.
2: Me encantan esos budines.
1: Me encanta, y el marmolado me encanta.
2: Me gusta hacerlo como un bollo, viste que se hace como un pegote.
3: A mí me gusta comer pan dulce todo el año.
1: Bueno,
2: y es algo que no comí.
1: Hay un hotel, y si no fuera con la temática navideña, ¿qué podría salvar a un hotel? Porque la Navidad es una gran temática.
3: Sí, sí.
1: Yo tengo una temática.
3: A ver.
1: La Fórmula 1. Un hotel de la Fórmula 1.
6: Sí, te entiendo.
1: Y vas y dormís en una cama, Marcela, una cama de Fórmula 1.
4: Son autos de Fórmula 1.
3: Bueno, acá, salvando las distancias, hay uno en Santiago del Estero de
4: moto.
3: De moto.
4: Ah, por el circuito.
3: Dentro del circuito, sí.
1: Ah, mira,
3: es muy
1: bueno. Pero, por ejemplo,
3: GP, es muy lindo el hotel.
1: En el hotel de Fórmula 1 tenés una, no sé, una habitación en la Reutemann, otra la Fangio, otra la Cocho López, ¿entendés?
3: Algo más moderno, dame. Claro. Yo no te digo con la Pinto.
2: La Colapinto,
3: Marcela. No te digo con la Pinto, pero de alguna...
2: La Colapinto es más, como más porno por el nombre.
4: Hay que hacer el hotel del Club del Moro, la habitación de Edith,
1: sí.
4: Imagínate.
1: Sí, claro.
2: Ay, qué linda, sí.
1: El hotel nuestro sería barroco. Cada habitación... La mía es la habitación, es la más...
3: La más grande.
2: No,
1: es solo para
3: la que te sacan rápido. 15
2: minutos.
3: El desayuno es de 8 a 8 y 5. Un
1: siestario, un siestario.
6: Ahí está.
1: Escucha, la de Dita es un altillo.
4: La sucia. Es la de cuando se van.
7: No, podés comer en la cama tranquilamente.
3: Se puede comer en la cama. Se puede hacer cosas que en otras habitaciones...
1: Es la más accesible.
3: Es accesible. En todas las demás habitaciones no vas a poder hacer nada, pero en la mía sí.
1: La más cara es la de Marcela.
3: Ay, glamorosa.
1: Tiene espuma.
3: No, entras y te velas. No, todas velas prendidas de vainilla.
2: Sí, claro.
3: Entras y te untan
1: la
3: cremas.
1: La motoquera.
3: La motoquera. Está buena la motoquera.
6: No, y tiene la cama vestida, Marcela, con los tules que te van cayendo arriba.
3: Y la de bebé, mucha música. Mucha música.
6: La de bebé es una moto.
3: Cuero.
1: La de Fernando Carlos es un...
3: Es como un pelotero.
1: No, hay como un yeslón, de que emula su frente con un cuero alto brillo.
3: Es para pareja.
1: Es para hacer el amor ahí, escuchar.
3: No se puede ir solo.
1: En la yeslón, haces el amor y suena Coldplay todo el día.
4: Claro. Y está. Y los toallones te forman el corazón arriba. Claro. De
8: cisne. Todo un camino de pétalos de rosa.
2: Hermoso.
8: Sí. No se puede ir solo, solo en pareja.
4: Coldplay, que vuelven. Sí. Ay,
1: para.
4: Uy, perdón, dije.
1: Y solo para.
4: Ay,
1: qué boludo. Solo pareja.
8: No solo me diga, para pareja.
1: Sí, ya sé que sí. Solo pareja, pareja bien constituida.
8: Obvio.
2: Obvio.
8: Hombre, mujer,
2: hombre, mujer. No
1: podés
2: venir
1: hombre,
2: de trampa,
1: Fernando
8: Carlos. Heteronorma.
4: Sin tatuaje.
8: Es la de Fernando Carlos.
4: Ni piercing.
6: Sin tatuaje, sin piercing, sí. Pelo corto él. Pelo corto,
8: pelo corto,
6: él.
8: Lo corto, claro. Sí,
2: no. Él no puede ir de escucha, pelo
1: pero
2: largo.
1: Puede haber una confusión.
4: No. Un voucher de Supreme. No, pelo largo.
2: ¿Y puede haber una confusión.
4: Ay, hombres, no, no, hay, no hay hombres de pelo largo.
2: Y bombo, ni bombo, no podés comer
8: ni zurdo ni nada.
1: Pero una confusión ahí un día con algún amigo que te confundiste, no podés tampoco.
2: No.
4: En esa habitación no.
2: La de Fernando
4: no,
2: Carlos.
4: La de Fernando Carlos no. Que tiene la, la tiene la apertura, que es reabierta.
8: Que venga la mía que está.
4: Que es reabierta.
1: El ahí son los bombos.
2: Se come a cualquier hora. ¿Querés desayunar a las 5 de la tarde?
8: Se desayuna.
4: ¿Sabés cuál era el número de habitaciones? La de Edith, ¿no?
8: ¿Cuál es?
4: 11-11.
1: Tiene un balcón también.

0: Bueno, tengo la Rapunzel de la vida real.
1: A ver, ¿quién es?
0: En Renu, una chica que logró un récord Guinness.
2: Sí.
0: Un pelo, escuchen, de casi 2,80 metros de largo.
2: Dale, no, dale. Sí,
0: no.
3: ¿Cómo se lo lava?
0: El,
3: ponete
2: goya.
0: Sí.
4: Zorro, no es te lo lleves.
0: Renu es de la India, una chica india.
5: Puede ser, el pelo de la India es, hay pelos larguísimos.
2: Ahora, debe ser.
0: Escuchen. ¿Debe ser qué?
2: Finito, porque Santi, ¿sabés lo que pesa? Hacete un rodete con 2,5 metros de pelo.
0: No, el tema, imagínate que esa es muy menudita, mide 1,50. Entonces no. Va ella y va atrás la coleta.
5: El cabello.
2: Lo debe tener atado todo el tiempo, porque si no, no puede. Sí, va arrastrando, ¿sabes la cantidad de cosas que debe tener ahí enganchada?
0: Bueno, gente. La longitud verificada como la mujer con la cabellera más larga del mundo es de 2,72 centímetros.
5: Impresionante.
2: Pero le lavan el pelo en la esquina.
0: Bueno, la deben ayudar.
2: Cepillame el pelo, Santi.
0: Si siempre me da impresión esto. ¿Viste como la gente esa que se deja las uñas largas? ¿Qué hace? ¿Hacer mucho?
5: El pelo, decís.
0: Que se hace como una manoja.
2: Prefiero el pelo antes que las uñas,
0: Pero sí. Tan largo.
5: Mira, yo la peluca más larga que tengo, mide 75. Si la peluca mía mide 75, quiere decir que la chica tenía 90 mínimo de largo de pelo.
1: Perdón, pero para mí muy limpio no está.
2: No, eso te iba a decir.
5: No, mi peluca está impecable.
1: No. La peluca no, sí, el pelo de esta chica. Pelo de esta chica.
2: Es imposible tener limpio con ese largo.
1: Tener y una peluquería tampoco podés ir.
2: No,
1: aparte tenés que tener
5: alguien que cobrar.
1: Para mí te tienen que cobrar más plata también.
2: Que se lave.
1: En shampoo, en crema enjuague. En el tiempo que tardás en cepillarte el pelo.
2: En una pileta olímpica se lava.
1: No, igual. No, para. Si lo tiene tan largo, lo tiene que cuidar mucho,
0: Dice que para evitar que toque el suelo, escucha, sí, para evitar que toque el suelo, lo tiene que trenzar.
2: Sí, claro.
5: Y lo trenzás, perdés el largo.
0: Sí. Dice, el cuidado del pelo exige varias horas por día.
1: ¿Viste? Okay. Sí, no, lo debe tener muy limpio. Si
0: para lavarlo, usa productos naturales. Y evita tratamientos químicos.
2: Sí. ¿Será una promesa o algo?
0: No, ella lo que hace, se hace como si fuera un trenzón. ¿Viste? Como si fuera una... Sí. una ¿cómo se llama? Una
5: pretzel.
2: ¿Una bufanda?
0: No, ¿viste la torta de grasa de la...
5: Claro.
0: Una cremona.
1: Ah, sí, rico. Se hace.
0: Claro. Se hace como una cremona en todo el pelo y le queda como un
1: peinado
0: trenzado.
1: Antiguo. Claro.
0: Claro, para sacarle la longitud.
2: Córtate el pelo si lo vas a tener atado todo el día, Ricarda.
1: Sí.
5: ¿Y cómo sube la mamá a la torre, nena, si se corta el pelo?
0: No, para mí esta gente lo que encuentra es... Encuentra un protagonismo en la vida.
5: Que no tiene de otro. Si tuviera el pelo corto, no la mira nadie.
2: No
5: si
2: estaríamos hablando
0: pelo,
2: de ella.
0: No la mira nadie. En cambio, con el pelo largo, ella siente que el mundo, cuando va caminando, el mundo se codea y dice: mira, la peluda.
1: Para mí, se lava el cuero cabelludo y el resto del pelo no se lo lava todo el tiempo. Se lo lava una
2: vez. ¿Qué
0: pasa que necesitas ayuda?
1: No, porque si no, se te corta el pelo. No. Viste que ella dice: de mucho cuidado.
0: ¿Y no se queda pelada con tanto peso?
1: Para mí sí,
5: hay que tener cuidado. La Lady Godiva, ella se sube al... El marido no quería bajar los impuestos, entonces ella le dice... Claro.
0: Una cremona.
1: Se hace. Claro.
0: Se hace como una cremona en todo el pelo y le queda como un
1: peinado
0: trenzado.
1: Antiguo. Claro.
0: Claro, para sacarle la longitud.
2: Córtate el pelo si lo vas a tener atado todo el día, Ricarda.
1: Sí.
5: ¿Y cómo sube la mamá a la torre, nena, si se corta el pelo?
0: No, para mí esta gente lo que encuentra es... Encuentra un protagonismo en la vida.
5: Que no tiene de otro. Si, si, claro.

0: Peluda.
1: Para mí, peluda. Se lava el cuero cabelludo y el resto del pelo no se lo lava todo el tiempo. Se lo lava una
2: seca vez.
0: ¿Pasa que necesitas ayuda?
3: No, porque si no se te corta el pelo. No, no, ¿sí? No. Viste que ella dice de mucho cuidado.
0: ¿Y no se queda pelada con tanto peso?
4: Y para mí sí. Hay que tener cuidado. La Lady Godiva.
0: Ella le digo diva, sí, ¿qué hacía?
4: Ella se sube al... El marido no quería bajar los impuestos, entonces ella le dice, ajá, no los querés bajar, ya vas a ver la que te va a tocar. Entonces, ella se desnuda toda, se sube al caballo y entra a caminar por la calle principal del cuerpo y con sus cabellos cubre las partes. O sea,
0: eso que vas a mañana también.
4: Que,
1: pero le dice que trae, no tenemos pelo.
3: Eso que lo haga
0: no,
3: otra, yo
0: Marcela.
3: No.
0: Marcela.
3: No, yo no.
0: Sí, Marcela.
4: Marcela, ¿no te llega ahí abajo?
3: No me llega.
0: Lo más presentable, que tenemos,
2: frío.
0: Marcela.
2: Yo con las lolas que
0: pero
2: tengo.
0: Pero
2: Majo
0: tiene pelo corto, no llega el pelo
1: no
0: a la
1: le
0: lola.
1: Llega a tapar los pezones.
4: Bueno, la lady se tapó. Llega. La nena con su propio cabello.
1: Sí, pero estaba arriba del caballo.
2: Claro, ahí llega.
4: Pero igual se veía.
2: Ah. Pero tenía muy, muy largo el pelo.
0: Mira, Marcela, tenemos la moto de bebé. Escuchá, en la moto de bebé.
2: Qué lindo todo.
0: Vos vas cruzada de piernas. Y con el pelo arriba, desde lo de los pechos, ¿sabes el quilombo que hacemos acá en la mansilla?
1: No, corte. Tenemos
4: sí. Mansilla, mañana tenemos mucho.
3: Pero pido más extensiones más largas.
1: Ah, claro.
3: Sí. Me voy a mañana poner. Pero no llego para mañana. Voy a la tarde y entonces le llamo.
0: Mañana hay, escuchen. Baño de hielo en Masilla, choripán y paseo de Marcela desnuda.
4: Y Marcela en un homenaje a Lady Godiva.
2: Bueno.
4: Y
2: te aburrías porque.
3: Pero el baño
0: Marcela
3: de
0: Godiva.
3: Hielo lo hacemos sin las extensiones. Después me las pongo bien largas para hacer.
0: No, primero haces la pasada desnuda y después te bañas en hielo por las dos que se te quede el pelo.
3: No lo estropeemos.
4: De que se quede el pelo ahí en la bañera.
3: Sí.
0: Bueno, mañana la verdad que una mañana muy agitada.
3: Voy a agitar. ¿Sí?
0: Terrible.
3: Nos va a pasar volando.
4: Es imperdible.
3: La malla, por las dudas.
4: Ahora ellos no hacen nada.
3: No, todos
0: no,
3: nosotros.
0: Que no?
3: Aplauden.
0: ¿Usted tiene algún récord así físico para, como esta mujer tiene el pelo, no sé, el pelo largo?
4: Qué guarango.
0: Edith, ese lóbulo entra. Ese lóbulo hay que traer a Guinness.
3: Y lo tenemos que medir.
2: Hay que medirlo.
3: Porque aparte no me
0: ¿viste, Marcela, que Edith se pone el auricular y el churrasquito se le escapa por abajo?
3: Sí. Se me escapa un poquito.
2: Sale como un voladito.
3: Claro, por eso uso pelo largo y siempre.
0: Nuestras cabezas también bien medidas, capaz que estamos.
2: Nuestras cabezas.
4: Yo te iba a decir que el mío era ese. Porque yo
0: Majo tiene dos porque
3: yo de las cabezas se lo dejo a usted y me quedo con la
2: cabeza
3: oreja,
2: nosotros
3: entonces.
4: Pero
2: la Lola.
3: Porque bien podría competir también con la cabeza.
0: Vos vas a hacer la cinturita,
3: la cintura,
4: la cola,
3: la Fernando Carlos, la frente,
0: sí,
2: el pelito,
0: dientes largos también.
2: Qué guaso, dijo una guasada.
4: Yo era la de la cabeza más grande acá.
0: Sí.
2: Por poco igual, Después venimos Santi.
0: Bueno, igual está muy flaca. Para mí te adelgazó la cabeza también.
3: Hay que medir de nuevo.
2: Claro.
4: Vos te reís, pero es cierto.
3: Y sí,
2: la cabeza se achica cuando adelgazás.
3: Sí.
0: No, chicos, ¿saben lo que tienen? El paso del tiempo.
3: Para mí
0: se consume el hueso.
3: Para mí un poco sí. Porque la cara se te achica cuando adelgazás.
0: ¿Viste que la cara acá la quijada se chupa?
2: Sí.
0: Es porque, claro, se te cae la piel porque el hueso se te consume.
4: No es por eso.
0: Se consume el hueso acá, ¿no?
4: Yo tengo pará. Una
2: pelota. ¿Viste, pará?
0: ¿Viste que, no, viste en la sien acá a los costados de la cabeza? Pero nosotros somos muy cabezón. Al hombre se lo nota menos, porque el hombre tiene más hueso.
2: Sí.
0: ¿Viste la sien que hay mucha gente que se le hunde?
2: Sí.
0: Se consume el hueso.
4: No, el hueso no, la grasa.
0: Se consume el hueso, vas a ver.
4: No. Le digo que no, porque yo.
2: Que yo tengo el cuello arrugado porque se me consumió el hueso.
0: No, la piel, todo.
4: Yo me hice un láser ahora porque lo que pasa con la edad es que tenés menos grasa, entonces te va quedando más flácido porque no tiene dónde agarrarse.
2: Necesito
4: la piel.
2: Eso, porque tengo.
0: Escuchen, chicos, con el paso de los años, los huesos de la cara sufren remodelación y cierta pérdida de volumen óseo. No se consume de manera uniforme, sino que cambia su forma y algunas zonas se reabsorben. Se reabsorbe el hueso. Viste que hay gente que se queda sin hueso para ponerse los dientes, gente grande.
2: Sí, eso es verdad. Sí.
0: Claro.
2: Pero eso mirá, cualquier
4: yo
2: edad.
4: Tengo pelucas de la época del Maipo, hace 10 años, que yo pesaba 200 kilos. y las tuve que achicar porque la grasa que había en la nuca no está más.
2: Ah, claro.
4: No es que se me achicó.

0: Puliese, buen día. Saludamos a todo el mundo, los que vienen desde más temprano también, con nosotros en la 100. ¿Qué tal? ¿Cómo les va?
1: Buen día,
0: vengan.
1: Hola.
0: No sean tímidos.
2: Abracémoslo que hace frío.
0: Sí.
2: Venid,
0: dame un abracito. Un abracito.
2: Ay, qué tarado, ¿no?
0: Bueno, escuchen, estoy poniendo arroba Santiago del Moro el tuitazo de hoy, a ver.
1: Hashtags.
0: ¿Qué?
1: El hashtag.
0: Hashtag. Bueno, ¿qué premios tenemos, Fer?
3: ¿Qué premios
0: para hoy?
4: De todo, estaba buscando la resma de papel porque cuando...
1: pues son muchos, ¿no?
4: Fue en primero... mirá, tío, los papeles, fuera joda, ¿eh? Bicicletas de Tom Mega, para empezar, ahí. Juguetes de carrusel, los premios de Barraza, las gift cards de las Margaritas, las ceras en parrilla Don Benito, los accesos para Cinemark, el botellón de 3 litros de Fernet.
1: Colección.
5: Es tremendo.
4: No me empiecen a escribir a mí.
5: Es tremendo ese botellón.
4: No me transfieran a mí, yo no puedo hacer absolutamente nada. Botellón de 3 litros de Fernet, colección dorada. Camisetas alternativas de la selección argentina. Gentileza de Seven Sport. Y atentos porque en los próximos días conoceremos a un nuevo semifinalista que jugará por la duodécima Casa de Viviendas Roca. Numeral, hashtag el Club del Moro en X. En YouTube te suscribís al canal de la 100
5: y le das like.
0: ¿Para qué le voy a borrar?
4: No, tenés que poner 4 tweets. No, fuera de joda.
1: No te entras.
4: Bueno. Habla con Elon Musk.
1: Qué próspero.
0: ¿Con quién?
4: Con Elon Musk.
0: Bueno, ¿cómo va a estar hoy?
6: Vamos a tener, Santi, un día frío, no en este momento, porque la verdad de todos los días ha sido del
0: igual mar. Dijimos que iba a llover ayer y no llovió.
4: Sí, sí, bueno, no llovió.
1: Está feo, igual.
6: Había una probabilidad de que a la noche lloviera un poquito.
1: Sí, el cielo.
6: Hoy sí hay probabilidad también de lluvia, tipo mediodía, y vamos a tener una máxima que va a ser entre los 9 y 10 grados. Ahora bien, en este momento la térmica está en 8, por eso va a haber poca amplitud térmica.
0: Bueno, qué días horribles, chicos, qué oscuridad.
6: Sí, los que se vienen,
1: ¿no? Claro, sol, ¿eh? Ayer miraba por lo que se ve, sol hasta dentro de unos cuantos.
7: O ensuciemos poca ropa, ensuciemos poco con lo justo, o empecemos a lavar lo que ya ensuciamos.
2: Yo la vez me puse al día y bueno, ahora aguantar.
4: Nosotros en casa ayer a la tarde pusimos YouTube y pusimos el buscador. Días sol. Con sol, entonces claro, dejamos la pantalla, el cielo
1: prendida
4: celeste.
1: Como para sol.
4: Lo pueden hacer en sus casas, ¿eh? Chicos, en familia.
0: Son los Flanders.
4: Compramos 100 de queso y 100 de jamón, hicimos un mini picnic uno de los livings que tengo.
1: Qué lindo, me dan ganas de ir.
4: Es gratis. Están invitados, Anita.
1: Un frío para picnic.
6: Familia.
5: No, pero con el sol de la tele seguramente sea calor.
4: Sí, me fui a Seven Sport, me saqué una pelota de volei y cubrimos la mesa del comedor.
5: ¿Pusieron una red?
4: No, fue así...
1: espontáneo.
4: Recreativo.
5: ¿Compraron arena?
4: No, pero es una buena idea. Y hoy uno de los chicos le va a pedir a la maestra las cartas de truco para jugar
1: también. ¿Acercaste el tender a la tele? Sé que mejor.
5: Yo lo hice, copié la idea de Fernando y puse un hogar en la tele. Con fuego.
0: Bueno, chicos, escuchen, en arroba Santiago Moro puse el tuitazo de hoy. Hoy tenemos bicicletas, las de la Argentina.
4: Sí, claro.
1: Ay, me encanta.
0: Marinas. Tenemos camisetas de la selección, las suplentes.
4: Sí.
0: Divinas también.
1: Está cargadito hoy, ¿eh?
0: Bueno, tenemos de todo. 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Ahí está.
1: Qué placer.
0: Hoy es jueves 13.
1: Todo el día.
0: Hoy es el día de los zurdos.
4: Gracias.
0: ¿Quién es zurdo acá, Pablo?
1: Yo.
6: Pablo.
5: ¿Vos también, Anita?
1: Claro. Sí.
2: Mira.
4: Yo soy, ustedes saben, soy un está mal que lo diga yo soy un fuera de serie, pero muchos se sorprenden.
5: ¿Sos zurdo?
4: Porque soy derecho para escribir, pero zurdo para jugar al fútbol.
5: Ah, bueno, en general, o sos zurdo con todo.
8: Es
5: ¿no?
8: el momento de Anita y mío, Fer.
5: Claro.
4: Sí, pero yo soy zurdo para jugar al fútbol.
8: Feliz día, Anita.
1: Feliz día, Pablito, no es el día del ambidiestro.
4: No, pero...
0: Claro, no, aparte vos sos zurdo selectivo.
4: Pero para jugar al fútbol selectivo. Soy zurdo.
1: Pero zurdo ellos deportista.
4: No, ellos son totales.
1: ¿Y cómo es la vida de un zurdo? Es muy difícil.
5: Sí.
1: Porque el mundo no está hecho para los zurdos. No.
6: Y Flander tenía la casa de los zurdos.
4: Flander era zurdo.
1: Te acostumbrás de chico, entonces
8: aprendizaje es de los pequeño. Primeros movimientos siempre.
1: Claro, porque ahora hay algunas cosas, tipo hay tijeras para zurdos, pero
7: lo que más me costó, por ejemplo, la cuerda de la guitarra siempre la tenés que dar vuelta.
8: La guitarra.
1: Ah, claro, no puedo tocar la guitarra.
2: no tocas la guitarra?
8: He intentado y se me complicó y me quisieron hacer el encordado al revés y nada.
7: Y es peor.
1: Claro, es re
0: Pablo, y te pero tampoco sos el maestro, tampoco sos el maestro Salina.
4: Claro, para
8: un nunca me nunca me escucharon tocar la guitarra.
2: No, por eso.
8: Puro prejuicio.
7: Qué furo.
8: Bien de diestro eso.
0: Bueno, escuchen, aproximadamente entre el 10 y el 12% de la población mundial es zurda.
4: Muchísimo.
0: No,
4: es poco,
0: poco,
4: poco.
0: 10% no.
8: 10%
1: en el mundo son millones de personas, chicos.
0: Pero, bueno, pero pará, pero es como bueno, 76, no, jovencito.
1: No, pero ven, nos tiran
4: no.
1: A.
4: No, pero es poco.
2: El mundo
4: es
2: de chicos, para que
0: no, no, no, vamos a empezar de vuelta. Dale, sí, vamos a ordenarnos porque si no, acá.
2: No va.
0: Sí, claro. Uno de cada 10 es zurdo.
4: Ahí está, muy bien.
0: Sí,
2: es
0: sí.
2: Poco.
4: Pablo, es poco. ¿Y te ataban la mano de chico?
1: No llegaste a eso vos, no, chiquito. No,
0: porque se absorbo por que se masturbaba mucho.
4: Sí, a mí me lo hicieron.
0: Le daban las manos.
4: La querían cortar. Por eso hoy no sé si soy zurdo o derecho, claro.
1: Y vos sabés que
4: y desarrollé mi nariz.
5: Igual eso que decía Costi, a mi abuela le pasó. No, mi abuela era zurda y aprendió a escribir con la derecha.
1: No te dejaba mi papá. Escribía y dibujaba con las dos manos, porque en el colegio le ataban la mano izquierda para que no escribiera.
0: Sí. Y vos con los pies.
1: Y aprendió, y yo con los pies. No, en mi casa te escriben con cualquier cosa.
7: Y a Maju le ataban las manos.
1: Sí, en general.
7: ¿Entendés que eso
4: hay una combinación de factores genéticos por la cual después se determina por qué sos zurdo y por qué sos derecho? Cuenta la ciencia.
8: ¿Sabés que era una complicación en años de escuela o universidad? La tapa de la silla que venía con tapa para poder escribir.
1: La que
8: está del lado. Está el pupitre, claro. Está para apoyar el codo del brazo derecho.
4: Ah, claro.
8: Los que somos zurdos tenemos que apoyarlo en el aire.
1: Qué incómodo eso.
4: Qué incómodo.
8: O inclinarte todo de costado para poder apoyar el codo en la tabla.
1: Claro.
4: Ahora sacó la guitarra, ¿eh?
8: Sí.
4: La guitarra,
8: a ver.
1: Para, y colectivo, ¿te acordás? Vos no llegaste a la época de los boletos. Pero.
0: Pará un minuto, se sacó la guitarra y subió en un piano.
4: Bueno, justo vino la parte del piano.
8: Que los sudas tenemos esa capacidad.
0: No, hoy empezamos. Vamos a empezar de vuelta, vamos. Puliese, buen día. Vamos. Pon la cortina, Guille, pon la cortina. Aprovechamos, güey. Ahí está el maestro.
1: Salina.
0: Pon la cortina de vuelta, Guille. La Rochi Quirós. Vamos a empezar de vuelta. Ahí está. Puliese, buen día. ¿Qué tal?
1: Muy bien.
0: ¿Cómo les va?
4: ¿Cómo va?
2: Buen día.
1: Lindo día hoy.
0: Hoy es el día del lobo.
1: ¿Está lobo?
2: Hay un lobo en París. Hay un lobo en París. ¿Se acuerdan la canción?
4: Los de
0: no, yo me acuerdo. Yo me acuerdo. Juguemos el bosque.
2: A mí me daba como ansiedad ese juego.
4: Ah, creí que miedo por el lobo.
2: No, me daba ansiedad. Como, ay sale el lobo.
1: Te agarraba como una desesperación porque no sabías cuándo iba a salir.
2: Ay, sí, me ponía loca, ¿no?
0: Bueno, a todos los lobos que andan por ahí todavía.
2: Ay, qué buena canción, me encanta.

0: No empiece más, ¿eh?
1: Sí.
2: Una intro larga.
3: Intro larga.
1: Otra vez.
3: En París.
0: Bueno, empecemos de vuelta. Sacamos el día, mira, el día del absurdo, el día del lobo, ya lo damos.
1: Ya
0: empecemos de vuelta. Puliese. Buen día.
4: Buen día.
0: Hola.
1: ¿Cómo va?
0: Hostia, anoche no llovió.
4: Pero había un pronóstico muy pequeñito antes de que llueva.
0: Bueno. 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
0: 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Bueno, buen día. 6:25. Dejen su mensaje ahora para el brindis de las 6:30. A las 7:30 tenemos el hola de los chicos y a las 8 el yendo. ¿Nos encontrás en qué línea de dónde vas? ¿Todo a qué número?
4: Al 11-3700-0100.
1: 11-3700-0100.
0: Bueno, a ver. Chicos, qué importante un día como hoy, porque nacía uno de los directores más controversiales y más genio de todos los tiempos, que era Alfred Hitchcock.
2: Ah,
4: oh. Alfredito.
2: Qué grande.
0: Él nació en 1899 y murió en 1980. Mirá qué grande murió para la época, porque...
2: Sí, tenía cuánto.
0: Era un hombre más bien... Pero era robusto.
2: Era grandote, sí.
4: Sí, qué joven, pero... diría Maju.
5: Qué joven.
2: Qué pibito, un pibe. Sí.
5: Se nos fue
2: muy rápido.
5: El pendejito
3: Hitchcock. Sí. Yo vi la película.
0: Yo también lo vi.
4: Con la mujer.
3: Sí. Que él invierte todo para hacer.
0: Para hacer psicosis.
4: Psicosis.
5: Se queda.
4: La
3: película más icónica.
2: Y un clásico de la historia del cine, ¿no?
0: No, pero la psicosis es una locura porque él. ¿Sabes qué? Cuando él compra la historia, la tiran en. La vendían en los kioscos.
3: Sí.
0: Al libro. Y él manda a comprar en todos los kioscos de librerías, saca de circulación el libro.
4: Hoy es imposible
5: eso. Eso me encanta.
0: Entonces lo saca de circulación al libro porque él no quería que nadie supiera el final.
2: Claro, el spoileo.
3: Hoy sería claro. Imposible, claro.
0: Entonces todo eso era bancado por su plata porque los estudios no le querían bancar el proyecto.
3: Sí.
0: Y a tal punto que él hipoteca la casa. Digamos, todo lo que tenía él lo puso para hacer la película. Todo.
4: Se la jugó toda.
0: Sí.
5: Qué genio.
0: Es como si vos hoy, no sé, tenés una idea de un negocio, de algo, y decís, bueno, me la juego toda, vendo hasta la bicicleta de los nenes.
3: Sí.
0: Y bueno, ahí lo tienen, le fue bárbaro.
5: Háblame de creer en vos, ¿no? En un proyecto.
0: Sí, y de hecho, Psicosis es una de las películas más taquilleras de la historia.
2: Claro.
3: Sí.
0: Y cambió el género.
4: Sí. Lo que es maravilloso de Psicosis es que no es el terror, no sale un monstruo y te dice...
2: No.
0: Total.
2: Es el suspenso.
0: La tensión permanente.
2: Y el suspenso.
3: Claro. Y a mí me gustó en la película, lo cuentan muy bien cómo pusieron la canción, la música, en el momento justo que vos escuchás esto y ya inevitablemente te vas a la escena. Yo creo que fue una de las primeras películas que logró
0: la escena
3: eso.
0: De la ducha, que la cuchilla al protagonista de la ducha, que de hecho esa escena la hace él.
4: Sí.
0: Y las cuchilladas las hacían con sandía, le clavan puñales a la sandía para hacer los sonidos.
3: Claro.
0: Y él dice que cuando va al estreno y la gente en ese momento grita, ahí se da cuenta que va a ser un éxito.
5: Qué genio.
3: Qué genio.
0: Un genio. Una cabeza de otro mundo. Pero bueno, nació como hoy una de las leyendas del cine. Copiado, imitado y el más influyente, o uno de los más influyentes de la historia. Vieron que hay gente que queda en la historia, en la historia grande. ¿Cómo vos, Gonzalito?
6: Gracias, amigo.
2: Sorbo.
3: Empiecen ya, desde temprano.
0: No quería decirlo, historia pero... grande.
6: Prefiero que lo digan
0: grande.
6: Ustedes, ¿viste? Si me queda mal,
3: yo.
0: Sí, cuando diga la historia, los deseos son más importantes.
1: Olvídate, salí de ese sudo.
2: Lo hizo.
0: Igual si esto que es como tu firma, Sorbo, ya.
1: ¡Silencio!
3: ¡Queda en silencio!
1: ¿Cuál es tu película preferida, Gonza? ¿El silencio de los inocentes?
6: Exacto. ¿Vos sabías, eh?
3: Se despertó Fernando.
1: No, siempre.
0: Se llama Carisma, si le sorbo.
6: ¿Cómo?
0: Se llama Carisma, que no se estudia ni se vende.
3: Zoolander.
6: No lo van a entender.
1: Zoolander. Cuando era chico, ¿qué veías? ¿Zootopia?
3: Superman.
0: Vos ahí no le festejes todo, porque vos después te haces la...
6: Sí, mirá que después venís de este lado y le pegás, ¿eh? No te duele.
2: Te quejás, ¿eh?
3: No me quejo. Sí, él es bravísimo conmigo, pero igual me causa gracia.
1: Vos vivías en Cela Rayán.
0: Pero...
1: ¿O tu tema preferido, Cristian Castro?
0: Azul,
1: azul. ¿Tu periodista preferido de Policialia? Mauro.
3: Zeta.
2: Zeta.
0: Mirá que llega tu turno, ¿eh?
1: No, bueno,
0: después no te vas a ir con un llamadito, ¿eh?
1: No era fanático de Cerati. ¿Vas a ser fanático de quién?
2: De Zeta. Malo, sombra, después se quejan.
4: Freck, Freck y él.
1: Sí, a vos no te gustaba Angelina Jolie. A vos te gustaba Katherine
4: Zeta Jones.
3: Siete a las 10.
0: Chicos, por favor, vamos a brindar.
4: Pues llegar el turno.
0: Levantamos una copa como cada mañana y pedimos y agradecemos salud. Por la salud, por la vida, por la familia que es esta, la familia radial del Club del Moro. Por ustedes, Pugliese, Pugliese, Pugliese. Buen día, hasta las 10 estamos juntos. Chin, chin, salud.
7: Buen día, soy Marcos de Corrientes Capital. Brindo por mi hijo, brindo por mi novia, brindo por la salud, brindo por la vida.
2: Qué lindo, un beso por la vida siempre.
8: Hola, buen día, chicos. Hoy brindo por el amor de mi hija. Acá por Misiones Posadas ya nos estamos preparando para ir al colegio. Brindo por el amor, el trabajo y por sobre todo la salud.
2: Qué lindo, un beso, beso, Misiones.
9: Cada tanto muero y aquí estoy.
10: Mi cariño y mi brindis es con mis dos hermanos, con Magalí y con Rodri, que están en Lanús. Yo estoy en Río Cuarto, le mando mi cariño grande, todo va a estar bien. Un beso grande, esa, chicos, los quiero mucho y cariños, cariños, cariños.
2: Besos, vamos, mi amor, vamos. Besos, besos.
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11: Gracias por estar, brindo por poder despertarme, escucharlos a todos con alegría, iniciar un nuevo día desde Bahía Blanca.
2: Mi amor, un beso.
0: Qué bueno. ¿Cómo se llama? Un beso.
2: Ay, no dijo.
0: Tenía voz de tía buena.
2: Sí, muy agradable, muy dulce.
12: Sí. Buen día, Cruz del Moro. Hola. Hoy brindo por todos los proyectos cumplidos y por los que están por venir. Besos.
2: Besos.
12: De Quilmes.
2: Beso, beso.
13: Brindo por mi familia, por mis hijos, por mi nieto. Y nada, los escuchamos todos los días. Les mando un fuerte beso.
2: Beso, mi amor.
14: Y hoy brindamos por la salud. Salud, salud, salud. Y por ustedes que levantan tan temprano. Muchas gracias.
2: Beso.
15: Buen día, habla Leandro Espegacini, brindo por ustedes, por alegrarme todas las mañanas y por mi familia que me dan fuerza todos los días para seguir adelante.
2: Un beso, mi amor, para toda la familia.
16: Buen día, gente, un brindis para todos ustedes, los de la mesa, y un brindis para mi familia. Mando un saludito de Posadas Misiones.
2: Esa, Misiones.
1: Un ratito nomás, no, voy con los amigos. Tomo acuario.
17: Buen día para todo el equipo, brindo por mi familia, por mis dos hijos, por mi mujer, por mis compañeros en laburo. Abrazo.
2: Abrazos, besos.

0: Bueno, buen día, Ceci 33 de esta mañana. Saludamos a todos los que van comenzando el día con nosotros, chicos.
1: Claro.
0: Esta jornada, jueves 13. ¿Cómo está el tránsito, bebé?
2: Sin novedades por ahora, todo tranquilo en los accesos. Trenes, subtes y metro funcionan con normalidad.
0: Bueno, a ver, ¿algún cumpleaños para hoy?
3: Ay, a ver.
4: Hoy sería el cumpleaños de mi padre.
3: Oh. No.
0: De Leo.
4: De Leo,
1: claro.
4: Él no cumple tu hija.
0: Dice. Leo, no, mañana, ayer y hoy, mañana. ¿Qué memoria?
3: Le hacemos un recuerdo al papá de Costi.
0: Claro. Yo pensé que qué memoria es acordarse.
3: No, un in memoriam para el papá de Costi.
0: Ah, in memoriam.
3: Sí, un recuerdo. Beso al cielo, bueno. ¿Viste que dicen beso al cielo?
5: Al cielo.
0: Igual yo sé que ustedes se enojan, pero para mí cuando uno no tiene físicamente una persona que ama, esa persona está en ustedes. Y más alguien tan importante como el padre o la madre.
4: No, es que está, ¿eh?
0: De hecho, Costa, vos tenés tan vivo a tu papá que desde que yo te conozco, es como, para mí existe ese hombre, ¿entendés?
3: Ya, está entre
0: existe
3: nosotros hoy. De verdad.
0: Está, porque a través de ella yo le puedo poner un carácter, una forma de ser, le pude poner palabras en su boca a esa foto que ella publica todo el tiempo, ¿entendés?
3: Ay, entonces, no voy a poder dormir a la noche.
0: Es lo que habla, pero es lo que habla la película Coco.
3: Claro. Ay, es verdad.
0: Mantiene vivo al recuerdo y mantiene vivo a la persona.
3: Sí, es cierto.
0: ¿Entendés? Poné recuérdame.
3: Ay, no, me matas.
0: ¿Por qué, Anita?
3: Es la canción que más, te juro.
4: Lo que le hace llorar.
3: Es película que me emocionó, no puede ser tan fuerte.
0: La película esa es hermosa, yo la recomiendo.
3: Hay que verla.
0: Porque desdramatiza, y es muy importante para los chicos, desdramatiza justamente el otro
6: sí,
0: plano.
6: Pero pega, ¿eh?
3: Pega
6: mucho.
3: Sí, es buenísimo.
7: Es que la escena la ves una y mil veces y te volvés a emocionar.
6: Sí. Yo creo que hoy no podría volver a verla.
7: ¿No?
6: No, yo no puedo.
7: Claro,
6: la vi antes, claro, de mi abuela y hoy ni, no la veo ni
3: por ahora no.
6: No, ni para la veas.
3: Es la de la... Ah, no la voy a spoilear.
7: No, pero la vi.
6: La de la abuela.
0: Es un clásico, igual. Pará, uno no puede spoilear una cosa que está en el cine.
3: Claro. Titanic la puede spoilear.
0: Nueva.
7: Claro.
3: Titanic la
7: puede spoilear.
0: Pero Coco tiene 12, 15 años.
7: Sí. Y aparte, aunque sepas el final, es tan linda la película que la podés ver igual una y mil veces. De hecho, la volvés a ver.
0: Bueno. Ay, bueno. A ver qué más tenemos. Vamos a levantar esto, chicos.
3: Levantame esto, porque Gordi, no te sigo.
6: Vamos.
3: Yo estoy que me arrepiento de haber venido.
5: Sí, nos vamos en
3: una tristeza, chicos.
0: Me estoy pasando, horrible.
3: Yo estoy pidiendo el auto de alquiler.
0: Pasó,
3: esto me
0: ¿nunca
3: trajiste?
0: ¿Nunca les pasó de estar en una fiesta y decir...
3: ¿Para qué vine? Que
0: sí. ¿Qué vine?
3: Tú decís... ¿Te puedo decir algo? Me pasa el 90% de las veces.
0: Los que tenemos pareja, ¿viste cuando a veces una de las partes quiere ir y la otra no y la otra va por compromiso?
3: Sí.
0: ¿Viste que mirá y decís, yo te dije que no me quería?
3: Ay, ¿por qué vine? ¿Por qué vine? Y no se lo querés decir a la otra persona para que no se sienta mal y le cagues la fiesta, pero ya sabés que la vas a
5: pero
3: pasar.
5: Pero después se lo decís cuando estás volviendo. Sí, la verdad que...
3: No teníamos que haber venido, mami.
5: Tendrías que haber venido vos solo.
0: Generalmente las reuniones o la fiesta llegamos medio, no peleados, pero...
3: Discutidos.
0: Porque la mujer siempre sale más tensionada por las cuestiones que tiene que la ropa, los chicos. Hay un montón de cosas que son más injustas,
3: sí.
0: Porque tiene muchas más cosas antes de salir a la casa que ocuparse.
3: El hombre solo tiene que agarrar la llave de la casa.
4: Por ejemplo, vestirlo a él.
0: El hombre va y le espera afuera.
3: Con el auto. Yo arranco, pongo el auto en marcha o baja cuando puedas.
6: Bajo, claro.
3: Y la mina hace todo. Pará, y después le llama y dice, che, ¿te falta mucho? Hace 20 minutos estoy en el auto. Sí, pivota, con los pibes colgando, el perro. Pará, los chicos no quieren venir. Bartolita no se quiere por la campera.
1: Yo lo que hacía enseguida, arrancaba para la puerta del ascensor y empezaba a hacer ruido. La puerta abierta. Pi, pi, pi. Y ella faltaban 20 minutos.
3: Sí, pero era más fácil a lo mejor cerrar el ascensor y ayudar. Claro.
6: ¿Y pero qué? No,
0: pero si vas... No, porque
6: sí, te maquillo.
0: Hay un momento que cualquier cosa que digas es utilizada en tu contra. Vos no tenés que respirar ahí.
3: Pasa eso, porque, mucho, pasa eso.
0: Si decís... Si te piden una opinión, te cagaron.
3: Te callás
0: porque
3: la
0: todo
3: boca.
0: Lo que digas... Pasa
4: ¿cómo me queda esto, Santi?
1: Igual que yo que...
0: Te queda para... Si decís, te queda bien, estás mintiendo. Si decís, te queda bien, estás mintiendo.
3: A maquillarme, lo decís para complacerme.
0: Si decís, Sí, si decís, ay, me gusta más el otro equipo.
3: ¿Te das cuenta? No te gusta nada, cómo me queda.
4: Cambiar entera.
0: Si decís, qué lindo te peinaste, a ella no va a gustar.
4: No.
0: Si decís, qué linda el maquillaje, se ve pintar con una puerta.
3: Mira qué lindo te queda. No, no me queda lindo, pero es lo único que tengo, te contestan. ¿Viste? Uno contesta así.
0: Es de los últimos minutos la ansiedad que les agarra.
3: ¿Para qué fuiste? Es el famoso ¿para qué vamos a ir a hacer esto? Yo no sé, mira, no tengo nada tengo. Hace años que no.
0: Otra cosa que me mola,
4: ni una bombacha.
0: ¿Nunca les pasó que su pareja le suspira fuerte, profundo? Es tremendo.
3: Es terrible. Sí. Es terrible.
0: ¿Viste cuando
3: o revolea los ojitos para arriba?
0: Sí.
7: A mí me desespera.
3: Sí, aparte lo mira y decís, ¿Qué te pasa?
8: Para, y un bocadillo mal dicho delante de otros es la guerra letal que viene después.
3: Letal.
8: A ella nunca le gusta venir después de las 10 de la noche. A mí me decís si vos sos el que no quería salir.
9: Claro, te quedaste viendo el partido en el sillón.
3: Quilombo, ¿qué? Y ella contesta, qué raro que yo no tenga la culpa de algo.
8: Bueno, sí, me voy a buscar algo saladito, por ahí.
0: Igual obviamente hablamos de generalidades, de clichés,
3: ¿no? Sí. Son no nuestras parejas, que no le pasa nada de eso.
8: Son divinos, son nada que ver.
0: Buen día.

0: Bueno, ¿cómo va a estar Costi hoy?
1: Vamos a tener una jornada de 11 grados, 11 y 11 va a ser la máxima. Vamos a tener algún pronóstico de lluvia y prepárense porque durante toda la semana va a llover. Algún momento.
2: ¿El fin de semana?
1: Hasta el jueves hay pronóstico de lluvia.
2: ¿Cuándo arranca la primera gota gorda?
3: Primera.
2: ¿Qué fue? La primera gota gorda, perdón.
1: Sábado.
2: Ah, tenemos un par de días para lavar.
3: Bueno, chicos, se va a dar un cumpleaños porque al final no podemos ir a ninguna.
0: Dale, una fiesta.
2: Terrible. ¿No hay una fiesta, algo lindo?
4: Claro.
3: A ver.
4: Hoy ya estamos para ir porque es jueves.
3: La Angelita Torres, cumpleaños.
4: Ay, vamos ahí.
2: Me cae genial.
1: Pero bueno, viene Diego.
2: Esa gente joven.
3: Pará, yo el otro día, cuando hicimos Martín Fierro, la vi cantar en vivo.
4: Ay,
3: qué lindo canta.
4: Sí, qué lindo.
1: Muy bien.
4: Qué momento eso.
3: Bueno. Ella canta en serio, esa piba, no es un invento.
1: Sí.
3: Ella canta.
4: A veces usa autotune en sus canciones, pero porque está de moda, porque es la tendencia y no le queda otra, pero ella no necesita. Bueno, hay muchas que son así. María Becerra, Casu también, todas cantan lindo. Lo que pasa es que tienen que usar autotune porque
1: no, no, pero esta canta lindo, lindo.
2: Sí, Ángela tiene una voz increíble y le llegó su momento, porque mirá que la peleó,
4: ¿eh? Ay, sí.
2: La peleó.
4: Me encanta.
3: Bueno, recordamos entonces hoy, como dijimos, a Hitchcock, que nació un día como hoy. Pero recordamos a Carlitos Balá, que nació un día como
0: hoy,
3: chicos.
0: ¡Ay, querido!
3: ¡Ore, Carlitos!
0: Que era zurdo también.
4: ¡Qué hermoso!
2: Ya llegó.
3: Cada vez que escucho la canción de Carlitos Balá, pienso en los miles de argentinos que están lejos de acá. Pero poneme la cortina.
0: Ahí llegó Balá.
2: Ahí llegó Balá. Ay, esta parte de la intro es buenísima.
3: Imagínate si vos vivís en España, en Italia, en Francia, en Japón, en Alemania, donde estés. Y escuchás esto.
4: Sí.
3: Te pega.
4: Madre.
3: Escuchá.
0: Ahí va.

0: diversión.
1: Bueno, quiero saludar hoy a la gente de San Lorenzo que viene tan castigada.
2: Ay, sí.
1: Porque un día como hoy ganaba su Copa Libertadores de América en 2014.
3: Ay, mira vos.
2: El sueño.
3: El ciclón, golazo de Ortigosa de penal, ¿te acordás? En el gasómetro en Bajo Flores.
1: Qué maravilla.
3: El equipo del Patón Bauza. Mirá qué distinto panorama, ¿no? De aquel torneo.
2: Qué mal que estamos.
1: Vos es que yo, San Lorenzo, es, no soy hincha de San Lorenzo, pero amo y respeto mucho al hincha de San Lorenzo, porque me parece que es una de las hinchadas, uno de los pueblos más castigados.
2: Y porque
4: linda hinchada, linda hinchada.
2: Tiene toda la onda, la más creativa.
3: Pero aparte lo que sufrió, te digo, fuera de joda, un rasgo de identidad es el estadio, tu cancha.
2: Sí,
3: y San Lorenzo estuvo deambulando por todos lados y así.
5: Y ahora de nuevo, ¿no?
3: Ahora están en el Bajo Flores, están intentando volver a venir a La Plata. Es complicado, tiene otros asuntos que resolver primero, pero te acompaña, es fiel, de las más creativas, llena la cancha. Y desde hace bastante tiempo venimos contando todos los problemas institucionales que tiene. Y viene de perder el clásico con Huracán 2-0 como local, generando un lío, pero...
1: Bueno, pero estamos con cosas lindas.
3: Estamos valorando al hincha
4: de que llegue ahí, ¿no?
3: Por todo este tipo de situación.
1: ¿Viste cuando alguien va a un cumpleaños y le
2: tira la espalda?
4: Todas malas, claro.
5: Con la edad que tiene, feliz cumpleaños.
2: Claro, estamos recordando un lindo aniversario.
3: Pero si dijimos, claro, el Patón Bauza, el golazo de Ortigosa de penal.
5: La pregunta es, sin ninguna clase de ironía, ¿por qué está tan mal?
3: Y
2: por una seguidilla de malos
6: eventos desafortunados.
3: Gastan más de lo que entra, hay algún dinerito que se fue y que no hay ningún
4: tipo de gastar un bolsillo.
2: Malos dirigentes. O sea, una seguidilla de malos dirigentes, malos manejos de hace muchos años.
1: ¿Sabes lo que tienen estas mafias, no solamente en San Lorenzo, sino en muchos clubes? Que utilizan los clubes como escudo.
5: Sí, te entiendo.
1: Para manejar mafias, para manejar guita negra, para lavar guita, para un montón de cosas. Entonces, el club es la anécdota, es la fachada.
2: Claro.
1: Entonces, usan, esquilman, abusan de los clubes y después se van.
5: Es como una lavandería.
1: No, más allá de eso de la lavandería, es un, digamos, hay mucha gente, hay un sentimiento, hay un pueblo detrás de todo eso que ama ese club, que lo respeta, que pone guita, que trabaja. Y detrás está la gente que usa eso para hacer su propio...
6: Su negocio.
1: Su propio negocio, total. Sí. Entonces, ahí pasa todo, ¿entendés? Todo tipo de curros y matufias habidas y por haber.
3: Y aparte, nadie se hace cargo de nada. El que se vaya, ¿a qué vas a reclamar? En cualquier lado, ¿entendés? Digo, dejé una deuda de 32.
1: Entonces pasa una dirigencia, pasaban las manos de otra y cada vez el pasivo es más grande. No el pasivo como de Costi, no.
4: No, claro,
5: hablando de fútbol. Yo dije, ay, yo soy de San Lorenzo, no sabía ni de nada.
6: Endosaron esto.
1: Porque vi que revoleaste los ojos.
5: No, porque yo dije, ¿cómo se llaman los de San Lorenzo? Cuerva.
4: Claro, una cuerva.
2: Cuervo de que estábamos en la cuna.
1: 6:46, qué temazo este.
2: Claro, este lo ponen cuando sale a la cancha.
7: Matador, nací en Boedo.
1: Claro. Bueno, a ver qué más tenemos para hoy. Chicos, en 1942, un día como hoy, se estrenaba el clásico de Disney, Bambi.
5: Bambi.
1: Tremenda la historia de Bambi.
6: Triste. Es un puñal, ¿eh?
2: Triste.
6: ¿Cómo ya salí de ahí?
2: Sí, no, ya la primera escena, ¡pum! Una bomba al corazón.
4: ¿No es peli de terror ahora?
2: No.
5: Van a ser.
1: No pasó esto. Como ya pasaron una determinada cantidad de años, se liberaron los derechos de algunos clásicos. Entonces lo utilizan para hacer otras cosas. Lo hicieron con Mickey, ahora con el primer Mickey, y con Bambi también. Y con Winnie the Pooh.
4: Winnie the Pooh también, sí.
5: Cuando vas a Bariloche, te tomas el barquito y llegas al bosque. Que en teoría, y está la casita de Disney.
2: Los Arrayanes, claro.
5: Claro, y en teoría él se inspiró en ese paisaje y es la casita de Bambi.
2: Sí, pero dicen
5: o sea, el ambiente de Bambi, no la casita.
1: Para, Fernando, sé la cronología de las películas de Disney. ¿Cuál fue primera?
3: A ver.
2: Blancanieves.
1: Blancanieves es primera.
2: Para
1: ¿Y
2: mí
1: Fantasía?
2: Sí. No, vino después.
1: Después.
2: Sí.
1: Y Bambi está por ahí, ¿eh?
2: Bambi está por ahí.
5: Sí, es una de las primeras.
2: Sí.
1: Qué maravilla, chicos. Qué yo no puedo creerlo de Walt Disney. Todavía sigo sin
3: entender. Blancanieves es la primera.
2: Claro. Para mí lo maravilloso.
3: Después vino Pinocho en el 40.
5: Pinocchio.
3: Fantasía también. un año después Dumbo y en el 42 Bambi.
1: Bambi. Así que es la quinta Bambi.
3: Sí.
6: Qué seguidilla igual.
0: Dos hits.
6: Todos uno tras de otro.
1: Sí. No, ¿saben lo que es una locura de Walt Disney? Que era un hombre muy humilde, chicos. Era un dibujante de publicidad.
5: Sí. Claro.
1: Pero con unos sueños, una cabeza y una fantasía que él en su cabeza imaginaba y soñaba todo lo que pudo plasmar en vida y generó un imperio que sigue siendo el más rendidor, el más y exitoso e influyente hasta el día de hoy.
6: Ahora, qué creativo, ¿cómo se lo creó? No.
2: Para mí el gran hallazgo de él fue que él cuando crea los largometrajes, él hace el guión en donde una persona adulta también se iba a sentir enganchado con la película. Claro. Eso no pasaba hasta ese momento. Ahí es, en eso radica el éxito, un antes y un después. Antes las cosas para chicos eran para chicos y a los grandes no nos gustaba.
6: Claro, hay todo un mensaje doble.
2: Que lo es mucho más que eso, sí. Pero parece una pavada, pero que sea algo para toda la familia.
1: Porque esto es como este programa.
6: Claro.
1: Chicos,
6: claro.
1: Somos los Waldines de la radio, porque para acá hacemos hablar a los animales.
5: Acá
6: todas las edades, todo, está todo incluido.
1: Sí. ¿Qué personaje de Walt Disney sería? ¿Vos, Sorbo?
8: Pinocho. Pinocho soy yo.
6: Sí.
3: Y sí,
8: Pinocho. Antes que me bardeé solo.
3: No, no.
1: Está perfecto, bien.
3: Sos Pinocho y todavía no mentiste.
8: Tomá, tranquilo.
3: Carajo, mirá cuando mientas.
8: ¿Vos cuál sos?
1: Sí, tenés cuidado la manoleta porque te vas
8: a prender fuego.
5: ¡Ay, qué guarango!
1: ¿Vos, Edith, quién sos?
2: Ay, a mí me gustan mucho las malas, pero me quedo con la mala de la mamá de Rapunzel, que la dejaba encerrada y le
5: sabía.
2: Es mamá. Yo le canto a mis hijas siempre cuando le digo, no, pero tal cosa no la vas a hacer. ¿Por qué? Porque sabía es mamá.
1: Sos Panam. Bueno. Viste que canta todo. ¿Vos, Fernando?
3: Nosotros salíamos con Costi, la dama y el vagabundo.
5: Ah.
3: Me gustaría.
2: Yo
5: soy el vagabundo.
1: Para la escena de los fideos que se besan.
5: Claro.
1: Bueno, mirá qué fantasía.
8: Mirá cómo te abrí, Fernando.
2: Costa quiere con bebés.
5: Ustedes quieren con bebé, no yo.
1: Bebé es un rey, es el rey.
5: Bebé es el rey de... El rey Arturo.
1: Yo hasta el día de hoy me sigo confundiendo la cañuela con Cenicienta.
6: Ay, pasa, no. A mí me pasa exactamente.
2: No, chicos,
6: mismo.
2: Nada que
5: Cenicienta
2: ver.
5: Cenicienta es rubia y es la del zapato.
2: Y la que le canta a los pajaritos y a las ratas.
1: Si lo pienso fríamente, sé cuál es cuál, pero cuando así rápido, no. ¿Vos, Maquita, quién sos?
6: Yo soy Pocahontas.
1: Ah. Pero no es hija, vos.
2: Me emociona la
6: ¿quién
2: canción.
6: ¿Quién querés que sea? No. Teta para ser
8: Pocahontas. ¿Vos sos la abuela de Cocos o vos?
6: Vaya, no, yo soy Pocahontas. No quiero ser la ninguno canción, de esos que ustedes me dicen.
2: La canción de Pocahontas es hermosa.
6: No, Campanita. Si no soy Pocahontas, soy Campanita.
8: ¡No, Coco!
1: Hay que levantar vuelo, ¿eh? Campanita, sí. Hay que levantar vuelo.
6: Sí, soy Campanita.
3: La de carretear, ¿eh?
6: De... Tal vez camine y no vuele,
1: salita,
6: pero quiero ser Campanita.
1: Hay que letear, ¿eh?
6: Yo voy a poder.
5: Campanita era malísima.
2: Anita es
6: Era brava Campanita.
3: Era Hércules.
5: Era malísima Campanita.
6: Ahora quiero ser Campanita. Y voy a volar sobre todo.
1: Para mí Bebé es Peter Pan.
8: No, Bebé es el abuelo de App.
1: Ay, no, Bebé es Peter Pan.
6: ¿Qué querés ser, Bebé Peter Pan o el abuelo de App? ¿O querés ser Campanita conmigo?
8: Rico Mac Pato.
1: Ay, qué genial.
6: ¡Oh, tío Rico!
1: Lo amaba, porque siempre estaban en montaña, no eran que tenía plata, eran montañas de oro.
6: Montañas de monedas de oro.
8: Nadaba en la pileta de...
6: Claro, de monedas de oro.
8: De monedas de oro.
2: Anita se disiente que abre la ventana de la cabaña, hace...
5: No, ese es Blancanieves.
6: Claro.
5: Deseo que vuelva mi bien. Blancanieves.
2: ¿Es Blancanieves?
5: Claro, si vos Cenicienta tiene los amiguitos que son los ratoncitos.
6: Y Blancanieves.
5: Que le hacen la carroza.
1: Yo pensaba más. Yo por la ansiedad mía me gustaría ser el que la lleva rápido en la carroza a.
6: No, los ratoncitos que se transforman en carroza.
2: Sí. Para mí vos sos Peter Pan.
8: Yo también pienso lo mismo, ¿eh?
2: Sí.
5: No, para mí Santi es John Smith, el galán de Pocahontas.
2: Ay, que sale pero con bajo.
1: Siempre son un embole los galanes.
6: Sí,
5: no,
6: son
5: pero
6: pedorros.
5: Este es divino. Este es bravísimo.
1: Para ir viniendo más acá, si
6: Elsa sos.
1: Si unimos Disney, Frozen. Escucha, si unimos Disney con Pixar, sí. Me gustaría Buzz Lightyear.
6: Ese me gusta.
0: A mí me gusta.
6: Alegría de Intensamente.
0: Ay, sí.
1: ¿Sabes por qué lo amo para hacer? ¿Sabes por qué lo amo a Buzz Lightyear?
6: Porque
1: viste que vive en su mundo. Y él confía tanto en él.
6: Ah, sí, él no necesita a nadie más.
1: ¿Viste?
6: Sí.
5: ¿Es
6: hace
5: el
6: azul.
5: Robot?
1: No, es un robot. Astronauta.
4: Es el astronauta.
1: Y Moa soy yo. Y todo, tiene una autoestima real, te siente que tiene todo controlado.
6: Siempre está en una, ¿viste? Aparte.
1: Sí, siempre, siempre. Poné un poquito de Toy Story. Qué hermosa Toy Story.
2: Qué hermosa.
1: No es la última.
4: Ah, yo la vi hace poco.
6: La
4: hace
6: vi,
4: unos días
6: quiero
4: la vi.
6: Ir.
1: No,
6: la vi.
1: A ver, ya. Ya. Ponela en español, Guille. Hoy está retorcido, chico. Es el amor que le tiene.
5: Y yo te...
2: ¿Está enamorado?
1: No, él está enamorado. ¿Saben de quién es Maíz? Guille nada más a sus hijos.
6: A sus hijos.
1: Espera, es sus hijos.
4: Después contesto
1: su,
4: yo.
1: Su mamá. Su mamá. Y después todo lo demás.
6: Y después pero nosotros.
1: Me encanta, no, y me encanta eso, Guille, pues sos. Esto te lo quería decir. Lo iba a decir
4: público. Estaba arrepentido de haberme criticado tanto durante toda esta mañana.
1: No, el otro día lo había conseguido de casa y digo, qué padrazo que es. Qué lindo que es.
6: Como, y cuánto que comparte con los chicos, qué lindo.
1: Sí.
4: Escuche, escuche.
1: Sí. Con los de él y con los ajenos, porque yo por eso le engancho a mi hija también. 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
1: Sesión de errores, pudieron haber sido más. El equipo de Falcioni se metió en la siguiente instancia y ya han anunciado que en las próximas horas habrá reunión de los dirigentes para tomar una decisión. ¿Cortan el ciclo de Quinteros o continúa? Pero si recién empieza el torneo, es verdad que Quinteros viene de la temporada anterior. No había hecho una mala campaña, se fueron algunos jugadores. Varias veces en conferencia de prensa le tiró alguna munición gruesa a los dirigentes diciendo, bueno, el mercado de pases, le di un montón de nombres a los dirigentes que no aceleraron por tal o cual jugador. Se hizo cargo, dio la cara ayer en conferencia de prensa y dice, a ver, en lo que a mí respecta, siento vergüenza por la actuación de esta noche donde no hicimos nada bien. Y volvió a pegarle a los dirigentes. Por supuesto, dijo que el plantel y el cuerpo técnico no es responsable de todos los fracasos de Independiente a lo largo de los últimos años. Lo sacó a los dirigentes, como diciendo, la culpa es de ustedes. Atlético Tucumán, el decano, lo pasó por arriba, lo eliminó de la Copa Argentina. Muchísima gente había de Independiente en cancha de Newell's, que se volvió a Buenos Aires, a Avellaneda, realmente pensando en lo que será una nueva etapa. Habrá sido el último partido de Quinteros. En las próximas horas, reunión de los dirigentes del Rojo. Hay olor a final de ciclo. Perdió Independiente 4-0, Atlético Tucumán en la siguiente instancia de la Copa Argentina, metiéndose en octavos de final.
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4: Chicos, les hago una consulta.
5: Sí. Diga,
4: Vieron que todo un tema es el postre.
5: Sí. Sí.
4: Somos dulceros, el postre nos gusta. Ahora, ¿cómo les gusta? El alfajor, ¿es postre?
5: Es
1: para polémico. Mí sí.
5: Para mí, cuando no tenés nada, sí.
6: A mí no es postre. Pero no es postre. Pero es colación, pero no postre.
5: No es postre. Ay,
4: para mí, sí. Nunca he comido de postre.
7: Para mí, hay postre. Algunos que sí son postres ya. Sí. Ahora vienen tan, coincido. Viste, son tan artesanales y le ponen tanta cosa que...
5: Pero para mí el postre es otra cosa. Para
6: el
5: mí...
6: postre es algo más húmedo.
5: Sí.
4: Para mí no. Entonces, ¿para la mandarina es postre? ¿Es
5: y fruta? La fruta, sí.
4: Sí, para
5: se come no como deteste. Postre, sí. Sí, es más postre la mandarina que el alfajor,
8: es raro porque
5: para mí.
8: La mandarina o el alfajor no lo vas a tener en una carta en un restaurante de postre.
5: No.
8: Para mí tiene mucho que ver con eso.
5: No.
8: Si lo vas a comprar
4: por ahí.
5: Porque sí. Es raro ir
4: helado,
5: a un restaurante sí. Y que comerte una mandarina.
8: Por eso, ¿te imaginas?
5: Es poco
8: tráeme
5: práctico.
8: Dos mandarinas.
5: Salvo que te traiga. No, pero sí el plato de fruta.
8: Plato
5: sí.
8: De fruta.
5: La ensalada de fruta.
9: Y dulce
5: también.
9: Tampoco es postre. Entonces.
8: Ah, no, si están
5: sí,
8: todos los restaurantes.
5: Sí,
8: que
5: sí,
8: postre.
5: El vigilante.
8: ¿Cómo no? En todos los restaurantes.
5: Sí,
4: en muchos restaurantes hay una deconstrucción del alfajor en postre.
5: Sí.
4: O hay un alfajor.
5: A mí no me tocó todavía eso.
4: Con helado, con mousse, un montón de cosas, sí.
7: No, y hasta te lo pueden presentar de una manera especial y te lo ponen en un plato con algo más. Sí, es un repostre.
4: Repostre, chicos, se la
5: sí.
4: De todo.
5: No, pero no, chico, es rico. Para mí, golosina.
6: Para mí,
1: repostre,
5: es como comerte de postre un bubalú. Es golosina.
1: De hecho,
7: la tendencia ha elevado mucho al alfajor ahora. Hay algunos alfajores que vos decís.
5: Pero es seco, oh, sí, gordo. Pero eso es tiene seco. Seco como culo vieja. Hay que un café con leche, algo bueno. Hay que meterle.
1: De hecho, confieso.
6: No, pero para, en serio te digo, no es un postre.
4: Lo refinado.
6: No, sí, hoy viene mondongueada. Hoy mondongué. No, pero perdón. Es duro. O sea, vos. tenés que, no lo puedes comer con una cuchara. Para mí amerita cuando hay cuchara.
9: Y te lo aflojamos, le dan los dientes.
8: Es el tema ese, ¿no? La dentadura.
6: Aflojás con nada, es duro.
5: El alfajor no es postre.
8: Y que te queda pegado el paladar.
9: Chicos, no me van a decir, no, estás no es en tu casa, sí. Estás comiendo una algo que te sobró el mediodía a la noche y decís que tengo de postre, te acordás que tenés en la bolsita del cumpleaños de que fue tu hijito un alfajor, un jorjito ahí, ay, qué rico de postre, no sé cómo lo disfruto.
7: Para mí algo dulce en el final es postre.
9: Pero claro. El alfajor es mucho más que algo dulce. Es lo
5: para mí el alfajor lo comes de postre cuando no tenés nada y te quedaste con hambre.
10: Claro. Y bueno, no es
9: para,
10: postre.
9: ¿Y qué cosas polémicas son postre?
7: Pochoclo. Sí, para, si ayer comí de postre. Pochoclo caramelado.
10: Pero no es postre.
8: No es postre, pochoclo. No es postre. O sea, comes algo dulce, pero no es postre, pochoclo.
9: Para un chocolate, estos que vienen con almendras.
6: Sí, eso es postre.
7: Ay, tengo uno que lo tengo ahí guardado.
5: Que para mí se divide en comer algo dulce después de almorzar o cenar, claro, y un postre.
8: Y el postre.
5: Vos decís, bueno, algo dulce, un pedacito de chocolate, el que sea. Sí. Eso es algo dulce, pero postre. Es algo de...
6: El postre para mí es húmedo.
5: Helado, es un algo. No,
7: bueno, porque si van a un lugar, qué sé yo.
10: Para mí porque ocupa el lugar, es entrada, plato principal y postre. Pero no porque sea postre.
5: Pero bueno, estás, terminás de cenar y le decía a los chicos, bueno, les doy un postre y le da un pedazo de chocolate a cada uno.
6: Postre, flan, budín de pan. Sí. Vigilante, copa helada,
10: tiramisú,
6: una cheesecake.
9: Pero postre no es lo que actúa, lo que oficia como el
6: pero es húmedo.
8: Claro, postre es el título después de la comida.
9: Como el plato, claro, como el plato dulce después de los salados.
6: Sí, pero tiene que ser algo como blando.
5: Claro, para mí el postre es blando. Porque si no es una golosina, o sea, comete un paquete de caramelo.
6: Comete una galleta, una rumba.
9: Escuchen. Definición de postre.
7: A ver.
9: Postre es el alimento o preparación dulce o semidulce que se consume al final de una comida principal, porque a veces de postre dan fruta con queso.
6: ¿Entendés?
10: Sí, dulce.
6: Sí, está bien, en pero otras es postre. Palabras,
9: el postre es el plato que se sirve después del plato principal para finalizar la comida.
6: Sí, yo llego a pegar
9: escuchen, pará, escuchen. Sí. Generalmente con sabor dulce, generalmente no siempre. Ejemplo de postres, helados, pastel o torta, flan, gelatina, fruta, arroz con leche. Es el alimento que se sirve al final de una comida, generalmente dulce, pero no tiene por qué ser dulce.
10: Claro. Está bien, entonces si me como una sopa de calabaza, es el postre.
1: Nosotros lo relacionamos con algo dulce, pero... Escuchemos al conductor. Pero el significado de la palabra es justo lo que viene después
8: de la
1: comida. Claro, bueno, o sea, si te pones en rígido, en reglamentarista... Poder comerte,
9: todo postre.
1: Qué sé yo, comete, claro, sí, un plato de fideo comete, después de la comida.
5: Entonces un chicle es postre,
8: por ejemplo, en los hogares, por ejemplo, en Francia, sí, comen de postre queso.
7: Quesos, claro, yo iba a decir eso, claro.
1: Porque la palabra...
7: pasan con la bandeja de la queso.
6: Palabra... Nosotros vivimos en Argentina y comemos flan con dulce de leche y crema, históricamente, de postre. Déjense de joder.
7: Pero es limitado eso, dejate fluir.
6: Sí. Pero yo te pregunto, vos haces una cena.
5: Es que el otro es golosina.
6: Claro, vos terminaste de servir el último plato y dicen, traigo el postre, sí, y venís con un alfajor en una en un platito.
11: No, decir, tengo hambre y que te respondan hay fruta, me parece que es también una forma de violencia, ¿no?
9: Igual, o sea, la fruta cuando la llevan a la mesa y la cortan bien,
8: sí.
9: La fruta, ¿quién la corta?
8: O la copa, claro, la copa de ensalada de fruta, bocha de lado arriba.
9: Ah, pero ahí es el
8: lugar. Tremendo postrones.
9: Bueno, pará, elijan un postre, ya, vos sorbo.
8: Lo que comí hace dos días, increíble, zapallo en almíbar y en el medio una bocha de helado de vainilla.
6: ¡Qué rico!
8: No, estoy enamorado de ese postre.
6: ¡Qué rico!
8: Gente viejo, pero no me importa.
6: Tengo que hacer zapallo, cuando...
8: Sí, es tremendo.
6: Tengo que hacer zapallo en almíbar.
8: No le gustó ese tema.
6: ¿Yo?
9: ¿Vos, Fer? A ver, Fer.
1: Para mí cualquier tipo de chocolate, pero como me estoy abriendo, una porción de quilampay.
10: ¿Cómo
9: jode con el quilampay?
8: Siempre dale.
1: Bueno, vos con el turrón ese español, no le gusta nada.
9: O sea, el quilampay es como un lemon pie más cheto.
1: No, más
8: igual sí, es verdad.
1: Es ácido porque es de Lima,
8: pero es un lemon pie más cheto, no está mal.
7: Yo hoy estoy para un panqueque dulce de leche, un poquitito quemado con caramelo y una bochita de crema
8: chantilly. Ah, crema.
7: Crema chantilly. Ah, tengo hambre, pero hace rato que tengo ganas de comer.
10: Torta tres leche.
1: Bebe.
9: Escucha. Es lo más sutil.
5: El bebe se está yendo. Bebe, volvé.
9: No, es para. Eso que dice Costi es el póster más famoso de toda Latinoamérica.
5: Qué rico.
9: Ay, sí, es una torta muy importante en Perú, en Venezuela, en Colombia. Claro.
7: Sí, yo una vez la
10: comí. Les pido perdón por haber viajado.
8: Tenés razón.
10: Perdón.
7: Yo la comí afuera, me encantó. Y después busqué la receta y es muy complicada.
10: Es recontra.
7: Claro, hay mucho laburo para hacerla. Entonces dije, no, pa. No me la voy a hacer.
1: ¿Tu postre? Como dice Corona, dulces. Lo complicado son los comentarios.
10: Siempre.
1: Queso y dulce, Santiago.
8: Sí, bebe, claro.
9: Malísimo. A ver quién más. ¿Vos, Anita?
5: Creme brûlée, volcán de chocolate.
10: Qué rico.
8: Volcán de chocolate no.
10: Una creme brûlée.
5: Budín de pan. Budín de pan.
9: Budín de pan no me gusta.
5: Porque tenés idea que lo agarraron de las paneras de ayer. Pero no.
10: Y sí.
5: Tiene que estar muy bien hecho.
7: No tenga tanto gusto a pan. Claro. Si está bien hecho, es un.
5: Si no, parece un pan mojado.
7: El pan mojado. Hay una medida justa. Sí. Yo he comido muy ricos y he comido
5: asqueroso,
7: claro. Se sentía, parecía pan mojado.
9: ¿Vos, Majita?
5: Yo coincido con el bebé, queso y dulce. Y queso, Mar del Plata con dulce de leche.
6: Qué bien.
9: Qué rico. Todas las cartas de postres que tenés para pedir eso.
5: No, a mí me encanta. Bueno,
8: no, está bien.
5: No.
9: Otro día chico, pedí, a mí me encantan esos postres, viste, de la casa, esos que traen.
5: No, me parece bien, demasiado, a mí no me gusta.
9: Vinca chivachesco, viste, que le ponen las sobrasas arriba.
8: El copón.
9: El copón de la casa.
8: Sí, nunca
7: lo hiciste en tu casa.
9: No sabés qué están comiendo.
8: No, pero. Y cucharías, viste, y
5: de repente te aparece una cereza, viste. No sabés qué es, pero te gusta.
9: Y me echas una cuchara y se te cae todo.
5: Sí, no, la copa no está preparada para todo lo que tiene, ¿viste? Sí.
10: En el puente.
9: El mozo viene y te dice, el que va a salir de acá. ¿Qué tiene? Tiene todo.
5: La Don Pedro. ¿Te acordás que tenía whisky? A mí me dejaban pedir el Don Pedro de
9: allá. Yo también pedía
5: whisky.
9: Yo pedía eso también.
7: Claro, tenía whisky.
5: Me dejaban pedir el Don Pedro. Buenísimo.
7: Sí. Mi papá, cuando
9: igual el postre que más de moda está, que volvió con todo hace unos años, es el tiramisú. En mi casa hace una versión de tiramisú que es espectacular, con pito dulce de leche, que es riquísima. Me encanta, me gustan. A mí me gustan los postres, me gusta la torta, me gustan.
5: Sí, te
9: gusta.
5: A mí no me gusta la torta como postre.
9: Cuando voy a comer a un restaurante, generalmente me fijo la carta de postres.
5: A mí también. Bien, a ver qué comer.
8: Primero los postres.
7: Yo también miro. Y me gustan los restaurantes que reinventan postres, que hacen cosas, que mezclan así con praliné y le meten cosas.
5: Que como juegan. Crocante.
7: Sí, ¿no? Sí, eso me vuelvo.
9: De hecho, pará, en un restaurante, está el chef del restaurante, y hay gente aparte para los postres.
5: Sí, claro.
10: Bueno, mi hermana trabaja de eso.
5: Pues es pastelera tu hermana.
10: Claro.
9: ¿Este es un restaurante?
10: Julia tenía antes en su casa y, bueno, por los costos, etcétera, no lo tiene más. Y ahora labura en una... ¿Qué sería? No es una rotisería. Bueno, un bar que tiene postres, tecito, qué sé yo.
9: Y se encarga de eso.
10: Claro, Julia se encarga de eso. Y vos sabés que no consiguen...
5: Son una, muy buscados.
10: Porque tiene que ser rápido.
5: Claro.
10: Económico. Y tiene que ser muy, pero muy
9: detallista.
10: Perfeccionista, claro, detallista.
9: Sí. El nivel de detalle de la pastelería. La pastelería es exacta, es como este programa, es un relojito. Sí.
5: Claro, no se sabe qué ingredientes tiene, pero es perfecto.
9: Somos la copa de la casa nosotros.
5: Sí, la que tiene
9: vos metes la cucharada y no sabes qué te vas a llevar.
8: No sabes.
5: Que le ponen el charlot arriba.
8: Sí. Y charlot.
9: No, charlot, crema, todo, helado, todo. Mucho para
8: dulce de leche,
5: un poco. Loblea.
8: Frutilla. Sí.
7: A mí me gustaba pedir banana split. No pidieron nunca el postre banana split.
5: Sí, me gustó nunca.
7: Ay, en un momento se
9: ¿Sabes lo que pasa con banana split? Eso lo puedes hacer en tu casa.
5: Claro.
9: A mí me gustan esos postres que no puedes hacer en tu casa.
7: Claro.
9: No,
7: bueno,
9: había
7: pero
9: uno
7: que estaba de moda.
9: Yo voy a una parrilla mucho a comer. Yo voy mucho con una parrilla que hacen el postre de la casa. Es el típico postre, ¿se acuerdan? El que eran de vainillas.
10: Sí.
9: El postre de vainilla.
5: La isla flotante, crema. ¿No es?
9: La isla flotante es otra cosa.
8: El borrachito era ese.
5: El borracho.
8: Borracho, ¿no era?
5: Borracho.
7: A mí la isla flotante me gusta mucho.
10: Mira, yo voy a un lugar que se llama El Puentecito. Y
9: ¿qué hacen?
10: Haces paella, qué sé yo, postre, copa de la casa. Helado, piso de durazno.
9: Claro, mucho durazno.
5: Durazno.
9: Qué
5: genial, claro.
9: Sí, sí. Bueno, genial, chicos, que un pico de diabético.
5: Sí, un pico de glucemia. Dame una anchoa.
9: Sí. Igual esta gente lo dulce, esta gente lo salado.
5: Obvio. Total. Y también tenemos
10: ¿qué postre salado hay?
7: No.
9: No, el del queso.
5: Bueno, el queso, no claro, lo que hablábamos recién.
6: El Dubai, sí, pues, ¿no? Es el...
8: ¿Qué? ¿El chocolate de Dubai? No.
6: Que no, ese que tiene alfajor con sal.
7: Con sal, ahora se usa mucho sal marina. Mucho sal se usa.
8: Pero sigue siendo dulce.
6: Sí, sí, gobierna el azúcar.
9: Pero esos platos que dan en muchos lugares como postre, se sirven diferentes cortes de queso y se ponen, no sé, un dátil o una cosa así como para balancear el sabor. Es una cosa, es horrible, chico. Postre es otra cosa.
6: Es otra cosa.
9: Pero bueno, el alfajor que no se va a comer más como postre, me lo como yo.
5: Te lo regalo.
8: Sí. Vale.
9: Sí. 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

0: Donde quiera que estés, te saludamos. Hola, hola, buen día.
1: El hola, hola de hoy es para mi hija Eva, para mi esposa Caro, que seguramente están yendo al colegio. Yo estoy cruzando el estrecho de Magallanes.
0: Ah, bueno.
1: Que tanque Cabo de Hornos, yendo para Chile.
2: Mamá. Opa, buen viaje.
3: ¿No? ¿Qué haces hoy? Al estrecho de Magallanes.
2: Tranqui.
4: Hola, la gente. Me llamo Lourdes, vivo en Santa Rosa, La Pampa, y mi mamá me está llevando a la escuela. Un beso grande.
2: Un beso, Lourdes.
5: Buenos días, buenos días. Hola, hola, hola. Somos Lola y Jan y estamos yendo al cole. Gracias por alegrar nuestras mañanas. Que todos tengan un hermoso día.
2: Vos también. Gracias, un beso. Un beso.
6: Hola, Santi, equipo. Acá estamos con Mateo esperando que abra el colegio. Hola. Un beso grande a todos.
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5: Pero Silvia es grande igual, ¿eh?
6: No, 110 es un extremo. Pero pará, por ahí cuando nosotros seamos así, Dios quiera, podamos llegar a ser unas personas longevas, ojalá podemos llegar y vivir otro tipo de ancianidad, porque hoy en día evolucionó la medicina tanto, que fíjate que los 50, los 60, los 70, los 80, de ahí para arriba, no son los mismos que hace 20, 30 años.
5: Sí, claramente.
6: Chicos, pará, mamá Cora en la película tiene 80.
5: Sí.
6: Va a cumplir 80.
7: Pero que tenía 80 años, quería que viviera hasta los 100.
6: Y ese tipo de abuelita toda consumida y todo.
8: Yo veo mujeres de 60, de 70 ahora que están brutales. Pero bueno, hay que trabajar mucho para llegar así. Hay que cuidar el cuerpo.
6: Sí, pero también cambió la mente. Antes de llegar a los 80 era una cosa muy extraña hace muchos años. Después a los 90, a los 100. Y cada vez eso se estira más. De hecho, las poblaciones en el mundo están siendo longevas, chicos.
8: Sí.
6: Y la gente no tiene más hijos, entonces...
8: No, y dicen que con la inteligencia artificial hay un montón de cosas que van a salir en breve, y que para mí ya están, porque algunos de los líderes del mundo algo de esto ya están tomando, porque se los ve brutales.
5: Sí, hace rato vienen haciendo algo que no sabemos.
6: El otro día hablamos, el que mejor está es Putin.
8: Lula.
6: Sí, gente muy grande. Pero Putin tiene 73, 73. Creo que tiene.
8: Y Donald Trump también, ¿eh?
7: Es jovencito.
6: Pero es más grande, tiene 80.
8: Pero también está ahí, 80
5: y anda. Pero siempre se dijo de la renga de Inglaterra. Mira, no tiene ni canas.
9: ¿La renga, dijiste?
5: La renga de Inglaterra. en su momento, que era como también, era como un milagro, porque vivió todo y murió impecable.
9: Hizo todo, además.
5: Hizo todo, todo. Sí. Y decían que se inyectaban. ¿Te acuerdas que decían que se ponían sangre de niños con adrenalina?
10: Ay, por favor. Y bueno. Feliz cumpleaños, Silvia Angélica, te queremos. Un
5: bravo,
10: beso.
5: Silvia, por vos. Esto es por vos. Silvia Angélica. Silvia. Sopla la vela.
10: Silvia.
5: Silvia.
10: 7:41, buen día.
5: Silvia.
10: Título, Fernando.
11: Ayer, cuando nos íbamos de la radio, veíamos el posteo de Lionel Messi rompiendo el silencio después de...
10: Fue tremendo, chicos.
11: Terrible.
10: Sí. Desgarrador, sí.
11: Sí. Y a la noche nos íbamos a dormir con la presencia de Messi en cancha, cuando muchos presumían, porque había llegado a Miami en las últimas horas, de hecho ayer por la mañana, después de 10 horas de viaje, jugaba su equipo, el Inter Miami, frente al León de México, jugaba como local en su estadio, uno imaginaba que iba a estar en el palco acompañando a sus compañeros, por supuesto, a su equipo, ni más ni menos, pero no, pidió estar dentro de la nómina del equipo, integró el banco de los suplentes y tuvo minutos en la etapa complementaria. Y la verdad, después de algunos días de parate, de haber estado aquí en Buenos Aires, de haber pasado lo que pasó, ni más ni menos, no solo desde lo físico, sino también desde lo mental y desde lo emocional,
9: lo anímico,
11: se lo vio muy bien con la pelota. Su equipo perdió por 3-2, pero tuvo varias situaciones como para marcar, bien resueltas por el arquero, ovacionado, se caía a la cancha cuando entró, obviamente, independientemente de lo que pasaba con, o de lo que pasó con el papá, siempre recibe este tipo de ovación, pero fue una noche especial para él. Estaba Antonella también dentro de la cancha, cuentan, y se lo vio muy activo, sí, seguramente será, esto es muy personal, un cable a tierra, desconectar lo que puede llegar a hacerle bien, después de lo conmovedor que fueron esas palabras y ese posteo, recordando a su papá, comentando algunas situaciones que no sabíamos dentro del Mundial, que el físico no le daba más, las piernas ya no le aguantaban, la verdad.
6: Jugó todos los partidos.
11: Todos los partidos, todos los minutos.
10: Y así todo fue
11: de los mejores Mundiales.
6: Claro. Y encima, ¿qué tiene, Fer? ¿Cuánto tiene?
10: 39 años.
6: Claro.
10: Y cada frase que dicen de Messi dicen y tiene 39 años.
11: ¿Y cuántos tiene?
5: 39.
6: Ah,
11: 39 años. Ok. No, está bien.
10: Pero dejen de recordárselo todo el tiempo.
5: Y para que no se olvide.
11: Y pero para el deporte es algo fuera de lo común.
5: Un proceso.
11: En este nivel. Así que volvió Messi, sí, a jugar al fútbol ayer en el Inter, en la derrota, lo que menos importa, pero el capitán de la selección argentina tuvo minutos en la presentación del Inter Miami.
10: Bueno, buen día.

0: Tenemos premiazos para hoy.
1: Tenemos de todo, porque se van en minutos las bicicletas de Top Mega, los juguetes de carrusel, los premios de Barraza, las gift cards de las Margaritas, las cenas en Parrilla Don Benito, los accesos para Cinemark, el botellón de colección de 3 litros de Fernet, la botella dorada, terrible. Algunos en la tanda la levantaban como la Copa del Mundo, ¿viste? Después, las camisetas alternativas de la selección argentina, gentileza de Seven Sport. Numeral hashtag el Club del Moro en X. En YouTube te suscribís al canal de la 100.
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0: máxima de cuánto para hoy, Costi?
1: 11, 12 grados como mucho, Santi.
0: Bueno, hoy es el Día Mundial de los Zurdos, así que a toda la gente que se la ve complicada, porque la vida para el zurdo, escribir y todo en el colegio es muy difícil. ¿Cómo haces, Pablito, vos en el cole? Porque los pupitres y todo.
2: Claro, uno va aprendiendo.
0: Está preparado para el derecho.
2: Exacto. Viste que el pupitre trae como una tabla que se sube y se baja, sí, para poder pararte y sentarte. Y está del lado siempre para la comodidad del derecho, para apoyar el codo, el lado derecho. Y bueno, uno tiene que inclinarse de costado o tener el codo en el aire.
3: ¿Y no te manchabas con la tinta?
2: Sí, claro. Escribís, te vas manchando.
3: Toda la mano, claro.
2: Sí, azul. Si usás Vic, no. O sea, sí, esas no. Pero si
3: usás las de pluma, en ese momento de pluma, te manchabas todo.
4: Se corría todo. Sí. Qué difícil.
0: Son más inteligentes los zurdos,
4: debo decir. ¿Sí? ¿No? Sí, gracias.
2: ¿Y más preferiría Beethoven, Da Vinci, Messi, bueno, Maradona,
5: Fernando Carlos,
2: Anita?
0: Pero para, pero Messi para escribir también, ¿o no? Porque mucha gente que para patear, patear zurda, pero...
4: Es cierto, fíjate cómo ganchó.
5: Algún autógrafo.
0: Para, y la gente ambidiestra, porque, por ejemplo, mi hermana, la del medio, escribe con las dos perfecto.
4: Y para mí eso es otro nivel de desbloqueo más.
2: Mira, acá hay una foto de Messi firmando el contrato con la mano derecha.
6: Sí, es derecho.
0: Es que nunca, pero nunca se sabe eso, ¿eh? ¿Estás seguro?
4: ¿Por poner
3: la foto?
6: Sí.
3: Por ahí la foto en espejo, puede ser.
0: Sí.
6: No, no, es derecho. Es derecho.
0: Ah, entonces, claro. Porque acá tenemos zurdos, porque, por ejemplo, Pablo, vos escribís y pateás con izquierda.
2: Todo. Sí.
3: Okay. Y Fer al revés, ¿no?
2: ¿Cómo?
0: Tenés que hacer una caricia, por ejemplo, haces una caricia ahí a Guille.
5: A ver.
0: ¿Con qué mano te sale primero?
2: Eso no es la mano, ¿eh?
3: Pero, ¿qué mano, tía?
2: No, con la izquierda.
5: No pongas esa cara de asco, con la izquierda.
0: Nosotros tenemos que acariciarnos primero para la derecha.
7: Sí, siempre.
0: ¿Tiene las manos acariciémonos suaves, que tenemos, Pablo, al lado?
2: ¿Viste que cuando querés a ver el andar?
7: No, dijiste acariciar. Mirá lo que está haciendo Sorbo.
3: Ay, a ver.
7: Piñón, agarra el brazo.
3: Está bien, ¿eh?
7: Me agarra el salero.
0: Cuando Sorbo, déjale en paz.
7: Déjame en paz.
2: Hay algo que se hace cuando querés aprender a andar, no sé.
0: Un día, escucha, un día nos vamos a levantar y vamos a ver a las actrices argentinas y Edith. Edith termina con unos anteojos negros.
3: Adelante de todo.
0: Llorando. Escucha, y van a denunciarlo a Sorbo y nosotros somos testigos de eso.
7: Sí.
0: Sí.
3: Sí. Vos salí conmigo.
1: La
3: amigo.
1: Gente
3: ¿Vos?
1: Tirada en el suelo riéndose.
0: No.
3: Dale, vos salí de mi lado, amigo.
7: Basta, Sorbo.
0: Si se le molesta, no.
3: Dale.
4: No. Sos pesado.
7: A ver, me lo dijo acariciar.
0: A ver,
7: y me
0: chiquillo, toca, ¿qué tenés abajo? ¿Qué tenés abajo?
4: Ella le gusta igual un poco todo este manoseo.
0: Ella le gusta. Bueno, pero pará, vamos a decir así, pará. Nosotros cuando nos vengan a hacer nota, que nos van a venir a buscar, obviamente.
4: En algún momento
0: vamos a decir,
4: nosotros
0: pensábamos que ella le gustaba.
7: Que se reía.
4: Estábamos convencidos que ella la pasaba bien.
7: Y yo me reía de los nervios. Diciendo,
0: y ella enojada con los anteojos negros llorando en víctima, va a decir, yo les decía a mis compañeros que
7: no quiero.
0: Y ellos no me creían.
7: No me creían.
0: Bueno. No, ella tiene un vínculo muy hermoso.
3: Sí,
0: es como la madre con el hijo.
7: Sí, ya para mí es como un paloma.
3: ¿Mi bebé vas a decir, eh?
0: Tu palomo.
3: Tu palomo.
7: Es que es pesado, viste, como los nenes.
0: Sí,
7: Borromeo.
3: Después no estoy, me extraña y dice, faltaba a mí.
7: No, sí, cuando no viene, bueno, no extraño.
0: 7:49, buen día. ¿Cómo está el tránsito, bebé?
8: No funcionan las barreras del tren Mitre. Choque en autopista de Lepien, General Paz, sentido centro de la ciudad. Choque en Pedro Goyena y Biel. Choque en Panamericana, Ramal Pilar, altura del kilómetro 48 hacia Capital. Y un choque a varios autos estacionados en Aminábar al 1900.
0: ¡Qué mala onda, bebé!
6: Y el conductor de no ese
8: chocó,
6: siniestro...
8: No se... chocó nadie, funciona todo perfecto.
0: Claro.
4: ¡Qué linda la vida!
0: El tránsito.
8: Y nos acaban de aumentar el sueldo.
0: Le damos el pase a Bebe.
8: La FIFA revirtió el resultado de la final del Mundial.
7: ¡Dale, campeón!
8: Gonzalo Sorbo no llegó nunca a este programa.
3: Está llegando más pizza, más pizza.
0: Papi, te doy un abrazo.
8: ¿Quieren que les mienta más felicidad?
7: Sí, sí.
0: Sí,
3: lo tiró. Te abrazo, Bebe. Te abrazo, papá.
0: Un balde, una catarata de mala onda, Bebe.
8: Bueno, es lo que hay.
0: Sí, no.
8: ¿Quieren vivir en una ilusión?
4: Sí, obvio.
6: El del último choque que decía Bebe de los otros estacionados en Belgrano, el conductor se bajó y empezó a correr. El que chocó.
8: Sí, es cierto. ¿Sí? Se dio a la fuga.
6: Sí.
9: Ay, Moyano Style.
6: Moyano Style. No, no, pero no.
2: Moyano y Pichirilo Style.
6: No, no, no soy yo el que le está corriendo, Rodolfo. No soy yo el
0: Pichirilo. Pichirilo corriendo es una de las cosas más...
4: más hermosas que se ha visto. En
2: calzón estaba, ¿verdad? Que estaba
0: no, en calzoncillo para escuchar. ¿Se acuerdan la película Atrápame si puedes?
6: Sí.
0: De,
6: sí.
0: Que era un estafador que lo iba persiguiendo la policía. La CIA lo iba persiguiendo por distintos países. Se escapaba. Un tránfuga. Y este también, cuando ves la imagen del tipo corriendo en el country en calzoncillo...
4: Hermoso.
0: Para, y pasa por la garita, por el control de seguridad del country... Vos imagínate, estás laburando ahí, estás en la garita de seguridad... Y pasa el Pichirilo corriendo en calzoncillo.
2: No, salí a trotar.
4: Fuerte, ¿no? Lo iba Pichirilo.
0: Aparte, una cosa es la malla, otra cosa es el calzoncillo, ¿viste?
4: Claro.
0: Ese calzoncillo de tela que te pones
4: es
0: para entrar en casa en verano.
2: Con la llave, sí. Con la llave
1: y
2: colgando.
1: Y no es que el señor de seguridad dice, wow.
0: Señor, le dice.
1: No está acostumbrado.
0: Aparte, para, y llega como a la ruta, ¿viste? Y mira como para los dos costados para
1: cruzar. Arranca.
0: Sí. Bueno, solamente esas cosas pasan en Argentina.
4: Argentina,
0: chicos.
4: Sí.
0: Argentina no lo entendería.
4: No lo entendería.
0: Sí. ¿Cómo explicas todo eso? ¿Por dónde empezás? 751, buen día.
6: 11-3700-100, nuestra vía de comunicación para que vos dejes tu mensaje para el yendo en el Club del Moro. ¿En qué línea de colectivo? ¿En qué ramal de tren? ¿Hacia dónde? ¿Con quién? Contanos. Pasadas las 8, los te escuchamos. 11-3700-100.
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6: Viajando en 60 hacia Palermo.
7: Beso.
8: Hola chicos, me encanta. Hola. El programa, un buen día a todos. Hace día frío, yendo de José C. Paz a Villa Crespo en el San Martín. Un beso.
7: Un beso.
9: Se baja en la estación, claro.
10: Buen día, gente, yendo al trabajo con el 21 de Martínez a Lugano.
7: Beso.
11: Buen día, Club del Moro, ¿cómo andan? ¿Cómo le va la banda? Acá Cristian del 203, llevando los pasajeros a Puente Saavedra por Panamericana.
7: Esa, beso, Cristian.
12: Bueno, 8 de la mañana, 19 minutos, una mañana con unos premios tremendos. Ahí estábamos diciéndote la cantidad de cosas que tenemos, porque aparte, durante estos días regalamos la casa número 12, de Vivienda Roca, que hemos regalado en el Club del Moro. Tremendo, chicos.
7: Maravilla.
12: Ahora que estoy reposteando, arroba Santiago del Moro, el tuitazo de hoy. ¿Con qué premio, Fer?
13: Impresionante. Se van las bicicletas de Top Mega, los juguetes de carrusel, los premios de Barraza, las gift cards de las margaritas, las cenas en parrilla, Don Benito, los accesos para Cinemark, el botellón de 3 litros de Fernet de colección, camisetas alternativas de la selección argentina, gentileza de Seven Sports. Ya participás con el hashtag numeral el Club del Moro NX. En YouTube te suscribís al canal de la 100
12: y le das like. 8 y 10. Máxima de cuánto para hoy.
14: 11 grados, Santi.
12: Chicos, se nos atoró Anita.
13: ¿Qué pasó, Ani?
15: Entró por otro carril.
16: El abogado Toast.
12: Vieron que para nosotros, nosotros dejamos a una Anita en la.
16: En el aeropuerto,
12: de, manera, en la terminal,
16: ¿no?
12: De, en la terminal de ómnibus. ¿Qué fuiste, en avión?
16: En el 6, sí, no, fue sí. Ahora se va en avión.
12: ¿De 6 a parque?
16: De 6 a salir, chicos.
12: ¿En serio?
16: Algunos salen
14: de 6 a.
16: Porque son charter, las empresas de pibes tienen charter, salen de 6.
12: Bueno, dejamos a una en el charter y volvió, nos devolvieron a otra.
16: ¿Qué volvió? Sí. ¿Qué sentís que volvió? ¿Distinto?
12: Otra cosa.
16: Otra cosa.
12: ¿Sabés qué? Volviste vos, pero Anita todavía está en Bariloche.
16: Y sí, está frisada. Abajo de la nieve quedó.
12: ¿Vieron cuando éramos pendejos que íbamos a Bariloche? Que cuando volvías de Bariloche quedabas como ahí.
16: Sí.
12: Y te traías dos o tres pilchas. Yo me acuerdo que cuando era pendejo había una marca que se llamaba Árbol en Bariloche.
16: Sí.
12: Que era re top. Y yo me había comprado el gorro de lana y como un chaleco.
17: Ay, no,
12: y yo lo usaba después cuando volví a Puebla, lo usaba porque...
16: Porque extrañabas.
12: Claro, porque uno extraña estar ahí, ¿viste? Esa semana te cambia la vida.
16: Sí, sí. Y aparte te empezás a ir de los grupos que tenías solo para coordinar la salida, los paseos, el boliche.

0: Cerebro.
1: Chita, no está más, ¿no?
0: Bypass. Ok.
2: Buen día. Bueno, chicos, ahí está ella.
0: Ay, la pilcha que trajo hoy.
2: Sí, la pilcha y el aroma.
3: Impresionante.
2: Entra primero, es un bombazo, es una piña de una
0: loco.
2: Piña jugosa con leche condensada. No, piña de fruta. Bienvenida Marcelita Tauro.
4: Buen día, claro,
5: Marcela.
4: Buen día, ¿cómo les va?
5: Hola, Marte.
2: ¿Sabes a qué tenés aroma hoy? Tenés olor a sol. Y está nublado y está bien.
1: Es verdad. Olor a...
3: la pero llegó y se salió el sol.
1: Es el sol caminando.
4: Sí, ya estoy programándome para el verano.
2: A rayito de sol, sí.
0: Te falta esta semana larga.
4: Sí.
0: Marce.
2: Bueno, 8 y 12 de esta mañana. Bienvenida Marcelita.
4: Bueno, gracias.
2: Buen día. Máxima, ¿cuánto paró entonces dijimos?
3: 10, 11 grados.
2: Bueno, ahí está. Te estaba buscando, porque viste que se dice que se casó Cristiano finalmente.
4: Sí,
3: sí. Finalmente se casó.
0: ¿Como Fernando hacía oscuras?
3: Sí, más o menos.
1: No, yo no me casé oscuras, ¿eh? Había luz, fue usado el mediodía.
0: Bueno, pero
5: en secreto.
3: No, lo que dicen de Fernando Carlos es que
1: qué
3: por
1: talentoso.
3: La prensa.
2: Ah. Bueno, escuchen, los detalles que rodearon la misteriosa boda de Cristiano. Digo, se habrá casado porque lo casaron tantas veces en los últimos 15 días, porque viste que los invitados no tenían ni la dirección.
3: Nada.
4: Pero mostraron las alianzas ellos.
2: No ahora, pero te quiero decir que durante mucho tiempo nos casamos el jueves, nos casamos el miércoles.
4: Y los fans no fueron
5: en tal iglesia, en la otra iglesia, en aquella.
2: Bueno, el sábado pasado muchos fans fueron a una iglesia, más de 2000 personas se juntaron a una iglesia.
0: Pobre.
2: Y eran otros novios, no era Cristiano Ronaldo.
5: ¿Fueron a otro casamiento?
2: Sí.
0: Sí.
4: Qué rara está Georgina, decían.
3: No, sale el cura y dice, ¿a qué vienen al casamiento? Bueno. No, acá no es ni acá
0: no,
3: acá
0: se
3: no
0: hace.
3: Es.
1: Serán cristianos, pero no Ronaldo.
2: Escuchen, el evento estuvo rodeado de secretismo desde sus primeras filtraciones hasta la confirmación oficial. Como la voz de Fernando Carlos, todo es igual a lo de Fernando Carlos.
3: Todo, claro.
0: Mira,
3: el cuerpo.
5: ¿Cristiano
3: todo.
5: Vos?
2: Escuchen, la ceremonia fue íntima y privada y solo asistieron los 5 hijos de la pareja, no invitaron a nadie.
0: Como Fernando.
4: Es
0: igual.
1: Nosotros 4.
0: Claro, qué parecido a la realidad.
4: Él genera tendencia, Fernando Carlos.
2: Sí. ¿Se dieron cuenta que para te copió Cristiano Ronaldo la manera de casarse?
1: Sí. Es verdad.
2: ¿Sabes lo que hizo Cristiano Ronaldo? Decir.
0: Fernando Ronaldo
2: se casó.
0: Ronaldo.
2: Marcela,
4: ¿qué hizo?
2: Me manda un mensaje y me dice: me acabo de casar, nos estamos casando, quiero que lo sepas. Me mandó un mensaje muy lindo. Pero me mandó un mensaje, ni bien se había terminado de casar. Y después se lo contó a ustedes, pero no sabía nadie.
0: Qué guachada.
5: Ah, es posta, es posta. O sea, te escribió
2: y
5: te puso.
0: Sí. No,
2: Cristiano y Georgina.
1: A Vero le dije, viene el fumigador. Y viene un tipo de traje con una carpeta y unos papeles. Y le digo, firmá que ahora después fumiga. Y me dice, oh, mirá, y la libreta roja.
0: Mirá.
2: ¿Tiene segundo nombre, Vero?
1: Sí.
0: Mabel. Vero, Verónica Mabel.
1: Andrea.
0: Verónica, Verónica Andrea.
2: Fernando Carlos y Verónica Andrea.
0: Verónica Andrea.
2: Son nuestros Cristiano Ronaldo y Georgina Rodríguez.
0: Claro.
2: El matrimonio. No. Bueno. Fue esto obviamente en Portugal, donde ellos viven. La ceremonia de carácter íntimo y privado tuvo lugar en presencia de los 5 hijos de la pareja. ¿Se acuerdan que habían dicho que iban de estrellas del mundo de la música, la actuación,
0: el
2: deporte?
0: Sí, leímos la lista acá de todos los que iban.
2: Él puso, escucha, él puso un espejo frente a él y mientras el cura lo casaba, él se miraba. Ya con eso...
0: Ya ganó. Igual sí, si tenés 5 pibes ya tenés un fiestón ahí.
2: Pará, todos tenemos nuestro ego, pero el ego de él...
0: No, es muy arriba. Qué bien colocado, ¿eh?
3: Le dice, Cristiano, nos estamos casando... Callate la boca, le dice.
0: No importa.
2: Sí. Él primero dijo, sí, primero le preguntaron a él, quiero con él, quiero con él.
0: Se acepta usted como esposo, le dijeron.
2: Sí.
0: Claro, y ella miraba.
2: ¿No se habrá casado él con él?
4: No, puede ser. Es
1: probable.
2: Puede ella fue a acompañar a hacer la segunda.
0: Ella le salió de testigo.
4: No puede ser.
2: Yo te acompaño, Cristiano, mirá.
0: Sí. Pero poneme de testigo mínimo.
2: El comunicado oficial y la fotografía del anillo lanzados por la propia pareja. Claro, porque todo eso es para sus redes.
5: Y sí.
2: Fue la única información concreta proporcionada. Para mí hay dos cosas acá. Primero, fue íntimo esto. Y después van a hacer alta joda, ¿entendés?
0: Algo se trae entre las manos.
4: Pero vos Fernando no dijo
5: que la fiesta también va a ser secreta.
4: Fernando hizo esta joda.
3: No. Pero no sabes lo que fue.
2: Chicos, no entienden.
0: No.
2: Se casó en privado.
0: Claro.
2: Fernando Carlos no.
0: Cristiano.
2: ¿En el tiempo va a ser la fiesta?
0: ¿Entendés? Un día nos va a sorprender con fiestón.
2: Sí.
3: Que no vamos
2: a. Y Fernando Carlos también.
0: También. Lástima que no mandó al grupo, ¿no, chicos? Me cansé.
2: ¿Pero vieron que hay gente que es de fiesta y otra que no?
0: Sí. Sí. Yo no soy de fiesta.
2: Yo tampoco.
5: Pero.
0: Nada,
5: pero
0: cero, no
5: algo
0: me gusta.
5: Como. O sea, para. ¿Esto está para celebrar? ¿Un casamiento no lo celebrás?
0: Celebralo vos. Yo no voy.
5: Nah.
0: Yo soy de fiesta igual, voy.
5: Hay eventos que son para fiesta.
4: Yo soy de fiesta y si vos haces una fiesta vas a querer que yo vaya, porque yo te voy a animar a la fiesta.
2: ¿Quién te dijo eso?
4: Lo digo yo.
0: Yo tengo,
4: te lo digo
0: tiene
4: yo.
0: Razón, Edith, sí. No le creo.
4: Sí, y si me das ya un...
2: Sos mala, Anita, sos mala.
0: ¿Por qué?
4: No, Anita es buena.
3: Hablemos del ego de Cristiana Ronaldo.
5: Lo hizo a propósito, lo dijo a propósito, Anita.
2: Cuate, para ponerte y tirarte por la... Dice, ay, sí.
0: ¿La prepara y la empujo?
2: Sí, claro.
4: Y Sorbo también.
2: Sos el nombre de Heidi.
5: No van a llamar a nosotros dos.
4: Vamos, Sorbo de joda. Sí.
5: Y Anita dice así, pero se prende también.
0: Sí, olvídate.
5: Se prende también.
3: O sea, las únicas agrias somos Marcela y yo.
4: No, idea, porque pregúntale a Guido cómo me dijo.
5: No, pará.
4: Santiago, ¿cómo jodimos en el casamiento de Guido?
2: Marcela lo más.
4: Bailé hasta con las tías y las...
5: ¿Con las tías?
2: Aparte Marcela, lo que tiene.
4: Saqué a bailar todas.
2: Tiene los tíos alterados también.
5: Sí, claro. Con razón salían todos a bailar con Marcela.
0: Claro, estaban todos ahí.
5: Vamos a bailar, se levantaron primero los
4: Para mí Marcela también es una de fiesta.
0: No parezco.
2: Yo te voy a permitir que a mí, amigo Marcela Taro, le diga fiestera.
0: Fiestera.
4: Pero esa es una connotación. Ustedes dicen fiestera. Yo te digo de acá.
0: Voy a la fiesta.
5: ¿Cuándo hicimos la fiesta de infamo, Marcela?
4: Sí,
2: tondo. No, sé lo que tiene, porque una parte de lo que dice es cierto. Pero lo que tiene es que se pasa de mambo. Vos le das la mano y te agarra el codo.
4: Puede ser. Entonces, que me pase. Sí,
2: vos le llevas a una fiesta.
4: Sí,
2: al principio es divertida y después es un papelón.
0: Porque por ahí chupa.
5: Tira las copas.
4: Puede ser que me pase.
5: Hace pogo.
4: Bueno, a mí el pogo me gusta y empiezo a empujar gente.
0: Ay, no, Edith, no.
2: Así que para.
0: La primera vez haciendo un quilombo.
2: La primera vez que fuimos al Sofitel. Ella en un momento empieza a hacer pogo y empieza a empujar.
4: Sí.
2: Y yo veo que en un momento Guille le empuja y Edith vuela perdiendo motivo. Un pibe. Ella genera esa confianza.
4: Sí,
2: de,
4: si me empujan,
2: chabón.
4: Está bien. Yo me banco.
2: No está bien. No,
4: sí. Santiago, vos hay que hacer pogo.
2: No,
4: te vamos
2: no.
4: a hacer.
5: Lo que pasa es que esa vez se preocupó Santiago. Dijo, che, no, me dio miedo porque
2: yo estaba tomando algo ahí atrás y en un momento veo que Edith estaban ustedes en la pista. Y vuela, ¿entendés? Pero pasó como un rayo.
0: Pero ni nos enteramos. Mirá cómo realmente te lo comiste. Ay, vamos, solo. Solito te vas.
2: No.
5: Sí, sí, porque encima si toma
2: chicos,
5: algo.
2: Yo soy muy cuidadoso y aunque no parezca, soy muy caballero.
4: Vamos, Santi, vení.
0: Por eso
2: no me gusta
0: te digo, no me gusta el pogo a mí.
6: Pero ahí me estás dejando en un lugar horrible.
5: Pero vos la empujaste.
6: Que no es caballero.
2: Para vos no sabés cómo, lo que yo, aparte era tipo una penumbra y ella voló. Pero es el día que vos estabas mal, Guille.
5: Claro, es el día
6: que... No, se están equivocando.
0: No fue ese día.
5: Mierda. Peor entonces, estabas consciente, peor.
2: Ese día, chico, lo dije.
5: Sí, Guille quedó.
4: ¡Vamos, ahora!
6: Hoy no tendría que haber venido.
2: No, hoy no. Pará.
4: ¡Vamos!
2: He sido muy injusto con mi amigo.
4: Ojo, Anita, vas a ir a parar.
0: Van a empujar
2: Anita,
0: con el
2: metas.
0: Vidrio.
2: Aparte, Anita,
0: con el vidrio, Edith.
2: Anita quiere hacer pomo y pesa 20 kilos.
0: Claro,
2: ¿no?
0: Anita, peligro. Peligroso.
5: Se quiebra. Sí,
4: porque se quiebra. Es muy
5: el que saltó mucho fue Fer esa noche,
4: No.
2: No vino.
5: ¿En serio?
4: Saltó tanto que no lo vimos.
6: Estaba al aire en Fox, chicos.
5: Claro.
0: Estaba trabajando, ganándome el pan.
5: Se estaba casando.
2: Sí,
4: qué silencio.
2: Sí. Bueno, buen día. La mierda, la fiesta final de Cristiano.
0: Tanto.
2: Para mí, ¿sabes por qué le hicieron fiesta grande? Porque dice... No le vi nadie.
0: Y capaz, no se la querían jugar, ¿viste?
2: Sí,
5: no, y sabía que alguno le iba a criticar.
3: Dijo que
2: iba a ir. Vos sorbiste un cumpleaños que no fue nadie, ¿no?
3: Sí, era chico. Y salí con los Panchos y no había nadie en mi cumpleaños. De hecho, fue la primera vez.
2: ¿Con los Panchos?
3: Sí.
5: Los Panchos para comer, Santi.
4: Yo era los que cantaba.
3: No, viste que en un momento salí como el ser panchero y salí con la bandeja de Panchito. Y...
2: ¿No, saliste de atrás con la bandeja y no había nadie?
3: No había nadie. Fue la primera vez que hice un cumpleaños en el lugar que yo quería, amaba, El Pato. Y hasta que un día me lo hicieron ahí, porque tenía como...
2: ¿Era tipo un salón de fiestas?
3: Claro, era como un salón que tenía como tito de chocadores. Entonces,
4: qué
3: quería...
4: raro
3: y no fue
4: eso.
3: Nadie. Pero para mí, algo raro...
2: Pero cuando hablamos de nadie, ¿nadie que son? ¿Tres o cuatro fueron?
3: Éramos cuatro.
0: Ay, sí,
2: con tu mamá.
3: Éramos cuatro y estaba mi papá, mi mamá y mis tíos. Y cuatro compañeritos de colegio. Y imagínate que en el curso éramos 30 en el curso.
0: No, cuatro.
5: Pero
0: no.
5: Una vez pasó que lo comentamos acá en el Club del Moro.
3: Pero estaban todos de vacaciones.
5: No, pero comentamos que una malvada llamó a las mamás de los nenitos y le dijo: no vengan, se suspendió. Y era mentira de ella para que no fuera nadie el cumpleaños del hijo.
3: No.
2: Ay, qué
5: lo comentamos aquí.
4: Sí, lo comentamos acá, es verdad.
0: Tan mala vas
4: a
0: ser.
4: Pero ¿por qué era? No me acuerdo.
5: Habrá sido un puterío entre ellas, pero ella llamó a los papás diciendo: Edith, no, se suspendió el cumpleaños.
2: Pero
5: Anita,
2: me extraña, para hacer lo que me extraña, el primer sorbo es muy buena onda.
4: Muy papu.
3: Recontra.
2: Y los chicos, cuando vos sos chico... Los chicos van a los cumpleaños.
0: Van a los cumpleaños. Aparte, es muy raro que no vayan.
3: Ese lugar era muy querido por esa zona, por el barrio.
2: ¿Qué pasó, Sorbo?
3: Es raro.
5: Una mano negra.
3: Tengo que investigar eso.
0: ¿No habrá pasado que fue una mala información de cuándo y la hora y en el momento que
3: yo cumplo en diciembre? Seguramente se hizo el fin de semana que seguía. Estoy pensando, tratando de analizar la situación porque me marcó. Y...
4: Por eso que...
3: De verdad. Y digo, ¿por qué no vinieron? Si había autitos chocadores. ¿Tú
4: preguntaste?
3: Pelotero.
4: ¿A tus compañeros no?
3: Y 6 años, 7 años.
2: No, lo parece no, claro.
5: No les habló más, Marcela.
1: Pero igual, antes de ir a buscar la bandeja con Pancho, ¿no te diste cuenta que no había nadie
0: en
1: el salón?
0: Yo estaba pensando
1: no salir
0: lo
1: al pedo
0: mismo.
1: Con los Panchos.
0: Te podrían haber dicho, no salgas con los
3: pero
0: Panchos.
3: Pero yo creo que la ilusión del nene, mis papás, mis tíos decían: bueno, vamos a buscar los Panchos.
5: Pero de ahí es que no terminó el primario.
2: Mirá cómo forjó su personalidad el que no le vaya a nadie a la fiesta.
4: ¿Viste? Eso es verdad.
3: Y mirá lo bien que salí, qué groso, la verdad.
2: Para, y ahora soñás con hacer un fiestón. Mirá, si te casé no va nadie.
3: Bueno, en diciembre se viene
2: en
3: la fiesta.
2: En el Pato, vamos en El Pato.
0: Ay, no, pobrecito.
3: Este diciembre cumplo los 30, así que vamos a hacer una fiesta de disfraces de millonarios, no te olvides.
0: Sí,
3: ¿eh?
0: Sí, yo
1: qué bueno va a estar eso, ¿eh?
3: Hay que ir de jeque árabe.
0: No ves la
3: Cristiano
0: hora.
3: Cristiano Ronaldo.
5: ¿Cuándo es diciembre? ¿Cuándo
0: ya?
1: Puede haber una.
3: ¿Vos vas a venir, Edith?
4: Yo voy. ¿Sabés de qué me voy a disfrazar?
3: ¿De qué?
4: De Mariana Ananís.
3: Ahí está, bien, claro.
5: Sí, te queda, ¿eh?
1: Puede haber una prefiesta en agosto.
0: Ay, ojalá.
5: No, ¿y quién es Canigia?
2: Millonaria es otra cosa. Tiene que ir a Marita Fortabat.
3: Claro.
4: Pero yo quiero ser Mariana Ananís de los 90. No ahora, que está hecha cachuza, pero...
3: Ah, bueno.
1: ¿Hay entradas anticipadas? ¿La gente ya puede reservar su lugar o no? ¿O es solamente para...?
0: No te quedes sin tu lugar, ¿eh?
1: Claro, pregunto, ¿eh?
3: Igual...
2: todos al Pato.
0: Ay, qué hermoso.
1: Hemos
0: sorteado entradas
1: acá dentro de los premiazos.
5: No, para ahí ya.
4: Y Paloma, ¿puedo ir con Paloma y Amparo?
6: ¿Por qué la familia? No entiendo.
5: Depende. Porque la nani es con los chicos.
3: Claro, tiene razón.
4: Chicos,
2: escucha. Edith te quiere llevar a comer a las chicas de arriba.
3: A las amigas.
0: Le salen carísimas las pibas igual. Deben
4: venir mis amigas también.
1: Tienes que llevar chocolate caliente.
3: Caes con tu mamá.
1: Charlotte.
3: Caes con tu mamá.
0: También de Edith.
4: No, mamá la llevo siempre. Y mis amigas también. Karina Cotaguta, Carla Bonfante y Paula Chávez.
3: Ah, las tres con las que te vas de viaje.
2: Paula Chávez.
3: Sí.
4: Paula Chávez cuando va a votar, la gente de la mesa se emociona porque piensa que va a ir Paula. Ah, vos sos Paula Chávez, le dicen, se desilusionan.
0: Qué mala que la otra gente.
4: Es
0: fiscal de mesa.
3: ¿Vos, mundo, vos podés venir?
2: Para un minuto ahora. El mundo de Edith es todo es una cartera espejo. Hasta la amiga se llama Paula Chávez y no es Paula Chávez.
0: Claro,
2: ¿no?
0: Es segunda marca, es otra cosa.
2: Es espejo. La cartera es Louis Vuitton, pero no es Louis Vuitton.
5: No es Louis Vuitton.
2: La Paula Chávez. No es Paula Chávez.
4: Es la amiga espejo. Claro, la gente se desilusiona cuando la ve pobre. Me dice, no, todo, es podrida.
2: Todo
1: es trucho. Pero es parque ropa eso.
2: A Lila.
4: Sí, todo es trucho.
2: Todo es. Sí, bueno. Pero me lo feliz que me lo dijiste.
3: Sí, mira lo que hice esto, mira. Fer, vos venís de Adorni.
1: Sí. De Adorni y a la
2: con la cascada. Con la cascada. Con la cascada.
1: Fin.
2: Escucha.
1: Fin.
2: Fin. Pará, Bebe va de Chiqui Tapia.
4: No, de Armani.
5: Bebe, yo.
0: Claro.
2: Escucha, yo voy de Pichirini, corro. Pará.
6: La llave en la mano.
2: La Tauro de la Jessica Sirio con la Ziploc.
4: ¡Ay, sí! ¡Qué lindo!
2: Y los billetes. Sí. No, Maju es de la Clerici.
1: Clerici.
2: Maju es de la Clerici.
4: No. Ponemos a pelear ahí.
3: Deme en los 90, hay que ver con quién estaba Jessica.
2: Pará, Fernando Carlos es Insaurralde.
4: Claro. Con la Sirio que vaya.
2: Sí.
4: Era pendejita, estaba con.
1: Quiche Bidondo puede ser Tobillino y entra en un caballo.
4: ¿Y Anita?
0: Anita
2: Pablo le va secando la nuca. No, Anita tenía que ir más de los 90, tipo María Julia con el tapado de piel.
0: Claro.
2: Justo. Ella le gusta ir desnuda con tapado.
0: Desnuda, siempre.
4: Sí.
0: Con el pego, la melena esa que tenía María Julia, que era como más claro.
4: Los
0: la Costi te ayuda con
3: Adelina D'Alessio de Viola también.
0: ¿Te acordás de Adelina?
4: Ay, sí, Adelina.
2: Bueno.
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8: Picolabis como una meriendita, como un picnic.
9: Como algo rapidito. No.
10: Picolabis es como una colación entre comida, ¿viste? Como picar algo.
9: Como
10: picar.
9: Un appetizer, yo le digo appetizer.
11: Picar. Una colación.
10: Picolabis. Pero mirá vos, Anita, qué madre culta tenés.
8: Sí, ¿viste? Sí, mi mamá.
10: Picolabis. Sí.
12: Es una comidita ligera, rapidito.
10: Ligera como vos,
9: Fasolucucha. ¿Ligera?
10: Sí. Picolabis es justamente eso. ¿Qué les gusta picar?
8: Todo. Todo lo que haya.
10: Alitas con queso, por ejemplo, es
8: quesito.
10: Uno de mis preferidos.
11: Salamín.
10: Me encanta, Fernando. Talita con
8: alitas.
10: Queso.
8: Talitas.
10: Talitas.
11: Siete años.
8: Talitas, entendí.
10: No, talitas y obviamente las más blancas. Ayer, indignado,
8: con las
10: subí,
8: galletitas.
10: Pasé una foto, claro, al grupo cuando fui a comprar galletitas. Tiene que ser o las tres blancas o las tres negras.
9: Eso listo. Te desajustó el día.
10: No, terrible. La pasé muy
13: Fernando mal. Carlos se fue a comprar un paquete, un combo de esos que vienen tres, un claro. pack. Y venían dos paquetes bronceados y uno, o eran dos y dos.
10: No, dos y uno.
13: Horrible. Dos y uno. ¿Cuál era? ¿Bronceadas dos?
10: No,
13: ¿dos?
10: Uno. A mí me gusta la galletita bien blanca y había
13: chicos,
10: dos blancas.
13: La gente
10: y una
13: le gusta
10: negra.
13: La galletita dorada. Y le quiero agradecer a la gente de Tosti que me hizo, Marcela, para mí, una Tosti bien, bien dorada.
8: Qué bien.
10: Qué me guapo. Encanta.
8: Tosti de...
10: ¿Se las olvidaron en el horno o no?
13: Escucha, me encanta la Tosti cuando queda bien dorada, pero bien dorada a los extremos y más como en degradé, más blanquita hacia el centro. Ay, qué rico para tomar mate eso. Pequeños placeres, chicos. Hay
8: sí,
13: gente que es.
8: Sí, hay gente que lindos.
13: No le alcanza con nada o se pone contenta y se compra un helicóptero. Yo con una Tosti soy feliz.
8: Así me
13: bueno,
8: gusta.
13: Más
8: está
13: menos,
8: muy bien.
13: Sí, más o menos. Che, pero qué ricas son las Tosti.
10: Terrible.
13: ¿Cuál es tu tentempié, sí. Marcela?
9: Puede ser cualquier, puede ser queso.
13: Que no sean hombres, que no sean hombres,
9: ¿eh? No, no. Ay. Pablo, basta. Puede ser queso, puede ser galletita, puede ser, sí. Puede ser picles.
13: Ay. ¿Picles?
9: Aceituna segura. Y las griegas
13: super
9: más.
13: Súper recomendable los picles porque tienen muy poca caloría.
9: Muy tengo poca caloría. Con los picles. Sí, tengo momentos.
13: A mí no me gusta mucho, pero
8: algunos sí.
9: Ahí las aceitunas bueno, condimentadas.
8: Aceitunas,
9: qué
8: sí,
9: rico.
13: ¿Cuál es tu tentempié, Costi?
14: Los picles me gustan y me gusta algo dulce.
13: ¿Cómo qué?
14: Y una cucharadita de dulce de leche. Sí. Si hay un pedacito de postre, me gusta, por ejemplo, estoy así a la tarde, vengo de lo de Vero, digo, ay, yo no durazno ni almíbar. Me vuelvo loca.
15: ¿Cuántos? ¿Cuántos?
14: Y los que entren.
9: Uno. Una lata.
13: Una lata, abrí una lata de
15: ocho.
13: Y eso son mi abuela.
15: Ocho y después te empinás la lata te empinás
8: el
15: almíbar.
14: ¿Por qué decís abrir la lata? La lata ya está abierta.
13: ¿Qué va a ser agua? ¿Es azúcar?
15: No, es agüita.
13: Dale.
9: Es agüita dulce.
15: Lo usan para hacer el examen de la glucosa.
13: ¿Maju?
8: Quesito. Ya, dame un queso.
13: Chicos,
8: con un pan, 3-4 kilos de...
13: Una hormita de quesito. No, pasar por heladera, sacar un pedazo de queso rallado.
8: Sí.
13: Y entrarle
8: y
13: con
8: seguir
13: un,
8: la vida. Y seguir. Viste que comés un pedacito de queso y seguís. Y al ratito volvés a pasar y volvés a comer lo que sea.
13: Tengo en mi casa para comer, que voy a comer ahora del almuerzo.
14: ¿Qué?
13: ¿Vieron que el chef de Telefe, el cocinero...
14: Ariel Rodríguez.
13: Ariel en su salsa, Ariel.
8: Sí.
13: Tiene una sanguchería, el colmo se llama.
14: Claro. Sí, un éxito.
13: Y anoche María compró para cenar con la nena y me dejó uno a mí. Y
8: mira.
13: Me estoy relamiendo.
9: ¿Pero qué
13: de
9: tipo
13: la,
9: de sándwich son?
13: Son sándwiches de todo, son espectaculares, aparentemente.
8: Qué rico. Pero no es de miga.
14: De
9: pan.
14: De todo lo
13: no,
14: que
13: no,
14: haya.
13: De pan.
9: El colmo se llama, no sabía.
13: Sí.
8: ¿De qué
14: es
8: pan?
14: Un éxito,
8: pan
14: aparte.
13: Bueno, para, y me parece que el sándwich como tentempié, como
8: muy
13: colación.
8: Muy bien, sí.
13: Como
8: muy
13: entre comidas es espectacular, porque todo es sándwichable.
8: Sí, la proboleta, sí. El sándwich también.
13: Qué rico el sándwich de proboleta.
8: Uy,
13: se usa
8: nunca
13: mucho,
8: comí
13: ¿eh?
8: Eso.
11: ¿Sándwich de proboleta?
13: No, pará. Se usa ponerle queso proboleta al sándwich que vos elegís. De con
8: le
13: lo que quieras.
8: Poner
13: jamón,
8: cheddar,
13: pavita, lo que querés.
15: Mira.
13: En vez de ponerle
15: sí.
13: cheddar o otro queso,
8: le pones la proboletita.
13: Oh. Proboleta.
8: Tomá, ahí
13: mira.
8: Tenés.
13: Bueno, 8:38. Qué rico los sándwiches, chicos. Buen día. Hasta las 10. ¿Qué primeros tenemos, Fer?
10: Tenemos de todo, ¿eh? En minutos se van las
13: para bicicletas. Para un minuto. Pon esta canción de arriba, Guille.
10: Dale, Guille.
13: Esta canción no sirve para la radio. No arranca nunca. Es de golpe y esto, ¿no? Esta la borramos.
14: Pero poné la canción.
15: Lo va arrancando. Escuchá, mirá, sentila.
13: Y les gusta el golpe.
11: Está picándola. Fernando,
13: cada vez que habla Fernando,
11: ¿cómo
13: le pone el golpe?
11: Fernando, sí. Digo, levanta la mano ya.
10: Claro, próximamente en Argentina, atención.
13: Sí. Ya, no, ¿cómo? Pero ya vinieron.
10: No, volvemos.
13: Otra vez.
14: Sí. Y debido al éxito.
13: No, para que sea una bandaza número uno, pero.
10: Vamos a estar acá.
13: Ahora va a decir que somos el mejor país del mundo.
8: Claro, ahora va a empezar a tirar. sí. la magia esa para venir acá y llenar de nuevo.
13: Para, el otro día nos pusimos todos contentos porque Chris Martin de Coldplay dijo que la canción más linda que le tocó tocar en su vida fue de música ligera. Sí. De los Soda.
8: Y todos nos emocionamos un montón.
13: Y todos nos emocionamos. Sí. Y después nos encontramos que dijo eso en 10 lugares distintos. Con otras canciones diferentes.
10: Y eso fue en Argentina.
14: Ah, voy a decir que fue a Perú y en La Flor de la Canela. Ay, qué tema, dijo.
13: No, él ha cantado canciones como Dua Lipa. A cada lugar donde van cantan canciones a veces de alguna banda importante o algún artista importante. Pero bueno. Fernando, no te quería lastimar. No, es una banda, reconozco que es una bandaza Coldplay. Más allá de vos.
10: De ninguna manera. 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
13: ...8:40, buen día.
14: Yeah.
10: Hace mucho no cantamos, ¿eh?
8: Sí.
14: Sí. Y pero canta Maju, ¿para qué vamos a cantar nosotros?
8: Pero la acompañamos no, por un poquito.
13: Esta semana he estado con la voz, la garganta hecha bolsa.
8: Hay mucha peste también, ¿eh? Está todo el mundo muy apestado.
13: Pero bueno, que poniendo el pecho a la vida.
8: A la bala.
13: Chicos, jueves 13 de agosto. No puedo creer que estamos promediendo agosto. Igual agosto es raro porque tiene una, dos, tres, cuatro, cinco. Son como seis casilleros en la grilla del.
8: Sí, ocupa del mes. Mucho.
13: Sí, porque termina el lunes 31. Si lo podríamos correr para que sea el lunes primero.
15: Claro.
13: De septiembre.
15: Sí, es redondo.
13: Porque tiene 31. ¿Cuánto, Maju?
8: 30 días contra noviembre, con abril y septiembre. De 23 a 31, 34 a 31. 31. Mira, cuando quería acordar, ya pasó el año.

0: Bueno, decíamos de las competencias internacionales y los equipos argentinos. Ayer no fue una gran jornada porque Platense, el equipo de Martín Palermo, que volvió a ganar en el campeonato. ¡Ah, Martín! Gol. Volvió a ganar después de 14 partidos frente a Independiente. El pasado fin de semana jugaba su compromiso frente a Coquimbo Unido como local en Vicente López. Ganaba por 1-0 con gol de Luciano Jiménez, exjugador de Estudiantes y de Huracán. Tuvo un penal a favor.
1: ¿Le atajaron el penal?
0: Faltando 6 minutos. Pará. No solo le atajaron el penal a Mainero, sino que el rebote también se lo atajó el arquero Jiménez de una gran reacción, ¿eh? Era el segundo y la definición del partido y además una ventaja importante para la ida, pero no termina hasta que termina. Decía Pablo Giralt, minuto 4 de adicionado. Empataba Coquimbo por intermedio de Badala. Nada que ver con el de Moria,
2: nada que ver.
0: El 1-1 para Coquimbo y la incertidumbre, pero el calamar se hará fuerte seguramente en Chile y va a ir en busca de la clasificación. Ganaba, tenía la posibilidad del 2-0 y terminó empatando. En tanto, Tigre, en el mismo horario, en Victoria, perdió frente a Torque por 1-0. El gol de Pisichilo, que nada que ver con Pichirilo. El gol de Pisichilo, sí, le dio a los 8 de la etapa complementaria el triunfo para el equipo uruguayo. Tigre, que venía de ganarle ni más ni menos que a River en la última jornada, pero tiene potencial el conjunto de Abobe para darlo vuelta, así que habrá que esperar 6 días hasta las revanchas. Vamos, Tigre. En la Sudamericana, vamos, Platense, en la Conmebol Libertadores.
3: Escuchá, escuchá, escuchá, escuchá. 8:44.
4: Quiero una mamacita.
3: Hoy hay partido, Fernando.
0: Sí, claro, hoy hay partido. Hoy juega Rosario Central, juega el Canalla, el equipo de
2: ¡apá!
0: Angelito Di María, con estadio seguramente repleto frente a Corinthians. 21:30, televisación de Telefe. El Canalla que se quiere hacer fuerte como local, imponer condiciones para la definición. La semana próxima en San Pablo, el encuentro de vuelta. El equipo de Almirón en busca de una nueva clasificación en este certamen continental. Juega Central, juega el equipo de Angelito, juega el equipo de Di María. Por Telefe, 9:30 de la noche.
3: Yo por eso no tengo programa esta noche.
5: Salimos hoy, Santi.
3: Está mi hermana, ¿sabés que vino mi hermana? Así me queda justo.
5: Salgamos con tu hermana, ¿no?
3: Bueno, dale. Vamos a lo de Fernando. Temprano, igual.
0: Yo trabajo, pero vengan y después me sumo a casa.
3: Dale.
0: Yo está Vero con los chicos.
6: Yo voy, ¿puedo ir?
0: Y es de amigos, ¿viste?
6: Oh, ¡de la hermana!
3: No, pero escuchen, chicos, ¿la vida se compone de qué?
7: ¿De qué?
5: De presencia. De pequeñas cosas.
2: Pequeños momentos.
3: De tiempo. Ah. ¿Qué está robando nuestro tiempo hoy?
5: El celular.
2: El tecnología. Transporte.
3: Sí. Chicos, el tiempo que le dedicamos al celular, el celular incluye todo, ¿no? Redes sociales de la primera a la última, pero el celular se está quedando con nuestro tiempo. Gran parte del día, se la lleva el celular. Es decir, que nuestro tiempo, que es de lo que se compone la vida, se lo está llevando el celular. Nosotros con el celular estamos más tiempos conectados con el celular que con cualquier persona que amemos,
2: sí.
3: Cualquier cosa que nos guste, cualquier, digamos, todo eso es superado por el celular.
2: Sí, pero sí. Porque también nos vemos poco con la gente que queremos. Siempre nos resulta
3: por lo que sea,
2: mucho
3: por la excusa
2: tiempo.
3: Que sea. Sí. Pero digamos, la vida se compone de tiempo y el tiempo hoy de la mayoría se lo lleva puesto el celular. Ajá. Sí.
6: Te distrae.
5: ¿Y qué hacemos?
3: Imagínense que ustedes. Imagínense si ustedes se pudieran ver a sí mismos, ¿no? Desde arriba.
7: Ay, claro.
3: La cantidad de tiempo que estamos mirando la pantalla, abstraídos de la aquí ahora.
6: Sí, a mí me pasa, por ejemplo, a veces tengo que hacer tiempo en un lugar, porque llego temprano, sale mi hija del colegio y
3: sí,
6: tengo como 40
3: abstraes,
6: minutos.
3: ¿Viste? Se te pasa.
6: Se te pasa volando.
3: Sí.
6: Eso me sorprende. Por ejemplo, tengo 40 minutos, no me da ir a casa a volver y después la voy a buscar. Y con el celu se te pasa volando sí. Los 40 minutos.
8: ¿Pero qué harías si no?
9: Y te vas a tomar un café.
6: No, pero a mí lo que me viene
3: pero
6: bien.
3: Antes conectabas con el entorno.
6: En ese momento me viene bien, me distrae, me informo, leo, hago un montón de cosas. Pero después me doy cuenta lo rápido que se me pasa el tiempo mirando el celular.
3: Paremos con la mentira, paremos con la mentira de que buscas información, de que trabajas y todo eso, porque eso es una parte. Es croleas. En un momento no sabes qué está
7: viendo. No sabes, claro, totalmente.
2: Pero la cabeza también se distrae. Yo creo que también.
6: Sí.
2: ¿Cómo no? La cabeza se va, la cabeza vuela.
1: Para mí se duerme la cabeza.
2: No le da sueño, a veces
6: rarísimo.
2: Está con el teléfono, no te da sueño.
6: Es
2: como a veces.
6: La dopamina.
2: Sí, claro.
8: Igual depende, porque yo esta semana pasada estuve enferma y con el celu se te pasa el tiempo.
2: Bueno, que es una compañía.
6: Bueno, por eso mismo. Tremendo, a mí me sorprende.
8: Y bueno, para mí fue una compañía, no fue una distracción.
6: Por un lado estuvo bueno, porque claro, se te pasa el tiempo y estás entretenida. Pero por otro lado, después te das cuenta cómo estás perdiendo el tiempo. Estás como... Sí.
2: Ayer fui a la casa de un amigo que hablaba con su mujer que está en Europa, que se fue ahora unos días.
3: Y sí, videollamada se llama.
2: Es una maravilla, te quiero decir.
6: Es una maravilla, sí.
2: Y después la mina le iba mandando cosas, como que todo eso, ¿viste? Le iba mandando cosas, mirá, me compré esto.
3: Pero hace años que está eso.
2: No era.
0: La casa de mi mamá tenía un botoncito blanco al lado de la puerta. Lo tocaba y hacía ruido. Y era el timbre. Timbre, mamá tenía timbre.
1: Pero él no estaba perdiendo el tiempo con la señora.
2: Para mí igual, te digo la verdad, eso no vuelve atrás. O sea, no, sacarnos a nosotros, le queremos sacar a los pibes un teléfono que nosotros no podemos sacar. Sacar a un adulto un teléfono en un consultorio médico mientras está esperando el dentista.
3: Anita, no hay compresión de texto, por eso te das cuenta que vos volviste otra de Bariloche.
2: Sí,
3: yo no
2: dije eso. La emborracharon para mí.
3: Estoy hablando de otra cosa.
2: Sí, ya sé, vos decís el tiempo que robamos.
3: Que está bien y que está mal.
2: Pero a mí me genera angustia no tener una solución para tu planteo.
3: Por eso, pero aparte vos que sos tan aventurera, tan eco-friendly,
8: tan loca,
3: tan de la tierra, tan pachamama.
2: Claro.
3: Tan
2: de la cebolla. Bueno, soy la que menos tiempo tiene en pantalla del grupo. ¿Se ve?
3: Chequealo.
7: Claro, porque por ahí está, con el mate.
2: Pero esta semana fue especial
7: con el mate
2: porque
7: el celular,
2: tuve viaje y tenía mucha...
7: Con las plantas y el celular sacándole fotos.
3: Ay, chicos, por favor.
2: Ay, ¿qué pasó?
8: ¿Cómo fijar?
7: Hasta que se
3: hasta que lo más de la semana pasada.
9: ¿Cómo nos fijamos
3: más?
9: El tiempo.
2: Yo no lo encuentro nunca eso.
3: Anda a configuración y pone tiempo. Y ahí te aparece el tiempo en pantalla.
7: Y te dice de una el promedio diario.
8: El mío capaz que explota.
3: 7:52 tengo, chicos.
8: ¿Cuánto?
2: 7 minutos.
7: 7 horas.
3: 7 horas.
7: 7 minutos.
2: Digo.
7: Yo tengo 7 horas 39 menos.
3: Es un horror.
0: Yo 6:22. Estoy buscando el Costa.
8: El mío no te deja.
2: 4:45 tengo yo.
3: Para si dormís, escucha chicos.
0: No.
3: Si dormís. Pero pará. Claro, yo trabajo en celular acá, cuestión de la red, lo tengo prendido todo el tiempo.
2: Sí, claro,
3: eso
2: es prendido.
3: Eso son 4 horas y pico.
7: Edith te superó.
9: Fer,
7: ¿dónde
9: me fijo?
3: ¿Cuánto?
2: 8 horas.
0: En Android.
7: 8 horas 11. No me robes ni un minuto.
8: Dice Santi que pones ajustes.
9: Sí, puse ajustes.
3: No, pará.
9: Pero no me dice tiempo.
2: Poné en el buscador pantalla, Marce.
3: En el buscador. Configuración.
7: ¿Pudiste? Vas a configuración y abajo.
3: Y en la lupita. En la lupita pones tiempo.
0: Silvia.
2: Silvia.
7: ¿Cómo es?
2: Tiririri. Titi.
7: Vení bajo.
8: No sé, porque el mío es el del 26, Android. Entonces no tiene otro sistema. No sé cómo
9: es otro sistema, por eso
2: el mío.
7: ¿Vos te fijaste bajo?
2: Tiempo a Marce y no sale.
7: ¿A vos te salió?
0: ¿Te sale? En Android no sé cómo buscas, ¿eh?
3: Bajo, ¿cómo tenés vos? ¿Cuánto tenés?
2: 4:45.
3: Re bien, Majo. Nada.
6: Re bien, Majo.
0: No sé.
3: Pará, pero Edith, escúchame.
6: Sí.
3: A ver. Deberíamos dormir 8 horas, trabajar 8 horas, y después de 8 horas te estás con...
6: Pero yo no duermo 8 horas.
3: Bueno, yo tampoco.
2: Igual me dijeron que eso es un verso, vos sabés, que lo importante es dormir la calidad del sueño.
3: ¿Y dónde
2: dijeron
3: eso?
2: No, porque dicen que históricamente...
8: ¿En el sueño dónde se lo van a decir?
2: Mira, históricamente dicen... lo leí el otro día, que hay un horario donde se recupera la melatonina o algo así, que es entre las 10 y 12 de la noche, o sea, 11 y pico vos tenés que estar dormido. Pero el sueño siempre fue intermitente. Dicen que las grandes obras de música que vos escuchás, las óperas y todo, fueron compuestas en esas madrugadas, en esas 2 horas de vigilia que hay.
8: Pero dormían hasta las 3 de la tarde.
2: No, mi amor, no dormían tanto. No. Por eso me dicen...
9: Yo tengo que dormir 8 horas, si no...
6: A mí me encantaría dormir.
2: Yo con 6 ando, aunque está mal.
9: Sí, pero... no las duermo, pero en general debería...
2: Sí, no dormimos.
9: Cuando me duermo 8 horas estoy bárbara.
8: El mío dice pasapalabra.
2: Eso que dicen que la siesta no recupera, para mí es mentira.
3: ¿Qué
2: siesta...
3: dice pasapalabra? ¿Sí?
8: Pasapalabra.
3: ¿Qué es?
2: ¿De qué?
9: No sé qué está diciendo.
8: Debe ser el mensaje que tengo con la producción de Pasapalabra.
9: Pero porque está, seguís buscando el tiempo.
10: Ah,
9: ¿vos?
10: Está buscando el tiempo.
8: ¿Y cómo se pone?
9: En Android no se encuentra.
10: En Android está complicado.
2: No lo estoy encontrando. Bueno, no importa, en el de Marcela deja, no lo encontré.
9: Deja.
2: Y eso que escribí tiempo en pantalla.
3: Bienestar
2: digital. Ah, bienestar digital. Pone bienestar digital.
8: Ahí mandaron mensaje los chicos.
3: Bueno, 8:52, buen día.
8: Pasapalabra.
2: Dos horas tengo.
8: Pasapalabra.
3: Una hora ocho tenés, Costi.
8: Pasapalabra.
3: Eso es de hoy. Claro, eso es de hoy.
2: Supera el objetivo.
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3: Estamos en la ciudad, en el Club del Moro. ¿Cómo le están pasando, lindo?
12: Bien.
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7: 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Estamos en 25 de mayo, 699, Patagones.
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3: El gobierno nacional anticipó que el Banco Central buscará sumar al menos 10.000 millones de dólares a las reservas internacionales antes de las elecciones, con el objetivo de fortalecer la posición externa del país de cara al calendario electoral 2027. La estrategia fue planteada por el viceministro de Economía, José Luis Daza, quien señaló durante una entrevista que la autoridad monetaria continuará comprando divisas en el mercado cambiario. El anuncio se vincula con el programa de acumulación de reservas que lleva adelante el Banco Central de la República Argentina en el esquema monetario definido para 2026. El organismo había contemplado compras por unos 10.000 millones de dólares, con la posibilidad de ampliar ese monto si aumentaba la demanda de dinero y las condiciones del mercado cambiario lo permitían.
0: Deportes.
3: Rosario Central recibirá a Corinthians este jueves por el partido de ida de la Copa Libertadores, donde buscará concretar un buen resultado para evitar sufrir en Brasil la próxima semana. El encuentro se da en el marco del primer partido de la llave de octavos de final a partir de las 21:30 y se podrá ver por Fox Sports. El canalla buscará imponer la localía para obtener un resultado favorable que le permita

0: Permítalo sufrir en el partido de vuelta en Brasil, el cual se llevará a cabo el jueves 20 de la próxima semana en el Neoquímica Arena en San Pablo. Rosario llegó a esta instancia tras quedar segundo en la zona H con 13 puntos compartidos con Independiente de Medellín, quien se ubicó primero por haber marcado más goles, pero por encima de Universidad Central de Venezuela y Libertad de Paraguay.
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0: tal? ¿Cómo les va? Buen día. Aquí comenzamos la mañana de la radio. Ya ha pasado cuánto, nada más que 7 minutos de las 9 de la mañana. Bueno, ojalá que tengan una excelente jornada, ya llegando al jueves, ya jueves 13, ¿eh? No. El 13 no marca ningún tipo de mala suerte, menos para jueves, pero en definitiva, cada uno puede creer lo que quiera, pero mejor tirarle buena onda, y si no va a estar bárbaro, quedate tranquilo. Hoy será una muy buena jornada pensando en lo que se viene en el fin de semana. Hoy es una jornada que tampoco nos acompaña la lluvia, ya es mucho que decir para nuestra comarca Viedma Carmen de Patagones, para toda la zona. Cuestiones que por ahí nos vamos dando cuenta, decir, bueno, pero al final podemos rescatar algo mejor de lo que está aconteciendo en este día, ¿no? Bueno, hoy les prometo una nota, diferente. Le quiero agradecer a Javier Cambalieri, que nos ha contactado justamente con uno de los protagonistas, que hace un par de días les dije que tenía ganas de hablar. Es un equipo de trabajo, así que no vamos a hablar con el intendente que yo quería, pero vamos a hablar con su hermano, que es diputado provincial. Pero se lo cuento dentro de un ratito. Primero, presento al resto del equipo, el señor David Castro, que está ya, por supuesto, ahí lo paso a David. Sí, una remera, River Pullover, no sé qué te pusiste. Eso, a ver, una remera y una térmica. Y está con térmica. Bueno, ahí está, ya la térmica dio más resultado que las camperas, como para decir algo, ¿no? Se va sacando la campera, está espectacular. Ahí está una maravilla, está un dandy. Bueno, Jera Vallay, Jera, ¿cómo le va? Buen día.
1: Buen día, Pablo, ¿cómo te va?
0: Bien.
1: Muy, pero muy bien.
0: Bien.
1: Bueno. Saludo a David y a la audiencia, acá estamos una vez más.
0: Bueno, me alegro. Ay, sonó eso muy a viejo, pero bueno, muy una vez más, como diciendo, acá estamos. Por ahora.
1: ¿Una vez más? No.
0: Por ahora.
1: ¿Sí? Es que eso yo no lo puedo manejar.
0: Claro, es cierto, es cierto.
1: Vos sabés que hay justo, todo tiene que ver con todo, dijo alguien por ahí, ¿no?
0: Vamos a profundizar.
1: Vamos a profundizar un poquito, claro. A ver si entendemos esto.
0: Me vas a acostumbrar ya.
1: Confucio, ¿lo ubicas?
0: ¿Eh?
1: Un gran pensador.
0: Sí, de época, por eso de ahí de Confucio.
1: De
0: la confusión.
1: No, la confusión. Confucio, el pensador. Dijo una vez, tenemos dos vidas.
0: Sí.
1: Y la segunda empieza cuando nos damos cuenta de que solo tenemos una.
0: Muy bien, mirá que bueno. Está bien. Está
1: con hay una edad que ya hay una edad que...
0: No, nada.
1: Es lo que vos decís, como frases como el que enoja se pierde. Empezás a ver que hay cosas que la podés, como la zaranda emocional.
0: ¿Y eso abriste hoy
1: una
0: temprano?
1: Zaranda.
0: Hoy ya tenías para esa frase.
1: No, me cayó ayer y antes de ayer y la empecé a reflexionar.
0: Sí, en algún momento la había colocado.
1: Ponele.
0: Voy a probar el tres dedos.
1: Claro.
0: En cualquier momento le hago.
1: ¿Cómo se le llama la de tres dedos? Sí, pero tiene otro nombre.
0: ¿El chanfle?
1: Sí, no, chanfle.
0: Bueno, pero chanfle le puede pegar con la parte interna también.
1: Le pegué de chanfle.
0: Sí, le pegué un chunflum. ¡Ey!
1: ¡Ey, la tres dedos! Sí, sí.
0: Sí, sí, tres dedos. Sí, sí, o le pegaste de puntín.
1: No, tres puntín.
0: Pero puntín es otra cosa. Los tres dedos es calidad. Sí. Puntín es gronchada.
1: Cuando ibas a jugar al fútbol con los chicos,
0: permitido.
1: No vale puntín, te decía.
0: No, viste, pero
1: como
0: está...
1: el metegol.
0: A ver, escuchame una cosa. En el fútbol que vemos, es muy raro ver un puntín. No hay puntín. Nadie la saca de puntín. Está totalmente como prohibido, digamos. Te baja mucho la categoría el puntín.
1: El puntín.
0: Es como el molinete en el metegol.
1: Por eso
0: no, esa no.
1: Ahora,
0: no,
1: si suman un partido para definir y sales campeón.
0: Imagínate. Pero no importa con qué la empujés. Si hay goles que se hacen con la rodilla, con la mano.
1: Si es un gol, es un gol.
0: Claro,
1: ya está.
0: Bueno, hablando de fútbol, no quería hablar de fútbol otra vez hoy. La verdad que hace rato no quiero hablar de fútbol. Un año para no hablar de fútbol. El de lo que me quedaba anoche, Independiente perdió muy mal, 4-0 perdió Independiente. Sí, vi el penal que erró y el primer gol y me fui al gimnasio. Digo, no estaba el panorama. Y la verdad, no va a cambiar nada porque lo mire o porque no lo mire, pero no la estaba pasando bien. Digo, ya tenía justo a las 8 horario de gimnasio, me voy para el gimnasio.
1: Ajá.
0: Y por ahí así en un cortecito fui, miré 3-0 y vaya, terminó 4-0 el partido. No le puedo dar detalles porque la verdad que hasta ahí no lo vi, pero bueno, entiendo al hincha Independiente que esté tan enojado, porque con Tucumán 4-0, evidentemente hay serias dificultades en el plantel, en cuanto al juego, en cuanto a la entrega, en cuanto a todo, ¿no? ¿Viste? Cuando vos llegás a una goleada, todo esto está mal. Así que bueno, también fue el turno. Ayer, ayúdenme con otros resultados. Ayer Platense empató 1-1, ¿puede ser?
1: Sí, 1-1, con Coquimbo Unido de Chile.
0: Ahí está.
1: Sobre el final se le escapó Palermo, ¿eh? O el equipo en todo caso, ¿no? Falta la última pelota.
0: Increíble, ¿no? O sea, es el último de la tabla con el primer triunfo ante Independiente el fin de semana pasado, pero a su vez está jugando Copa Libertadores, Platense.
1: Libertadores. Y en el medio de un Palermo que llegó ante una crisis con la parte de Zunini, que en la mitad del barco dijo, bueno, me bajo. O bueno, la dirigencia le dijo, mira, hasta acá llegando.
0: Y lo que pasa es que desde febrero que no metían un resultado.
1: Tal cual.
0: Entonces, tal cual. ¿Qué vas a hacer? No tenés, si no tenés guita para modificar plantel, ya está cerrando el libro de pase, ¿viste? Porque el libro de pase en definitiva cerró, pero quedan algunas alternativas de que si vos vendés al exterior uno, se te abre un cupo. Hay alguna cuestión. Si vos estás en el límite, no vas a poder hacer más nada por el plantel. Y lo único que te queda es probar con un cambio técnico, con alguno más motivador, porque laburantes son todos laburantes.
1: Exacto.
0: Pero alguno más motivador, que le encuentre la vuelta. Viste que yo por ahí cuando leo críticas al sistema de juego. Viste, más volante, menos volante, jugar con carrileros, jugar con cuatro, jugar con tres en el fondo. Entonces, como que cada técnico tiene su esquema, su libro.
1: Sí, su manual.
0: Y no quieren salir a veces de ahí. Entonces, cuando la cosa no funciona y vos ves que el técnico no hace cambios como para probar otra alternativa, porque a lo mejor no tiene los jugadores. Pasa que es mucho más fácil hacer una crítica después de un partido que no sale que realmente saber cómo lo vas a poner en la cancha antes, ¿no?
1: Seguramente.
0: Bueno, pero una goleada realmente te come todo la cabeza y van a ser tiempos complejos, como dijimos. Si River se queda fuera de la Sudamericana, Independiente quedaba fuera de la Copa Argentina, son equipos que este semestre no tienen nada para jugar.
1: Sí, los grandes están.
0: Salvo que digan, vos mirá, levantaron, de golpe empezaron a ganar todos los partidos y van a jugar por el campeonato, pero cosa que se ve difícil.
1: Ahora, la primera fecha Independiente en particular arrancó muy bien.
0: Pero
1: bueno. Ayer Quintero dijo algo de esto que vos estás diciendo, Pablo. Dijo, bueno, a ver, si hace rato que estamos pidiendo, fue bastante duro en sus declaraciones en general, estamos pidiendo hace rato delantero, lo del 9 que no llega y si no se puede.
0: Sí, pero para colmo ayer debutaba arquero, le meten 4. La verdad que no sé qué grado de responsabilidad pudo tener, no lo vi. Porque a veces te metieron 4, el arquero es malo. No, a veces no tiene que ver con eso. Pero la realidad es que no salió del todo bien, o sea, nadie quiere debutar con un 4-0 en contra. Pero bueno, ya está. Tenemos que hablar de otra cosa.
1: De muchas cosas,
0: de
1: Pablo,
0: muchas cosas. Bueno, ¿te acordás? Yo te conté del técnico y usted, y ahí estuvimos buscando, y cuál era el técnico, y de ahí creo que hasta Maxi nos mandó que era el técnico de San Nicolás de los Arroyos, en la provincia de Buenos Aires. Bueno, es un equipo de trabajo estuvieron militando en el PRO, digamos, su papá fue intendente también de San Nicolás, fue el municipio ese que le conté que de 1.200 empleados se quedaron con 400, que carnet de conductor te lo mandan, que o sea, lo pedís por WhatsApp y te lo mandan por correo a tu casa, que no tenés que hacer trámite. Entonces yo lo que dije, che, viste que se puede, o sea, no es que esté de acuerdo con echar los trabajadores, quiero ver cómo hicieron. Para no generar un conflicto social, a lo mejor se generó algún otro tipo de alternativa donde los trabajadores que estaban en el municipio pudieron ser absorbidos por el sector privado, por cooperativas, alguna estrategia, porque en serio, dejar es muy similar al municipio nuestro en cantidad de trabajadores, 1.400 es un número que tiene también la Municipalidad de Patagones, algunos miran, no, tiene 1.200, no, tiene como 1.000 monotributistas, o sea, estamos en la misma, o más. Pero es un número como para decir, sí, ¿qué se hizo? A ver, ¿qué se puede hacer? Pensando en que el salario del trabajador municipal no es bueno y a lo mejor es otro tipo de alternativa. Algunos me dirán, no vas a comparar la realidad socioeconómica de San Nicolás. Puede ser, ¿sí?
1: Puede ser una mirada, digamos.
0: Claro, puede ser una mirada, pero vamos a tratar de conocerlo. Primero, como dijimos, su papá Jaime. Luego fue el caso de Manuel Pasaglia, estoy hablando, ¿no? Ya es diputado provincial, quedó su hermano Sebastián, ¿sí? El video que yo vi es de Sebastián, pero empecé a buscar un poco más de información, trabajan en equipo y están armando un proyecto provincial. O sea, Hechos, que es el movimiento que ellos encabezan, están tratando de acomodarse en la provincia de Buenos Aires. No están con Kicillof, no están más con el PRO, desde el momento que el PRO se fue con la Libertad Avanza, no aceptaron, es el grupo ese que dijo, no, nosotros con la
1: no
0: Libertad Avanza,
1: no
0: estamos de acuerdo, nos quedamos solos. Bueno, mal no le fue, porque en definitiva después llegaron a tener hasta senadores con ese movimiento, poquitos, pero hay que llegar a entrar, así que un número ahí en la cuarta, quinta sección electoral de la provincia de Buenos Aires, donde andan muy bien. Hay proyectos como para preguntarlos, por ejemplo, incautación, mire, voy a decirlo, la definición de lo que pasa, incautación y destrucción, ¿sí? de todas las motos que hagan ruido por encima de tantos dB.
1: ¿Sí?
0: O sea, digo, a ver, ¿cómo es? ¿Tiene una máquina compactadora? No, ¿viste la, el rodillo para hacer asfalto? Ese que tiene las dos ruedas gigantes de hierro.
1: El que pasa para compactar el asfalto, sí.
0: Pusieron todas las motos. Sí, la pasa por arriba con la máquina. Dos, tres, cuatro veces quedan chatitas, ¿viste? Bueno, tengo la, el audio también de Manuel presentando ese proyecto. Pero a ese grado, por eso te estoy diciendo, como que si una vez... Acuérdense que cuando votamos a Milei se dijo, y votamos al loco porque esto hay que terminarlo de alguna manera. Bueno, en algunos casos vamos a lo mejor votar cuestiones más terminales. Si mirá, yo te digo, el que vive en una avenida como la avenida Juan de la Piedra y pasan las motitos todos los días, en todos los horarios, si yo le pregunto a ese vecino, ¿qué hacemos? Pasala por arriba con un camión. No se puede escuchar más, porque ¿qué pasa? Lo que no tenemos son controles. Exacto. Nosotros tenemos que hacer es, para, esa moto, listo, se incauta. No, de acá no sale, si no seré, vuelve a poner el caño de escape original, porque la moto no sale. Con el, ¿qué hace? Seguro, ¿se vacía el caño todavía, como antes? O sea, se le deja el tubo y se saca todo lo adentro, lo que... Se cambia, ya, bueno, tenés que prohibir también entonces la utilización. Pero la cosa es que vos decís, che, para la moto, a ver, acelerá, vuelve a poner un aparatito, marca los decibeles, está por encima, listo, se secuestra. Y tenés que venirte con el otro escape, cambiarlo en el lugar. Bueno, vos podés hacer un montón de cosas. Pero la verdad que había un montón de motos, viste que yo te cuento siempre que es bastante difícil deshacerse de una moto y toda la historia. ¿Cómo hizo? Y se lo vamos a... está bueno para preguntárselo.
1: Ponen jaque a esto de municipio. Controlemos si compremos un sonómetro o decibelímetro que mide los decibeles. Pasó más de tanto y estás en multa. Una advertencia.
0: Bueno, de ahí a la destrucción. Claro, bueno, ese es el tema que está bueno para saberlo. Así que en un ratito se viene la nota con Manuel Pasaglia, diputado provincial aquí en Buenos Aires.
1: 9:19 en toda la República Argentina. Te damos, como siempre, la bienvenida. Bienvenidos a este jueves 13 de agosto, en el Día del Zurdo, entre otras cosas, en la República Argentina y en el mundo entero del zurdo.
0: Ah, bueno, Tizi, te mando un beso.
1: No, pero estamos hablando de...
0: Ah, de la mano.
1: De las habilidades, claro. El que no es diestro es zurdo, claro. Bueno, algunos por ahí. Después vamos a ver por qué se va para ese lado, ¿no? Nunca, pues es que eso nunca lo supe, porque viste el chiste de la orden del día. Sí, eso, yo escribo con izquierda, sos zurdo. Y ahí viene el otro. Pero es la cuestión de diestra y zurda, ¿no?
0: Claro, yo lo llevo a la política. Nada, siempre colgado.
1: Bueno, la actual temperatura está ahora en la comarca. Estamos con 3 grados y medio, humedad 89%. Bienvenidos a esto que es Haciendo Patagonia, formato 2026.
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0: Y como es habitual, siempre nuestra música presente entre información, actualidad y algo de sonidos que tenemos a esta hora de la mañana, que viene muy, pero muy bien. Y por supuesto, con Mon Laferte, esta chilena que también estuvo viviendo mucho tiempo por tierras mexicanas, también algún breve paso por Europa y demás, pero es una referente sin lugar a dudas de nuestra música hispanoamericana. Acá tenés a Mon Laferte haciendo Tu Falta de Querer. 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
0: 9:30 minutos en toda la República Argentina. Ahí está el top de las 9:30. Como siempre, quédate con nosotros hasta el mediodía, Haciendo Patagonia, formato 2026.
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0: Pasadita las 9:30 de la mañana en todo el país. La temperatura aquí en la comarca Viedma Patagón es 4 grados, humedad 90%.
4: Bueno, le habíamos prometido la palabra del diputado bonaerense Manuel Pasaglia, que ya está en la línea telefónica. Manuel, un gustazo. Gerardo, Pablo, los saludamos desde Carmen de Patagones.
5: Muy buen día, Gerardo, Pablo. ¿Cómo están? ¿Bien?
4: Bien, bien, bien. La verdad, un gusto. Hace unos días le contaba recién a la audiencia y charlábamos con Gerardo. Había visto un video de Santiago y justo se había dado que tenía que hacer el carnet de conductor aquí en Patagones. Y bueno, toda la tramitación, tenemos que ir al parque industrial que está un poquito lejos, ir a bueno, lo del médico, que tenés que volver al parque industrial, hacer unos papeles, sacar los libres de deuda. Bueno, un trámite que te lleva un par de días y engorroso para aquel que a lo mejor no tenga vehículo y lo necesita como para trabajar, digamos, un chofer de taxi, por ejemplo, ¿no? Bueno, que ahí también tenemos otros valores que se nos vienen quejando los muchachos. Para colmo, yo sé que usted sabe, pero estamos en el límite de la provincia de Río Negro, así que acá los carnet de conductor tienen que ser interjurisdiccionales y son más complejos, más caros, 700.000 pesos, me decía. Y bueno, y veía la nota a su hermano, que directamente allá se pedía por WhatsApp y llegaba a tu domicilio, ¿no? Entonces, mira, se pueden hacer otras cosas. Sé que usted anda con un proyecto de compactación de motos en virtud de otra problemática que veo que es nacional, ¿no? Que tiene que ver con el sonido de las mismas, la falta, digamos, de entendimiento con un sector de la sociedad. Ya parecemos Japón con la cantidad de motos que tenemos, pero el tema es que algunos realmente son insoportables. Pero bueno, mucho para charlar, Manuel. Usted fue intendente justamente de San Nicolás, ahora está su hermano, y bueno, en esta nueva función de diputado, ¿no?
5: Sí, exactamente. Bueno, hay de todo, y lo bueno que todos los problemas son problemas reales de los vecinos y que afectan al día a día, que eso es lo importante. Cuando podemos unir lo que habla un diputado, un intendente, con los problemas diarios de los vecinos. Vos decías recién el tema del carnet de conducir. Nosotros el carnet de conducir acá en San Nicolás lo hacemos todo desde el WhatsApp, la renovación, en menos de 5 minutos, hasta te sacás la foto por el celular y te lo mandamos a tu casa el otro día. Básicamente, tomamos la misma seguridad y hacemos lo mismo que cuando vos tenés que abrir una cuenta en el banco, en alguna billetera digital, viste que se hace todo desde el celular.
4: Claro.
5: Bueno, exactamente lo mismo hacemos nosotros con el carnet de conducir, con la renovación.
4: Yo le iba a preguntar, por digamos, acá te toman el examen, si te retrasaste en la renovación, te retrasaste un par de meses, tenés que rendir de nuevo. ¿Eso también todo se puede hacer con el sistema?
5: A ver, si a vos se te venció el carnet, ahí sí tenés que venir a rendir de vuelta. Ah, se te venció en el carnet más de un mes. Ahí sí no podés zafar. Lo que sí, venís con un turno y haces el examen en el momento. Si no se te venció el carnet y es renovación, automáticamente es todo por el WhatsApp y te lo mandamos a tu casa, porque nosotros en ningún trámite del municipio de San Nicolás tenés que venir a la municipalidad. Se hace todo por WhatsApp.
4: Bien, bien. Manuel, ¿y el proyecto que presentó en la Cámara bonaerense? Bueno, perdóneme.
5: Del carnet de licencia profesional.
4: Ah, vamos con ese.
5: Que nosotros tenemos el mismo problema, porque acá en San Nicolás estamos en el límite con Santa Fe. Entonces, cualquier taxi, cualquier remis, cualquier camión de distribución, lo primero que hace es pasar de provincia. ¿Cómo era antes la licencia de conducir profesional? Se hacía en el municipio, en el caso de San Nicolás tardabas un día y te salía 23.000 pesos. Ahora sale 300.000 pesos. Se hace en el sindicato de camioneros de la zona, y además, bueno, tardás una semana, 10 días, depende la eficiencia del sindicato de camioneros. ¿Para qué? Para sacar el mismo carnet, la misma licencia que tenías antes. O sea, 1.200% de aumento para exactamente lo mismo. ¿Y a quién? A los trabajadores que necesitan la licencia de conducir para laburar. Todo contramano de lo que están viviendo los trabajadores en la Argentina.
4: ¿Desde el municipio se puede hacer algo, Manuel?
5: Nosotros lo que estamos haciendo desde el municipio es reclamarlo, y yo, como diputado de la provincia de Buenos Aires, presenté un proyecto para que se le permita volver a hacer en los municipios al carnet de conducir y que se le ponga un tope al precio, porque es una herramienta de trabajo la licencia de conducir profesional. Entonces, que el tope sea el que estaba antes, que era 23.000 pesos, y el que lo quiera aumentar, que se aumente según la inflación, el salario de los trabajadores.
4: Sí, la verdad que es un número exorbitante. Acá lo que me plantearon los taxistas era 700.000 pesos por el carnet de taxista, que a lo mejor es diferente al de camioneros, digo yo. La verdad que eso no lo sé mucho.
5: Es lo mismo, lo que pasa que el precio te lo pone el sindicato de camioneros local. A esa suerte nos dejaron librado con la modificación a la licencia de conducir. Y aparte son 700.000 pesos que van a tener que pagar los taxistas todos los años.
4: Claro,
5: o sea, sí. No tiene razonabilidad. Y esto es una decisión. La licencia de conducir es nacional. Lo desregularizó Schwarzenegger. Y en esa desregularización nos dejó a la decisión de Kicillof, que agarró y se lo cedió al sindicato de camioneros para que haga todos los exámenes. Si le daba la posibilidad que lo hagan en camioneros y los dejen a los municipios que lo siga haciendo, el trabajador podía elegir y obviamente iba a ir por el más barato. Pero bueno, llegan las elecciones y buscan todos estos acuerdos políticos entre ellos en contra del laburante.
4: Manuel, hablamos un poquito de San Nicolás y lo que a mí me llamó mucho la atención del trabajo que vienen haciendo, que comenzó su papá, luego están ustedes con Santiago, pero en esa misma nota, sé que comenzó usted con todo ese trabajo, tiene que ver con la disminución de la masa salarial, o sea, de la cantidad de trabajadores municipales. Dijo de 1.400 a 400. Como es un número muy grande, es un número similar a que tenemos aquí en Carmen de Patagones, yo le quería preguntar cómo fue la estrategia. O sea, está bueno si se puede manejar un municipio con menor cantidad de trabajadores y con una masa salarial, que además dijo tenían un superávit del 50% mensual, una locura para bien, ¿no? Pero cuénteme un poco esa historia, ¿qué se hizo con el trabajador? Porque si no, acá si no trabajan en el municipio, lo que voy a tener es un problema social.
5: A ver, primero nosotros cuando llegamos, llegamos exactamente en la misma situación que están ustedes ahí en Carmen de Patagones, con lleno de empleados municipales, y la salida laboral era el municipio, y como el municipio tomaba a todos, estaba lleno de gente, primero por un lado le pagaba a todos un sueldo bajo, porque es imposible pagar un buen sueldo con tanta gente. Y por el otro lado, no los hacían trabajar, porque como le pagaban un sueldo bajo, decían, tampoco le puedo pedir mucho. Por eso así llegamos nosotros. De hecho, era un municipio más, San Nicolás, de la provincia de Buenos Aires, que pagaba sueldos y a veces aguinaldo. Y ni te digo la ciudad. Menos 10. De hecho, por eso llegamos nosotros como oposición. Y hoy es uno de los municipios que más eficientes de la Argentina. Tenemos, como decías vos, 53% de superávit. Pasamos de 1.403 empleados a 463. Y todos trabajando. Todos trabajando con buen sueldo como corresponde y cumpliendo cada uno de las tareas. ¿Cómo hicimos? Lo primero que hicimos fue ponerlo a todo a trabajar. Eso es lo primero. Cuando vos pones a todo a trabajar, ahí los vagos, los que roban, se van solos. Porque ya saben que lo que les va a pasar. Y después fuimos a medida que se iban jubilando, nos fuimos reponiendo y eso se va haciendo solo. A ver, vos no necesitás el primer día llegar y echar a todos, y eso está mal. Lo que sí, que si vos tenés mucha gente trabajando en el municipio y al día siguiente lo pone a todo a trabajar y empiezan a trabajar en problemas que tienen los vecinos para arreglarle las calles, para cambiarlas, para iluminar, para arreglar los espacios públicos, las plazas, los parques, y empieza a haber toda una revolución en la ciudad que va todo para adelante, y la misma gente después, los mismos vecinos, te empiezan a acompañar mucho más, a confiar, a pagar los impuestos, y empieza un círculo virtuoso. Lo que sí te digo es que acá no hay secreto, y ni siquiera depende del poder adquisitivo de las personas. Nosotros en San Nicolás es una de las zonas más castigadas por el modelo de Milei, porque no tiene en cuenta la industria, y nosotros somos el corazón industrial metalúrgico de la Argentina, así que tenemos todas las fábricas por la mitad trabajando, todas las máquinas, la mitad de las máquinas apagadas y los trabajadores en su casa, y así todo le podemos dar respuesta a los vecinos. O sea, no hay excusas para que las ciudades no progresen.
4: Ahora, Manuel, acá movemos un empleado y se arma una bataola bastante importante. ¿Hay que tener respaldo político y fuerza política para hacer eso que ustedes me están contando?
5: Cuando vos lo mandás a trabajar, si vos decís, che, mirá, vení, cumplí tu tarea, ponete a trabajar, y puede ser que al principio tenga una resistencia, sobre todo hay gremios que defienden a los vagos, como es ATE, pero la mayoría de los vecinos y la mayoría de los empleados en el lugar te acompañan porque quieren hacer las cosas bien. O sea, hay discusiones que hay que dar. Nosotros a los vagos en el municipio lo echamos todo. Al que faltaba, no le pagamos sueldo. Día que no venía a trabajar, día que no cobrás. Porque si no, a ver, que es lo mismo que ustedes en la radio. Si ustedes en la radio agarran y se van un mes, dos meses de vacaciones y no trabajan, y bueno, y no van a poder cobrar. Y en el municipio es exactamente lo mismo. No hay secretos. Más, si querés, tiene que ser hasta con más responsabilidad. Pero las discusiones hay que darlas. Y cuando vos estás del lado correcto de la discusión, los vecinos te acompañan, no comen vidrio, no es que tienen que ser todos vagos, entrar a la municipalidad y que no se pueda hacer trabajar.
4: Manuel, ustedes comenzaron, digamos, con toda la historia política de la mano del PRO, ¿está bien decirlo así?
5: Mi papá es peronista.
4: Sí.
5: cuando el peronismo se kirchnerizó, no siguió más porque no es lo que él cree, que en trabajar en función de las personas y darle respuesta, y nos sumamos a Juntos por el Cambio. Y después, Juntos con el Cambio, cuando se sumó con La Libertad Avanza, nosotros hicimos nuestro propio partido, porque de vuelta no creemos en que este modelo termine siendo bueno para la Argentina, porque es un modelo que favorece a los dueños del petróleo, de las minerías, y dejan afuera a 15 millones de argentinos que trabajan en la industria, que trabajan en la construcción, que trabajan en el comercio y que también quieren llegar a fin de mes.
4: Sí, sin ninguna duda. Le preguntaba esto porque fundar Hechos y tratar, bueno, no les fue mal en las elecciones, usted diputado provincial, luego tuvieron la oportunidad de estar desdoblado, también tienen senadores, pero lo que veo, y sobre todo, por ahí tengo un personaje de la política que aprecio mucho, no lo conozco tanto, pero las veces que charlé con él me resultó más que simpático, y tiene que ver con Florencio Randazzo. ¿Y por qué lo voy a usar de ejemplo? Y desde afuera se hace difícil a veces poder convocar a nuevos proyectos, como que el voto siempre está en las grandes estructuras. Y ustedes son jóvenes, la verdad, 38, ¿tiene usted 38, 39, Manuel?
5: 38 años.
4: Tiene mucho, por supuesto, para tratar de convencer a la ciudadanía, pero en Patagones hemos tenido muy buenos candidatos queriendo ir por fuera de las estructuras, y se hace difícil, se hace y muy buenos administradores en algunos casos. Quería ver cómo nota el panorama en la provincia de Buenos Aires con esto.
5: Sí, a ver, comparto con vos que es difícil, pero nosotros siempre elegimos ese camino y de hecho lo que hablábamos recién, agarrar un municipio lleno de empleados municipales que no querían ir a trabajar, como nos pasó acá en San Nicolás, y convertirlo en uno de los mejores de Argentina, fue una tarea difícil y por eso lo elegimos ese camino, porque era el que creíamos, y también, en esto te lo digo no como soñador, sino habiendo sido parte de esa transformación, que las cosas, cuando uno cree, y por más que sean difíciles, si está del lado correcto y cree en eso, terminan pasando, y en esto de la polarización, lo comparto porque Milei, la única posibilidad que tiene de reelegir es que el kirchnerismo esté enfrente, porque si no, no lo votarían, y el kirchnerismo, la única posibilidad que tiene de volver a ser gobierno es que lo comparen con Milei. Entonces entre ellos dos se hacen este negocio de la grieta, pero nosotros elegimos un camino distinto, el camino que creemos que es la salida que necesitamos en la provincia de Buenos Aires y en Argentina, que es volver a darle una nueva oportunidad para todos nosotros, es darle paso a una generación nueva que viene a mostrar que tiene resultados de gestión, que tiene la transformación de una ciudad como es la ciudad de San Nicolás, para decir, che, mirá, por más que sea difícil, podemos salir adelante, sigamos creyendo en nosotros. Y por el otro lado, cada día que pasa va quedando cada vez más claro que Milei tiene una gran capacidad para destruir, y lo mostró muy rápido. Ahora le falta el poder construir, todavía no construyó nada, ni creo que lo sepa hacerlo. Y por el otro lado está el kirchnerismo, que gobernó 16 años y literalmente fracasó. Todos los problemas que había en la Argentina desde que llegó el kirchnerismo, hoy están peor, y ni te digo la provincia de Buenos Aires con la inseguridad.
4: Manuel, bueno, proyecto provincial. La provincia tiene 135 distritos. ¿Cómo están en ese armado? Porque hay cuarta, quinta sección, pero bueno, nosotros acá que estamos en la sexta, ¿cómo está ese armado? ¿Cómo viene?
5: Viene muy bien. y vamos a presentar candidatos en todos los lugares, incluso ahí en Carmen. Nosotros vamos a presentar buenos candidatos de familia tradicionales de ahí que conozcan los problemas y que pongan a trabajar el municipio en lo que necesitan los vecinos, que se arreglen las calles, que los bienes del Estado no se los regalen a los gremios por negocios políticos como hacen con ATE, y sí se lo den a los vecinos que los necesitan y que se use para las cosas que necesitan los vecinos del barrio.
4: Ah, pero está informado de Patagones, ¿eh? Esta es nueva, así que está informado de Patagones.
5: Obviamente que sí, quédense tranquilos.
4: Me sorprendió con esa, ¿eh? Yo digo, bueno, había escuchado un castigo para ATE al comienzo de la nota, digo, pero ahora, pero esto fue un punto que charlamos la semana pasada acá en la radio, está muy informado. Bueno, le tengo que preguntar, Manuel, ¿cuál es el referente acá en Patagones, en el partido?
5: Danos un poco de tiempo, bueno. Estamos trabajando y nosotros estudiamos cada uno de los lugares y nos metemos y nos involucramos porque nos interesa hablar de los problemas reales que tienen los vecinos. Por eso fundamos un espacio, un movimiento que se llama Hecho, que se llama, de hecho está pensado justamente para el vecino. Nosotros somos un movimiento que, al revés de todos los partidos, nace de arriba para abajo, nace del interior de la provincia de Buenos Aires hacia la capital, y por eso nuestra forma de pensar es más similar a la que tienen ustedes ahí que a lo de los grandes medios nacionales.
4: Bien, no puedo dejar de charlar y no preguntarle si no se le fue un poco la mano con el tema de la compactación de las motos, porque cuando veo la imagen me causa, digamos, ¿no? Estoy en desacuerdo con el ruido y todo esto, pero cuando veo pasar la máquina por arriba de las motos me parece algo llamativo, por lo menos. Cuénteme de eso.
5: Bueno, primero, para dejar bien claro, todas las motos que circulan con caño de escape libre, es el que uno por ahí, uno cuando está durmiendo a la noche, tranquilo, escucha pa, pa, pa, pa, viste, que salta de tu cama, se te levanta, tu chiquito se larga a llorar, el perro empieza a ladrar. Bueno, a todas esas motos con caño de escape, moto que secuestramos y moto que directamente compactamos la moto con el caño de escape. ¿Y por qué lo hicimos y llegamos a esto? Pues estamos cansado de renegar. O sea, esto ya viene hace tiempo, hace algunos años, y al principio eran algunos sueltos, algunos chicos sueltos, y le hacíamos, entonces cuando lo agarrábamos en un operativo, le hacíamos la multa. ¿Y qué es lo que en la cabeza de los chicos decían? Ah, esto, el intendente, seguro que lo hacen para recaudar, no les interesa. Fue pasando el tiempo y se empezó a hacer como una moda que el chico que salía a la noche y más ruido hacía con la moto era como el que más de moda estaba, el más canchero. Entonces se empezó a armar revuelo en toda la ciudad con todos los vecinos, y los vecinos enojadísimos, con razón. Entonces dijimos, bueno, avancemos un poco más, y no solo le cobrábamos la multa, sino que le sacábamos el caño de escape y se lo compactábamos. Igualmente siguieron, y entonces tomamos la decisión en el municipio, en San Nicolás, de que cuando le secuestrábamos las motos, directamente se la compactábamos al caño de escape y a la moto entera, y no había multa que valga. ¿Por qué? Porque es la forma de dar un mensaje claro de que esto se tiene que terminar, y nosotros no estamos en contra que los chicos salgan a divertirse, a bailar, que vayan a tomar un fernet, pero no por eso tienen que joderle la vida a todo el resto de los vecinos que están trabajando y que están durmiendo en su casa tranquilo. Entonces, ahí es donde nosotros marcamos un límite muy claro y ponemos la decisión.
4: Bien. ¿Y se puede hacer desde el municipio cuestiones legales del propietario? No. ¿Pueden tener, digamos, que preocupe? ¿Cómo se hace eso? Yo le estoy tomando, le copiando la idea, ¿eh? Me está gustando la idea en parte, pero, digamos, no quiero tener problemas.
5: Dos cosas hicimos nosotros. Primero, nosotros presentamos un proyecto, yo como diputado a nivel provincial, para que se permita la compactación de las motos en toda la provincia de Buenos Aires y además se permita el secuestro de los caños de escape en los negocios en donde los venden. Se aparía la raíz del problema. Igualmente, ustedes pueden hacer una ordenanza local, como hicimos nosotros, e inmediatamente empezar a compactar. Mirá, te lo digo de la experiencia porque ya lo pasamos. Hasta que ustedes no son claros y le dicen, el que está con caño de escape libre y lo agarramos, pierde la moto, no se empieza a solucionar. No es que hay una solución en donde vos agarrás al chico que hace ruido a las 2 de la mañana con el escape y despierta a todos los vecinos y lo mandás al psicólogo 3 sesiones y lo convence. Eso no pasa. La única solución hasta ahora comprobada es compactarle la moto.
4: Terminar con el problema. Bueno, toda una decisión. Vuelvo a decir lo mismo. Para estas cuestiones que estamos charlando, Manuel, hay que tener un respaldo político y no creo que todos los intendentes bonaerenses lo puedan llegar a tener. Ojalá, digamos. A mí me gustaría terminar con el problema. No sé si el proyecto es el que más me convence, pero bueno, es una alternativa nueva que veo. Digo, bueno, mirá, o entienden o no entienden, pero bueno, algo hay que hacer. En eso estoy convencido.
5: Hasta ahora es la única solución en todas las ciudades de Argentina que funcionó. Si hay otra y es mejor, con menos esfuerzo, nosotros lo tomamos, no tenemos ningún problema. Pero todavía no hemos encontrado. No es fácil cuando vos tenés que imponer el orden. Es como te decía recién. Si nosotros hemos hablado mil veces con los chicos. De hecho, a mí como intendente, me lo he cruzado en la calle. Che, vos me estás compactando la moto. Y sí, le digo, mirá, esto es respeto por respeto. Vos tenés que respetar a toda la persona que están durmiendo y todos los que están durmiendo. Y nosotros te vamos a respetar a vos. No hay convivencia posible.
4: Bien. Manuel.
0: Sí, Manuel, le quería consultar algo cortito de eso, Pablo, discúlpame. Manuel, buen día, Gerardo le habla. Manuel, a ver, ¿qué tips nos das o nos darías o qué sugerencias, ya más la que esgrimiste recién y que te escuchamos atentamente, esta que tiene que ver entre el shock o el gradualismo? Porque ser determinante está bien, hay que tener una espalda, como decíamos recién, tomar decisiones a veces tiene un costo político también, pero digo, ¿cuál hay algo intermedio como para que lleguemos también a buen puerto con esto que ustedes también obviamente lo han ultimado, lo han charlado? Me imagino que en el transcurso debió haber existido un gradualismo, o fue shock, fue, digamos, en términos de Milei, la motosierra fue una determinación así de un día para el otro.
5: Te lo digo sobre un tema concreto para que le sirva a usted y lo puedan ver claro. Te lo vuelvo al tema del personal, que es un tema que ustedes me preguntaron y que es grave ahí. El shock lo tenés que hacer cuando llegás, tenés que ser claro de que todos tienen que ir a trabajar. Y que en la municipalidad no va a tolerar a vagos ni a chorros. Ahí tiene que ser bien claro y tomar la decisión. Y después, gradualismo es, que nosotros lo aplicamos, es en la medida que las personas se iban jubilando, los buenos trabajadores, nosotros no íbamos cubriendo esas vacantes. Porque no puedes llegar y dejar a 1000 personas en la calle, sin trabajo, que no pueden mantener a su familia si ellos no tienen la culpa de que otro intendente los tomó. Pero tienen que trabajar, si no, no pueden cobrar un sueldo.
4: Lo que pasa es que acá hay una cultura, permíteme, Gerardo, que me sume, de que el que se jubila deja al hijo, a la hija, cubriéndose ese cargo, ese puesto.
5: Nosotros teníamos exactamente lo mismo. De hecho, nosotros teníamos 6 sindicatos adentro del municipio.
4: Nosotros tenemos 3 y creí que éramos muchos. No, bueno, hay más entonces.
5: Nadie come vidrios y todos entienden que es imposible, es inviable que el municipio tenga que mantener a todos los vecinos. Eso es de sentido común. Y te digo más, nosotros, en la medida que se iba achicando la cantidad de empleados, íbamos aumentando los salarios por arriba de la media, porque era un poco de ahorro para el municipio, y un poco más de sueldo para ellos porque los salarios son bajos. De hecho, por ejemplo, este año nosotros aumentamos 50% el salario, 40% en marzo y 10% el mes pasado, y ahora de premio de fin de año le pagamos 1,5 millones a cada trabajador.
4: Ah, pero mentira, me lo deja allá arriba, imposible cubrirlo nosotros acá, no, no. 1,5 millones va a ser el bono de fin de año, ya lo tiene.
5: Nadie come vidrios y todos entienden que es imposible, es inviable que el municipio tenga que mantener a todos los vecinos. Eso ya, eso es de sentido común. Y te digo más, nosotros, en la medida que se iba achicando la cantidad de empleados, íbamos aumentando los salarios por arriba

0: nosotros aumentamos 50% el salario, 40% en marzo y 10% el mes pasado, y ahora de premio de fin de año le pagamos 1,5 millones a cada trabajador.
1: Ah, pero mentira, me lo deja allá arriba, imposible de cubrirlo nosotros acá, no, no. ¿1,5 millones va a ser el bono de fin de año? ¿Ya lo tiene establecido?
0: Sí. Pero, a ver, esto no, esto lo que les tiene que servir...
1: Me va a tener que prestar plata, Manuel. Si gana, me va a tener que prestar plata porque no llego con el municipio a hacer todo eso. Más o menos conozco los números del municipio.
0: Esto es un trabajo que nosotros no llegamos a esto de un día para el otro. Pero sí lo fuimos construyendo y de vuelta. Esto les sirve para saber de que es posible y de que se puede y que es bueno también para los trabajadores municipales. Tienen que empezar el camino y no los van a comparar de un día para el otro con San Nicolás. Ahora, si ustedes llegan y ponen a trabajar a todos los trabajadores, y bueno, quédense tranquilos que todos los vecinos lo van a ver y que la ciudad va a cambiar rapidísimo.
1: Bien. Estamos en contacto, como para seguir charlando. Bueno, y algún día cuando me entere cuáles son las personas que van a estar trabajando para el proyecto de Hechos en la provincia de Buenos Aires, se aceleran los tiempos. Era todo después del Mundial, Manuel, y bueno, se vienen acelerando los tiempos. Así que bueno, esperándolos...
0: Y cuando los vaya a visitar también vamos a seguir charlando.
1: Ah, se viene para la radio y charlamos un ratito. ¿Bien?
0: Un gusto. Buena semana a todos.
1: Escúcheme una cosa. Ahí en San Nicolás, que hacen chorizo, algo como para que pueda traer queso, no sé, además de toda la industria que tienen, hay algo, digamos, no se me va a venir con la mano vacía. Mire que estamos...
0: Salame y tenemos a la Virgen de
1: Ah, la Virgen. Nicolás. Bueno, pero para mí es un gran presente una virgencita, ¿eh? Téngalo presente.
0: Con gusto va a ser.
1: Listo, Manuel, le mando un abrazo. Muchísimas gracias, ¿eh?
2: Saludos, Manuel.
1: Ahí estábamos hablando con Manuel Pasaglia, diputado bonaerense, ex intendente de San Nicolás. Su hermano Santiago está de intendente, su papá, ¿sí? Fue el intendente anterior, desde el peronismo, pasando por el PRO, y ahora dice, no, esto no nos gusta, y armaron un movimiento por ahora provincial, ¿sí? Digo por ahora, porque bueno, uno nunca sabe en esos crecimientos, ¿no? Pero la idea es llevar una alternativa más a lo que es el Libertad Avanza, el kirchnerismo, el peronismo, la Unión Cívica Radical. Acá es un, digamos, es una idea de trabajo mostrando, como hicimos nosotros en la nota, lo que ha sido San Nicolás y lo que es San Nicolás. Por eso, en algunas cosas podemos coincidir, en algunas no. Vemos que la administración tiene algo de terminal, como a lo mejor se vendió en su momento Milei, y decía muy bien Manuel, sí, terminal sí, pero no crea nada, no elabora nada, y yo coincido también con eso. O sea, sabíamos lo que teníamos que dejar de hacer, pero nos está faltando, bueno, ¿y ahora qué vamos a hacer? Digamos, está bien, acomodamos acá la economía, bueno, ¿y ahora qué vamos a hacer? ¿De qué vamos a vivir? ¿Cómo vamos a estar? Es duro a veces para un trabajador municipal, aunque cobre 2,20 mangos hoy, pero son sus 2,20 mangos acá en Patagones, decirle que no va a tener la posibilidad de que me deje a su hijo, su hija, su nieto, sí, su hermano, trabajando en el momento que se vaya. Es más, apenas saben que se van a jubilar, van y dicen, che, mi hija ya está para trabajar, y medio como en su momento lo tuvo hasta el Banco Provincia. El Banco Provincia se jubilaba un trabajador y el hijo tenía prioridad. Bueno, como a mí me encantaría que siga, pero la cuestión es que yo voy a seguir pagando muy malos salarios si tengo esa cantidad de personal. Entonces tengo que generar estrategias como para por lo menos no dar más ingreso. Ahora, todo el mundo, sí, tiene... si te dan a elegir entre un trabajo en un comercio donde vas a cobrar 1,5 millones y te dice municipalidad por 700, no, van a elegir la municipalidad. Porque lo que la municipalidad vende es estabilidad, que el comercio no te lo puede dar. Y menos hoy con las políticas laborales que se han creado, es menor todavía esa posibilidad, ¿no? Antes decía, bueno, por lo menos había que pagar un sueldo por año, más las multas, era una torta, sacar un trabajador que no servía, porque la cuestión tiene que ver con los sistemas de trabajo. Si el trabajador rinde, no hay ningún tipo de drama, pero a veces se genera un conflicto cuando el trabajador ese no rinde, cuando el empleador no cumple, se genera algún tipo de situaciones. En el Estado puede no cumplir, el trabajador puede no cumplir,

0: y como que la relación laboral sigue igual, va para adelante. Hay que ponerle un límite para que el trabajador municipal tiene la obligación de trabajar por la comunidad, sea en lo administrativo, sea en servicios. Es un trabajo que tiene que ver con la gestión que está en ese momento. Por eso es importante. Medio como que ahora vos sentís, no, yo para este no trabajo, no, que a mí no me gusta, que a mí me sacaron de acá, que esto, que el otro, que si no me dan una diferencia salarial, que por supuesto la necesitan.
1: Con lo que cobro.
0: Claro, exacto. Un montón de excusas que tiene que haber un momento donde digamos, che, bueno, paremos acá. Empecemos a hacer las cosas de nuevo. Y es algo de lo que han hecho Manuel y Santiago, como decíamos, en San Nicolás de los Arroyos.
1: Ahora Pablo planteó puntos nodales muy fuertes, en el sentido, desde la lectura política, estas simbiosis que son necesarias, un tanto, bueno, la lectura hacia Milei y sobre el kirchnerismo que se fue. Es una simbiosis que se necesitan, antagónicamente diferentes, pero que construyen una grieta. ¿Y dónde estamos en pantalón los argentinos? Si vos mirás a la Argentina y decís, che, pero pará, tenemos los cuatro climas, tenemos esto. ¿Qué nos falta entonces para no ser un país medianamente estable? Mirá lo que estamos buscando, la estabilidad en todos los sectores sociales. Ahí está la cuestión también, ¿no?
0: Mirá, ahora este que se va, me manda la nota al toque. Terminó la nota con Pasagle y ya me la pasó. Ahora lo sé, meses tardaba en mandarme una nota. Estaba como coba que nueva. Bueno, estuvimos escuchando protagonistas para comenzar la mañana. Tengo que decir la pausa, David, está bien, ¿no? Cuatro minutitos ya pasaron de las 10 de la mañana.
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3: El presidente del PRO, Mauricio Macri, reveló ante la mesa ejecutiva de su partido que mantuvo un nuevo contacto directo con la secretaria general de la presidencia, Karina Milei, y que decidió habilitar una mesa de negociación formal con la Casa Rosada para intentar recomponer la relación política con el gobierno nacional. El referente amarillo intenta reconstruir el vínculo con La Libertad Avanza bajo nuevos parámetros y a partir de este acercamiento encomendó al jefe del bloque de diputados nacionales del PRO, Cristian Ritondo, y al secretario general del espacio, Fernando de Andrés, que participen de una reunión con el jefe de gabinete, Diego Santilli, que se producirá hoy jueves en Casa Rosada. También estarán referentes de la conducción oficialista, como la mano derecha de la hermana del jefe de Estado, Eduardo Lule Menem. La idea principal de este cónclave es fortalecer la coordinación y consolidar el trabajo conjunto y, paralelamente, brindar y consolidar el proceso de cambio que lleva adelante la gestión de Javier Milei. También se buscará reconocer al PRO como un espacio que siempre acompañó las iniciativas libertarias, más allá de cuestionamientos que emanaron del propio Macri.
2: Deportes.
3: El técnico de Independiente, Gustavo Quinteros, habló tras la dura derrota por 4-0 ante Atlético Tucumán y la eliminación en los octavos de final de la Copa Argentina.
4: Fue una derrota muy dura que nos hace mucho daño. Yo como entrenador me da vergüenza, asumo toda la responsabilidad. Le quiero pedir disculpas a la gente Independiente, mucha disculpa. Es algo que no lo teníamos... No se nos pasaba por la cabeza. Tuvimos un partido donde fallamos un penal que podría haber cambiado todo. Después del penal nos hace un gol muy rápido y evidentemente nos golpeó demasiado. Demasiado porque perdíamos muchas pelotas fáciles, le dábamos todas las posibilidades al rival, sabíamos y habíamos entrenado cómo el rival jugaba.
2: Hasta aquí la información.
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0: 10 de la mañana, 12 minutos en toda la República Argentina. Un clásico de esta genial Patricia Sosa, que cuántas baladas, no solamente las baladas, sino también en sus inicios, haciendo La Torre como una de las primeras bandas pioneras que tenía una mujer cantando, por supuesto. Tuvo giras por Rusia, por ejemplo, donde los escenarios en ese país tan distante de la Argentina marcaron, por ejemplo, el compás de Patricia Sosa con La Torre, como así se llamaba su grupo, y también, por ejemplo, una tal Nati Oreiro, ¿no? Llegaron a vender muchos discos en Rusia. Uno dice, ¿en ese país? Y sí, bueno, son realmente la música a veces trasciende las fronteras y demás. Como siempre, con canciones, con la información. ¿Qué te pareció la nota anterior? ¿Qué opinás? Sumate al 2920-483304 vía WhatsApp, como todas las mañanas. Y, por supuesto, nuestro canal oficial en YouTube. Ahí nos encontrás como Radio Patagonia. Acordate, suscribite a nuestro canal y vas a poder participar con tu opinión, con tu comentario y vivir todo lo que te damos vía YouTube.
1: Tengo algunos comentarios que nos llegan al WhatsApp. Decía, hola radio, Pablo, soy Rubén. Sí, me da el número de documento, Rubén, nada, todo bien. Sí, estoy escuchando el tema que estás tocando sobre municipios, controles. El tema de las motos es terrible por el ruido. No solo afecta, por supuesto, y molesta el ruido, también lo hace con chicos con autismo, gente con tinnitus, que son zumbidos en los oídos. Y también gente justamente que usa audífono. Un desastre, cada vez más las motos y los autos que andan sin silenciadores, el escape en Patagones, no se hace controles. Felicitaciones por el programa, uno de los mensajes. Otro dice, hola, el proyecto de este señor, diputado Pasaglia, Dios quiera que el señor intendente Ricardo Marino haga lo mismo, nuestro Carmen, por nuestro Carmen de Patagones. Otro mensajito, hola, buen día, hermoso jueves, escuchando la radio, este señor de San Nicolás, sacan gente del municipio, pero su familia, todos con cargos políticos, primero, tienen que bajarse los sueldos. Ellos, sí, todos, muy bien, siempre con los que ganan menos. Quisieran justamente que no se hable tanto así de los vagos. Viva Kichilov, me pone sobre el final y ya me tiró la orientación política. Pero bueno, en definitiva, hay repercusiones, por eso digo, algunas cuestiones son medias terminales a lo que estamos acostumbrados, que todo tiene que ser políticamente correcto. Viste que en las gestiones, cuando vos asumís, tenés un par de meses, unos 4 o 5 meses, como para tomar todas las decisiones. Y a partir de ahí, mostrar qué es lo que vas a hacer. Como marcar la cancha, decir, mira, no, este es mi eje, estos son mis funcionarios, que lo vas a mostrar del momento que ganaste hasta el momento que asumen. Y a partir de ahora el sistema es este. Ese es el changüí, la soga que te dan, porque después tenés 2 o 3 meses como para entrar a mostrar resultados. Digo, si no, pero esto me va a llevar 1 o 2 años. No, la gente no te va a dar ese tiempo. Ahí es como un equipo de fútbol. Los plazos son muy cortos.
0: Tal cual.
1: Sí, pero vas a tener 4 meses, ya te digo, como que te dejan a ver qué es lo que vas a hacer, qué es lo que vas a mostrar. ¿Sí? La estrategia de tu gobierno. Hay cuestiones que, si hablamos de la destrucción ya de una moto porque hace ruido, estamos hablando de algo extremo, porque no pudimos llegar. Por eso te dice Manuel Pasaglia, vos mostrame otra forma en que le podemos encontrar un buen resultado a esto, y lo hacemos, pero hasta ahora nadie me lo mostró.
0: Tal cual. Sí. Por eso hablábamos de esto de shock o gradualismo. Y empezó a darlos en la resignificación, esta reconfiguración que tuvo el municipio de San Nicolás, fue en esta cuestión, en ir juntando puntos donde parecía imposible, pero obviamente acá queda claro que nadie está hablando de echar gente. Simplemente es de potenciar, fortalecer a un Estado, en este caso municipal.
1: No habló de echar a nadie, ¿viste?
0: Por supuesto.
1: Dijo, se fueron solos. Sí, los que no tenían ganas de trabajar, y la otra cuestión es que se iba jubilando gente y no se tomaba para cubrir. Acá tenemos las dos cuestiones, un sector que no trabaja, un sector que labura muchísimo, hay un sector, sí, a lo mejor, yo no sé si decir el más numeroso o el menos numeroso, pero hay un montón de gente que trabaja un montonazo en la municipalidad, y otros que no tanto, pero lo que no podemos negar son las costumbres, o sea, puedo escuchar mamá, papá, hijo, primo, hermano, todos son empleados municipales. Es una costumbre. Es lo mismo que a que le dieron el terreno a la familia de papá y mamá, después al hijo, a la hija, y después ya están pidiendo hasta para los menores de edad. Llegamos acá en Patagones a pedir los lotes para hijos que todavía son menores. Pues, che, pará, no, pero mi hijo, ya que estamos, lo anotamos, lo metemos. y tenemos esas costumbres que alguien las tiene que terminar, cortar. Hoy por hoy el peronismo de Patagones se pelea y mucho, Jera, porque justamente le están diciendo que no en algunas cuestiones que antes vos ibas y como sos del mismo partido político te decían que sí. Podría estar bien o no, pero en definitiva, ¿cómo me va a decir a mí que no? Yo que soy radical, yo que soy peronista, yo que soy tuyo, yo que te voté, yo que... O sea, como que te voy a cobrar el hecho de haberte acompañado, votado.
0: Votado en la campaña.
1: Y la municipalidad tiene que poner una plata que a lo mejor no es tan rentable. Yo te tiraba valores de lo que sale a hacer una jornada al Día del Niño, guste o no te guste. Como decir, mirá, no, la verdad que no me gustó, viste, no sé cuánto. Bueno, pero eso salió 10, 20, 30 millones de pesos. El otro día contaba lo de Walter Colombín, que la movida para el Día de las Infancias en Viedma, hasta el año pasado, el promedio era 90 millones de pesos. Entonces vos decís, che, no, vienen a pedirle, tenés que dar. Instituciones tienen lo mismo, o sea, yo dentro de no estar en desacuerdo de acompañar a una institución, sea gremial o sea barrial, no estoy en desacuerdo. Lo que sí, tenemos que manejar ciertos parámetros. Si yo te doy un lote y ese lote por 5 años no voy a tener ningún tipo, o sea, no me pidas primero el lote y después vaya a comprar materiales. Decime cómo tenés proyectado hacer la obra y después yo ya te ayudo con el lote. Pero me tenés que hacer algo. Hay muchísimos acá totalmente cortados. No, porque se lo dieron a ese, pero se lo sacaron a ese y ahora se lo dieron al otro. ¿Viste? El tema de las canchas de fútbol. Tenemos una gran cantidad de sectores municipales muy buenos para construir viviendas, para hacer lotes, que son canchas de fútbol. Y vos decís, ¿cómo le va a sacar la cancha? No voy a poner nombre. Ah, que este. Y bueno, pero busquemos otra alternativa. Y las canchas no van a tener que estar pegadas a tu casa. Acá tenemos, vos abrís la puerta y salís a tu cancha. La cancha es tu barrio. Y no, va a tener que estar más lejos la cancha. ¿Me entendés? El sector de cancha será aquel otro sector. Esas son cuestiones que... Bueno, todavía no se pueden manejar. Los compromisos políticos hacen que no se tomen ese tipo de decisiones.
0: El compromiso
1: no
0: político
1: se
0: va
1: tener conflicto.
0: Exactamente, va de la mano del costo político que debería ser en lo potencial, en lo ideal, tomar decisiones que no son agradables muchas veces. Pero el Ejecutivo tiene esa facultad. Ahora, si la comunicación asertiva institucional no es clara, y empezamos a transitar cosas informales. Y la informalidad siempre te lleva a la improvisación. Y la improvisación, en algún momento, se produce un desajuste, porque no lo tenés ordenado, no lo tenés esquematizado, no ser estructurado, sino ser ordenado. Esta es la cuestión también, ¿no?
1: Bien, bueno, Jera, ¿tiempo de vender, te parece?
0: Tiempo de venta, por supuesto. 19
1: minutos ya pasaron de las 10 de la mañana.
0: Y un mensajito más en nuestro canal, Pablo Oficial, en YouTube, ahí podés chatear con nosotros. Julio dice, felicitaciones a ese diputado nacional, muy bueno lo de las motos. Pregúntenle, en todo caso, el caso de los perros, ¿cómo hizo? Bueno,
1: no, ah, pero también, bueno, ahí está un poquito antes.
0: Llegamos con un poquito de la época, estábamos escuchando atentamente. Orlando dice, gracias por dejarme expresar también. Bueno, ya saben que pueden en nuestro canal oficial o vía WhatsApp 2920-483304 en nuestros canales.
1: A ver, ¿podés ir con el video de las redes de Manuel? ¿Sí? Del tema de la compactación. Sobre todo porque yo lo que quiero es que lo vea la gente que está en el canal de YouTube. Porque ver la New Holland, porque no es una máquina compactadora donde entra, tiran las motos y salen cubitos, ¿viste? Uh-huh. No, directamente puso las motos en fila. Agarró la New Holland, esta de hacer asfalto, la que aplana el asfalto, sí, sí. Y le pasó la máquina 2 o 3 veces, quedó toda chatita la...
0: Imagínate un rodillo de pintura gigante con motor, claro, pero hay grandes dimensiones y te va pasando por arriba, ¿no?
1: Ahí probamos, dale, mirá, 1, 2, 3.

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0: 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Mirá.

0: Bueno, ahí estaba el video que compartimos con la gente, ¿no? Uh-huh. Te digo, es impactante. Como tiene unos, ojo, el video lo hizo el grupo de trabajo de Manuel, viste, uh-huh, que tiene a Gallo Claudio por ahí, sí, trabajando,
1: sí,
0: y todo.
1: Está editado, digamos.
0: Está editado, sí, pero sí, este, sí. Son gente joven, por eso. Fíjate que él ya fue intendente y es diputado y tiene 38 años, gente joven. Sí, bueno, con una impronta joven. Bueno, a lo mejor lo que se viene. Veremos, veremos. Las repercusiones de la nota, por supuesto, las escuchamos al 2920-483304. Si nos quieren escribir, Yajera está mirando también en el canal de YouTube. ¿Eh? ¿Bien?
1: Así es. 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
0: Vistazo por Bahía San Blas, ¿cómo está? Flamea la bandera, el viento viene del sector de la playa. Ajá. Estamos en plena costanera, en el monumento al pescador, un vientito pronunciado, un poco más claro el cielo, está con nubosidad, sin ningún tipo de dudas, pero a lo que era el día de ayer, que estaba gris, ahora de vez en cuando y esperando que se escape un rayito de sol.
1: Totalmente.
0: ¿No? Bueno, de esa manera, también como estamos aquí en Carmen de Patagones, a los 100 kilómetros también está Bahía San Blas.
1: Estaba chequeando, Pablo, a ver qué temperatura tiene San Blas a esta hora, porque estábamos mostrando la banderita ahí.
0: Ah, muy bien.
1: Ya te estoy diciendo, Bahía San Blas está en 9 grados.
0: Bien, bien. Nosotros 7.5.
1: Estamos ahí, más ahí. Y se esperan más o menos, ahí, estamos casi en la máxima, 9, 10, 11 grados de temperatura de máxima para el día de hoy. 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Canción, para acompañar junto a vos con los sonidos. ¿Querés un tema también? Bueno, tenemos de todo, ¿eh? Aquel que pide una canción, el que sugiere que le den alguna info. Bueno, como siempre, abiertos en todos nuestros canales como cada mañana. 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David me cuenta por la cucaracha, me dice, pero ¿qué va a ser? ¿Tipo onda como son los chinos? ¿Tomar el té? ¿Viste? ¿Cruzado de piernas? No, pará, tampoco tanto, David. 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

0: 10 de la mañana, 29 minutos en la República Argentina. Te estaba mostrando cómo está San Blas. Qué lindo a esta hora, llegando a las 10:30 en toda la República Argentina. Y por supuesto, con algunos mensajitos que vamos recepcionando. Gracias. Bueno, Orlando dice muy buena la radio, informando. Después Lorena dice buenos días. Muy bueno lo de San Nicolás. Ojalá pasara en Patagones algo parecido. Bueno, oyentes que están en nuestro canal oficial en YouTube y que por supuesto también te sumás a través del chat nuestro, porque también te da la posibilidad de hacerlo, pero te tenés que suscribir, por supuesto. La idea es que, bueno, te sumes a esta propuesta que tenemos como cada mañana, con diversos temas, con los temas que nos pasan aquí a la vuelta de la esquina, son los temas del barrio, de nuestra comarca, de ambas provincias. Por eso tenemos el sentido de hacer Patagonia juntos.
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2: La Municipalidad de Patagones informa. Capacitación en prevención. Este jueves por la mañana, la Municipalidad de Patagones y la empresa Camusi llevarán adelante una jornada de prevención sobre monóxido de carbono y RCP. La misma será en el Club La Loma, ubicado en calle Boulevard Moreno de Carmen de Patagones, y contará con la presencia de funcionarios del Poder Ejecutivo Municipal. Continúa la semana de testeos rápidos. Durante toda esta semana, el área de programas sanitarios, dependiente de la Secretaría de Salud, continúa realizando en los CAPS de Carmen de Patagones testeos rápidos de sífilis, HIV y control de PAP. Gladys Yanke, responsable del área de salud, explicó que el objetivo es fortalecer el acceso a la salud, promover el diagnóstico temprano y concientizar a la comunidad. Más información a través de los canales oficiales de la Municipalidad de Patagones. Gestión Ricardo Marino, intendente.
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0: 10 de la mañana, 32 minutos en toda la República Argentina. 9 grados de temperatura a esta hora en la comarca, en Viedma. Esto es en Patagones, 9 grados. En Viedma ahí estamos en 8 grados y medio, 5 décimas de grado de diferencia, prácticamente la misma. La humedad se mantiene en el 85-90%. Y para el día de hoy se espera una máxima que va a oscilar entre los 11-12 grados.
5: Bueno, hace un ratito hablamos de política y ahora vamos a hablar de otra cosa. ¿Viste cómo? Había un programa de tele que decía, ¿no? Uh-huh. Otra cosa.
0: Santo Biasati.
5: Sí, era Santo Biasati.
0: Otro tema. Ah, era muy simpático. Tema, no sé si te ubicás, bueno, que era muy simpático.
5: Sí, Biasati, ¿no? Sí, es muy parecido. Parece
0: el
5: mi papá.
0: De abuelo,
5: el abuelo Santo.
0: Claro.
5: El abuelo.
0: Imagínate enojado, Santo, si no te tiraba, no te regalaba una sonrisa en la apertura. ¿Por qué la solemnidad a veces se confunde con la seriedad?
5: Qué,
0: ¿no?,
5: sé yo, no. Cosas que pasan, Jera. Uh-huh. Cosas que pasan. Bueno, está media lenta la máquina hoy. Hace unos días estuvimos hablando con Sergio Rodríguez. Mucho de turismo, la verdad que un tema que me encanta y me apasiona. Y nos decía de este trabajo que se viene haciendo por parte de algunas empresas del turismo receptivo, ¿no? Las herramientas que se tienen. La verdad que sé que quienes están trabajando, además de hacer turismo receptivo, también hacen el turismo clásico de viajes en la Argentina o en el resto del mundo. Así que queríamos hablar de eso puntualmente. Del turismo receptivo, de que la gente también escuche las propuestas que tienen las empresas, porque por ahí nos viene a visitar un pariente que tiene ganas de pegar una vuelta, y acá qué podemos hacer. Y cuando uno por ahí dice, sí, mucho acá no hay, le tirás, ¿viste? Entonces, ah, me la pinchaste toda. No, pero esforzate un poquito. Ya cuando vos le decís, ¿y dónde queda la oficina de turismo? La verdad que no sé, preguntá en el municipio. Ah, entonces ya no sabías nada. Bueno, un poquito de información, queremos aportar, colaborar, pero sobre todo hablando con especialistas. En este caso vamos a hablar con Sebastián Santa Cruz, que es uno de los titulares justamente de Costen, esta empresa de viajes y turismo, y vamos a estar aprendiendo un poco con Sebastián. Seba, ¿cómo te va? Buen día. Gerardo, Pablo, te saludamos.
6: Hola, ¿cómo están? Buen día y buen día para toda la audiencia. ¿Cómo les va?
5: Bien, bien. Bueno, ¿cómo va la onda del turismo receptivo para la empresa, digamos? ¿Es un agregado? ¿Es algo que todavía estamos convenciendo? ¿Es algo que ya pudimos instalar?
6: Es todo eso.
5: Es todo eso.
6: La verdad es que, si te tengo que contar, tengo que remontarme por ahí un poquito al tiempo atrás. Yo hace 16 años que tengo de viajes acá en Viedma, en la misma dirección, en el mismo lugar, y como bien vos contabas, cuando arrancamos como una agencia de viajes tradicional, ofreciendo a la gente de Viedma a que se vayan a conocer el país y que se vayan a conocer el mundo. Pero la realidad es que a mí me pasaba que yo tenía un enorme deseo de que también la gente que venga a Viedma pueda conocer nuestra ciudad. Y ese deseo lo plasmaba cada vez que nos visitaba, como vos decís, o un pariente o un amigo, o tratando de convencer a otros agentes de viajes de todo el país a que existíamos nosotros, a que Viedma existía, porque realmente me producía, viste, esa sensación muy muy fea de que nunca nos tengan en cuenta para nada, de que no sepan bien dónde estamos ubicados en el mapa, o de que piensen de que acá nuestro clima es inhóspito y horrible, y uno le cuenta, no, pero nosotros nos bañamos en el mar, nos bañamos en el río, y te quedan mirando con cara rara. Entonces todo eso me pasaba de que, digo, no puede ser que no se conozca Viedma, y ahí empezamos a hacer ese laburito muy de hormiga, de ponernos serios en el tema de que, bueno, nada, no podemos seguir con la queja y con la cuestión de decir que alguien tiene que mostrar a Viedma y tenemos que hacerlo. Y bueno, emprendimos esa tarea. Obviamente que no digo que lo hagamos solos para nada, pero nosotros como empresa quisimos hacerlo y bueno, por un lado primero contar lo que es Viedma y por otro lado empezar a ofrecer servicios, porque si no, no tenía sentido solamente contarlo y después que venga un turista y que igualmente se encuentre con ese panorama de no poder hacer una excursión.
5: Uh-huh. Digamos, yo lo que observo por ahí cuando tengo la oportunidad de pegar una vuelta acá en la Argentina, que todo es privado. Y noto que acá en Patagones y en Viedma todo es un reclamo hacia la municipalidad. Dice, che, no hay cuatriciclo, no anda el catamarán, no hay lanchita, no esto, no. Es municipio, es municipio, es municipio. Y en los lugares donde vos vas, por supuesto que es negocio. Hay una afluencia, a ver, si uno no me voy a comparar con Salta, por ejemplo. Pero esto lo digo por la afluencia de turistas, por la cantidad de turistas que manejan. Y por supuesto que salen 12 combis de excursiones por día o más. Y hay diferentes circuitos, ¿no? Pero lo que sí, noto lo difícil del Estado de convocarlos a ustedes, a los privados, y la realidad que es un trabajo en conjunto, o sea, yo brindo el servicio, el Estado me ayuda a difundirlo, a controlar que ese servicio sea bueno, pero tiene que ser un trabajo en conjunto.
6: Sí, absolutamente, totalmente. Nosotros así lo entendemos y lo ponemos en práctica participando junto con distintas actividades que hace el Estado, siempre y cuando podamos, ¿no? Porque, bueno, obviamente estamos acá dentro de la oficina, laburando, haciendo cosas, como bien vos decías, por ahí hoy en día no podemos vivir solamente del turismo receptivo, entonces hacemos muchísimos otros trabajos, pero cada vez que nos convoca, bueno, en este caso, por ejemplo, en Viedma, desde el Enditur o cualquier otra entidad para hacer algo, lo tratamos de participar. Y después también tratamos de invertir, tratamos de hacer que lo que hacemos es que el servicio de excursiones sea de muy buena calidad, entonces eso, en eso nosotros ya estamos recontra tranquilos y también orgullosos de ver que todos y cada uno de los turistas que han tomado una excursión con nosotros en Viedma se van sorprendidos, se van muy conformes y se van contándole a otros pasajeros o a otras personas o a sus parientes, acá pueden venir y hacer una excursión que está a la altura de cualquier otra excursión en el resto del país. Y además, bueno, como te digo, la palabra que más se usa es la sorpresa, se van sorprendidos. Uh-huh. Y después, esto de participar junto con el Estado, nosotros creemos que no solamente en la participación de la promoción, sino en el resto, en el desarrollo también, o sea, siempre tratando de aportar. A mí me ha pasado de presentarle al municipio de Viedma algún reclamo, alguna queja o algo porque cuando estoy haciendo una excursión me encuentro con un problema. Pero lo tengo que hacer desde el buen sentido, desde entender de que, como vos decís, que yo tengo que poner mi parte, ellos tienen que poner la de ellos, tenemos que tratar de tirar para el mismo lado. No tiene sentido hacer solamente una queja constante y no laburar juntos para que a Viedma le vaya mejor.
5: Uh-huh. Seba, si hoy va alguien hasta la oficina y alguien dice, mira, me voy a quedar el día de hoy y mañana, ¿podemos armar en esta temporada, podemos armar una excursión más allá de casco histórico, de turismo religioso, le voy a decir yo, por visitar las iglesias? Sí. ¿Estamos bien como para tener un servicio completo?
6: Sí, nosotros cuando empezamos a desarrollar y a diagramar las excursiones, una de las cosas que a mí me pasaba es que, viste cómo es, uno charla con amigos, conocidos y demás, y todo el mundo te tira ideas, y lo cual está muy, muy bien, está bueno, pero yo lo que veía y notaba es que todas esas ideas eran como muy extravagantes, muy locas, viste, o sea, no, a la gente hay que llevarla hasta la playa y hacerles un asado y hacerlo así, y yo, viste,
5: entonces tobogán de agua y traemos parapente,
6: eso lo hacemos nosotros, de ir a pasarnos todo el día a la playa a comer un asado sin importar el viento, sin importar el o que haga 40 grados. Pero al turista hay que facilitarle un poquito las cosas, y entonces la idea mía y lo que plasmé fue: yo tengo que estar disponible para lo que vos acabas de decir. Me aparece un tipo hoy en la oficina, una persona hoy en la oficina, y yo tengo que estar disponible para darle una excursión. Y voy a hacer todo mi esfuerzo para nunca decirle que no, ¿sí? Entonces, en eso lo que hicimos fue, vos, varias de las cosas que vos fuiste diciendo son las cosas que yo tuve en cuenta. Por ejemplo, nosotros no tenemos para sacar 10 combis por día. Ni siquiera tenemos para sacar una. Sí, porque no está ese afluente, no hay esa afluencia de turistas. Entonces, si yo voy a esperar a que tengo que tener 10 personas para poder mover, no lo vamos a hacer nunca. Nosotros hacemos muchas veces excursiones para una sola persona, una, dos, tres, cuatro, ¿sí? Una familia o una persona que vino sola, y le vamos a brindar igual la excursión. Las excursiones que más hacemos están relacionadas con Viedma y Patagones. Obviamente tenemos la posibilidad de hacer un city tour de las dos ciudades en conjunto, y la verdad que queda un city tour espectacular, muy completo, de muchas horas, donde se ven muchas cosas diferentes. Vos recién dijiste turismo religioso. Sí, está bien, pero en un mismo city tour nosotros hacemos turismo religioso, turismo histórico, tenemos paisajes para ver en la ciudad que son muy buenos, muy lindos. O sea, pensemos en alguien que viene, no sé, de ciudades que no tienen un entorno natural como el nuestro. La persona se va súper conforme habiendo paseado un buen rato por el río, por el Cerro de la Caballada, por distintos lugares de nuestra ciudad. Y con todo lo que le vamos contando, ¿no?
5: Claro, eso te iba a decir. La diferencia está en cómo ustedes van contando, porque yo puedo pasar y encontrarme con un pedazo de piedra, como tomemos Bacheta. Y yo veo un pedazo de piedra, y cuando viene que no, ese es un tronco petrificado. ¡Apa! Entonces me va contando la historia, y digo, llevó, me puso en el momento, y acá lo mismo. O sea, la iglesia, sí, bueno, ¿cuándo se construyó? ¿Quiénes la hicieron? ¿Quiénes los pobladores? Viste que te empiezan a hablar de eras, y eso es la diferencia. Está en ver lo mismo que vemos nosotros todos los días, pero conociendo de qué estamos viendo. Eso es fundamental.
6: Sí, es como que se multiplica por completo el interés. Vos estás parado en, no sé, frente al Centro Cultural, en donde está la Plaza del Fundador, y caminás unos metros y ves el Puente Viejo. El Puente Viejo ya de por sí, verlo es hermoso.
5: Ese lugar es tremendo.
6: Contar la historia del puente, cómo funciona. Obviamente siempre lo hacemos de una manera entretenida, obviamente lo hacemos interactuando, lo hacemos haciéndole preguntas al turista para que se sienta protagonista. Entonces todo eso le cambia por completo y se va súper conforme con todo eso que fue viendo. Y eso es dentro del radio Viedma Patagones. Después tenemos excursiones que son para la zona de las chacras de Idevi, que son maravillosas. O sea, la gente se va alucinada cuando nos vamos unos poquitos minutos y nos metemos en una chacra donde el paisaje cambia por completo, donde parece que estamos en otro mundo, donde vemos la producción a un nivel muy bueno y muy interesante. Se van súper conformes con lo que ven, se llevan productos regionales, de primera calidad, de primera mano. Y después cuando nos vamos para el lado de la costa, obviamente también es otro flash. O sea, ya desde que llegamos al Cóndor, vemos la colonia de loros más grande del mundo, que para nosotros es tan común porque la vemos todos los días, pero para alguien que viene de afuera es están minutos y sacan fotos y preguntan y no lo pueden creer. Y entonces, realmente el patrimonio que tenemos es muy bueno para cuando alguien viene a hacer turismo. Y bueno, así te puedo seguir hablando muchísimo, porque visitamos la costa, la hacemos completa, almorzamos en el restaurante, en la lobería, por ejemplo, frente al mar, y toda la excursión. Yo cuando hice la primera excursión, mi mayor temor, yo tenía dos temores. La primera era si el clima iba a ser algo que nos iba a condicionar mucho. Con el tiempo aprendí que no. Casi siempre hacemos las excursiones con viento, con frío, con calor, con lo que sea, y la gente la pasa bien igual. Y el segundo temor que tenía era si la excursión iba a estar a la altura de una excursión en Jujuy, una excursión en Salta, o en Cataratas del Iguazú, o en el Calafate. Y ahora yo ya sé que sí, porque no hay un solo turista, un solo pasajero que haga una excursión con nosotros, de cualquier nacionalidad o de cualquier punto de Argentina, que no se vaya absolutamente conforme y contento con lo que está viendo.
5: Bien. Tengo que preguntarte esto. Sí. ¿Qué respaldo o qué rebote estás teniendo, como por ejemplo con mi municipio, el municipio de Patagones?
6: A ver, a decir verdad, nosotros trabajamos más con el de Viedma. Sí, es la realidad.
5: Pero mira que yo tengo lo mío para mostrarte acá en Patagones, tengo un montonazo.
6: Sí, por supuesto. Y nosotros la excursión con Patagones siempre es en conjunto. Y tenemos re buena llegada con Patagones. Ellos nos invitan siempre, por ejemplo, a participar en la fiesta del 7 de marzo. Siempre nosotros tenemos, en el stand del municipio de turismo de Patagones, nos sentamos con ellos para poder contar lo que hacemos. Obviamente en la oficina de informes turísticos está nuestro material, nuestro teléfono, o sea, en eso estamos de 10. Y nosotros siempre destacamos que Patagones, hoy vos decías el tema de la participación, de que a veces la gente reclama de que haya cosas que sean desde el Estado. Uh-huh. Bueno, en Patagones, en el tema turismo, realmente lo que es información en las calles y demás, es muy interesante. La cartelería que tenés para que te va contando la ciudad, obviamente siempre hay que mantenerlo, renovarlo y demás, pero la cartelería que vos tenés paseando por las calles de Patagones, que te cuentan la historia, que te cuentan sus personajes y demás, es interesante. Subís al Cerro de la Caballada, tenés muy buena cartelería que te explica la historia de la batalla del 7 de marzo y demás. Así que yo creo que también Patagones está haciendo una linda propuesta para crecer en turismo.
5: Seba,
6: volvemos a lo de antes. Sí. Siempre se hizo la queja de que acá no había nada y bueno, no es así. Realmente estamos laburando para que cada vez haya más cosas.
5: Seba, vos sabés que yo tuve la oportunidad de conocer la salina en Jujuy antes que la salina acá en Cagliero, ¿no? Y cuando fui a Cagliero, digo, la verdad, nada para envidiarle, o sea, estoy hablando de lo que se puede ver, yo no hablo de dimensiones, ni es otra cuestión, porque al turismo lo llevan a un solo lugar, de ahí te sacás la foto, está todo armadito, que te sacás la foto con un dinosaurio plástico, pero está armadito tan lindo, pero digo, pero yo tengo todo esto lo tengo, o sea, yo puedo hacer un piletón acá, como tienen allá, si tranquilamente agarro una pala y hacer un agujero. Pero sí, bueno, la salina es privada como es acá también. Yo te quería preguntar, porque es un atractivo muy lindo, la verdad, ¿qué tan difícil de poder armarlo, tenerlo como una excursión más permanente de lo que pueda hacer la municipalidad?
6: A ver, siempre el puntapié inicial es fundamental y tratar de ir instalándolo también. El turismo yo lo estudié hace más de 20 años, no lo puedo creer, que ya terminé. Y cuando estaba estudiando, me fui a conocer el norte, la quebrada Humahuaca, y no había lo que hay hoy. Claro. No había ni un 10% de la cantidad de emprendimientos de alojamiento, de turismo, de excursiones. Te diría que casi no había nada. Yo hace unos días encontré una foto en la calle de Purmamarca, donde detrás se ve el Cerro de los Siete Colores, y no hay ni un negocio. Y vos hoy querés sacarte esa misma foto y son todos cafecitos uno al lado del otro y todos locales de venta de productos regionales y demás. O sea, el turismo explotó allá, ¿sí? pero hubo un puntapié inicial y se empezó a hacer esa promoción, se empezó a laburar en conjunto, como decíamos hace un rato, y más. Bueno, eso es lo que estamos tratando de que se logre acá, y en algún momento puede pasar lo que vos estás diciendo. Después sí hay muchas realidades que nos pueden jugar en contra, y eso lo digo siendo consciente. Hace unos días, la semana pasada, hubo una reunión de turismo de congresos y convenciones tratando de que llegue más gente a Viedma con esa motivación. Y claro, había otros municipios que me decían: Seba, yo tengo alrededor mío 20 millones de tipos, 20 millones de personas. Nosotros, en los alrededores de Viedma, es muy difícil llegar a un millón y medio de personas, ¿sí? Te diría que tenemos que hacer muchos kilómetros para lograr esa cantidad de
5: personas. Tiraste un número muy alto, ¿no? Sí.
6: Claro, entonces hay que ser consciente de eso, ¿sí? La conectividad, bueno, es muy importante. Que hoy Viedma tenga esos dos vuelos adicionales es importantísimo. Nosotros, de hecho, habíamos comenzado a notar que por primera vez llegaban turistas a Viedma cuando teníamos más vuelos. Y hubo un momento que teníamos más vuelos y habían comenzado a llegar más turistas motivaron 100% por hacer turismo, ¿sí? Que eso es otra cuestión que, como vos decías por ahí, que no sean solamente los parientes. Está buenísimo que los parientes vengan a hacer turismo, sí. Pero también tenemos que lograr que venga alguien que en vez de elegir haberse ido a Jujuy, eligió venirse a Viedma. Y eso se logra con conectividad, se logra con buenos servicios. Pero bueno, a ver, querer pasar de un día para el otro, de no tener muchas cosas a tener todo y que todo funcione con cientos de turistas, y no, va a ser muy difícil. Por eso yo les comentaba, en mi experiencia personal fue, bueno, las excursiones las tenemos que hacer, sea uno, sean dos o sean diez, y tenemos que cumplir. Y si la persona me cayó hoy a la mañana, que yo no tenía pensado que hoy iba a salir de excursión, pero la voy a hacer igual. Esa es nuestra idea, ¿sí? De que siempre podamos brindar ese servicio para que el turista que se va de Viedma le cuente a todos sus amigos y a todos que estuve en Viedma y me estoy sorprendido. La verdad que vi cosas que no pensé que iba a ver. Y que eso de a poquito vaya haciendo que cada vez venga más gente. Y bueno, los emprendimientos, las salinas, los distintos lugares van a ir sumándose a medida de que tengamos cada vez más posibilidades y cada vez más llegada de turistas.
5: Seba, la idea de la nota era turismo receptivo, pero vamos a terminar la misma hablando de lo otro, ¿no? Cómo va el turismo desde acá, desde Viedma, de Patagones, en el orden nacional, los que disparan para sí. Cataratas, el norte, como decíamos, o los que quieren ir a Ushuaia. Y el turismo internacional, que uno se entera mucho más de la gente que se fue a una playa del exterior. No sé si es porque se cuenta más o porque se te infla un poco el pecho de haber podido salir, que los que hacen el turismo nacional. ¿Cómo está todo ese tema?
6: Bien, laburando bien. Obviamente, como todo, hubo momentos un poquito más difíciles. Es una realidad que lamentablemente en algunas cuestiones Argentina está con valores un poco más altos que otros destinos, entonces a veces hay gente que hace esa comparativa de, che, en vez de irme a tal lado me voy a Brasil y me sale más o menos igual, y no es que te lo cuentan a vos solamente, claro. Es algo que se ve, los números lo dicen, ¿sí? Entonces, bueno, sucede mucho. Por suerte nosotros trabajamos con todos los destinos y nos encanta hacerlo con todos los destinos, pero bueno, siempre también apostamos mucho a que la gente conozca Argentina, nos encanta que lo haga. Y de todas las maneras posibles, tenemos los viajes clásicos a las cataratas, los viajes clásicos a cualquier punto de Argentina, y también los viajes que armamos más personalizados para que conozcan el país y para que conozcan el mundo. Así que, como te dije cuando empezamos, hace 16 años que estamos en el mismo lugar, en la misma dirección en Viedma, y no podemos quejarnos de que siempre hemos tenido trabajo.
5: Bien, bueno,
6: haciendo esfuerzos y demás, pero estamos siempre con trabajo.
5: Recomendanos uno para nosotros, como decían los gitanos, bueno, bonito, barato. A ver, hoy el destino, bueno, bonito, barato, uno solo. A ver, ¿cuál sería?
6: El destino que es bueno, bonito y barato de Argentina, uno de los destinos por lo menos de los que es maravilloso, siempre es Cataratas. Realmente es un destino espectacular, que el que lo hace viene contento siempre, que tiene muy buena hotelería a muy buenos valores, ¿sí?
5: Bien.
6: Pero hoy estamos encontrando cada vez más opciones en Argentina a buenos valores, y con muy buenos servicios. Argentina ese déficit también lo dejó atrás. Nosotros antes teníamos ese tema de que todo el mundo te decía, no, yo me voy a Brasil porque el hotel es mucho mejor que en Argentina. Bueno, no, hoy en Argentina tenemos hoteles espectaculares casi de punta a punta, sin irnos a lugares cinco estrellas, ¿no? Prefiero a hoteles lindos, hoteles buenos, con buenos servicios en todos lados. Así que el bueno, bonito y barato va a ser, depende a cuántos días tengas, qué tengas ganas de hacer, nosotros te vamos a
5: armar
6: lo que vos quieras. Bien. ¿Querés irte a Sierra de la Ventana unos días? Lo vamos a hacer. ¿Querés irte dos semanas a recorrer el país? También te lo vamos a hacer, no hay ningún problema.
5: Bien, buenísimo. ¿Y el exterior? Playa, veo mucho, ¿no?
6: Y el exterior, la playa tira muchísimo.
5: Tira mucho.
6: Los argentinos les encanta escaparse a la playa. Brasil es impresionante como destino por todas las opciones que nos da y el rango de precios que nos da, que es muy bueno. Y pero bueno, también el Caribe. Hoy en día hay una islita del Caribe que está muy de moda, que es Aruba.
5: Sí, sí.
6: No porque la haya puesto de moda Adorni, pero se puso de moda.
5: ¿Es por barata? ¿Es más barato que el otro lado?
6: Y tiene buenos valores. Tiene las dos cosas, los dos extremos, ¿no?
5: Escúchame, ¿y el algazo se terminó ahí en el Caribe? ¿No hay lugar con algas?
6: Ese lugar es un lugar que está libre de sargazo, que es un problema en otros lugares. Esa isla no tiene ese problema. El sargazo es un problema que tiene un movimiento donde siempre le suele pegar a los mismos lugares, y otros lugares por suerte están libres. Así que bueno, ese también es un destino que está siendo muy elegido. República Dominicana lo mismo, porque es una isla muy interesante, con muy buenos precios y con gente que te recibe de una manera espectacular. Así que son destinos que la gente va y los disfruta un montón.
5: Seba, cuando tengas una salida con turistas nacionales, internacionales, y me quieras contar con un audio, che, hoy salimos, nos pegamos una vuelta por acá, por allá, bienvenido sea, ¿eh? Nos cae bárbaro a nosotros.
6: Dale. Dale, sí, les agradecemos mucho esto de difundir lo que hacemos en Viedma, porque todo lo que hacemos, obviamente, como empresa nos viene bien que lo cuenten, pero esto que hacemos en Viedma es muy importante que la gente mismo de Viedma y Patagones lo sepa, como bien vos decías, que nos ofrezca cuando viene un turista. A nosotros nos pasa un montón, no sé, una amiga que recibe a tres amigas de la universidad que vinieron a pasar unos días en Viedma, hacen la excursión con nosotros y se van súper contentas. Entonces eso es una buena manera de dar a conocer Viedma y también de sentirnos orgullosos de que la gente se vaya habiéndola pasado muy bien.
5: Sebastián, un abrazo, muchas gracias.
6: Un abrazo, gracias.
5: Hasta luego.
6: Estamos en contacto.
5: La palabra de Sebastián Santa Cruz, de Costen, empresa de viajes y turismo. Como decíamos hace unos días, hablábamos con el subsecretario de turismo de la Municipalidad de Viedma, con Sergio Rodríguez, y hablamos de turismo receptivo, de las empresas que se encargan justamente de generar excursiones en Viedma, Carmen de Patagones, ahora Costen mucho más en Viedma, pero nosotros, como somos una comarca, tendríamos que ir directamente desde donde exigen, que es la municipalidad, a quien corresponda, la directora, el subsecretario, secretario, a quien corresponda, y decir, che, hagamos también un convenio, a ver, yo cómo te puedo ayudar, cómo podemos hacer una entradita, a lo mejor, digo, la salina, la parte histórica, la iglesia, el museo, te brindo las alternativas como para que, si vas a hacer un viaje en lancha y de Viedma te van a cruzar a Patagones, que cuando vengas a Patagones hagamos el recorrido del casco histórico, que sea parte de la excursión. Tenemos que ir a charlarlo, tenemos que seguramente brindar algún tipo de respaldo, no de dar plata, sino que decirte que en el horario que vas a venir el lugar va a estar abierto, por ejemplo, ¿no? Uh-huh. El turista está acostumbrado a no lo gratis, o sea, va, paga la excursión, lo que salga, y después dice, bueno, y cuando lleguemos al museo usted va a tener que pagar tanto para el ingreso al museo. El turista está acostumbrado. O sea, nosotros, que lo miramos con otra visión, como es nuestro, yo no quiero pagar nada. Lo que sí es cierto que, por ejemplo, si vos vas a Catarata del Iguazú, hay un valor internacional para el turismo internacional que mueve muchísimo, y hay un valor con tu documento diferenciado para el argentino, para el residente, se le dice, ¿no? Eso es cierto también. Bueno, podemos ir generándolo, pero que tenemos para mostrar muchísimo. que se pueden armar diferentes excursiones espectaculares, que se pueden armar turismo aventurero nosotros también, andar a caballo, andar en cuatriciclo, andar en vela, andar, hay un montón de cosas, por supuesto que tenemos que hacer las cosas bien para no tener ningún tipo de problemas. Sabemos que la Argentina es mucho más exigente en cuanto a los seguros. Venir, el lugar va a estar abierto, por ejemplo, ¿no? Uh-huh. El turista está acostumbrado a no lo gratis. O sea, va, paga la excursión, lo que salga, y después dice, bueno, y cuando lleguemos al museo, usted va a tener que pagar tanto para el ingreso al museo. El turista está acostumbrado. O sea, nosotros, que lo miramos con otra visión, como es nuestro, yo no quiero pagar nada. Lo que sí es cierto que, por ejemplo, si vos vas a Catarata del Iguazú, hay un valor internacional para el turismo internacional.

0: Es cierto también. Bueno, podemos ir generándolo, pero que tenemos para mostrar muchísimo, que se pueden armar diferentes excursiones espectaculares, que se pueden armar turismo aventurero nosotros también, andar a caballo, andar en cuatriciclo, andar en vela, andar, hay un montón de cosas, por supuesto que tenemos que hacer las cosas bien para no tener ningún tipo de problemas. Sabemos que la Argentina es mucho más exigente en cuanto a los seguros que lo que pasa en... por ejemplo, en Brasil te subís a una banana o te subís a cualquiera de los elementos acuáticos, nada. Si querés subirte con bebé, te suben, ¿viste? Medio como que no les importa nada. Acá no, acá. Primero, eso no pasa. No digo ni que esté bien ni mal, digamos, les cuento lo que vi y me llamó la atención. Digo, che, acá cuando había un proyecto de una banana duró, duró un mes, creo, porque no podían bancar el seguro de Horizonte. Era carísimo. El seguro por riesgo, claro. ¿No? Porque nuestro río está espectacular para deportes acuáticos. Uh-huh. En lo privado uno ve mucha actividad, pero no hay una empresa que se encargue de brindar. Dice, bueno, mira, yo alquilo botes, acá querés salir con un bote, vas al Piedra Buena, los que son socios alquilan uno, invitan a otro, uh-huh. Pero no es que tenemos la empresa, no solo del ¿cómo era? Canadiense, llamaba, ¿no? La vieja, ¿sí?
1: Sí,
0: la bueno, la canoa canadiense. Bueno, canadiense, sino que hay otro tipo de elementos.
1: Por supuesto.
0: Sí, además mucho más seguro, con flotadores. Bueno, con toda la historia.
1: Ahora estamos rodeados de agua, Pablo.
0: Acá, pero acá podemos hacer maravilla.
1: Por
0: que
1: supuesto.
0: El recorrido sea la vuelta a la isla, si te da el brazo.
1: Fíjate los lodges de pesca y de degustación de vino. ¿Te acuerdas que en un tiempo acá en el IDEB estaba la zona frías de vino que tuvo que cerrar, después migró? Pero
0: bueno, pero esta empresa Coste te llevan a la bodega nueva.
1: Por
0: ¿verdad?
1: Supuesto. Ahí,
0: y...
1: está la historia, ¿no?
0: Me olvidé decirle que sumen, si pueden, a la chacra donde tienen lavanda, la plantación de lavanda, porque ahí también te sirven un té, está bueno, o sea, hay cosas.
1: Ahí está la historia.
0: Lo que quería contar en esta nota es que no digan más, por favor, que acá no hay para hacer nada. Hay cosas. Asesórense, vayan. Oficina de turismo en Patagones, la tenemos justamente en el muelle de lanchas. Bueno, pregunten, hay número de teléfono, pueden llamar. Están todo el día con el celular y no saben buscar un número de teléfono o un contacto para una oficina de turismo. En Viedma, ya saben que pasando el puente nuevo, ¿sí? Pasan la caminera y está la gran oficina de turismo. También hay contactos por WhatsApp, hay información. Pero en cualquier empresa de turismo que se encuentren en Viedma, si no lo hace esa empresa, le va a decir, porque ellos sí trabajan bien, ¿eh? Si no, mira, nosotros no hacemos turismo local, pero anda tal empresa y no vas a tener ningún tipo de problema. Y si a mí me quiere tomar el consejo, yo le voy a dar el número de teléfono y la dirección de Kosten, donde va a encontrar de todo. Bien, perfecto. Turismo receptivo y además, por supuesto, si quiere viajar, vaya, pregunte, presupuesto, cómo lo puede pagar. Está ahí, le recomendaron alguna playa para los que le gusta playa.
1: Totalmente.
0: Esos. Hace mucho que no me encuentro con uno de los que vienen bronceado, así lo agarré en junio y un bronceado. Digo, ¿qué hiciste? ¿Te metiste en el horno?
1: Ese color puede tomarse vacaciones mitad de año.
0: De
1: ¿no?
0: otro lado, sí, pero viste que es un tostado diferente. Medio colorado, una cosa del pasado del sol. 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
1: Bien, perfecto,
0: ¿gustó?
1: Perfecto.
0: Nos subimos al caballo y salimos a hacer turismo.
1: ¿Cuántas cosas vos?
0: Está.
1: Imagínate. Banana no tenga luz.
0: Bueno, hay tortas fritas.
1: Opa. El único que me hizo en todo este tiempo, vos me conocés bien acá en la radio, acá fue el vecino Carlos.
0: Sí, el vecino.
1: Me tentó esa vez.
0: Pero están lindas, son las del negrito.
1: Ah, es otro.
0: Antenaue, ¿no? No sabés, gordita. Es como las que te gustan a vos, gordita.
1: Ah, bien.
0: Sí. Torta.
1: Sí, olvidate. Sí. Pues son más esponjosas, ¿viste? Porque las muy finitas como que nada.
0: Mientras la vas comiendo te gusta apretarla.
1: Claro, la torta. De dónde agarrar, ¿viste?
0: Sí, qué linda. Qué linda.
1: Casita linda, ¿eh?
0: Qué bonita.
1: Callita galda. 11:03 en la República Argentina. Hacemos una pequeña pausita hasta el mediodía, acordate. Somos Haciendo Patagonia, formato 2026.
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1: ¡Ah! ¡Hay torta frita!
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5: El expresidente del Banco Central de la República Argentina, Martín Redrado, advirtió sobre la creciente morosidad y sostuvo que es necesario buscar alternativas para aliviar la situación de los deudores que atraviesan dificultades para cumplir con sus compromisos.
6: Sin duda, nosotros como hacedores de políticas públicas tenemos un equipo que trabaja hace mucho en estos temas, que es Fundación Capital. Vemos que este es un tema que necesita soluciones más que opiniones. Entonces, lo hicimos con absoluta generosidad para el debate, si hay alguien que tenga mejores propuestas, pero tomando como nuestra experiencia en el Banco Central, lo que proponemos es una norma que permita que a los deudores se les saque la soga del cuello de las deudas que tienen en este momento. Ajá. La norma del Banco Central, que sería muy simple, yo también la he redactado como para que esté en la red X y que todo el mundo pueda opinar al respecto. La norma dice lo siguiente: mientras el deudor y el acreedor, sea un banco o una billetera virtual, estén negociando cuánto puede pagar cada deudor, que ese deudor quede en situación normal.
5: Deportes. El experimentado guardameta Diego Russo Rodríguez volverá a atajar tras superar una rotura ligamentaria al confirmarse su llegada a Banfield. El arquero de 37 años rescindió el contrato que lo unía a Argentinos Juniors luego de recuperarse y firmará por 18 meses en el taladro. De todos modos, el jugador no podrá ser inscripto oficialmente hasta que el club de la zona sur del conurbano guaranense no levante las tres inhibiciones con las que cuenta actualmente en el sistema de la FIFA, aunque con la venta del delantero Tiziano Perrotta al Elche español, esto debería ser cuestión de días. Tras 10 meses sin jugar, producto de una rotura de ligamentos, el ruso Rodríguez volvió a encontrar club y reforzará a Banfield con contrato por un año y medio.
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0: 11-11 en toda la República Argentina. Tomo como rey es el grupo haciendo la versión de Juli Venegas, la chaparrita, la mexicana que obviamente sigue construyendo producciones, sigue siendo una de las imágenes fuertes del pop mexicano y por supuesto en Latinoamérica. Tomo como rey es el grupo haciendo o versionando la canción de ella también como par o como banda mexicana. Bueno, en una de las canciones elegidas que también compartimos a esta hora de la mañana. 11-11 en toda la República Argentina. 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
0: 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En este 13 de agosto te acompañamos como siempre con la actualidad, con la información y viendo cómo está el clima. La verdad que está lindo, agradable, hay un poquito de alguna nube dando vuelta, porque tampoco pretendemos todo, pero ya el solcito cada vez más recurrente aparece, en el señor sol, como se decía en el jardín de infantes. Ahora estamos con 9 grados de temperatura, 11, quizás 12 de máxima para el día de hoy. Tengamos, por supuesto, como temperatura para tener como máxima templadita jornada, luego tener un, digamos, un invierno bastante húmedo, llovedor. Y algunos mensajes que vamos recibiendo en nuestro canal, en nuestro chat, por supuesto, Radio Patagonia, en YouTube, por supuesto, encontrarnos ahí como Radio Patagonia y automáticamente vas a recibir la notificación y obviamente, no solamente de Haciendo Patagonia 2026, el resto de los contenidos, Electroshock, con José Luis Berteramo en el deporte, con De Remate, con todas las producciones locales que tiene La Señal. 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
0: Bueno, algunos mensajitos. Gracias, Orlando, como siempre, que nos agradece. Dice, muy buena la radio informando. Bueno, gracias, Lore, también. Dice, buenos días. Muy bueno lo de San Nicolás. Ojalá pasar aquí en Patagones, ¿sí? Julio también dice, la verdad, este joven diputado la tiene clara. Ojalá surjan aquí en nuestro Patagones gente como esta. Muy bueno el programa. Felicitaciones, dice Julio, que también está ahí chateando en nuestro canal oficial en YouTube. Acordate, nos encontrás como Radio Patagonia. Te suscribís cliclea la campanita, dale clic, es gratuito, no te cobran nada. Y por supuesto, formás parte de nuestra comunidad como cada mañana.
3: Escúchame, ¿qué hombre o mujer de la política se sumarán a Hechos? Uh-huh. No, no tengo ni idea, ni idea. Pero
0: de hecho, vaya el hecho, juego de, claro, de palabras, sí. Digo, no sabía que existía ese
3: claro,
0: partido.
3: Claro, bueno,
0: ¿no?
3: Por eso. Es el partido de los Pasaglia, ¿no? Ajá. Que hace un poco tiempo lo fundaron y que van a salir a toda la provincia de Buenos Aires a buscar quién los acompañe con el proyecto, me imagino, de Manuel Gobernador. Creo que ahí va a ser la cosa, ¿no? Y si dijo que va a andar por acá, va a ser Manuel Gobernador de la provincia de Buenos Aires. Y entrar en el conurbano es complejo. Por eso hablábamos de esto, de las estructuras, ¿viste? Siempre hemos tenido muy buenos candidatos. Yo marcaba el ejemplo de uno de los hombres de la política y mirá que, bueno, era kirchnerista de Néstor, en sí. El caso de Florencio Randazzo. No, pero a mí, cada vez que lo escucho también, un hombre muy terrenal, ¿viste? Que a veces el político te empieza a hablar de algunas cuestiones como decir, cheta, no, lo podemos encarar ni queriendo, ¿no? Bueno, hombre de Chivilcoy también, digamos, es un hombre del interior, está uh-huh. cerquita de Buenos Aires, 120 kilómetros, pero es un hombre del interior, producción, empresa también, lo que es Chivilcoy. Ya el otro día me encontré con alguien de Chivilcoy y le digo, che, ¿y Randazzo? No, me contó que se había dado un hecho familiar y lo habían visto, pero que ya está afincado, digamos, en Capital, ¿no? Uh-huh. Pero siempre me llamó la atención el perfil ejecutivo. Y bueno, yo siempre les digo, ustedes cuando van a sacar el documento nacional de identidad y les llega por correo y al toque, eso es Florencio Randazzo, fue una uh-huh. de las gestiones que hizo. Y lamentablemente después, cuando quiso ser candidato a presidente, Cristina, que no lo quería para nada, lo cambió por Sergio Massa. No, perdón, por Scioli, ¿sí? Así que cuestiones de la política. Por eso, si estás en la estructura, una cosa, cuando querés pelear desde afuera, como fíjate que la última elección hicieron una especie de liga de intendentes y gente que ha estado en la política, con radicales, con todo, y no les fue bien. A nosotros nos cuesta votar en otro tipo de alternativas. Y lo que decía ayer, además votamos en contra, no estamos a favor de. Uh-huh. A lo mejor estos nuevos perfiles, a mí por supuesto que también me gustó, sería uno que le pondría un poquito de límite, no es que todo me gusta ir al hueso.
0: Ahora es un fenómeno, Pablo, social, en lo partidario, sí. Con el ingreso, y dejó a claras que cuando tenés ideas prosperan, y vos fíjate que no había un marco histórico en el partido de Milei.
3: Sí, sí.
0: La Libertad Avanza se formó en cuatro años.
3: Claro, exacto.
0: Y después pasar. Obviamente dio el batacazo. Bueno, después analizamos los puntos focales reales, si se votó el menos peor o el mal que menos nos haga, si se votó con el odio, si se votó por la grieta, si se votó por un montón de otras situaciones. Ahora, está demostrado que la hegemonía de los partidos políticos en la Argentina, con la desaparición del mapa geopolítico de la Unión Cívica uh-huh. Radical como tal, bueno, generó la apertura de otras cuestiones. Bueno, el kirchnerismo devenido en un peronismo totalmente con una metamorfosis diferente, kafkiana, hizo que, bueno, también se presentaran otras opciones. O sea, no te estoy diciendo que Milei salió de un zapallo. Tuvo una
3: transición muy cortita. Bueno, pero si Milei lo hizo,
0: por eso mismo, ahí está. ¿Por qué no podemos llegar a entender con otra cabeza, ¿no? Y con otras políticas de Estado, ¿no?
3: Pero sobre todo empezar a entender de que no es blanco o negro. Que tienen que nacer este tipo de alternativas. Si está bueno, la otra vez también a vos te podrá gustar o no, por ejemplo, el proyecto de Rapanelli. Pero Rapanelli comenzó y después dijo, no, a mí esto no me gusta, y se cortó solo. No pudo llegar al objetivo, justamente, que era la intendencia de Patagones, pero es un hombre que se animó, Gerardo Bari, que se había animado también, a salir de la estructura en la cual decía van a ser siempre los mismos, si no es el apoyo con... a veces tenés que acordar con gente que no estás de acuerdo, que ha sido parte de algún gobierno o un referente de algún sector que no estás de acuerdo, pero como que para llegar siempre tenés que sumarte a el famoso esquemas ya conocidos. Así que bueno, me olvidé de contarles además. Yo usted dice, ¿le está haciendo campaña? No, le digo que no. A ver, la historia es, me llamó la gente de prensa, era una nota que me había interesado hace rato, el contacto me lo pasó Javier Cambarieri, o sea, le dijo, ya hablar con, si quería hablar en Patagones, habla con Radio Patagonia, coordinamos la nota con Manuel y hasta ahí sé. Pero de todo lo que estuve leyendo, por ejemplo, tiene un sistema de salud, David, donde todos los habitantes de San Nicolás tienen una cobertura médica. A mí me quedó preguntarle si el hospital era público, si tenía muchas dependencias privadas. Bueno, pero el municipio cubre la salud para todos. Y vos decís, bueno, ¿está a cargo el hospital? No, estamos hablando de un sistema de salud que incluye estudios, o sea, que van a los privados, dicen, no, acá vengo con esto de la municipalidad y me hago en el privado el estudio. Me hago atender con el médico que deseo. Digo, ¿cómo hace esto? Eso me quedó pendiente, fíjense qué cosa importante. De todo lo que estuvimos charlando, había que hablar un poquito de política.
0: Y que eso no es un dato menor, ¿eh?
3: No es un dato menor. Por eso queda mucho para charlar. Lo que pueden hacer, no creerme a mí, porque a veces dicen, no, voy a decir que siempre hay uno que cree que ya hicimos algún tipo de acuerdo. Leer, busquen a través, tanto Santiago como Manuel Pasaglia, ¿sí? San Nicolás de los Arroyos, o San Nicolás, pongan nada más. Es una localidad de la provincia de Buenos Aires que está muy cerquita a Santa Fe, como lo dijo. Por supuesto que tienen algo más que nosotros. Tienen industria ahí. Pero lean. A lo mejor te gusta, no te gusta. Escuchalo porque vas a tener audios. Y fíjate, lo mismo puede hacer con nosotros. Lo que pasa es que escuchar al gobernador de la provincia de Buenos Aires, escuchar a Milei o escuchar a los referentes provinciales, medio que los medios lo vamos sacando. Por eso les digo, aprovechen a ver algún otro tipo de alternativa, por lo menos como lo plantea este grupo. 50% de superávit mensual. Es mucha plata. Es mucha plata.
0: Ahora, bueno, también hay otras evaluaciones que vienen en la contingencia de esto. Hablabas también de un sector donde hay muchos recursos, donde hay campo, donde hay un montón de otras cuestiones, que también hacen más fértil la idea, ¿no? Pero claramente propone un plan de acción, primero comunicativo y de comunicar las cosas, y después empezar a trabajar con lo más fino. Y a veces esta cuestión del costo político, dejarlo de lado.
3: Yo si fuera entonces,
0: ¿qué sentido tiene?
3: Claro, si fuera un hombre o una mujer decisiones de la política en el partido de Patagones, y no me siento representado con ningún partido político, me iría o me juntaría con el intendente, con el diputado provincial, y estaría charlando. Y por supuesto que tengo que saber. O sea, voy y le digo, che, a ver, está bien, vos tenés 50% de superávit. ¿Y cómo son tus ingresos? Porque en Patagones vivimos en la coparticipación provincial. ¿Cuánto tenés vos de coparticipación? Si me llegan a decir que el 80% es recaudación propia, y yo no puedo ni competir, o sea, no me puedo reflejar con San Nicolás. Porque nosotros tenemos ese porcentaje, pero de plata que nos manda la provincia. ¿Se entiende? O sea, de mi presupuesto yo tengo un 80-90% de coparticipación y el resto de recaudación propia. Si él me llega a tener una recaudación que supere el 50% de recaudación propia, y si yo no puedo comparar con vos, ese es el tema, estoy lejos. Yo vivo permanentemente con la creencia que me da el territorio, los caminos provinciales, el hospital público, esa es la plata que me llega a mí. Entonces con eso tengo que administrar. Pero está bueno ir a escucharlo, a lo mejor no es así. Yo te cuento un panorama nada más, pero si no, vos tenés que hacer esta... ¿Cuánto tiempo nos puede llevar? Recordemos que el papá fue el intendente, después pasó Manuel y ahora es Sebastián. Son tres generaciones, digamos, dos generaciones, pero que están la misma familia a cargo del mismo municipio. Toda una cuestión. Está bueno para saber, informarse, infórmense.
0: Se llama neuronas espejo. Cuando vos imitás lo que puede hacer el otro desde un punto de vista de un conocimiento. Ahora te digo una cosa, Pablo. Acá está hablando de... Escuchamos, está la nota grabada, va a quedar en la cápsula de nuestro canal. O sea, todo por WhatsApp en 24 horas tenés un trámite. A ver, esto...
3: Dice que lo explicó bien.
0: Dijo bien,
3: renovación. ¿Por qué?
0: Exacto.
3: Porque si a vos tenés un mes desde el momento que se vence y tenés un mes antes para poder hacer el trámite. A vos decís, che, miren el carnet de conductor. Uy, vence ahora en septiembre. tenés un mes antes para poder hacer el trámite. Ese trámite es renovación, no tenés que hacer nada más que pagar, por supuesto, ir a hacer el mismo. Bueno, eso te lo hacen por WhatsApp. Ahora, si vos se te venció y es renovación, tenés que ir ya, tenés que hacer el curso, tenés que rendir, viste, ya. Eso no se hace por WhatsApp. Te lo hacemos simple, pero dice tenés que venir.
0: Ahora, ¿sí? Ideal la espalda para decir, primero, tengo superávit. Cuando vos los números están a tu favor, ¿están en verde? También podés hacer declaraciones un poco como la que
3: claro,
0: hice.
3: Claro,
0: ¿qué pasa? Cuando vos tenés a un, desde un intendente, un gobernador en todo caso, cuando tus declaraciones no van en, con una cierta línea, porque decís, che, me van a sacar la coparticipación, me van a sacar esto,
3: claro.
0: Me, porque está también el premio y castigo, ¿eh? Esto no, no hay que ser sonso, no hay que ser ingenuo, no hay que ser inocentes, pero ahí está la cuestión también. Cuando vos tenés espalda y que demostraste que tu método sirvió, y sí, vas a tener una emancipación, una libertad de declarar lo que a vos se te a, lo que a vos sí, te plazca. Fíjate claro. Lo que dijo de Milei y también la crítica que le hace al kirchnerismo. O sea, entre los dos están construyendo una grieta que quedamos empantados los argentinos.
3: ¿Vos
0: esa es la historia también, ¿no?
3: Me escribió Poli, viste que hablamos del carnet profesional. Dice, hola Pablo, buenos días. Quería contarte que la categoría E1, profesionales y nacionales, abarcan varias categorías. Ejemplo, camiones y acoplados y transporte de personas. ¿Por qué se llega a los 700 mil pesos que yo dije que vale ese carnet? ¿Sí? Te cuento, son 300 mil pesos que sale el curso, que son 5 días, 4 horas diarias, entre lo teórico y lo práctico. Otros 300.000 de exámenes médicos, laboratorio médico, clínico, psicológico, cardiológico, y 100.000, ¿sí? Si no tenés vehículo para el práctico. Tuve la suerte justamente de realizarlo, pero ahí te estoy dando, viste que Poli es camionero, bueno, 700.000 pesos el carnet, David. Y los taxistas de acá, ¿sí? En Patagones te ponen un sello que es solo para Patagones, digamos, y eso es lo que no quieren. Los taxistas pretenden de que en Patagones, si no me ponga el sello ese, porque si no me lo haces como que es solo para Patagones. Y los taxistas que cruzan a Viedma necesitan otro carnet interjurisdiccional, porque están atravesando dos provincias, ¿sí? Así que ahí está una cuestión a resolver también en Patagones. Vos sabés que no me dijeron nada de los taxistas de Viedma, no le deben poner el sellito. El carnet es el mismo, pero en Viedma a lo mejor no están poniendo el famoso sellito.
0: Y con la salvedad que dijo el intendente, es que obviamente es de rango nacional.
3: Claro, exactamente.
0: Va,
3: por eso,
0: son los mismos. No es un carnet que es de San Nicolás nada más.
3: No,
0: o sea, tenés que cumplimentar una normativa de carnet a nivel nacional.
3: Lo imprimen y sí te lo pueden enviar sin ningún tipo de inconveniente. Está re bueno. Pero yo pongo a una también, Tomás. Sacá, ¿cuántos carnet tenés? 20 carnet por día. Ahí tenés 20 para repartir, te lo llevo a domicilio. Buenísimo, acá tiene. Hola, si de parte de Ricardo Marino te dejo el coso.
0: Eso es oro.
3: ¿Me entendés?
0: En un día. ¿Qué es lo que te produce la mala energía? Oh, tengo que ir, me van a hacer esperar.
3: Lo que pasa es que yo a la mañana no estoy, estoy en el laburo. No te hagas problema. ¿Dónde trabajás? Te lo llevo hasta el trabajo. Parte de una tarea.
0: Totalmente.
3: Sí, agarro una motito.
0: Pero
3: ¿sí?
0: sin hacer
3: la motomel.
0: No, pues te pasa por arriba.
3: Tiene que
0: te
3: ser,
0: pasa por arriba.
4: Viva
0: la
4: Perón.
3: Claro, no, Perón, que sea, viva Balbina, que vos quieras, pero.
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3: mostremos que tenemos el empresa. Hoy, ponele, hoy no repartió porque llueve. Perfecto. Pero
0: hoy no hay choripán.
3: Pero está re bueno. Sí, el puerta a puerta es genial. Mirá, vengo de parte del municipio, quería dejarte esto. Y listo, ahí te mando. Gestión. Gerardo Ayala.
0: Claro.
3: Listo.
0: No.
3: Y bueno, ¿por qué no?
5: No, usted no puede decir eso, Flor.
0: No sirve para la política. Sería políticamente incorrecto, duro 2 días. Ah, duro 2 días. No tengo la cintura política.
3: En cintura fin. No tenés, pero no sé si la política...
0: No, pero
3: si
0: fíjate, mirá.
3: No sé.
0: Ojo que estoy haciendo un poquito de bici, ¿eh?
3: Se te ha caído la cintura, entonces. Por sí. La seña que me hace.
0: Por eso.
3: ¿Querés que la muestre para...?
0: No.
3: Vamos a la
0: Códigos. 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
4: Hola, buen día, Pablo. Te habla Mauro. Estaba escuchando el tema de los carnet profesional y todo eso. Aparte de que tenés que pagar todo eso y hacerte todo acá en Viedma porque es privado, porque si lo querés hacer en Patagones tenés que ir a La Plata, te lo dan por un año. Así que hay que renovarlo cada un año. Cada un año tenés que renovar el carnet y cada un año tenés que estar gastando 700 mil pesos.
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0: 11:39 minutos en toda la República Argentina. Los Guaira, ya por el 2007, con el álbum La Voz del Viento, dejó esta canción, La Noche Sin Ti, ese folclore que tiene de a momentos ciertos arreglos musicales y con una letra cuasi romántica, fuera lo que es el folclore tradicional, ¿no? Que también connotaban algunas otras situaciones, tiene que ver precisamente con nuestra música. 11:40 en la República Argentina, quédate con nosotros hasta el mediodía. 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
2: 11:46 minutos en toda la República Argentina, con cielo parcialmente nublado, 10 grados la actual temperatura, se esperan 11 grados, quizás 12 grados, no más de ahí en cuanto a la temperatura máxima para el día de hoy en nuestra comarca. Por supuesto, siempre con la actualidad, con la información, con lo que tenés que saber, nos trasladamos a la provincia de Río Negro. Pausa digital, inscripciones abiertas para el trayecto formativo para docentes. La palabra de Marcela Astral, directora general de Educación del Ministerio de Educación de la provincia de Río Negro, dice lo siguiente.
3: Exactamente, están abiertas aún las inscripciones hasta el día 17 de agosto de este tramo de formación que propone el Ministerio de Educación, denominado Pausa Digital, aportes para la educación en un mundo hiperconectado. Y este tramo de formación específico brinda la oportunidad de reflexionar acerca de esta nueva realidad que tiene que ver con los desafíos que nos interpelan en esta hiperconectividad, en esta cultura digital y la apropiación de el uso crítico de las tecnologías. Está destinado a todos los docentes de todos los niveles y modalidades, equipos supervisivos, equipos técnicos e institutos de formación docente. El objetivo es, como te decía, reflexionar en relación al uso crítico de las tecnologías, propiciar espacios de reflexión, de construcción de elementos y herramientas que permitan abordar desde lo pedagógico el uso crítico a nuestros estudiantes, el uso de celulares desde el modo pedagógico y la convivencia escolar, y del mismo modo apropiarse y sensibilizar a toda la comunidad educativa de los distintos niveles respecto de la normativa de lo que es o está denominado pausa digital, que en este momento es uno de los de las líneas prioritarias de nuestro Ministerio de Educación, llevar adelante este tipo de formaciones, y por eso entendemos que darle lugar a esta temática es algo que atraviesa y que es necesario para fortalecer la educación en estos tiempos de donde la tecnología llega a las instituciones y hay que poder abordarlo de manera.
2: De esta manera, el Ministerio de Educación y Derechos Humanos de la provincia de Río Negro diseñó este tramo formativo para docentes, como lo decía recién la funcionaria, sobre todos los niveles y modalidades, donde se busca reflexionar acerca de la realidad y los desafíos que presenta la hiperconectividad, la cultura digital y la apropiación del uso crítico de las tecnologías. Y en relación a este tema, Paula Quesada, coordinadora de Pausa Digital, esgrime lo siguiente.
4: Esta formación la pensamos en 4 encuentros que van a ser sincrónicos con duración de 1 hora. Se van a transmitir mediante el canal de YouTube del Ministerio de Educación y van a dividirse por temáticas. El primero, vamos a recuperar la normativa, la resolución 3024 sobre pausa digital. En el segundo encuentro vamos a trabajar puntualmente las prácticas de enseñanza y aprendizaje mediadas por las inteligencias artificiales. En el tercero vamos a empezar a problematizar la tecnología cuando se puede volver un obstáculo o un consumo problemático. Y en el último vamos a acompañar a los y las docentes interesados en este trayecto en pensar proyectos educativos específicos para implementar en las escuelas. Algo importante es que puede el docente decidir hacer los 4 conversatorios con actividades prácticas en el campus virtual o puede seleccionar el que más le interese.
2: Paula Quesada, coordinadora de Pausa Digital, y Marcela Estral, directora general de Educación del Ministerio de Educación de la provincia de Río Negro, dando a conocer las inscripciones abiertas que van a estar hasta el próximo 17 de agosto de Pausa Digital para el trayecto formativo para docentes.
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1: Buen día, Radio Patagonia. Sí, en relación al turismo, obviamente que tenemos muchísimas cosas para ofrecer en la comarca, tanto en Viedma como en Patagones. Lo que nos falta mucho es apropiarnos de ellas. El caso, por ejemplo, que lo vivimos y no le damos la importancia que tiene, es el de los loros barranqueros, que es un atractivo para turismo muy, muy importante. No nos apropiamos porque tampoco tenemos cuestiones de que hacen en relación que inviten al turista a comprar, de recuerdos relacionados con Viedma y Patagones. Y después, otra de las cuestiones que hay que tener muy en cuenta también en relación a lo que es el turismo, es el nuevo turismo que se está viniendo y que hay, que existe mucho, que es el turismo del motorhome, el de la casilla rodante, el del viajero itinerante, que está creciendo muchísimo en todo el mundo y en la Argentina en especial, que también es un rubro al que hay que tener en cuenta, ofreciéndole servicios básicos, como dónde cargar el agua, dónde poder desagotar sus desechos de aguas grises o aguas negras, brindarles un lugar de estacionamiento que no tiene que ser gratis, pero tiene que haber esta calidad de servicio que permita y que mucha gente venga y se pueda quedar, pueda pasear por la costanera, disfrutar de Viedma y Patagones. Y el turismo de motorhome es un turismo que también moviliza muchísima gente y deja recursos en distintos lugares y está creciendo mucho.
2: Hola, buen día Radio Patagonia. Llamaba, ¿sabe por qué? Porque voy viniendo de Viedma a la entrada del puente carretero. Se le ha salido un pedazo de chapa al puente. ¿Y sabe qué? Hoy se me pintó una cubierta ahí. Cuando pasé, me pinchó una cubierta. Lo llamo para ver si pueden avisarle al intendente de Viedma que si puede arreglar esa parte, porque es la parte de Viedma.
3: Vos sabés que lo había charlado esto, viste, después de la lluvia, ¿te acordás que te dije? Hay un chapón ahí que está medio complicadito. Así que bueno, si el vecino ahí pinchó la cubierta, seguramente de la municipalidad de Viedma nos están escuchando. Igual me comprometo que cuando terminamos ahora, falta muy poquito, mando un mensajito. A ver si... Acuérdense que para reparar eso hay que cortar el puente un rato. Después no se enojen porque el puente está cortado. ¿Viste cómo? Los voy preparando. Como si te va a poner inyección que te va a hacer bien, pero te va a poner un chancito, ¿no? Bueno, no hay horario piola como para hacer el corte. No hay ningún horario, sino que vengan a las 3 de la mañana con esta helada, que van a soldar a las 3 de la mañana. Bueno, un problema que vuelvo a decir lo mismo, por más que se va soldando, ese chapón tiene movimiento y se quiebra. ¿Sí? Entonces hay que ir con otra vez, con toda la historia, lleva su ratito. Pero lo vamos a informar y si le podemos dar noticias en el transcurso de mañana para la reparación del mismo. Se lo hacemos.
4: Bien, perfecto. Perfecto.
3: Hablaba un vecino de turismo, con pasión, me encanta. La verdad que decía varios tips, su opinión. Yo la verdad que estaba pensando, digo, si pongo un par de reposeras frente a mi casa en La Boca y le digo, vengan en tipo 7 de la tarde, que acá se ponen todos los loros en el cable y obsérvenlo, es re divertido. El bullicio, además, toda la historia. Bueno, ya uno, ojo que... Quien se queja del que le decimos el ruido de los loros, ¿viste? Bueno, el ruido de los loros es aquel que fue una vez o de vez en cuando. Porque el que está, por más que sea molesto tanto, porque en serio que son muchos loros, te entras a acostumbrar después. No es que llego, no me puedo dormir con los loros, no pasa eso, no pasa. Es una cuestión de acostumbrarse, es como cuando... No sé, en el campo, yo, uy, qué silencio en el campo. Pero anoche no pude dormir, David, porque encerré las vacas. Entonces, aquí me anda, no sé cómo duermo con vaca y todo, con oveja. Sí, ni hablar.
4: El graznido, o el parloteo del loro.
3: Claro, sí, sí, es una cosa, no tengo ni idea de cómo gritan. Ahí está. pero bueno, es un atractivo. Tengan cuidado en las veredas también. Siempre hay que ir del lado donde no hay cables. Usted cuando va caminando por la vereda, vaya se va a dar cuenta, además, mira el piso, se va a dar cuenta porque le estoy diciendo, si no se va a llevar un postre en algún momento porque tienen eso.
4: Sí, el popó.
3: Durante el día no están siempre los loros. Es a la tardecita, que vuelven de alimentarse, hace una parada, teóricamente es una parada térmica, algunos dicen que el calor de la energía como que se quieren cobijar de eso, y luego, la mayoría se va al nido.
4: ¿Viste esas tardecitas de enero? 8, 7, cuando ya el sol está ahí despuntando. Y empiezan a aparecer, ¿viste? Y van a comprar para el asado ellos, están haciendo cola, pagan con el postne también.
3: En casa, ahora dejaron de hacerlo, pero ¿viste que están las riendas de la antena?
4: Sí.
3: En casa. Entonces,
4: claro.
3: Son loros, pero no son tan vivos tampoco. Bueno,
4: sí,
3: escúchame,
4: pues,
3: se agarraban del alambre, que está en bajada, está en caída, es una rienda de antena, y lo veía el lorito, se apoyaba y iba corriendo dos metros, tacata, que se volaba, que me iba a llegar al piso.
4: Supuesto, no,
3: bueno, pero es un atractivo para mucha gente, vuelvo a decir lo mismo, es molesto. Primero, te van a decir los productores, che, loco, estos nos vacían un maizal en un ratito, es cierto, son de hacer daño porque son muchos, son muchísimos.
4: Y el mayor reservorio mundial del loro barranquero de la especie está acá.
3: Y bueno, pero lo que pasa que está emigrando, ya lo tenés en Villalón, en Estruder, acá en Patagones, en los campos de Viedma, tenés por todos lados. O sea, cuando salen, está complicadito, ¿no? Está complicadito. Y la única forma de control es fumigación del producto, no de fumigar para matar loro, ¿eh? No. El producto que desgranan, que comen. Bueno, pero eso es un... Todo lo que a veces parece lindo tiene la complejidad, entonces medio como que hay que ayunarse. Ahora, ir a la playa, observar el barranco, los lores divertidos hasta cuando se pelean, ¿viste? Entre la está piola, es un atractivo.
4: Y se manda, y se mandan la lore.
3: Otra cosa que me quedé pensando.
4: Bueno,
3: pero es un atractivo para mucha gente, vuelvo a decir lo mismo, es molesto. Primero, te van a decir los productores, che, loco, estos nos vacían un maizal en un ratito, es cierto, son de hacer daño porque son muchos, son muchísimos.
4: Y el mayor reservorio mundial del loro barranquero de la especie está acá.
3: Y bueno, pero lo que pasa que está emigrando, ya lo tenés en Villalonga, en Estruder, acá en Patagones, en los campos de Viedma, tenés por todos lados. O sea,

0: esto no de fumigar para matar loro, ¿eh? No, no, el producto que desgranan, que comen. Bueno, pero es un... Todo lo que a veces parece lindo tiene la complejidad, entonces medio como que hay que ayunarse. Ahora, ir a la playa, observar el barranco, los lores divertidos hasta cuando se pelean, ¿viste? Entre los, está piola, es un atractivo
1: sin ningún tipo de... Se mandan la lore.
0: Otra cosa que me quedé pensando, el tema de los motorhomes. La realidad es que nosotros no estamos aprovechando, yo sé que a lo mejor alguna vez van a ser poco, otras van a ser mucho, pero... Como no tenemos una diagramación, como ya la tiene San Antonio en el puerto, por ejemplo, ¿no? Bueno, hay que darle un poquito de servicios, sobre todo el tema de las aguas grises, o sea, dónde descargar el tema del baño. Si no, el motorhome, donde vio un huequito, ¡pum! ¿Viste? Claro. Como los colectivos de larga distancia que tiran la basura en la ruta.
1: Sí,
0: bueno,
1: no. El
0: del motorhome hace exactamente lo mismo. Por eso, a mí un lugar que me gustaría, ¿por qué? Ya va a venir uno y va a decir, ¿por qué no ponen un camping? Un camping porque no hay mucha gente que se mueva. O sea, vos podés tener otro emprendimiento que además sirva de camping. Uh-huh. Porque también. De camping te va a morir de hambre. Claro. Bueno,
1: porque hay lugares donde hay camping para motorhome, ¿no?
0: Pero, bueno, por ejemplo, por eso, ¿no? En este caso, a mí me gusta, a lo mejor, la gente de la rural, de Patagones... Tiene un muy lindo sector y que además le permitiría, porque hasta ahí tenemos el ingreso de camiones y podríamos meter colectivos, ¿sí? Armar un sector. A lo mejor se podría llegar a armar un sector. Si no es en... Yo digo la rural porque es lo primero que tengo en ese lugar, ¿no? Pero a lo mejor de las propiedades que están... Alguien dijo, che, bueno, lo podemos... Hay un montón de chacras muy bonitas, ¿eh? Muy bonitas. Hay que ver si el acceso es simple para este tipo de vehículos. Hay motorhomes chiquitos y hay otros que son un poquito más grandes. Pero bueno, hay que trabajar en iluminación. O sea, las aguas grises no es que vamos a hacer un pozo y que la descarguen ahí, ¿no? La idea es que tengan todo el proceso que corresponde. Uh-huh. Está bueno, ojalá... A alguien le interesara y pudiera decir, sí, ¿cómo podemos hacer? Bueno, yo lo abro, pero que acá en la chacra vivo de otra cosa. Sí, o sea, tengo mi producción o tengo esta casa como un lugar para venir a descansar, pero si por ahí alguien quiere, lo podemos tener preparado para la recepción de motorhome. Piedma también lo podría hacer, a lo mejor nos tenemos que disparar un poquito más lejos, o ver que yo podemos convencer a la familia Basso, ahí al lado, no, yo digo al lado del río, viste, claro, la quiero. La mejor.
1: Sí, tal cual. ¿Sí? Bueno, lo que dijo el muchacho de Costa, ¿no? Nosotros damos la lluvia de ideas, claro, de las cosas que a veces nos ocurren, pero no sé si
0: son... Claro, cuando tenga 10, 12 colectivos, ya la cosa se me va a complicar, ¿no? Estamos hablando como para empezar.
1: Para arrancar.
0: Está lindo. Y mucha gente, cuando digo mucha gente, uno o dos por año, me preguntan, che, ¿y para acampar? Y no, viste, qué sé yo, ¿no? Bueno, en su momento, no sé si lo hacía o pedíamos que sea en el Náutico, que es un muy lindo lugar, ¿viste? Pero bueno, todavía no veo uno con una gran difusión de que se pueda acampar, que se pueda ir o con la carpa o que se puede ir con el motorhome. No lo tenemos en difusión, así que si existe, les pido que me informe, que con gusto nosotros también lo pasamos.
1: Bien, por favor.
0: Un turismo que no he hecho y que me gustaría.
1: Que te gustaría. Bueno, sí, mañana podemos seguir con esas ideas. Está por ahí buena. Se generan disparadores, el famoso lluvia de ideas en una empresa para generar conceptos distintos.
0: Bueno, ¿sí? Perfecto. ¿Quedó algo más?
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0: 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Y de esta manera, Pablo, estamos llegando al final de esta edición de este día, jueves 13 de agosto.
1: Perfecto, entonces, cumplimos. Más que lindo programa. La verdad que hoy cargado de información, hay veces que nos dedicamos más para los juegos. Por eso somos una sorpresa, una grata sorpresa.
0: Sí, una caja de Pandora.
1: Claro, que los acompaña todas las mañanas, ¿eh? Bueno, mañana estaremos cerrando esta semanita, ¿sí? Llegando casi a mitad de mes, ya 14 mañana, ¿sí? Durante el fin de semana vamos a superar la mitad de mes, y bueno, la expectativa ya también, viste, si para que no pase tan rápido, pero viene septiembre, viene el mes de la primavera, el día del estudiante.
0: Y ya lo mirando,
1: ¿sí?
0: Exacto,
1: sí, sí. Así que medio como que por lo menos que nos acompañe un poco más el clima. Acuérdense que todavía el pronóstico habla que en la primavera sería una primavera llovedora, pero bueno, a lo mejor
0: por lo menos hasta el día lunes, feriado inclusive, hay nubosidad variable, Pablo. No hay lluvia a la vista. Pero por ahí un sábado algún chaparroncito puede dar vuelta.
1: No tendríamos que tener problemas.
0: No tendría que aparecer el agua, pero bueno,
1: ¿qué vas a hacer? Pero bueno, es así. Estamos así. Nos reencontramos entonces mañana, ¿le parece bien?
0: Hasta mañana.
1: Mil gracias.

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2: La Secretaría de Innovación, Ciencia y Tecnología informó que Adrián Baravalle asumió como nueva secretaria del área en reemplazo de Darío Geuna, a quien el organismo destacó por el trabajo y los logros alcanzados durante su gestión. Baravalle es doctora en Inteligencia Artificial y magíster en Ciencia de Datos y Gestión del Conocimiento. Según el comunicado oficial, actualmente se desempeña como directora del Laboratorio de Tecnologías Experiencia de la Universidad Austral. La nueva funcionaria cuenta además con trayectoria en inteligencia artificial, ciencia de datos, ciberseguridad e innovación tecnológica, tanto en el ámbito académico como profesional.
1: Internacionales.
2: El presidente de Bolivia, Rodrigo Paz Pereira, reconoció que la escasez de combustibles que afecta al país es más grave de lo que su gobierno había previsto y pidió disculpas por no haber podido resolverla con rapidez prometida. Mientras persisten las extensas filas de vehículos en las estaciones de servicio, Paz hizo estas declaraciones durante un acto de entrega de equipamiento al hospital de tercer nivel del Gran Chaco, Fray Quebracho, en Yacuiba, departamento de Tarija.
3: Chaco, te quiero mucho, Chaco, te agradezco por todo el cariño. Me disculpo por algunas cosas que tal vez no están saliendo tan rápido como quisiéramos. Vamos a meter duro para ordenar algunos temas. Entiendas el combustible, que es un dolor en el pecho, pero hay que pelear contra esos grupos y esas mafias. Y vamos a ganar. Vamos a ganar, acuérdense, chaqueños. Igual que en estas tierras, va a ser con mucho sacrificio, pero es que es un nuevo parto. Esto es un parto. Yo no quiero volver al pasado. Y los partos no son fáciles, y más cuando nos han dejado un país arrasado y destruido.
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Muy buenas, amigos, amigas. Ya es jueves y el fin de semana empieza a asomarse. Mientras tanto, nosotros le ponemos ritmo a tu día con una nueva edición de Ranking Latino. Soy Santiago Altieri y tenemos dos horas llenas de música para disfrutar juntos. Comenzamos. 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

0: puesto 17.
1: Se viene el junte entre el puertorriqueño Luis Fonsi y el colombiano Feid. Esta colaboración pierde 3 escalones esta semana.
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0: 22 de agosto, en Cine El Mapa, Banda al Rojo Vivo.
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0: 11.
1: Ya está aquí, el puesto número 11. Llega el español David Bisbal reversionando un clásico. Vivir así es morir de amor.

0: Vivir así es morir de amor, dice el español David Bisbal, que inició su carrera profesional en el 2001 tras participar en un certamen televisivo en España.
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0: sube Timo, la agrupación formada en Bogotá, Colombia, en 2019.
1: Oye, Timo.

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la niña que yo fui, dice Cani García, un artista que registra álbumes de estudio publicados de manera ininterrumpida desde su debut oficial en el 2007.

acá llegamos por hoy, amigos, amigas. Gracias por compartir una nueva edición de Ranking Latino. Soy Santiago Altieri y mañana arrancamos el viernes con 2 horas cargadas de muy buena música. Te espero.

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2: Bueno, 2:15 y abrió raro Sarasa. Abrió lindo. Sarasa.
3: Sí, porque yo debía esta lectura de cartas
2: hace
3: varios días y bueno, se dio.
2: Se dio, estaba Juan Pablo, Marrón, integrante del equipo No Está Todo Dicho, se quedó Guido, se quedó Lagunda, se quedó Ale Salas. Arrancamos Sarasa con una tirada de cartas a Juan Pablo, a Juan Pimarrón, copadísimo él, es un 10.
3: Sí.
2: Y así arrancó Sarasa. Así que te vamos a proponer a vos, que estás ahí del otro lado, en este jueves, que nos cuentes si alguna vez te pasó.
3: Claro.
2: De que te hayas tirado las cartas o te hayan hecho alguna lectura de la borra o de algo así.
3: Sí.
2: Y te hayan dicho alguna que vos hayas dicho, nah, esto. Esto, ¿no? Y de repente después...
3: No, y la repegó.
2: La repegaron.
3: O que te pasó que alguien te lo dijo en un registro, en una tirada de cartas, lo que fuere. Y cuando te pasa decís, ah, pero hace 6 meses esa persona me lo dijo.
2: Claro.
3: Y ahí linkeás. Y vos decís, no puede ser.
4: Me interesa si alguien también se animó al juego de la copa, si pasó algo ahí.
2: Vamos por ese lado también.
4: Yo jugaba cuando era chica, me dio un chiste, y ya de grande no me animo.
2: Bien,
4: no,
2: entonces vamos con un Sarasa, ¿cómo le llamamos? ¿Esotérico?
3: Sí,
2: totalmente. Dale, tirada de cartas, lectura de la borra del café, de las líneas de la mano,
3: lo que quieras, registros, lo que quieras.
2: Lo que quieras que te haya de repente sorprendido con alguna cosa que no te esperabas y se haya cumplido, es momento que nos des tu testimonio en este Sarasa esotérico. Que no arranca, comienza, porque ya arrancó esotérico y así
3: totalmente.
2: Seguimos. Dale, vamos.
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6: Vas a tener un varón. Me describió cómo iba a ser la personalidad de ese varón, que hoy tiene 15 años, y me dijo, después vas a tener una nena, y así fue. Y obviamente es mi brujo de cabecera desde hace 16 años.
7: ¡Qué lindo!
8: Mirá si la embocó, ¿no?
7: Qué caramba.
9: Yo soy más de que me tiren los bucios. Eso da la posta a posta,
8: ¿Qué son? ¿Piedras, Juri? ¿Qué son?
7: Unos caracoles.
8: Unos caracoles, ok.
7: Que usan en las religiones en Brasil, sobre todo las africanas.
8: Ah, ok, ok. Bueno, está muy bien. Bueno, ¿y a vos te pasó, che, con las cartas, con la lectura de la borra del café, con las constelaciones, con algo de eso?
7: Sí, claro.
8: A ver, dale, contanos.
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2: Bueno, che, seguimos sin 3 menos 20 de nuestro jueves aracero y te escuchamos a vos, que de repente un poquito descreído, un poquito dudando, un poquito diciendo, sí. Bueno, vemos qué pasa, te fuiste a tirar las cartas, de te pronto... fuiste a hacer leer la borra del café y de pronto splash, la chica del bikini azul.
3: Sí, a ver. Surprise.
4: Una vez por radio, en el 94, un astrólogo, que el nombre empieza con Waldo, me dijo que iba a tener como un golpe de suerte, mucha plata, una cosa así, y en menos de un mes me gané un auto, una moto, un televisor, un equipo de música y no sé cuántas cosas más en un programa de televisión.
5: Tremendo.
3: ¿Qué me contás? La astrología, si se te sabe leer bien la carta y todo, es una radiografía.
2: Claro, está todo ahí, está toda la información ahí, está, pero hay que saberla leer bien.
3: Sí, total.
2: Bien.
6: Mi mamá una vez hace muchos años, volviendo en un viaje en micro de Jujuy, se sentó un viejito al lado de ella y bueno, me hablaba al viejito y decía que él conocía todo de toda la gente. No le creía mucho. En ese momento mi mamá tenía 3 nietos y el hombrecito le dijo cuántos nietos iba a tener. Pegó en todo lo que le comentó.
2: Mira.
3: Hay gente que vino con un don especial.
2: Sí.
3: No necesita ni siquiera las cartas.
4: Claro.
3: Hay gente.
2: Directamente tiene toda la información. Le baja toda la información. Qué bárbaro.
7: Experiencia fue cerca de los 12, 13 años, jugar, juntarnos y jugar el juego de la copa. Estábamos con mi tía, que era adulta. La cuestión que en ese juego me dicen que cuando yo adulta iba a tener 5 hijos. Hoy en día tengo 5 hijos.
2: ¿Qué me contás? 5 Bepi metió.
3: A esa edad se lo dijo.
2: Y se lo dijo y ella era joven. Mirá, wow, qué bárbaro.
3: Qué loco.
2: Che, ¿eh? Esto sí que... es un tema para...
3: Olvídate, y todo lo que nos están llamando, lo que nos están contando, porque están contando cositas nomás.
2: Sí, estamos viendo la punta del iceberg,
3: Olvídate.
2: ¿Vos cómo te llevás con esto, Anita?
4: No, soy bastante escéptica.
2: Ajá.
4: Y ¿sabes lo que me pasa? Cuando alguien me tira las cartas, como lo ha hecho Juli y otras amigas, me olvido. Tengo que anotar. Porque me olvido de lo que me dicen.
3: Claro.
4: Se me olvida. Entonces no lo tengo presente después.
3: Claro.
4: Tengo que anotar o grabar. La carta natal sí la tengo y la tengo grabada.
3: Elu escrita. Quiere que te tire,
4: es otra cosa.
2: ¡Apa!
4: Bueno. Vos vas a anotar todo.
3: Yo me acuerdo
4: que mañana me olvido.
3: Algo de laburo te había salido a vos.
4: Me había salido algo auspicioso en ese
3: auspicioso
4: sentido.
3: Auspicioso, decir, una oportunidad de trabajo.
4: Le falta este año un par de meses todavía.
3: Sí, claro. Pero
4: ahora
3: me acuerdo
4: sí
3: que te había salido algo laboral.
4: Sí, es verdad.
3: Sí.
4: Pero
2: a ver qué
4: tanto
2: pasa.
4: Detalle no me acuerdo.
2: A ver qué pasa con las cartas de Anita. No sé si no es la tirada de hoy, en un rato o de mañana.
3: Allá.
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3: 3 de la tarde, 2 minutos. Arrancamos la segunda hora en Sarasa, ¿eh? Nuestra segunda hora que se pone en marcha.
4: Bueno, y tenemos el alto Lore.
3: Lo tenemos nomás. Ha llegado.
4: Presten atención, ¿eh? Para no perderse.
3: Para eso estamos.
4: Hola, Saraceros. Les cuento mi Lore. Tengo una compañera de trabajo que empezó hace poquito y nos hicimos re amigas. Resulta que le empezó a tirar onda a un pibe de otro sector que ya me había tirado onda y chamullado a mí un buen tiempo, pero que no llegó a nada porque yo sabía que él era medio gato.
3: Medio tirador de onda, chamullador serial,
4: sí,
3: claro.
4: Y que se de hecho, acá afirman lo que vos decís, se chamulló a medio call center. Entonces, por eso yo decidí que no pasé nada.
3: Claro.
4: Pero ahora ella me dice que le re gusta el chabón, todo así. Y que llegaron a tener alguna que otra salida, pero no sé si bajar la mil diciéndole que es un tremendo gato y que incluso me chamulló a mí, o dejarla que se dé cuenta sola. O sea, no sabe si avivarla. Porque si está enganchada, por ahí no sé, me da no sé qué, arruinárselo. Y más sabiendo que me... Y más sabiendo que me quiso caer el pibe, que me quiso caer. Ah, claro, que le tiraba onda
3: a
4: ella.
3: Que le quiso entrar a ella, claro.
4: Porque mirá si cambia con ella, mirá si justo ella es la mujer de su vida, la cual él se enamora y con ella no es... Bueno, es difícil. La verdad, no creo, y lo pone en mayúscula, pero bueno, ¿qué hago? ¿La vivo o no la vivo? Difícil.
5: Yo creo que le tiene que decir, que le tiene que mandar así. El Lore, así como está redactado,
3: a la amiga.
5: Porque dice todo, está claro. Para mí le tiene que decir que es un alto gato, como dice ella.
4: Sí.
5: Pero al mismo tiempo, que juegue un poquito.
3: Claro, que vea qué pasa.
5: Claro.
4: Claro, que salga, pero que... En principio lo tome con pinzas y no se lo tome muy en serio.
5: Claro.
4: ¿No?
5: Y la amiga no se dio cuenta igual de nada, no le sacó la ficha.
3: Está recién llegada a este manicomio, claro, a cielo abierto.
5: Le falta información.
4: Sí, y además le dice que ella está reenganchada. Y cuando uno está muy enganchado...
3: Ve lo que quiere ver. Claro.
5: Y además, si no se lo dice ella, se lo va a decir otra de las chicas, ¿eh? Tal vez en una conversación trivial, en un baño, ¿viste? Mientras te lavas las manos y la otra se maquilla.
4: Sí.
5: Así que está saliendo con tal...
4: Ah, pero ya estuvo con 4
5: no,
4: de acá.
5: No, pero ese es un desastre. Y te lo tira así, sin anestesia.
3: Sí, es verdad.
4: También.
3: Viene así.
5: Claro, pero sin maldad, ¿eh? Como que es algo que se sabe en la empresa.
4: Yo le advertiría.
3: Che, mira, acá tiroteó bastante.
4: Sí, capaz con vos no, pero tené cuidado.
3: Claro.
5: Abrís el paraguas.
4: No está mal.
3: Anda con cautela.
4: Sí.
5: Porque no decirle, ya estás empezando una amistad... Que ya arranca con el pie izquierdo.
4: Sí.
5: ¿No?
4: Además, sí.
5: Hay gente que es muy reservada, igual. Pero...
4: Dios no lo permita, pero si se llega a estrellar la nave y no dijiste nada, un poco te vas a sentir culpable. No porque lo seas, pero quizás un poco mal te vas a sentir.
5: Y si avanza, el noviazgo, también va a ser incómodo, ¿eh?
4: Ay, Dios.
5: Después.
3: Y porque en algún momento le va a decir ella a su chico: ¿sabes qué tal me dijo que vos eras un pirata del asfalto, tirate?
4: También.
3: Qué sensible. A ver qué opina la comunidad saracera.
4: Claro.
3: Dale, ¿qué hacemos con este Lore? 11-3700-0100.
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3: Bueno, el Alto Lore ya está planteado. La comunidad Saracera ha emitido su opinión. ¿Qué hace esta compañera de trabajo con su compañera y amiga nueva del trabajo que está siendo tiroteada por el galán del call center, pero que parece que tirotea a diestra y siniestra y a mansal?
4: Qué buen nombre para una serie, el galán del call center.
3: El galán del call center.
4: La hermana, ¿eh?
3: A ver qué dice la gente.
5: Chicos, los verdaderos amigos no andan con secreto, se cuentan todo, y el verdadero amigo es el que te dice las cosas como son. El que no las acepta es el que tiene el problema, pero no hay mejor cosa que decir las cosas como son.
3: Bien, acá ella le plantea que le diga la verdad, que esos son los verdaderos amigos.
6: Y está
3: bien.
6: Si va a creer que sea su amiga de verdad y a decirle de frente lo que pasó.
3: Para tirar la posta.
7: Me
3: la posta,
7: huele a que ahora a la chica le interesó ese pibe.
3: ¡Epa!
7: Le interesó, no sé por qué, como diciendo, no te doy. Y ahora que apareció un tercero, vio que... está comprometida la situación. Me parece que la cosa va por otro lado.
3: Bueno, es una mirada, ya la respetamos.
6: Sí, obvio.
8: Estamos hablando además de gente joven, no va a cambiar. Para mí que no se lo diga, que se estrelle sola contra la pared. Si aparte no fue con ella sola, fue con muchos. ¿Por qué justo ella se lo va a decir? No, para mí que no diga nada.
3: Qué raro, ¿no? Dejar que una amiga se estrelle contra la pared.
6: No, para mí no. Pero bueno.
4: No, hay gente que no le gusta meterse.
3: Es verdad. A veces es más fuerte el no te metas.
9: Yo le diría, se comenta por acá que es medio gato, que le gusta chamullarse a todas. Yo que vos voy a poquito. Miro, me divierto un poquito y después veo cómo sigue la cosa.
6: Total.
3: Se comenta en los pasillos del call center.
4: Claro, en los pasillos del call center se comenta.
3: Que el pibe es tiroteador serial.
10: Mirá, yo si la chica es amiga, me cae bien, yo le digo, mirá que va de flor en flor, como la canción de Maná, tenés cuidado.
4: De flor en flor. ¿Ves?
3: Mirá
4: qué, qué linda manera de decir las cosas.
3: Y apareció Maná, qué lindo.
4: Siempre.
11: No, chicos, que ni se meta. Lo hablo por experiencia propia. No, que no diga nada. Miren si se concreta algo serio. Después quedas mal con. No, que se curtan. Que se curtan los dos.
4: Qué dividida está la opinión.
11: Nada.
6: También, si ella en el futuro. Igual, a ver, mucha futurología. Pero si la amiga que se va a estrellar o se puede estrellar se entera de que la estuvo chamullando a ella, que es su amiga, y que ella sabía de dónde se estaba metiendo y no le dijo nada, capaz que le cae mal cuando se entera.
3: Claro, che, no me dijiste.
6: No,
3: sí,
6: me dijiste.
3: Es verdad.
6: A vos también
3: verdad.
6: Te encaró. O sea, que vos estuviste a punto de estar con él y no te pareció un detalle para contarme.
3: Qué temita, ¿eh? Bueno, que nos cuente cómo sigue.
6: Claro,
3: A ver qué pasa con el galán del call center.
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3: Habilitado el 5167-0100, llamanos que hay una casa, tu casa con Sarasa, con Viviendas Roca.
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3: 8 minutitos para las 4 de la tarde. Momento de la frase que te habilita para jugar. ¿Estás lista, Anita?
4: Ay, ¿sabes que sí?
3: Ay, qué bien.
4: Dice que me parece que...

0: Sabes que me puedes dominar, sigue la canción, ¿eh?
1: Sí.
0: La frase igual termina antes. Dime que me quieres en la intimidad.
1: Sí, lo hicimos fácil.
0: Eso es lo que canta un jovencísimo Ricky Martin.
2: Sí. El más potro de todos, ¿no?
0: Sí,
2: en ese
0: olvidate.
2: Momento era el más potro de todos.
1: Y a lo largo de los años, te diría.
0: En un océano de dudas. habilitado para jugar a las 4 de las 4. El premio, $1,000,000 en casasilvia.com. Mañana tenemos la gran final, así que hoy es la última chance del oyente que se comunique al 5167-0100 para meterse en la final de mañana. Por ahora, dos oyentes, ambos con tres respuestas correctas y buenos tiempos. Vamos a ver cómo le va al oyente de hoy. $1,000,000 en casasilvia.com, que en el mes del niño tiene un montón de regalos, computadoras, sillas gamer, tablets, juegos, tecnología, hogar, de todo, con planes increíbles, con muy buena financiación, con un gran servicio postventa en sus 36 sucursales o en casasilvia.com, donde el catálogo digital te muestra todo lo que tienen. Así que ya sabes, habilitado las 4 de las 4.
3: En algún momento entre las 2 y las 5 de la tarde, la lógica nos abandona. Mejor así. 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
2: Arranca nuestra última hora, Juli, ¿eh? Nuestra última hora en zaraza.
3: Nos queda un montón todavía. Tenemos novedades, tenemos zaraseadas. Y tenemos mucha información también para dar. ¿Qué tenés ahí, María?
2: Mira, ¿sabés que estaba. Estaba viendo porque hay. Sándwiches raros y de todo tipo.
3: Sí, claro.
2: Por ejemplo, en Paraguay comen la empanada en sándwich. Hacen sándwich de empanada.
4: Empanada de carne, por ejemplo.
2: Empanada de carne.
3: ¿Del relleno meten... o del...
2: No. La empanada la meten entre dos panes y se comen un sándwich de empanada.
3: Wow.
2: Anita come pan con banana.
4: Me encanta, siempre lo recomiendo.
2: Ahora, si yo te digo, ¿qué pan?
4: Y me gusta un pan de panadería, un pan casero,
2: viñocito,
4: pan de campo.
3: ¿Un pan francés?
4: Sí, porque la miga es muy rica.
2: Bueno, entonces yo te digo, agarras un buen viñoncito o un pancito recién salidito, tibiecito de la panadería, lo cortás al medio, pones una banana pelada mitad y mitad, como si fuera un choricito bombón.
4: Sí.
2: Y le pones la tapa y lo comes.
4: Riquísimo.
2: Y te encanta.
4: Me encanta.
2: Anita come sándwich de banana.
4: Es buenísimo.
2: ¿Entendés?
3: Pan con banana. Imaginar.
2: A mí mi mamá, cuando yo era chico, me hacía sándwich de dulce de batata.
4: Ah,
2: me ponía
4: rico también.
2: El dulce de batata entre dos panes.
3: Me lo imagino un poquito más porque se parece un poco más a la pasta frola de batata.
2: Y quedaba muy rico. Y acá hay alguien que viraliza la foto de un compañero de trabajo que se lleva una tortilla y compra pan en la panadería y se hace sándwich de tortilla.
3: Ay, Dios.
2: Y hay mucha gente diciendo que come sándwich de tortilla.
4: Ah, mira, no era el único.
3: Dios.
2: Entonces, el límite de lo sándwichable o no sándwichable,
4: ¿cuál es?
2: Porque el otro día
4: el helado.
2: Es que estaban los productos que nos mandan los amigos de Fuego y Sabor, ¿sí? Que son espectaculares también, que mandan un pernil, que se los recomendamos siempre, los de Fuego y Sabor. Y mandan unas berenjenas.
4: Sí.
2: Ricas, tipo cocinaditas, bien escabechadas.
4: Como cebollita, también un
2: aceite con una cebollita y unos morrones. Y nosotros, con Anite, solemos abrir unos panes y le metemos adentro la cebollita, el morrón y la berenjena.
3: Bueno,
2: queda muy rico el sándwich.
3: Claro.
4: ¿Cómo no?
3: No, la berenjena queda rica con todo.
4: Otra que también como, si justo en la mesa coinciden, papas fritas de paquete y pan, también queda muy rico.
2: ¿Ves?
4: Me encanta.
2: ¿Ves, Juli, cómo
4: no
2: va apareciendo?
4: No hago el sanguchito, sino que...
3: Eso es muy de cuando eras chiquito, que te metías las papitas y el chisito con el pan, naco.
2: No, yo cuando era chiquito metía las papas fritas en el sándwich. Le sacaba la tapa al sándwich de miga de los cumpleañitos.
3: Y le metía papas
2: fritas. Le metía papas fritas o palitos
3: también.
2: Y volvía a poner la tapa y comía.
4: Y bueno, es pan con papas fritas.
3: Algo así.
2: Sí. Entonces, nada.
4: Por eso el límite es el helado.
3: El límite es el helado, pues se te derrite.
2: Claro.
4: No conozco a nadie por ahora.
2: El límite de los sándwichables sería el helado.
4: Por ahora.
2: Después tenemos sándwiches de chinchulín, sándwiches de morcipán.
3: De todo hay.
2: En las ferias gastronómicas hay food trucks que te venden sándwiches de albóndiga.
3: Falta de pizza.
2: Te abran el pan y te meten las albondiguitas de carne con salsa y queda espectacular.
4: ¿Por qué no? Y el otro día...
2: La pizza sería un límite de los sándwichables, sándwich de pizza, ¿no? Mucha masa con mucha masa.
3: Y a mí, cuando me dijiste la empanada dentro de un sándwich, me parece un montón de masa.
2: Bueno, pero Paraguay es una potencia sudamericana y lo quiero
4: probar. Claro. Uno que hacía tortillas con hamburguesa, algo así, como con el patty, le ponía tortilla por fuera y hamburguesa...
2: Pero la tortillita de harina.
4: La finita, ¿no?
2: Claro, no, yo te hablo de... El que se hace sándwich de tortilla, hace de tortilla de papa.
4: Sí. Está bien. Pero el otro tenía un nombre, como tortilla...
2: Y re viral y se...
4: Esa, no sé, una cosa así.
2: No sé, hablemos con tiempo del límite de los sándwiches.
5: Buenas tardes. Le quiero hacer una pregunta, Pelufo. ¿Y el budín para...?
2: Mañana es viernes, me di hasta mañana, señor.
0: Siempre eligiendo el camino de la improvisación absoluta. Pero hecho muy en serio. O algo así. Pone...

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1: Bueno, acá estamos, che, casi 15 minutos de las 4 de la tarde, te seguimos haciendo compañía, nuestra fresca tardecita de jueves. ¿Y fresca cuánto? ¿Cuán fresca? A ver.
2: Fresca, con el cielo totalmente nublado hoy también, y de temperatura en la ciudad tenemos 11 grados.
1: Bien, 11 graditos.
2: Bueno, puede haber algunas lluvias aisladas, tal vez, que las venimos esperando, pero bueno, por ahora tampoco es que llueve. Para mañana, viernes, ya en el inicio del fin de largo, mínima 10 y máxima 13, con cielo nublado todo el día.
3: ¿El sábado despeja?
2: El sábado, la máxima 16, sube un poquitito. Ay. Pero va a estar nublado también. Está difícil, el sol no quiere aparecer.
3: Yo quiero que aparezca.
2: El sol está, se toma un par de días, se toma licencia.
1: Bien, todo raro, todo raro, todo muy raro. ¿Y el tránsito?
2: Y algunas zonas muy cargadas, Callao, entre Avenida Córdoba y Corrientes, por ejemplo, con tránsito prácticamente detenido. Zona de Avenida Córdoba, desde Riobamba hasta Pueyrredón, también. Todo en rojo, así que...
3: Claro.
2: A ir muy, muy tranqui por ahí.
1: Bueno, che, paciencia con el clima, paciencia con el tránsito.
3: Sí.
1: Zaraza para hacerte compañía. En un ratito la Primaru también. 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
3: ¿Sabés
1: en el
3: que
1: auto?
3: Cuando salís de la radio tenés que ir a comprar harina, huevos, leche,
1: tengo todo.
3: Yogur, todo.
1: Hoy lo que no tuve fue tiempo.
3: Sí,
1: pero
3: no,
1: yo tengo todo.
3: No, pero como que hay recordatorios, hay señales que te envía el universo.
1: No, en mi casa tengo yogur tregar, tengo abonado.
3: Ya sé, pero no llega solamente yogur.
1: No, tengo harina leudante, huevos, aceite, azúcar y esencia de vainilla. Tengo todo.
3: Y budinera.
1: Y budinera.
3: Claro.
1: Y para enmantecar la budinera.
3: Y voluntad.
1: Y bueno, y tiempo, que es lo que me falta. Pero mañana lo resolvemos. Tranquilidad, que mañana lo resolvemos.
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5: Septiembre.
6: En julio.
5: En julio, claro, la cuarta. ¿Qué tipo de palabra es correr? ¿Un sustantivo, un adjetivo o un verbo?
6: Es un verbo.
5: ¡Claro, señor!
7: ¡Entraste a la final!
5: ¡4 en 30! ¿Vos sabés qué? ¡4 en 30! Pero si hubiera pifiado una, se quedaba fuera con 30.
7: Sí, claro.
5: Che, la del Hombre en la Luna, 1969, en julio. Por eso es el Día del Amigo.
7: Claro.
5: El 20 de julio. Esa estaba bien. Bueno, che, vamos a hablar mañana, Pablo. No vayas al gimnasio mañana a entrenar a nadie porque tenés la final de las 4 de las 4, ¿dale?
6: Listo, mañana todos de baja.
5: Un abrazo, Pablo. Chau, chau.
7: Hasta luego.
5: Ahí sigue las 4 de las 4, mañana con la gran final. Entre Pablo y María, que hizo 3 en 23. Así que mañana definimos quién se lleva el millón de pesos en casasilvia.com.
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0: Bueno, che, 5 menos 20, se va de a poquito terminando el jueves, se preparan Lapa y Maru, ya se viene el atardecer, pero antes tenemos una novedad, Anita, ¿eh?
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2: Chicos, Anthony Hopkins, alias mi abuelo.
0: Aunque no lo sabe.
2: Aunque él no sabe, yo lo amo como si fuese mi abuelo. Siempre quiso ser músico.
0: Mira.
2: Tiene 88 años. Si bien es un extraordinario actor, su sueño desde muy, muy chiquitito, desde los 4 años, es ser músico. Y debuta con un álbum, no cualquier álbum, de música clásica. Wow. Con una orquesta.
0: Mira.
1: Y él canta, él toca, ¿qué hace?
2: Es hermoso. Compone. Bien. Y toca el piano él.
0: Bien. Ah,
1: bueno, entonces es músico.
2: Él es músico. Él habla de su álbum y dice, y se trata sobre mi infancia. Aunque parezca insólito, él tiene el síndrome del impostor, ¿viste? Esa persona que no cree que es capaz de algo. Bueno, ahora escucha su disco y él dice a sí mismo, porque estas son sus palabras, ¿eh? Hay una parte de mí que me dice, ¿tú escribiste esto? No puede ser. Como que está muy orgulloso de lo que hizo.
1: No se reconoce ahí todavía.
2: Todavía no cree que es suyo. Afortunadamente, esto no le impidió terminar la colección de 12 composiciones que creó a lo largo de estas 6 décadas, Marian. Hace años.
0: 60 años componiendo.
2: 60 años. Dirigida por Gustavo Dudamel, considerado como el director de orquestas hispanohablantes más influyentes a nivel internacional de la época moderna, interpretada por la Orquesta Filarmónica y grabada por Alexandra Palace de Londres, será lanzada el 21 de agosto de este año.
0: Mira, a Dudamel lo vimos en el show de medio tiempo de la final del Mundial. Ah, es el que dirigía la orquesta de los Muppets, ¿qué? Con uno de rulos, con una remera ese de la Dudamel.
1: Buen dato.
2: Él dice, mi primer amor, o más bien mi vocación, es la música.
0: Bien.
2: La realidad es que él cuenta que sonará muy formal, pero él se crió con la música en la posguerra, que lo influyó mucho, y empezó a tocar el piano cuando era muy joven. Empezó con ese instrumento a los 4 años. Y comenzó a componer años después, escribiendo su primera pieza, un vals, en 1960. Y tenía 22 años cuando escribió el primer vals.
0: ¿Qué me contás?
2: Sí, él dice, siento más libertad en la música que con la actuación. En la actuación, él lo describe como una disciplina donde tenés que dominar un tema. Para mí la música es un arte mucho más libre.
0: Claro, es otra cosa.
2: Es otra cosa. Otra cosa. Life is a Dream es el sueño de este álbum, es el título de este álbum, que es un sueño para él, es el sueño de su vida. E incluso él compuso bandas sonoras para algunas películas previamente a esto. O sea que ya no es que lo está haciendo por primera vez.
0: Ya se ha metido en este mundo.
2: Dudamel dijo, la misma profundidad de imaginación, humanidad y verdad emocional que ha caracterizado su extraordinario trabajo en el teatro y en el cine está presente en su música. Anthony aborda la música con el corazón de un narrador y el instinto de un poeta. Crea mundos sonoros profundamente personales y a la vez universalmente conmovedores.
0: ¿Qué me contó?
2: Así que a mi abuelo le mandamos mucho amor, muchas felicitaciones y estaremos pendientes del 21 de agosto, que salga todo hermoso, Anthony Hopkins.

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0: todos los que escuchan nuestra radio. Aquí estamos juntos, empezando otro nuevo encuentro. Día miércoles, no, jueves, no sé ni qué día estoy, yo estoy perdido. Maru, ¿qué día soy?
1: Jueves, previernes. Hola, Lave, ¿cómo va? Hola.
0: Viste que todos los días estoy como Maru. Yo quiero que termine el año ya y ya empezar el 2027.
1: Estamos ahí como, sí.
0: Ya too much.
1: Igual no, te digo que se pasa volando de acá a fin de año.
0: Es cierto, ¿no?
1: Un abrir y cerrar de ojos.
0: Sí, ya mañana estamos preparando el Viteltone. Qué cosa, ¿eh? Estás bien, sí. Está muy bien. Bueno, aquí estamos, tenemos buena música, tenemos cosas lindas para todos los amiguitos. Hasta las 8 de la noche les vamos a hacer compañía, abríguense, está fresquete.
1: Sí.
0: Así que, bueno, estamos disfrutando de otro invierno más en nuestra radio, el invierno número 17, juntos. ¡Oh! Tremendo, muy bueno.
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0: Hasta las 8.
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3: Señoras y señores, bienvenidos a todos a este atardecer de un día agitado por la 100. Bendiciones.

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2: A mí, para mí, yo te voy a decir una cosa que vas a decir. ¿Viste cuando en las puertas dicen push o no sé qué?
3: Push-pull.
2: Claro, yo nunca sé.
3: Empuje,
2: nunca
3: huevo,
2: sé,
3: o tire.
2: No sé si tengo que empujar. Y cuando la emboco digo
3: misión cumplida. ¿No? El push-pull es misión cumplida.
2: Misión cumplida.
3: Que el trámite te salga de primera, hacia la primera, sin que el sistema se caiga.
2: Oh, por favor.
3: También es
2: que
3: una misión cumplida.
2: Misión cumplida. Y que la IA, la inteligencia artificial, te entienda cuando te hace una pregunta.
3: También.
2: No te entiende, cumplida. ¿Viste? Es una cosa de loco. Bueno, ahí digo misión cumplida. ¿Me llamás? Al 11-3700-0100 y decinos cuál es para vos la misión cumplida.
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0: A ver, decime para vos ese momento que decís es una misión cumplida. Hola.
1: Mi momento que se siente como una misión cumplida, esos días que llego a casa bien tarde, me pongo a cocinar, preparo algo rico y después y me lo elogian un poquito.
0: Ay, te lo elogian.
2: Misión cumplida.
0: Me encanta. Hola.
3: Mi momento que se siente como una misión cumplida es cuando me despierto en la mañana y digo, tengo que ir a entrenar. Tengo sueño y todo, pero aún así voy.
2: Muy bien, misión cumplida.
0: Eso es una misión cumplida porque fuiste, ¿no? Está perfecto, eso hay que tener voluntad todos los días. ¿Qué más? Hola.
4: Un momento que se siente como misión cumplida es cuando sale la nueva temporada de la serie y empiezas a rever todo de antes porque ya te olvidaste todo lo que pasó y llegas a estar ya al día.
2: Esa es una misión cumplida.
0: Sí, exactamente. O acordártela de entrada, ¿viste? Es una misión cumplida. Me encanta. Bueno, amigos, misión cumplida es seguir haciendo este programa cada tarde. Nos encanta.
2: Claro que sí.
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Elton John suena a las 100 en este atardecer de un día agitado. Who wears this juice? Volvemos juntos, disfrutamos del camino. ¿Quién se anima a ponerse los zapatos también? No solamente quien los usa, según dice la canción. Así estamos en el regreso a casa. Levanten el volumen de la radio porque ahora te contamos los títulos más importantes a esta hora.

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1: La inflación en julio fue del 2,1%. Acumuló 33,8% en los últimos 12 meses. El índice de precios al consumidor subió un 0,2% respecto al mes pasado. Arrojó una variación acumulada de casi el 20% en lo que va del año.
2: Luis Caputo anunció la flexibilización de créditos en dólares para empresas. Va a ayudar a reactivar la economía, dijo el ministro de Economía, que aseguró que la industria venía pidiendo que se agilizaran los préstamos. Además, volvió a descartar un rescate a los morosos.
1: Terremoto en Colombia, la cifra de muertos, subtítulos más importantes a esta hora.

0: al mes pasado. Arrojó una variación acumulada de casi el 20% en lo que va del año.
1: Luis Caputo anunció la flexibilización de créditos en dólares para empresas. Va a ayudar a reactivar la economía, dijo el ministro de Economía, que aseguró que la industria venía pidiendo que se agilizaran los préstamos. Además, volvió a descartar un rescate a los morosos.
0: Terremoto en Colombia. La cifra de muertos subió a 265 y decretan la emergencia económica. El presidente de la Espriella anunció subsidios y la creación de un fondo especial para asistir a los heridos y empezar con la reconstrucción de las zonas afectadas. ¿Pronóstico del tiempo?
1: 10 grados 9 décimas la actual, cielo nublado con lloviznas para esta noche, nubosidad cubierta con 10 grados de temperatura.
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0: escucha lo que es esta. Guitarra mezclada con el bajo. I was made for loving you, Kiss. Suena en la 100. Y ahora escuché la viola. No, me vuelvo loco.
1: ¿Qué grupo? Paramos de mover la cabecita.
0: No, no, la cabecita, el piecito, es impresionante. Escucha. Baby. ¿Sabes qué es esto?
1: ¿Qué es esto?
0: Cantar un clásico.
1: Claro que sí.
0: El clásico de Cetrogada.
1: Ah, espera, que anotó todo entonces.
0: Anotalo.
1: 13 de agosto es hoy.
0: Sí. I was made for loving you. Una cosa así, Kiss, ¿eh?
1: Okay.
0: Me lo tenés que decir en inglés, ¿eh? I was made for loving you.
1: Baby.
0: Kiss. Baby, si querés poner también. Qué grande, me sacaban la lengua. Qué personaje es esto, Dios mío.
1: Qué banda.
0: Te estoy hablando de década del 70 y sigue siendo un clásico. Esto es un clásico, sin duda que sí. El millón y medio de Cetrogada puede ser tuyo. Anotalo.
1: Qué bien acordate. Vendrían, Lape.
0: ¿Qué te parece?
1: Malito y medio.
0: ¿Qué me compraría yo? A ver. Y una tele bien grande.
1: Sí, sabes que sí.
0: Sí, ¿no?
1: Me gusta.
0: Y una estufa también, porque hace un frío.
1: Quedan todavía unos días de frío.
0: Sí, yo creo que sí. Bueno, anótalo, después no digas que no te avisamos.

El pop británico tiene un rey, un tanto rebelde, que esperamos mucho tiempo para volver a verlo. 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

0: Te acompañamos.
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2: Mito Deporte, si les parece, se acerca el debut de Thiago Almada en River. Mirá. El jugador de la selección ya está a punto para jugar como titular ante Argentinos por el torneo Clausura. El volante ha llegado como refuerzo pedido por el Chacho Caudet, así que podría debutar en el Monumental Thiago Almada. River Ramón seleccionado, todavía no puede hacer pie en ningún campeonato, es increíble, no puede meter goles River. No, y Thiago Almada es un tipo muy importante. Bueno, en Rosario Central frente a Corinthians, esto es por la Copa Libertadores, hoy a las 9:30. Okay. Y la otra noticia del día es lo rajaron a Quintero, ¿viste? Ayer el decano le ganó a Independiente, y Quintero es el técnico Independiente, dijo, yo cumplo los contratos, se juntaron, ¿no? Dijeron, no, quédate tranquilo, los que no vamos a cumplir somos nosotros, y lo rajaron. Ahora están viendo el tema de la plata, ¿no? Porque si te echan, te tienen que pagar lo que resta del contrato. Es mucha guita. Así que estos son algunos de los temas del deporte, y obviamente no nos olvidamos de Messi, que después de haber llegado a los Estados Unidos, después de esta carta que hemos contado ayer, ya volvió a jugar en el segundo tiempo para el Inter Miami. Estamos en la 100, estamos deportivos e informados.
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0: quiero contar que en el ramal Campana, kilómetro 34 sentido hacia el norte, en la zona del peaje, el tránsito pesado, un accidente ahí de tres camiones, con un herido. Así que precaución, te repito, kilómetro 34, dirección norte, ramal Campana. Por lo tanto, va a haber demoras.
1: Asignatura pendiente.
0: Y para que no sea una asignatura pendiente, te digo, tómatelo con calma. Logremos juntos el equilibrio. Respiremos tranquilos y pronto vamos a estar en casa para estar en el mejor lugar donde podemos estar escuchando la Cien.
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0: Todos necesitamos a alguien, ¿no? Nosotros te necesitamos a vos para que vuelvas a casa con la mejor música. Te quiero contar que a las 7 de la tarde, 35 minutos, atención General Paz, sentido Riachuelo, kilómetro 0.5, sería, hay un motociclista lamentablemente que está caído, hay un herido sobre el carril central, por eso toma precaución. General Paz, cerca ahí del Riachuelo, cerca del Puente La Noria. Después la autopista Riccieri, hay congestión, como cada tarde, está el kilómetro 22, sentido provincia, pero aquí hay otro incidente vial también. El subte, el Permetro, a horario, y vos volvés a casa escuchando a Bryan Adams. Señoras y señores, juntos disfrutamos del regreso más escuchado de la República Argentina. Gracias a vos que estás ahí.
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1: A ver, quiero saber qué curiosidad tenés ahora.
2: Te voy a hablar de Mabel Frías. Es una mujer de la localidad bonaerense de San Nicolás que se convirtió en madre por primera vez a los 62 años, luego de un tratamiento de fertilidad muy exitoso. El bebé nació por cesárea este miércoles por la mañana en el Hospital San Felipe. Pesó 2,750 kilos y está en perfectas condiciones. Ahí estamos 62 viendo.
1: 62 años, qué bárbaro.
2: Sí, ahí la vemos a Mabel.
1: Es impresionante lo que estás contando.
2: Sí, a través de un tratamiento in vitro, ella contaba que ella había quedado menopáusica, pero la labor de mamá era como una tarea pendiente, entonces hizo un tratamiento de fecundación in vitro y bueno, nació muy lindo, dice, es mi primer hijo, fue mediante fecundación, fue un embarazo perfecto, nació por cesárea.
1: Se van a disfrutar hasta la eternidad, me
2: encanta. Claro que sí.
1: Bendiciones.
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0: Amigos de Radio Patagonia 90.5, comenzamos con Electroshock, agregamos energía a tus sentidos en este día. Jueves 13 de agosto de este 2026, 10 minutos de la hora 20 y hasta las 22 horas te acompañamos en Radio Patagonia. Mi nombre es Emilio Calfueque, estamos junto al equipo que me acompaña en este día jueves. En el canal de la radio también puedes seguirnos, en el canal de YouTube ya aparece la miniatura del equipo que me acompaña en esta noche de día jueves, esperando que ya sean tardes más que noches. Pero bueno, eso será en la primavera, todavía estamos en invierno. A mi costado derecho el señor Cristian Kili Rodicio. Kili, buenas noches.
1: Muy buenas noches, Emilio, buenas noches a todos los oyentes, las oyentas que están prendidas en la radio en la 90.5 y que se están sumando a YouTube. En este momento estamos llegando a los 2000 bots que nos están viendo en vivo.
0: ¿Pagaste?
1: Pague.
0: Bueno, y a mi costado izquierdo tengo a la señorita, mira, el lobezno, el lobizón, y sí. Acá tenemos a la loba después de tanto tiempo.
1: Apareció la loba.
2: Sí. Aparecí.
0: La loba de Berlín.
2: Hola. La...
0: ¿Todo bien?
2: Todo bien. Contenta de venir otra vez.
0: Es que hace rato. Que no
2: hace
0: te
2: rato, sí, me estaba haciendo poco la chota. Mentira, no, estaba enferma, andaba con cositas y bueno, no podía venir.
0: Es que le vas agarrando por uno, ¿viste? Ahora esta semana fue sí. Cande. La sí. Semana pasada me tocó a mí, la anterior la había tocado a la loba, vamos turnándonos.
1: Sí, yo creo que tenés que descontarlo del sueldo igual, ¿eh? Tenés que descontarlo de la liquidación porque, viste, acá se hacen los vivos, qué sé yo, y...
0: No, igualmente, ¿sabés? Una vez me pasó, generalmente uno cuando trabaja con la voz, tiene que dar el esfuerzo.
1: Sí.
0: Y una vez me pasó que me quedé sin voz total. Cuando trabajaba, en ese caso era un solo día, los viernes, pero era 3 horas y tenías que esforzar la voz y sin voz total después todo el fin de semana.
1: Sí, imagínate los cantantes, esa gente que está también todo el tiempo con la voz forzándola mal, lo que dice cuando se enferman.
2: Claro. Yo ya tengo esta voz, chicos, no pidan más. Hola, señores y señores.
0: Claro. Tenés voz seductora.
1: Voz de locutora, tío.
2: Claro.
1: La dama duende. La dama...
2: Hola, mi amor.
1: Parece la Joaquín, dice la cuchilla.
2: Bueno.
0: ¿Tiene su lucra? No. No es lucra.
2: No, yo no tengo mi lucra. Yo tengo mi amorcito y nada que ver con eso.
0: Bueno, comenzamos con el programa de hoy. Si querés seguirnos, tenemos el 2920-483304 o Electroshock Oficial, también otra de las vías. Además, también te recuerdo que tenemos entradas para la Factory. Así que hoy te vamos a comentar más sobre la fiesta que no te podés perder este fin de semana.
1: Tremenda, ¿eh? Uh-huh. Casi 1000 entradas vendidas ya.
0: Sí,
1: hoy.
0: Y ya quedan muy poquitas.
1: Sí.
0: Vamos a comenzar el programa de hoy, lo hacemos con Turf, No se llama amor.

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0: Estamos en la noche de Radio Patagonia 90.5. Vos podés seguirnos a través del canal de YouTube, en el canal de Radio Patagonia. Esta semana hemos tenido lindos programas. En el día martes tuvimos la visita de Rodrigo Gariglio, nutricionista, que nos habló de salud. Una entrevista que está muy buena y que podés ir a verla también al programa de antes de ayer. Y que vamos a lanzar después un extracto ahí en nuestra red social, que es Electroshock Oficial.
1: Sí, porque mucha gente lo pedía,
0: Sí, lo pedía. Muchas preguntas, sacó varias dudas de varios mitos que tenemos en cuanto a la nutrición, y fue muy bueno poder compartir esa noche. Incluso se extendió el programa más de lo habitual. Sí. Que casi nos fuimos a las 10:15.
1: Casi 10:15, sí.
0: Muy entretenido. Así que bueno, otra cosa para contarte, que se viene Max Carra a la ciudad de Viedma y la fiesta de la Factory, que todavía siguen ya consiguiendo entradas, porque ahora empezaron los días donde nos empiezan a escribir por entradas y entradas y entradas.
1: Sí, Max Carra que viene con un repertorio bárbaro,
0: Sí.
1: Va a tocar toda la noche.
0: Es que Viajemos en el Tiempo se llama la producción.
1: Sí.
0: Y tiene todos temas que nosotros conocemos.
1: No andás llorando ahí porque...
2: A la medianoche ahí estás. Sí. Ya lo veo.
1: Que no se te cape un mensajito ahí.
2: Que no se te cape el hola tres extraño después.
0: No, pero son los amores. Estas canciones te hacen acordar a los amores de secundaria igual. Va, por lo menos a mí.
1: Sí, puede
0: o,
1: ser.
0: O a los amores o a las relaciones de secundaria. Por el tiempo,
1: Claro.
0: ¿Vos ya estabas en la universidad?
1: Yo estaba terminando la universidad. Pero sí, más. No tanto secundaria. Secundaria no tuve tantos amores.
0: ¿No?
1: No, fue después de los 17, 18 me destapé, pero antes no. Bastante boludo.
0: Para ir a ver a Max Carra y también escuchar la música de Ura Music de Facundo Vázquez, podés acercarte a Electroshock Oficial o escribirnos y adquirir tu entrada. O ser Rodicio también es otra de las vías. Nos escribís y está la preventa número 3, entradas a 20.000 pesos. Así que nos escribís y podés ingresar este próximo fin de semana a la Factory Fest, que va a explotar. Ya quedan pocas entradas, así que y solamente quedan 2 días. Si te apurás, las conseguís.
1: Sí, más de 950 entradas vendidas y quedan poquitas para ingresar. No duermas porque el sábado, si no llega a haber más, no hay más,
0: Encima sí. me mató el otro día que lo vi a Facu Vaz, que nosotros lo entrevistamos.
1: Sí.
0: Y vine, lo entrevistamos como DJ. Vine un día, estaba con José Luis Berteramo hablando de automovilismo.
1: Corre rarí. No
0: claro, sé, necesitaba ir al odontólogo, caigo al odontólogo. Facu me atendió. Zafari. No, está en todos lados. Ya veo que voy al mecánico y también está ahí, porque bueno, tiene algo que ver con el automovilismo, así que le mando un saludo muy especial a Facu, que me atendió muy bien,
1: Sí, Emi, también te aviso que hay entradas VIP.
0: Ah.
1: Hay entradas VIP a 30.000 pesos, un poquito más de la del precio de la común, para que puedas estar ahí cerquita de Max Carra, por ahí sacarte una foto, tocarlo, qué sé yo, ¿viste?
2: No toca.
1: Lo que tengas ganas de hacer en ese momento. Pero,
2: igual, además, ¿vos cuál tenés? ¿Vos cuál pagaste?
1: Yo tengo no quiero tocar.
0: Si querés estar, si querés estar cerquita de Cristian Rodicio. También
1: cerquita nuestro, claro, vamos a estar nosotros. ¿Qué mejor?
0: ¿Qué dijo Loli la vez pasada? Si querés que te firmemos algo.
1: ¿Quieren sacar una foto con nosotros?
0: Bueno, vamos a comenzar con efemérides. ¿Qué pasó un día como hoy, Cristian?
2: A ver.
1: Un día como hoy, 13 de agosto, comienza la construcción del muro de Berlín.
0: Ajá.
1: Alemania Oriental inicia la construcción del muro que dividiría a Berlín en dos durante casi 28 años. Después, en 1925, nacía Carlitos Balá.
0: Ajá.
1: ¿Se acuerdan de Carlitos Balá? Sí. Nace en Buenos Aires.
2: Balá.
1: El querido humorista que hacía el pelo así, ¿viste?
0: Igualmente, perdonen si hay alguno fan de Carlitos Balá, pero
1: en
0: ese, no, porque en ese tiempo te llamaba mucho la atención el humor de Carlitos Balá. Hoy ya sí, era otra época el humor.
1: Era otra época, sí, era otra época. Te reías con menos, capaz, qué sé yo.
0: Sí, puede ser.
1: Pero era pero, otra época.
2: ¿Qué estás tratando de decir?
1: No, que te reías de manera más sencilla, que el chiste era mucho más sano, si querés.
0: Claro. Oye. Es que pasaba eso también. Vos el otro día miraba un reel que con las cosas que nos divertíamos nosotros de chicos, te tirabas al piso y hacías tipo el angelito, o te envolvías con una
1: o jugar a la bolita.
0: Cortina. Sí, eran juegos más más simple. Pasa que no tenías redes sociales, claro, ni forma de diversión. Por ejemplo, no te gustaba un dibujito animado y no te podías poner a elegir. Era el que te tocaba. Por ejemplo, a mí La Vaca y el Pollito no me gustaba. Entonces, en ese tiempo, era una hora que tenía que destinar para otra cosa.
1: Para otra cosa. Claro, y ahora encima tenés las aplicaciones, qué sé yo, Netflix, esa Disney, para ver, para ponerle cosas a los pibes, YouTube.
0: Sí, sí.
1: Antes no existía eso, ¿viste? Tenías que estar inquiñándotela.
0: Claro.
1: Pero bueno,
0: no hace quedar re viejo esos comentarios igual. Pero...
1: Sí, viste, el tiempo era lo de antes. dibujito era lo de antes. En 1926, un año después de Carlito Balá, nace Fidel Castro, el líder de la Revolución Cubana, quien gobernó Cuba durante varias décadas y fue una de las figuras políticas más controvertidas del siglo XX.
0: Te quería escuchar por otros lados también.
1: Qué voz, cómo sale mi voz, me encanta. Después, en 1931 se funda la Academia Argentina de Letras, se crea la institución dedicada al estudio y la promoción de la lengua y la literatura argentina. ¿Qué cosa es eso, no? De la... Viste que están las ferias del libro y demás, pero sí, es como que me da la sensación que faltarían más actividades referidas a la lengua y la literatura, o sea, para poder aprender a escribir, a leer, que es algo tan elemental y tan sencillo de aprender con el tiempo y con la práctica, porque hoy hay gente grande que trabaja en espacio administrativo y demás que no lee lo que hace. Claro. No lee, vos decís, ¿cómo no lees lo que estás haciendo, lo que vos respondés? Y es algo básico, ¿viste? Y bueno, para mí es porque... debería haber más cosas destinadas a la lengua y la literatura.
0: Y cada vez está facilitando más o ignorando más eso, porque hoy tenés la inteligencia artificial que te resume todo.
1: Sí.
0: O hasta los escritos. Vos escribís algo y le decís, necesito que esto sea más formal.
1: Claro, para una nota.
0: Claro. Y hay veces que incluso hay algunos que copian y pegan y miran si dice exactamente lo que vos querías decir.
1: Claro. No, es terrible. Otra cosa que sucedió, pero en 2014 San Lorenzo conquista su primera Copa Libertadores. El club argentino derrotó 1-0 a Nacional de Paraguay y obtiene por primera vez en la historia de la Copa Libertadores de América. Debe ser la última vez que lo tuvo, ¿no? Porque fue no ganó
0: la
1: más.
0: Primera y última. Sí. Igualmente contentos están los hinchas de San Lorenzo hoy, te digo. Igualmente creo que varios de los clubes más reconocidos están en la misma situación, con una bronca, tanto River como Boca.
1: Hace unos días leí, en el 2017 fue el último año, no sé si qué fecha exactamente, 2017, donde ganaron los cinco grandes. Por la fecha tanto, ganaron San Lorenzo, Independiente, Racing, River y Boca. Fue la última vez. Después nunca pasó que volvieran a ganar. Y vos fíjate que viene pasando que River viene perdiendo, que Boca gana de pedo, ¿viste? O sea,
0: sí,
1: se ha desgastado eso. Riestra te agarra y te gana un partido, ¿viste? Vos decís, se ha desgastado el tema. Y por último, hoy es el Día Internacional del Zurdo.
0: ¿Ah?
1: Para vos, zurdito, que estás escuchando.
0: Martín, ¿no es zurdo? Sí.
1: Sí, Martín es zurdo. Se celebra esta jornada para visibilizar las particularidades y dificultades que enfrentan las personas zurdas en un mundo diseñado mayoritariamente para diestros.
0: Qué loco eso también, ¿no?
1: Sí.
0: Porque uno con la mano hábil, generalmente, bueno, en el caso mío es las derechas, pero cuando querés hacer algo con la izquierda, ya sea jugar al fútbol o pegarle con la izquierda, no te da.
1: No, es terrible. Y la cantidad de cosas que hay para hacer que no tienen para hacerlo, o sea, que se les complejiza un montón a los zurdos. Sí. O sea, de todo, de la guitarra.
0: La guitarra. Que
1: dar la vuelta para poder tocar. Y un bárbaro para tocar. Y nada más, Emilio.
0: Bueno, muy bien, completa las efemérides de hoy. Ahora sí, nos vamos a estudios. Y acá quiero que me digan a ver si les ha pasado a ustedes, o en el caso de la Loa, si te pasó con alguna otra persona. ¿Por qué? Porque un estudio dice que el 65% de los hombres siente que para ser valorado en una relación necesita tener estabilidad económica. Esto dice el título de la noticia.
1: Mirá, algo parecido habíamos visto hace un tiempo, pero no es lo mismo.
0: No
1: parecido, lo mismo. Era parecido. Sí.
0: El informe está subido a través del sitio TN y lo que dice es: tener trabajo, ganar suficiente dinero y alcanzar cierto pasar económico todavía parecen estar ligados a la idea de ser un buen hombre. Según un estudio sobre relaciones y masculinidades, el 65% de los hombres siente la necesidad de tener estabilidad económica para ser valorado en una relación. ¿Sentís que es así?
1: No, yo creo que hay una cuestión del hombre, en que está todo el tiempo buscando esa necesidad de estar siendo reconocido por lo que sea, o sea, por plata, por trabajo, por éxito, por deporte.
2: Porque es hombre.
1: Porque necesita destacarse en algo para hacer sentirse que va a ser reconocido o no. No puede ser hombre, ponele, y ser malo en los deportes, no tener plata, o sea,
2: que no sepa jugar al fútbol, sos ya un mal, sos un hombre.
1: Claro, sos un mal hombre si no sabes hacer eso, ¿viste?
0: Claro.
1: No te podés quedar con esa imagen, entonces necesitas todo el tiempo estar buscando eso. Me parece que de ahí nace el impulso de decir, bueno, el que tiene plata es buen hombre, o es por algo tiene plata, ¿no?
0: Es que también va en el hecho de las citas. La vez pasada hablábamos de eso. Un hombre es como que, por ejemplo, tiene una cita con alguien y quiere pagar. O sea, o generalmente pasa eso. El dato surge del informe de Relaciones y Masculinidades de 2026, elaborado por Reyes Filadoro y Entercomunicación, a partir de una encuesta nacional a jóvenes de entre 18 y 35 años, grupos focales y un análisis de conversaciones en redes sociales. La investigación muestra que, pese a los cambios en las relaciones entre hombres y mujeres, la expectativa de que el hombre debe ser económicamente estable todavía tiene un peso importante. La presión económica aparece junto a otros mandatos tradicionales. El 41% de los hombres considera que debería ser fuerte y no mostrar debilidad, mientras que el 34% cree que un hombre debería poder resolver sus problemas sin pedir ayuda.
1: Hombre que resuelve.
0: Hombre que resuelve, claro. Sí.
1: La frase que le ponen a los hombres, o sea, cuando sos un hombre que no resuelve, es como que se nota mucho, la mujer claro. Se nota mucho.
2: ¿Vos,
1: o sea,
2: sos un hombre que resuelve?
1: A mí me encanta resolver. Yo soy un tipo que...
2: Chicas, ya saben, hombre que resuelve.
1: Mirá, yo sé que hay cosas que no tienen solución, pero si hay algo que me encanta es buscar solución a los problemas.
0: Por ejemplo, se rompe algo en la casa.
1: Claro, o sea, probablemente no lo sé para arreglar yo.
0: Sí.
1: Pero te voy a encontrar quien lo arregle. Pero a cosas así, ¿me entendés? O sea, no te voy a solucionar todo. Pero claro. Sí sé cómo encarar la situación. Qué sé yo, tenés que enchufar algo y no tenés... El adaptador de las dos patitas, bueno, yo un domingo te encuentro un adaptador de dos patitas para que puedas enchufar.
0: Claro.
1: A esas cosas me refiero.
0: Pero para no quedar como hombre que no resuelve, o
1: no,
0: porque sos
1: gusta,
0: así.
1: Me gusta, es mi naturaleza. Siempre fui así, ¿eh? De chico de la primaria, que me gustaba siempre estar detrás de las cuestiones para resolver.
0: ¿Y del lado femenino cómo se ve eso? ¿Quieren al hombre que resuelva?
2: Sí. Pero...
1: Hay gente que no le importa en realidad.
2: Claro, o sea, claro, eso, a mí no me importa. Sí. Y eso el tema de la plata. Y eso a mí como que tampoco, no me... Me da igual.
0: Es que hay personas
2: No.
0: Que sí... Es tema que no se habla generalmente,
2: claro,
0: en la relación.
2: Sí.
0: Pero hay personas que le molesta que no sea un hombre que resuelva.
1: Y por hay hombres que necesitan mostrarlo. O sea, como que necesitan todo el tiempo... Bueno, déjame que lo resuelvo. Déjame que lo veo cómo resolverlo. No pueden dejar que el problema siga o aceptar que no tiene solución.
0: Claro,
1: sí.
0: Bueno.
1: Yo no sé cambiar los enchufes de las paredes.
2: Se quedaba pegado.
1: Sí, claro, ¿viste? Entonces, aceptar que no sé cómo hacerlo. Bueno, averiguemos quién lo hace, qué sé yo. No, eso es aceptar un poco que los límites, ¿no?
0: Bueno, el estudio plantea que estas expectativas conviven con una transformación en la manera de construir vínculos. Los hombres jóvenes enfrentan esta forma de relacionarse, pero al mismo tiempo mantienen algunas de las exigencias tradicionales sobre lo que significa ser un hombre. La cuestión económica puede convertirse entonces en una fuente de presión al momento de vincularse. No se trata de tener dinero, sino de sentir que la estabilidad económica determina cuánto se puede valer frente a una potencial pareja. La investigación también encontró que el 68% de los varones se siente confundido sobre qué se espera actualmente de ellos, un dato que refleja la tensión entre los modelos tradicionales y las nuevas formas de masculinidad.
1: Eso también es cierto, pero depende de quién espera, o sea, qué espera otro hombre de vos o qué espera una mujer de vos, porque vos querés decir, qué sé yo, hay mujeres, ponele, que están con tipos que, qué sé yo, que no son buenos perfiles de tipo para esa mujer, ponele.
2: Uh-huh.
1: Son tóxicos, como le dicen hoy.
2: Sí.
1: Y vos decís, bueno, pero al final, ¿por qué se fijan en el tóxico? ¿Porque el tipo tiene ojos celestes y es rubio? ¿Porque el tipo tiene un auto Mercedes-Benz? ¿Por qué se fijan?
2: Es que alguna pasa por eso, es verdad.
1: Es algo que no se entiende a veces, porque vos decís, ¿por qué se fijan en este tipo? ¿Porque el tipo lo seduce a la mujer? ¿Porque el tipo tiene algo que le gusta? Eso es como que vos decís, yo no soy así, bueno, ¿y por qué pasa? ¿Por qué no me dan bola?
2: ¿Por qué no me dan bola?
1: ¿Por qué es más difícil para un hombre siendo así?
2: ¿Por qué no hacemos un día para buscarte citas?
1: Al malo es como que le va mejor a eso hoy.
2: Sí, es verdad, igual, eso es verdad, verdad.
1: A eso quería llegar.
0: ¿Sí?
2: Sí, a la gente mala le dice, claro.
1: Al chico malo le va bien siempre, Emilio.
2: Sí.
1: Eso no hay con qué darle.
2: Es así.
0: Sí. Bueno, en ese escenario, tener estabilidad económica continúa apareciendo como una condición para sentirse valorado. Mientras los hombres intentan adaptarse a estas relaciones en las que ya no alcanza con cumplir únicamente el papel tradicional de proveedor. Bueno, dentro de ese mismo estudio figuran El 68% de los hombres dice sentirse confundido sobre qué se espera de ellos. El 73% de los hombres cree que las mujeres los entienden, pero ellas no opinan lo mismo. El 41% de los hombres considera que deberían ser fuertes y no mostrar debilidad. ¿Coincides en eso?
1: Eso es así, sí.
2: ¿A quién le estaba respondiendo el mensaje?
1: No, que los hombres tienen que considerar que tienen que ser fuertes, qué sé yo. Sí. No, no es así, o sea, en realidad es así que la gente piensa eso, pero no debería ser así.
0: O sea, ¿y vos necesitás mostrarte fuerte? Porque en mi caso sí.
1: No, en realidad no. Yo si ponerle, si hay algo que tengo que, qué sé, me pone mal, me pone mal. No tengo por qué sentirme todo el tiempo fuerte. Quizás en una época sí lo fui. En una época fue como que me resistía y me aguantaba eso. Ahora ponerle, si me tengo que enojar, me enojo. Si tengo que llorar, lloro. Si tengo que putear, puteo. Si tengo que reírme, me río.
0: Claro.
1: No tengo problema. No tengo por qué mostrarme fuerte. A veces, ¿sabés qué? Eso también sucede mucho. A veces cuando uno se muestra risueño, ponerle, me lo han dicho. Es como que mostrás o que sos un boludo o que mostrás debilidad, ¿viste? No, está todo el día riéndose, ¿viste? Como que mostrás como que sos un tontito, ¿viste? Porque estás todo el día riéndose. Y no, no tiene nada que ver eso. Claro. O sea, puedo ser igual o peor de lo que vos pensás, si me río o no me río, ¿viste? No,
2: ¡ay, qué tontito! ¡Ay, qué tontito!
0: Es como que se va escudando, ¿viste? Pero no, lo está diciendo desde la perspectiva de otras personas.
1: Sí, sí, porque me lo han contado, lo veo mucho.
0: Bueno, el 50% de los hombres también considera difícil o muy difícil encontrar pareja, pero solo el 5% no sabe dónde buscarla. Mira el estudio por dónde fue, por todos lados, ¿eh?
1: Sí.
0: En este caso plantea también así una pregunta de fondo sobre cuánto cambiaron realmente los modelos de masculinidad y cuánto de aquellas viejas expectativas todavía permanece en vínculos actuales. Son temas que se hablan y que todavía están en boca de los que van ingresando de la adolescencia a la juventud hasta una juventud tardía. Por algo salen los estudios.
1: La cuestión de la imagen masculina tiene que ver exclusivamente por eso, o sea, porque el tipo busca una pareja, o sea, no solamente le interesa ser masculino ante el hombre, sino ante la mujer para decir, ah, mirá
2: el macho que tenés al lado.
1: Yo tengo un autazo, tengo un laburo bárbaro, te puedo llevar de viaje acá, allá, soy re groso, ¿viste? Están como esa figura, ¿viste? Todo el tiempo la construcción para tratar de conquistar.
0: Sí.
1: Es algo errado, ¿viste? Totalmente.
0: Sí, sí. Bueno, así pasaba este momentito con este estudio. En un ratito se vienen noticias, tendencias y virales, que vamos a ir por varios lugares también con esas noticias. Hoy tenemos espacio de mitos también.
1: Hoy tenemos mitos. Tengo un mito muy interesante hoy.
0: ¿Sí? Sí. ¿Local?
1: Local. Local y real.
2: Mientras
1: real,
2: que no sea de terror, dale, real. Porfi.
1: Es un poquito de terror. Te va un poquito de miedo.
2: No.
0: Igualmente, ¿estás cerca de la iglesia?
2: No. Que no sea cerca de la iglesia porque yo vivo ahí nomás. No flashes.
1: Está en la iglesia. Así que por ahí sale.
2: No, dejá, ¿sabes qué? Voy a tomar nunca más mate a la cate con las chicas. Chicas, cambiamos el lugar.
1: Ah, el bajito de la catedral ahí enfrente me parece que va.
0: Claro, la escalinata, la plaza de las ánimas. No, tenés de todo.
1: Mirá cómo sabe que.
0: Bueno.
2: No, sí, tengo bien.
0: ¿Podés seguir a Eufanacio? Vi que Eufanacio sigue juntando seguidores en redes sociales.
1: No, lo que está. Encima ahora empezó a robar con publicidad, con canje quiere robar.
0: Eufanacio es un personaje político que nosotros traemos los días miércoles y que publicó su video político haciendo referencia a cómo son los políticos en tiempos de campaña. El video llegó casi a 50.000 likes.
1: Millón. Ah, sí. 50.000 likes y 1 millón de vistas.
0: Claro. Sí, sí, 50.000 likes. Muchas personas.
1: Un monstruo que hemos construido acá, te digo. Sí. Un monstruo que nos va a salir caro esto, ¿no? O nos va a llevar la estrellata y nos va a salir bárbaro.
0: Esperamos visitas de la comarca. Espero eso se dé, que podamos tenerlo acá también en la radio. Bueno, quédate con nosotros. Esto es Electroshock. Hasta las 22 horas te acompañamos en Radio Patagonia 90.5. Un saludito muy especial para Carlos, que decía: buenas noches, gente bella. Dejaba su mensajito por ahí. También a Lucas Ponce, aguante Boca. Hace rato que no lo
2: tenés. Aguante Boca. Aguante Boca, guachu.
0: A Luquitas.
1: Anto también, que está escuchando.
0: Que dice:
1: pidió like.
0: Den like. Espero lo hayan dado.
1: Damos un
0: beso. Y por acá apareció Bautista, mirá, después de tanto tiempo,
1: sí.
0: Bauti.
1: Álvaro también.
2: Hola, mi amor.
0: Por acá Bauti decía: va más gente a la Factory que los hinchas de Vélez. Titi era.
1: Sí, uno de los dos o tres que hay hincha de Vélez, mierda.
0: Claro, hincha de Vélez. Bueno, saludamos a Álvaro también, que estaba ahí dejando su mensaje.
2: Sí, sus mensajitos de amor. Sí.
0: Bueno, quédate con nosotros. Esto es Electroshock hasta las 22 horas. Dios. Te acompañamos en Radio Patagonia 90.5.

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0: Estamos en la noche de Radio Patagonia 90.5 en esto que es Electroshock. Hasta las 22 horas te acompañamos como cada día de semana. Bueno, ahí está, estábamos viendo la cámara de Radio Patagonia que se encuentra al frente de la municipalidad, al frente de la iglesia.
1: Sí.
0: Movimiento en este momento.
2: A parar a la comisaría.
0: El otro día...
1: Mirá que asustada lo dice, mirá.
0: No.
1: Estás asustado, digo, lo estás contando con miedo, digo, el otro día.
0: No, porque
2: el
0: estaba mirando.
2: El otro día, dale.
0: Iba la policía, iban todos muy lentos ahí en el camino.
1: Sí.
0: Me pasó que me metí en un carnaval, no, en un. Llevaban a alguien al cementerio.
1: Ah.
0: Y justo me metí, no me di cuenta.
2: ¿Y te fuiste?
0: Claro, y después en la rotonda me dejaron pasar. Y claro, yo ahí recién me di cuenta que iba un carro sepelio, fúnebre.
1: Un auto fúnebre.
0: Sí. Así que me recontrametía, iba en el medio de la... Iba acompañando,
1: iba a...
2: Y más sentido pésame. Yo iba.
0: Por lo menos un ratito estuve en ese momento. Bueno, vamos a ir a otra información. Si quieren comprar entradas para la Factory, ¿qué tienen que hacer, Kili?
1: 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Apúrate porque posta, después el sábado ya no va a haber más, va a estar complicado, van a quedar en puerta nada más y no van a poder conseguir. 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
0: Uh-huh.
1: La verdad que se viene un fiestón. 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
0: Cerrodicio que empezó a entrenar, sí, cada vez más full en Lions.
1: Sí, contento con Lions.
0: ¿Sí? El otro día subiste una publicación.
1: Sí, sí, me encanta porque posta, no, nunca pensé estar en un gimnasio y estar contento encima. O sea, son dos cosas que nunca relacioné.
2: Míralo, míralo.
1: Nunca las vinculé y la verdad que estoy contentísimo. Aparte la gente que va re piola, o sea, yo con los que voy en el horario que voy... Nos charlamos todo, nos cagamos de risa. Bueno, la loba se la pasa tomando mate, entonces...
2: Bueno,
1: mate.
2: Pero...
0: La loba le hicimos grabar un video y estaba toda tapada.
2: Es que no, me quieren grabar y yo tengo una cara de mamerta cuando estoy entrenando.
0: Ah, sí, ahí, mira, ahí está.
2: Mirá lo que son esas rochas que tengo puestas. ¿Vos viste esas, Pepe?
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2: entrenamos. Hay que prepararse para el verano.
0: Sí. En realidad también es una cuestión de
1: la
0: de
1: vida.
0: Salud. Sí,
2: sí, sí. Yo me preparo para el verano.
0: No, es que hay muchas personas que se preparan para el verano, por eso se empiezan a llenar mucho los gimnasios.
2: Sí, es verdad. En este tiempo sí, ya cuando está casi por terminar el año, se rellena los gimnasios, es verdad.
0: Todos los gimnasios le pasa lo mismo.
2: Sí,
0: o sea,
2: sí, sí.
0: Agosto, septiembre... Hasta diciembre explota, después...
1: Nosotros empezamos en julio y yo le decía a Fran, si aguantamos julio, aguantamos todo el año. Porque julio fue frío, lluvioso, todas las pálidas para decir, si voy a las 3
2: ¿Estás seguro
1: de la tarde,
2: que ahí?
1: Voy ahí todo el año. Y dicho y hecho, hasta ahora fuimos todos, faltamos una semana, nomás que me enfermé, después fuimos yendo... Las 3 veces por semana.
0: Bueno, ahí miren el cuerpito.
1: No, que va cada vez más grosso.
2: Esculpido a mano.
0: Bueno, vamos a ir a noticias, tendencias y virales. Y vamos a hablar en este caso de compañeros de facultad. ¿Recuerdan alguno que hayan tenido?
1: Yo hice un terciario a los 17 que empecé, que no terminé nunca, pero siempre me acuerdo del grupo ese que tuve en el terciario.
0: Sí.
1: Era de noche, se cursaba de 7 a 11 de la noche.
0: Uh-huh.
1: Y fueron los mejores años de mi vida, fueron unos años hermosos.
0: Es que
1: me divertí mucho.
0: Te quedás con esos recuerdos que tenés los compañeros de facultad, que hay veces que después no lo ves nunca más.
1: No,
0: o sea,
1: no más.
0: Es en ese tiempo que compartís capaz 5 o 6 horas. Es lo mismo que pasa con los compañeros de escuela. Y después, bueno, cada uno hace su vida con alguno, quizás terminás mal. En mi caso no terminé con nadie mal, pero hay rivalidades que se dan dentro de la escuela.
1: Pero capaz que después se diluyen.
0: Sí, sí,
1: cuando
0: sí.
1: Creces te das cuenta que es una pavada.
0: Bueno, y en este caso una compañera de facultad le hizo un pedido inesperado. Preguntó por qué y la respuesta la descolocó. Tan dulce es lo que dice este título de la noticia. Sofía estaba en su casa cuando recibió un mensaje de una chica que había conocido horas antes de la universidad. Una joven estaba en su casa, recibió este mensaje inesperado de una compañera. Sofía quiso saber a qué se refería y la respuesta la dejó sin palabras. ¿De qué se trata? Bueno, la cuenta, en este caso, Lover, dio a conocer y compartió estos mensajes de intercambio entre una compañera que recibió miles de me gusta. En la conversación se puede ver un pedido especial que le hizo. Hola, perdón por molestar tan así de la nada. ¿A vos de casualidad te gustaría hacer equipo? Le escribió la joven. Lo digo porque no conozco a nadie.
1: Me estaba acordando.
0: ¿Qué te acordás?
1: Voy a contar una anécdota, pero
0: no la cuentes.
1: Es una pavada igual. Yo empezaba a cursar comunicación social y había una piba que me gustaba. Ya, viste, arrancaba, pero sí. Me gustaba una piba, viste. Bueno, me gustaba. Y la busco en Facebook, viste, y me acepta. En Facebook, porque sí. Claro, me vio la cara de boludo dos o tres veces, viste. Dijo. Y había que hacer un trabajo grupal, viste. Y yo conocí a otra gente, viste. Pero a mí ese pelotudo le escribía a ella, le digo: che, mirá, no tenés ganas de hacer el trabajo de tal materia, no sé qué, porque ando medio perdido con el contenido, no sé qué. Ya habían pasado como dos meses de cursada, ya por lo menos habíamos tomado un mate, viste. Pero yo le fui por ese lado del grupo. Y hicimos grupo.
0: Sí.
1: Hicimos grupo. Después no pasó más nada. una historia de amor que me había enganchado mentalmente más que otra cosa. Pero nada, me acuerdo que fue así el vínculo.
0: Solamente compartiste grupo. Yo.
1: Sí, sí, sí. Después quedó una buena amistad, que se nos saludamos todos hoy, pero... Uh-huh. En ese momento lo hice para lo que me gustaba, ¿no? Porque quería hacer trabajo de mierda.
0: Bueno, ¿cuántas veces ha pasado, no? Que mirás el listado y empezás a buscar las personas que están en el listado. Bueno, nosotros nos pasaba en tiempo de pandemia, era ver a todos por pantallita.
1: Ah, sí, ¿te acordás de esa época?
0: Sí, sí. Bueno, la compañera de la facultad agregó un sticker de un pequeño ratón con ojos grandes y llorosos para conmover a la tuitera. Hola, ¿a qué te referí? Preguntó Sofía al ver el mensaje de su compañera. Tipo, ¿ser amigas? Respondió la chica que intentaba hablar y entablar una conversación con ella. La joven compartió el chat en sus redes sociales y escribió en el posteo: me habló una chica de la facultad y lamentablemente la voy a tener que cuidar y querer de por vida. ¿Cómo vas a ser tan dulce? Fue lo que puso después y que acompañó en la publicación. Bueno, ahí te voy a mostrar.
1: Mira,
0: a
1: ver. Ese tiempo que le hice yo no había sticker. Si no, lo hubiese usado también.
0: Encima no conozco mal escrito ahí, pero,
1: sí,
0: pero bueno.
1: Bueno, recién arrancaba la facultad. ¿No? Terminó mal lengua y literatura.
0: Lindo mensaje.
1: Sí, está bueno. En la universidad y en la vida en general hay que ser amistoso, hay que ser compañero.
0: A nosotros, igualmente, no sé si les ha pasado de que les toque en algún vago al principio, porque cuando empezás en el principio y te hacen formar grupos, hay personas que van de onda a la carrera. Entonces capaz que te toca a uno que tiene menos ganas de la carrera, pero se anotó por los padres o porque quería ver qué onda la carrera, no le gustó, y después terminan haciendo el trabajo los demás.
1: A mí me pasó que hice grupo una vez con dos pibes que eran los dos vagos. Fue terrible, fue impresionante tratar de hacer que nos juntemos todo y al final no hicieron nada. Lo tuve que terminar haciendo yo el trabajo. ¿Y qué iba a hacer? No le iba a dejar en mala. Presenté el trabajo, puse los nombres a los tres.
0: Claro.
1: Pero no hicieron nada, nada de nada. No estaba ni. No le molestaba decirte que no habían hecho nada. Te ponía la excusa, me acuerdo. No,
0: eso es más
1: fue
0: feo.
1: Terrible ese trabajo.
0: Sí, sí. Igualmente, eso en la escuela, bueno, vaya y pase. Cuando escribías.
1: Claro, en la universidad.
0: Claro, cuando escribías el afiche y se sabía que quién lo había hecho porque sabía más que los otros. Que generalmente por ahí pasa. Igualmente, a mí me pasó ahora que estás diciendo en un examen. Uh-huh. Me tocó compartir con un grupo que yo no era habitual de ese grupo, ¿viste? Y justo era una materia que era fotografía. Y me llamaba la atención, o me gustaba la fotografía, entonces me tocó exponer primero con un grupo que yo no conocía. Y claro, hablé como media hora, fue un embole para o un garrón para los otros haber ido primero a una exposición que me gustaba. Claro. Porque después los demás había quedado... Creo que la única vez que me pasó que quedó la vara alta con un examen para los que seguían después. Porque incluso después me dijeron, che, diste mucho. Porque,
1: claro.
0: Porque eran tres y les llevó menos tiempo.
1: Bueno, es que pasa eso. Por ahí cuando el tema te interesa mucho y vas a exponer en un grupo, pasa que te vas Y a veces yo me acuerdo también me pasaba que hablaban el resto y yo le complementaba la información.
0: Yo busqué hincha, pero...
1: Era re hincha bola. Sí. Porque a mí me gustaba mucho exponer, yo no le tenía vergüenza con exponer, me encantaba. Sí. Y entonces cuando iban los otros y decían las otras cosas, yo sabía cómo continuaba la oración o cómo continuaba el tema, digo, bueno, teniendo en cuenta eso, pasaba tal otra cosa, ¿viste? Pero sí, bastante pesado.
0: Bueno, y hablando de pesados, te voy a mostrar la próxima noticia. Le preguntaron a un vecino por ruidos sexuales, molestos. Y la respuesta fue tan inesperada, qué fue más ordinario. Fue lo que apareció en el sitio TN, en este caso, esta noticia. Un joven recibió un llamativo mensaje de una vecina por ruidos molestos y a pesar de la rareza del chat, él se lo tomó con humor, todo lo que fue la consulta y la respuesta, que fueron graciosas también. El usuario que compartió la captura de WhatsApp, en este caso con su vecina en X, en la red social, en la imagen se puede ver el intercambio entre ellos por los ruidos. La chica le preguntó al tuitero si estaba en su departamento, pero él respondió que no. Sin embargo, quiso saber por qué tenía esa duda. Estamos tratando de descifrar quién tiene sexo con la ventana abierta del lado de la pileta, fue lo que le escribió la joven. Somos varios que nos venimos quejando y no sabemos quién es, fue lo que agregó. El chico se sorprendió ante la pregunta, pero respondió de forma ingeniosa e hizo reír a la joven. Yo no soy, lamentablemente.
2: No, aparecí.
1: Claro, sí, como que me preguntan a mí. No, pero... es terrible, como lo estaba viendo. Yo pensé que iba a responder otra cosa igual, ¿eh? Yo pensé que iba a decir, no, es la tele, ¿viste?
0: No sé si fue más ordinaria la pregunta de mi vecino o mi respuesta, fue lo que comentó este chico después de poner eso. ¿De qué se quejaba? Fue uno de los comentarios.
1: ¿Cómo existe mucho ese problema de las relaciones, de los ruidos molestos por relaciones a la noche? En departamentos.
2: Depende qué tan fogosa está la situación.
1: Sí, sí, pero hay gente que le ha pasado. Yo me acuerdo una vez fui a cenar a la casa de una chica y éramos varios, éramos como 3 o 4. Y eran las 10 de la noche, ponele, y se escuchaba la pared.
2: Terrible.
1: Como golpeaba la cama contra la pared.
2: Yo siento miedo.
1: Pará un poco, hermano.
2: ¡La vas a matar!
1: ¿Qué va? No puede estar así.
0: Te habías quedado con una gana de ir.
1: Me fui a ir de caliente. No, pero... terrible, digo yo. Es una 10 de la noche y le están dando... con todo.
2: ¿Y pero qué? ¿Vos tenés horario tipo para esa situación?
1: Yo soy muy estructurado.
2: No, yo no. De lejos, yo no. Buen día, mi amor. A lo que venimos. ¡Pá!
0: Bueno, esa es la mirada, si estuviera Pablo, la que podría contar.
1: No, Pablo fue... debe haber terminado preso. Algo de eso.
0: Pablo ha contado cada historia en cuanto a ese estilo. El día que fue a la casa de una mujer que estaba... ¿Qué le había pasado a esa chica, la última que contó? La de que la esperó en la casa.
1: Sí, era, ¿qué había pasado? Ya me olvidé, porque contó dos historias de mujeres. Una no era que estaba...
0: Después le vamos a pedir que cuente la historia, porque el espacio de terror lo tiene... este caso es espacio de terror.
1: Es como un mito de terror.
0: Sí. Bueno, le voy a mandar un saludo muy especial a Anto, que decía, claro, un hombre que fue al colegio industrial, el Kini. Así que hace
1: referencia. Pero igual yo no aprendí mucho en el colegio industrial, lamentablemente.
0: Bueno. Continuamos en esto que es Electroshock. Vos podés seguirnos a través de Radio Patagonia 90.5. 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
0: 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Bueno.
1: Y Loli ya estaba aplicando las técnicas, estuvo comiendo harina hoy al mediodía, a la mañana, no sé qué estuvo comiendo. Ahora le vamos a preguntar.
2: Hola,
1: mira,
2: ¿cómo llegó? Están?
1: Aquí llegó.
2: Ay, me veo muy chiquitita acá.
0: Llegó corriendo.
2: Está muy petit. Sí.
1: Bueno, ahora vamos a poner nuevas cámaras.
2: Sí, che, pero llegué, ¿o no?
0: ¿Todo bien?
2: Ya me daban porque con que iba a faltar, pues no. Aquí estoy.
3: Acá estoy.
0: Corriendo, me imagino.
2: Corriendo, me vine en taxi, le digo al taxista, déjame acá en la esquina.
0: Ponela 90.5,
2: le dije. Y sí, le dije que estamos acá. Me dice, no, ¿cómo te voy a dejar acá? Es un peligro, pega la vuelta. Le digo, bueno, déjame acá en la esquina que es cruzando la calle.
0: Que dio dos vueltas a la manzana, me acuerdo.
2: Dio dos vueltas a la vuelta, sí.
1: Quería echarla como...
2: Y me dejó en la puerta de acá. Un agradable sujeto y me siguió cobrando. Y me cobró lo que...
1: Me siguió cobrando.
2: Me bajó un poco el precio igual. Qué agradable sujeto.
0: Qué grande. Bueno, vamos a continuar con la siguiente noticia.
2: Che, a ver.
0: Y en este caso tiene que ver con nombres. Viste que la vez pasada, no sé si nos tocó con este grupo o con cuál grupo, hablar de lugares que tienen... Por ejemplo, el Hoyo, que es un nombre raro para un pueblo.
1: Sí.
2: ¿Cómo?
1: O gracioso, que se usa para
0: chistes. Claro, gracioso. Que el era... Que había varios.
2: Ah, el Hoyo. Sí, conozco.
1: Perdido,
2: había uno que era La Zorra también, ¿no?
1: La Zorra.
4: Terrible lo nombre.
2: Sí, no, tremendo. Sí.
0: Claro, y en este caso... No pudieron contenerse, el nombre de este preso desató un ataque de risa entre conductores al aire. Esto fue en un canal de televisión, en Chile fue. El nombre del preso. Te cuento, bueno, la televisión en vivo siempre guarda un espacio para lo inesperado. En medio de un despacho sobre un caso policial en la región chilena de la Araucanía, los conductores de TVN, Montserrat Álvarez y Andrés Vial, se vieron sorprendidos por un detalle que desató carcajadas en plena transmisión. El motivo no fue la gravedad del hecho, sino el nombre del detenido. En este caso, mientras informaban sobre la detención de un comunero acusado de participar en un robo armado, Andrés Vial introdujo la noticia con un comentario que anticipaba lo que se vendría. Seguimos con las noticias, que claramente llama la atención por el nombre de la persona que está involucrada. Bueno, acto seguido, al pronunciarlo, tanto él como Montserrat comenzaron a reírse interrumpiendo el tono habitual del noticiero. Tanto fue así que la risa fue espontánea, contagiosa, y Vial intentó continuar, pero no pudo evitar remarcar, no se puede así entre los momentos de risa. Bueno, te